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2: El argentino Lionel Messi ostenta el récord histórico del jugador con más partidos disputados en la Copa del Mundo. Con la final de Qatar llegó a 26 presencias en la historia del torneo.
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0: Hoy nos acercamos a nuestros hermanos del Paraguay y lo hacemos recordando las expresiones de José Félix Estigarribia en ocasión de visitar Uruguay en el año 1936.
1: No niego que soy hombre de paz, amigos míos, porque mi profesión me habilita a conocer mejor los horrores de la guerra. Al Paraguay le ha tocado el destino paradójico de ser un pueblo esencialmente manso y pacífico y de haber tenido que volcar, sin embargo, los más extraordinarios tesoros de coraje, abnegación y sagacidad militar en las dos guerras más sangrientas del hemisferio septentrional. No os extrañéis, pues, de que el paraguayo que tuvo el honor de estar a la cabeza del ejército de su patria en la última de esas dos contiendas, os hable de la paz como el ideal más alto a que debemos todos aspirar.

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0: Hola, hola, hola, hola, hola. Buen día, buen día, buen día. Arriba, país. 6 más 3 minutos. Focos en orden. Focos prendidos. Costanera iluminada. Es un día feliz, es un viernes y lo vamos a vivir plenamente en este programejo de Marras hasta las 9 de la mañana. Es la 780 AM, señor, señora, sí, la vieja y peluda 780 que desde hace 50 años está en su hogar con la información, la música, el entretenimiento. Y es Marcando Pautas, uno de sus programas más simbólicos, más emblemáticos, que continúa vigente gracias a usted fundamentalmente. Una mañana fresca como todas las de esta semana de mayo, ya dirigiéndonos a la última parte del quinto mes de este 2026 que corre vertiginosamente. Una mañana en la cual hay que abrigarse, proteger el cuellito, el pechito, alguna bufandita, algún kepis, como dice la gente, a una bufanda así, mejor un sobre todo, si es posible, si usted va a circular sobre todo por las arterias capitalinas o de cualquier otra ciudad. Está arrancando esta mañana espectacular y ya se ríe la que tejedi, ¿eh? La actriz, la protagonista que está en su semana de debut. ¿Cómo le va, doña Katia González Villanueva?
1: Buen día, señor comisario. Nuestro zócalo en la MEA dice iluminación de la costanera sur aprobada por el comisario Ferreiro. Todas las mañanas hace su tarea.
2: Está bien, fiscaliza.
1: Fiscaliza la costanera para proteger a la ciudadanía. Usted claro. Es una persona responsable porque sí. Hay mucha gente ahí caminando.
0: Había dos trotando.
1: ¿Dos?
0: Sí, conté también eso. Dos.
1: Están dos protegidos por la iluminación, gracias a usted.
0: Claro. Si estuviera apagada la costanera, esos dos estarían en la camita. Están haciendo ejercicio. Sí, inspector de Zócalo le decían a un amigo mío también. No me dio petizón, el inspector de Zócalos. Pero bueno, ¿cómo estás?
1: Bien estoy.
0: Te vimos trabajando ayer, iluminación.
1: Ayer estuve hasta muy tarde, pero estoy
0: también
1: bien.
0: Compartiendo tu figura, tu egregia figura en otros medios, promocionando la obra del domingo ahí en Arlequín Teatro. ¿Eh?
1: Así es, hicimos una nepo nota con Cari Benítez, va a salir seguramente en los especiales de la Mega.
0: Era un esfuerzo de producción.
1: Sí, gracias, gracias a Cari, a todos los compas que se fueron. Y estamos ya en el tramo final, y muchas planteras activadas también en sí. El ámbito artístico, te cuento.
0: ¿También?
1: Porque la gente está como preocupada también, ¿verdad? Hay un deterioro en todo lo que es el tema del arte, el tema de la música.
0: Los apoyos.
1: También es muy, es intrincada la red que se maneja en el mundo artístico que desplaza a muchísima gente muy valiosa también.
0: Sí, vamos a hablar un poco de eso en cualquier momento también, pero preparemos todo para esta mañana, super viernes, y está Clemente, como todas las mañanas también. Clemente, buenos días.
2: Buen día, mi querido Mario, buen día, mi querida Katia, buen día, mis queridos compañeros. Y a todos los seguidores de la 780 AM Radio Primero de Marzo y a los que nos miran por las pantallas de Mega TV, tengan un lindo viernes. Hoy carrusel.
0: Hoy carrusel, sí.
1: No,
0: es, y en otro, tranquila, hay tiempo.
1: Esta es mi diarrea mental.
0: Vos sos capaz de mezclar mayonesa con la desalambrar, así que no hay problema.
1: Hablando de desalambrar, ayer vos estuviste ahí en el top capísimo con Fitito, ¿verdad?
0: Ah, sí, estuve. Vamos a contar después esa historia. Linda reunión de amigos de la música, gracias a la invitación de Sony Music. Esperemos que después eso se extienda, por ejemplo, a un concierto en Buenos Aires o en Rosario. Fito tiene nuevo disco. Hizo algo raro Fito Páez. Antes de anoche presentó su disco anterior, Novela. Hubo problemas, Movistar Arena lleno, pero se enojó la gente porque tocó demasiados temas nuevos. Lo cual nos lleva también a una reflexión de que la gente quiere éxito solamente. No tiene ya más paciencia a escuchar obras nuevas. Muy interesante esto. Y ayer, detrás de Novela, presenta su nuevo disco, se llama Shine, que le voy a pasar enseguida a Víctor los temas. Muy interesante, dice, a los fachos hay que echarlos a patadas, dice la canción.
1: ¿Ya?
0: Sí. Y él sigue al lado del camino. A Fito lo conocimos todos al principio de los 80 y viene a Paraguay hace 40 años por primera vez. ¿Quién fue su presentador?
1: Y he visto la foto calzante.
0: Este cuerpito.
1: Era un cuerpito
0: después,
1: más joven.
0: Bastante menos deteriorado.
2: Menos golpeado.
0: Es más, después de todos estos años me cambiaron el nombre. Ahora tengo un nombre italiano.
2: ¿Así?
0: Franco Deterioro. Bueno, viejo chiste. Estamos ahí. No, te cuento rápido. Ya que es tan temprano y no está casi nadie ahí, un año y medio después viene a Rock Samber. Y canta en 88. y era la dictadura todavía. Fito fue uno de los más combatidos por los voceros del régimen. No sé por qué lo odiaban especialmente a él. Incluso hay un famoso artículo del diario Patria que se pregunta si Fito es hombre o travesti. Ajá. Firmado por Facundo Recalde. Eso hasta ahora él usa como una especie de emblema de galardón. Tenía él en ese momento 23, 24 años, era un pibe. Y ya cantaba aquella canción que todos entonamos en plena dictadura, en ese verano del 88, un año antes de la caída de Stroessner, que comienza con la estrofa "En esta puta ciudad, todo se mueve y se va". Canción fuerte que él hizo después de la muerte de sus abuelas. Pero bueno, después ya contaremos algunos detalles. Lindo encuentro con muchos colegas ayer en School of Music, una academia de música a la que le va muy bien y donde van jóvenes a aprender a ejecutar instrumentos, que es también un hecho muy loable. Pero bueno, el tema, como siempre, movidito, movidito. Ayer hubo varias idas y venidas en cuanto a la información. Al final el operativo del aeropuerto Guaraní quedó en eso, en un operativo, por suerte, ¿verdad? Pero la información vino de la propia policía brasileña, que habría interceptado algunas comunicaciones telefónicas. Esa fue la ventaja, porque estas bandas que operan en la zona generalmente son internacionales, o sea, tiene componentes tanto locales como extranjeros, preferentemente brasileños, en la triple frontera. Pero algo había, algo estaba dando vueltas ahí.
1: No, y a nivel internacional también, Mario, el tema de Marcet está, según algunas fuentes y algunas planteras del norte, va a negociar una sentencia un poco salada, pero no lo necesario como para este tipo, lo grave que es el crimen para ese país, ¿verdad? Sí. 20 años, dicen.
0: 20 años, es la... Y a partir de ahí tendrá que negociar hasta el régimen de privación de libertad, porque hasta eso se negocia ya. Es lícito, no es una cosa de negociar, no digo en el sentido malo de la palabra. Allá hasta el lugar donde vas a ir se negocia en base a lo que cuentes.
1: Y ayer Nakayama decía algo, a lo mejor hay que llamarle, él ha de tener una plantera un poco más activada que la mía, ¿sí? Pero dice que Erico Galeano podría también ser requerido.
2: Extraditado.
0: Sí.
1: Yo no sé tanto si es así, pero hay que ver, porque además Galeano ya tiene una condena acá, ¿verdad? Hay que ver cómo se realiza esa...
0: Claro.
1: Hay un rumor de extradición.
0: Extradición, sí, los extraditables. Lo cual... marcaría de vuelta seguramente un temor en varios círculos.
1: Sí. Porque siempre... Hay que ver un poquitito si ese rumor que asidero tiene, y a lo mejor hablar con algún abogado entendido en estos procesos de extradición, si cómo se da cuando la persona ya tiene una condena firme en el país. Nosotros sí tenemos convenio de extradición.
0: Tenemos, claro que sí. Con Brasil es casi inmediato. En Brasil, reciente...
1: Piloto, por ejemplo, se fue enseguida. Piloto trató de quedarse en el sistema paraguayo asesinando a una joven.
0: Me tocó conocer al padre de esa chica. Terrible.
1: Muy triste.
0: Contrató a una chica solamente para asesinarla y así quedarse. Imagínense la crueldad de ese hombre. Bueno, hoy es Santa Rita de Casia. Cosa que yo tenía una amiga que se...
2: Rita.
0: Que se hizo monja. Pero después se retiró. No, porque se retiró porque le decían zorrita. Bueno, Rita...
1: Rita Lee, tenemos algo de Rita Lee.
2: Imagínate claro. Que se llame Raimunda.
0: Raimunda, zor Raimunda. Sí. No, peor todavía, por favor. Sí, Rita Lee está bien, buen pedido. Estamos hoy todos germanchos. Sí. Pues Germán pide así, pide, dale, dame, poneme el audio de lo que dijo Napoleón hace 600 años. Poneme el tema de Boston. Negrón, poneme el gol de Aristide del Puerto contra Cerro. Ahí está. Lo que pasa es que este le mal acostumbró también. Porque él le concede pasa, todos los gustos.
2: Antes que le pida incluso a veces.
0: Le mima a su osito de peluche. Hace años, no de ahora, ya de la época de las radios aquellas donde ellos andaban.
1: Le remanga.
0: Sí. Escucha qué lindo. Rita Lee Jones. La amo. Hace 3 años que falleció Roberto Carvalho, su marido, amigo también. Hoy estoy así medio germancho. Voy a comenzar a decir que estudié. Voy a decir que estudié en 3 universidades inglesas. Estoy hoy. Vamos hasta ahí. Que venga y le voy a desafiar. ¿Por qué? Porque Roberto Carvalho estudió en Asunción, entró en el Colegio Internacional, el marido de Rita Lee. Fue hijo de diplomático y hablaba perfectamente el castellano paraguayo. Un tipazo. Vino poco Rita Lee a Paraguay. Una vez la entrevisté ya era grande, ya tenía toda la gloria encima porque ya había hecho Lanza Perfume, Baila Conmigo, Baño de Espuma, Tati Vitati, bueno, todos sus éxitos. Y le dije yo, ¿cómo ha sido esa vida de sexo, droga y rock and roll? Y me dice, eso fue interesante, pero ahora ya es sexo, yoga y rock and roll.
1: Pero por lo menos el sexo no
0: sale. No, eso ella, es más, su último éxito, poco antes de morir, 3 o 4 años antes, se llama Amor y Sexo. Busca un poco, ya que estamos hoy así pidiendo todo, Amor y Sexo, que habla de la diferencia entre el amor y el sexo. Muy ingeniosa la letra. Rita Lee Jones se llama ella, hija de madre norteamericana, padre brasileño. Fue además una de las artífices de Los Mutantes. Bueno, Rita de Cássia es muy venerada en Brasil. ¿Quién nos dice? ¿Nuestro otro osito?
2: Claro.
0: El que nos trae café.
2: Sí.
0: El osito cafetero. Claro. El osito querendón con todas las chicas.
1: Sí.
0: El que trae por oro.
1: El sándwich de mortadela.
0: Él deja su liñada en todas las cabinas. En la M, en FM, en Pro. Acá, algo va a picar alguna vez. Bueno, gracias a la gente que temprano. Hoy es el Día Nacional del Psicólogo también. Más que necesarios en estos tiempos que corren. Así que a los psicólogos y las psicólogas, también nuestro saludo fraterno y respetuoso. Bueno, ahí está. Ahí va definiendo. El amor es un pensamiento, un teorema, uno se hace toda una historia con el amor. El sexo es a los bifes.
1: Es lo que dice.
0: Y si querés agregar el efemérides, ya que estamos acá arrancando, calentando motores, mi querido amigo Argüello Dúo me envía. Y entre otras cosas, por ejemplo, hoy es fecha de nacimiento de Facundo Cabral. Buscame un poco Facundo Cabral Negrão.
1: Sí,
0: oye, ¿cómo le tenemos? Un capo. Facundo Cabral hizo el famoso monólogo del boludo, de los boludos, querido Clemente. Por ejemplo, el boludo fosforescente, de lejos se ve que es boludo. ¿Entendés? Y va diciendo así.
3: A pesar de las dictaduras,
0: ahí está.
3: A pesar del Fondo Monetario Internacional y la Unión Cívica Radical, llegué a los 52 años. ¿Cómo no creer en los milagros? Solo un milagro me hizo sobrevivir a tanto boludo. Porque hay muchos tipos de boludo. Por ejemplo, el boludo informático, que es un boludo computado. El boludo optimista, que cree que no es boludo.
0: Nosotros.
3: El boludo pesimista, que cree que solo él es boludo.
0: Ahí también,
3: El boludo telescópico, porque desde lejos se ve que es un boludo.
0: Sí.
3: El boludo fosforescente, porque hasta en la oscuridad se ve que es un boludo.
0: Bueno, podemos seguir toda la mañana, porque hay para todos.
1: No, pero hace falta más siesta y más fiesta, dice Byul Chu Han en su última recomendación.
0: Sí, está bien. ¿Sí? Más siesta y más fiesta.
1: Sí, así es, que estamos en la era, digamos, dominada por el imperativo del rendimiento constante. Y entonces la siesta, y a mí me encantó porque yo hago siesta.
2: ¿Ah, sí?
0: Sí.
1: Yo hago siesta.
2: Qué gusto.
1: Y es mi momento de resistencia, en serio. Y nuestros abuelos hacían mucho.
0: Claro, mi viejo también. Sí. Y no había que mover un pelo en la casa. Bueno, hoy es también fundación de ACAAI, departamento de Paraguarí. Dice acá gobernador Pedro Melo de Portugal, fue el que lo fundó. Se encuentra a 103 kilómetros de Asunción. Tenemos muchos amigos en ACAAI. Sí. Un saludo a mucha gente amiga de la ciudad de ACAAI. Alguna vez estuve ahí también animando fiestas y haciendo campaña política. Mis dos vertientes. Y para ir completando, porque me entusiasmé con las efemérides, hoy es cumpleaños de Charles Aznavour. Uno de los más grandes cantantes franceses. Aunque él era de origen de una de estas... estos países de Europa del Este, y migró su familia a Francia. 70 películas, una de ellas en Paraguay. Claro, La Rata de América. Le Rat de América. Claro.
1: Bueno, y nosotros pues pedimos las cosas hoy y ya se cumplen luego, Mario.
0: Sí.
1: Y está en comunicación, ¿quién? Eduardo Nakayama. Queremos saber, y ahí lo tenemos a Eduardo. ¿Qué tal, senador? ¿Cómo te va?
4: ¿Qué tal, Katia? ¿Cómo te va, Mario? Muy buenos días para usted y para toda la audiencia de la media tarde.
0: Gracias, Eduardo.
1: ¿Alguna efeméride liberal hay, Eduardo, hoy?
4: A las putas.
0: Uno le ha de tomar la lección cuando se despierta recién.
2: De contramano le agarraste.
4: Me agarraste, pero totalmente desprevenido. No, si me hace una ayuda, puede ser, pero así.
1: No, preguntamos, ¿verdad? Algo que conmemorar, pero se te va a ocurrir seguro, Eduardo. Pero en realidad lo que te llamábamos era por estas declaraciones que diste el día de ayer. ¿Hay algún rumor en el Senado de extradición de Lico Galeano? Contanos un poquitito.
4: Bueno, en realidad no. Hasta ahora no, sí se han hablado lógicamente de varias hipótesis en relación sobre todo a lo que surgió en los Estados Unidos sobre las eventuales negociaciones que pueda hacer Sebastián Marcet. Ya sabemos que él sí ya se encuentra en los Estados Unidos luego de su captura en Santa Cruz de la Sierra. Y que contra él hay pruebas más que contundentes sobre todo lo que ha sido, digamos, su participación en un esquema de narcotráfico y de lavado de dinero, donde lógicamente dentro de ese esquema también aparece el señor Erico Galeano, ¿verdad? Que justamente fue una de las acusaciones más potentes que ha tenido en su momento el Ministerio Público en la imputación, en la acusación, y que ha sido confirmada por dos sendas sentencias en primera y en segunda instancia, y que le ha dejado a Erico Galeano prácticamente sin posibilidad de sostener, digamos, su inocencia, que es el vínculo que tienen Sebastián Marcet y él, ¿verdad? Desde lo que fue, digamos, el paso de Sebastián Marcet por el Club Deportivo Capiatá, posteriormente, digamos, el tema de las narcoavionetas y prácticamente todo el esquema, ¿verdad? Y por supuesto también otro caso relacionado o muy relacionado que también ha sido, digamos, sostenido por el Ministerio Público y probado en ambas instancias, el tema de Tío Rico, que también, digamos, tiene vínculo, ¿verdad? Todo eso apareció o aparece dentro de la carpeta y luego es unir con flechas, ¿verdad? Porque otro cabo suelto que no se ha mencionado, al menos no estoy recordando dentro del juicio, pero que sí podemos también acertar el magnicidio de Marcelo Pecci, ¿verdad? Entonces, lo que es un misterio total es qué está negociando o eventualmente pueda hablar Sebastián Marcet en los Estados Unidos para buscar una condena menor, una negociación con la justicia de los Estados Unidos. Pero si Sebastián Marcet declara oficialmente algún vínculo con el señor Erico Galeano y algunos de ellos puedan ser, digamos, comprometedores, eso lógicamente puede motivar un pedido de extradición por parte del gobierno de los Estados Unidos, que viene realizando, digamos, una campaña muy grande desde el ascenso de Donald Trump al poder con el tema del tráfico de drogas. Eso ya lo decía él en su misma campaña, se había concentrado mucho en el tema del fentanilo, es México principalmente, donde han llegado una serie de pedidos también de extradición. La semana pasada, o hace unos 10 días, el caso del gobernador de Sinaloa, Rocha Moya, uh-huh. Y unos 70 políticos vinculados también al narcotráfico, y eso se tiene que sumar lógicamente lo que es a nivel hemisférico. Y acá en Paraguay, eso yo sinceramente de alguna forma también me quedé muy escéptico debido a muchas señales que no me parecieron a mí, digamos, muy firmes, sobre todo porque recordemos que el esquema del narcotráfico en el Paraguay no tiene, digamos, una vinculación directa con exportación de cocaína a los Estados Unidos. La cocaína que va a los Estados Unidos va principalmente de los países del norte de Sudamérica, me refiero a Ecuador, Colombia y vía Venezuela, ¿verdad? Entonces, eso es Perú, ¿verdad? Esos son los países que básicamente tienen su red de exportación hacia los Estados Unidos, y el narcotráfico, sobre toda la cadena logística que se tiene en nuestro país, por nuestra ubicación geográfica y la utilización de la hidrovía, es principalmente para la exportación de droga a Europa y a otras partes del mundo, y es lógicamente Brasil por una cuestión geográfica, y no tanto a los Estados Unidos. Entonces yo dije, bueno, seguramente el gobierno de Trump se concentrará más en combatir el narcotráfico, pero principalmente el tema del fentanilo. Y acá no hay, digamos, cadenas logísticas muy marcadas.

0: política muy marcada sobre el tema de fentanilo, pero no podemos olvidar que tanto el caso Marcet, que ya había, digamos, ocupado un papel principal en el combate al narcotráfico y al crimen organizado por parte del gobierno anterior de los Estados Unidos, me refiero al de Joe Biden, que ya había sacado una recompensa muy importante buscándolo a Marcet, y también, digamos, sacando una recompensa importante para quien pudiese dar alguna información que diera con los autores intelectuales del asesinato del fiscal Marcelo Pecci, quien colaboraba muy cercanamente con casos de narcotráfico, crimen organizado y demás. Entonces, allí yo creo que hay una pieza suelta, de la cual no se había hablado mucho, pero que sí ahora tiene una ubicación principal en el rompecabezas.
1: Bueno, realmente interesante todo el marco referencial que diste, Eduardo, porque de eso se trata. El caso Galeano es muy llamativo, pero la gran pregunta es cómo frenar este avance de la narcopolítica cada vez más pronunciado, donde todos los días, Eduardo, vemos no solamente gente que va a llegar al Senado, gente que está llegando a las concejalías en un par de semanas dentro de sus listas internas, que va a ocupar intendencias. Uno, parece mentira, ¿no? Pero uno ve que este mismo proceso hicieron otros países hermanos muy queridos, muy admirados, como México, Ecuador, Colombia, ni qué decir, y uno ve que seguimos exactamente la misma ruta y no se ve el mecanismo de tener esto, ni tampoco la voluntad política firme de evitar eso. Por ejemplo, viendo de dónde vienen las financiaciones de campañas que a todas vistas, a simple vista, son onerosas, ¿no? Qué difícil, Eduardo, porque ahora hablamos de este caso, pero nada impide que siga ocurriendo.
0: Mira, Mario, estás tocando un punto demasiado importante, porque nosotros lo veníamos sosteniendo desde hace mucho, eso lo sabe perfectamente Katia, porque desde el inicio de este periodo parlamentario nosotros nos preguntábamos, ¿verdad? Si cómo podemos tener, y fíjate que esto se asemeja mucho al caso de Hernán Rivas, pero no, en otro sentido. ¿Cómo Hernán Rivas puede votar por la permanencia o salida de jueces y fiscales si no es abogado? Esa era la pregunta del millón. Y en el caso de Guido Galeano, la pregunta era cómo vamos a combatir el crimen organizado, el narcotráfico, si tenemos una persona vinculada, acusada por el Ministerio Público, en juicio abierto, con causa penal, por vínculos con el narcotráfico y demás. Y varias veces Erigo Galeano votó a favor o en contra de leyes que hacen, digamos, al combate al crimen organizado o al narcotráfico. ¿Verdad? ¿Cuántas veces hablamos de radares, de narcoavionetas? ¿Cuántas veces hablamos de leyes en relación a Senadico, etcétera? Y Erigo Galeano votaba, levantaba la mano. Y él no es el único. En el caso de la Cámara de Diputados, un caso también igual de grave, que fue el caso de Lalo Gómez.
1: Claro.
0: Todo lo que fueron los Lalo Chats y demás, y coincidió con la apreciación de Celeste Amarilla, que en estos días dijo, y no son los únicos, o sea que tiene que haber más. Ojo, Mario, que acá ya no hablamos solo de financiamiento político por parte del crimen organizado. Porque el financiamiento político del crimen organizado es el crimen organizado le da plata a alguien para que esa persona entre. O sea, es un dinero narco. Ahora ya los narcos entran a la política. O sea, ellos mismos se financian su campaña con dinero sucio. ¿Verdad? Entonces, a ese nivel de desfachatez hemos llegado, y es muy preocupante, porque mencionaste justamente dos países que tienen, digamos, un papel muy preponderante en lo que es la criminalidad organizada a nivel hemisférico y mundial, que son México, Colombia, Ecuador. ¿Verdad? De hecho, sacándole a Ecuador, el Paraguay está detrás de México y Colombia solamente, y de Birmania o Myanmar en primer lugar a nivel mundial de criminalidad organizada. Entonces, para ese indicador en particular, que es criminalidad organizada a nivel mundial, y que nosotros estamos cuartos

0: nivel mundial. Se utilizan varias referencias. Una de ellas es infiltración del crimen organizado en el Estado. En ese ítem, Katia Mario y audiencia, el Paraguay está número uno en el mundo. Número uno. Eso quiere decir que el dinero narco del crimen organizado está infiltrado en las instituciones hasta los tuétanos. Policía Nacional, Ministerio Público, Poder Judicial, Secretaría Antidrogas, DINAC, no hay ninguna novedad, porque todos los días vemos que en el aeropuerto cae esto, que el esquema tenía gente metida adentro, hay personas que están, o funcionarios que están enjuiciados en este momento por envío de droga. Lo mismo podemos decir del Parlamento, o sea, en el mismo Parlamento que por donde empezamos a hablar, tenemos gente vinculada al crimen organizado. Tuvimos aquel caso del funcionario que se paseaba campantemente porque estaba como funcionario de diputado y tenía un tendal de acusaciones en su contra. Él sí que estaba en comisiones de combate al narcotráfico. Y claro, si sus jefes y demás eran gente relacionada también al tema, si tenemos, acabamos de mencionar abiertamente dos casos de diputados y senadores que tienen o que tuvieron relación, también no tenemos que olvidar los casos de Ulises Quintana, el de Osorio, del diputado, ¿verdad?, que está también preso por el caso de Ultranza, y de muchos otros que fueron salpicados por esas y otras investigaciones realizadas y o en curso, ¿verdad? Entonces estamos totalmente salpicados por el crimen organizado. Y vuelvo a repetir, ya no es que viene el dinero narco a financiar a terceros. Los narcos se candidatan hoy día.
1: Sí, es impresionante cómo en esta charla nomás ya tiraste más o menos unos 20 nombres implicados, sectores afectados, lo cual nos da la pauta de la dimensión del problema. ¿Viajá al norte hoy, senador?
0: Estoy en el norte ahora mismo.
1: Porque
0: Pedro Juan Caballero. Tuve ayer una charla espectacular con 500 personas, ¿verdad? Jóvenes universitarios muy importantes. Y también fue el aniversario de la muerte de José Carlos Acevedo, ¿verdad? Que recordarán ustedes que fue asesinado también por el crimen organizado en el Palacio Municipal, a la salida del Palacio Municipal, ¿verdad? Entonces estuve también con la familia Acevedo, ¿verdad? Yo le tengo un gran afecto a la familia, ¿verdad? Estuve con su mamá, estuve con Ronald, que es el intendente, recordando que también Robert, ya fallecido también, fue presidente del Congreso Nacional, y bueno, estuve conversando ayer también con Surma Ikazaki, que es la viuda de Robert, deseándole también mucha fuerza para toda la familia. Pero yo hoy tengo una agenda por aquí, a la mañana voy a estar por los medios aquí en Pedro Juan Caballero, luego yendo hacia Orqueta y luego tengo otra charla esta noche en la Universidad Católica en la ciudad de Concepción, ¿verdad?
1: Claro, porque acá justamente la gente de Orqueta me dice que te están esperando con...
0: Sí.
1: Qué bueno.
0: Esta tarde.
1: Y de la familia Acevedo, no olvidemos que una de las hijas también.
2: Sí, 5 años hace,
0: sí, claro,
2: ahora va a empezar.
1: La hija terrible, así es. Terrible, un ataque a otra persona, ella estaba en el grupo. Terrible, ¿no? Una realidad realmente...
2: Además, el único procesado, juicio oral y público después de 5 años, Eduardo. Después, una locura
1: Es
2: una locura. La impunidad es total, al final es el sicario directo el que cayó. No hay quiénes lo que son los autores intelectuales, cuáles son los vasos comunicantes. Es realmente potente.
0: Y es un poco lo que estábamos hablando. Fíjate que, o sea, ustedes casualmente me preguntaron dónde estaba, les conté, y otra vez algo vinculado, ¿verdad? O sea, estamos totalmente rodeados de este flagelo, ¿verdad?
2: Así.
0: Es una cosa increíble, ¿verdad? Pero esto es algo que está matando a nuestra sociedad, ¿verdad? Y necesitamos combatir y librarnos de este flagelo, ¿verdad?
1: Bueno, Eduardo, te dejamos arrancar la jornada. Después vamos a pasarte las preguntas de historia que tiene Katia, que ella, sin avisar que va a tomar bueno, examen.
0: Una por lo menos te voy a responder.
1: A ver.
0: Que es Charles Aznavour, de origen armenio.
1: Armenio, ahí está, muy bien. Que un genocidio que fue denunciado en su momento el del pueblo armenio, que por eso hubo una diáspora, hay armenios en todo el mundo. Estos Karadagian, estos Ernequian, Markarian, son todos armenios.
2: Martín Karavejian.
1: Claro, del monte de Ararat. Sí. Bueno, gracias bueno, por... Gracias, y te salvó su examen a última hora.
2: A última hora, un 2.
1: Gracias. Gracias, Eduardo.
2: Bueno, un cariño.
0: Nos vemos.
1: Hasta bueno, luego.
3: En el atardecer.
1: Claro, porque él se llama Aznavourian. Ellos todos terminan en Ian. Aznavourian. Por eso, igual que los Beach, vamos, hoy cultura para todo, antes bien. De la pausa. Por ejemplo, Vido Beach, el hijo de Vido. ¿Verdad? Claro. Krisko Beach, el hijo de Krisko. Ahora Saputo Beach dice mejor no quiere.
2: Dios mío, Mario, hoy está
4: finísimo.
2: Hoy
4: está finísimo.
2: No, ¿sabes qué? Te quiere quitar el
1: gente. Sí, quiero acaparar todo.
2: Sí, y bueno, totalmente.
1: Que haga política Clemente ahora. Sí. Vamos a la pausa. 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

6:49 en todo el país. La mamá canta un tema tristísimo porque habla de la muerte de la mamá. Quizás uno de los momentos más tristes que puede pasar a un ser humano en esta canción que Jazz Aznavour hizo popular en todo el mundo. ¿Qué pasó? Como Aznavour estuvo en Paraguay mucho tiempo, quedó varado inclusive en Asunción por un tema de una desfinanciación de una película. Dicen que escuchó en sus noches de recorrido por Asunción esta canción.

0: Bueno, una de las canciones más sentidas y fuertes de la música paraguaya, una obra maestra. Bueno, a principios de los 60, Charles Aznavour visitó Paraguay para el rodaje de La Rata de América. Durante su estancia habría escuchado Reservista Purajé de Agustín Barbosa con letra de Félix Fernández. Poco después, Aznavour lanzó La Mama, cuya melodía presentaba notables similitudes con la canción paraguaya. Al darse cuenta del plagio, Barbosa viajó a Europa y contrató un prestigioso abogado para demandar al autor. Ante la inminente demanda, Aznavour optó por negociar. El conflicto se cerró con un acuerdo de conciliación donde Aznavour indemnizó a Barbosa por una suma determinada de dólares, comprometiéndose a incluirlo también como coautor de la obra, lo cual finalmente no se cumplió. Bueno, interesante, ¿no? Como una canción que tuvo trascendencia universal.
1: 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La melodía es
2: exactamente igual.
3: Amaneció finísimo, finísimo.
0: Sí, hoy es cultura para todos en su horario de las 6:51 de la mañana. Todo esto porque hoy celebramos el nacimiento de Aznavour, que se llevó un temita de Paraguay, un temazo en todo caso. La Mama, Reservista Purajé. 6:51, es viernes pues, Katia, entonces...
3: Viernes.
0: No como vos, que ya le preguntarle al pobre Eduardo Nakayama, que se estaba despertando, ya una pregunta sobre historia, y para más que el historiador, pues.
3: Claro.
0: Le tocaste la juventud.
3: Pensé que iba a tener así en la...
0: Y por lo menos se acordó que Aznavour era armenio, ¿verdad?
3: Sí. Yo, por ejemplo, me preguntas un poema y yo acá, ¡pas!, te espetaré. Te espetaré por la cara.
0: Uima Margarita Irún.
3: No, así es. Vamos a hacer un reto de... Entonces, por eso, cada uno con su especialidad.
0: Bueno, gracias a la gente 0986-780-780 que ya están enviando mensajes. Inclusive tengo una plantera en la zona del aeropuerto La Guardia de Nueva York. Chupate esa mandarina. Ahí. Y no, y pasan por ahí por los muchachos yendo al trabajo. Gente que nos escucha en su auto en Nueva York, sintonizando la 780 AM. Le voy a enviar a Jorgelina el video del aeropuerto ahí, mientras mi amigo pasa raudamente rumbo a su lugar de trabajo.
3: Llovizna, te cuento.
0: Sí, sí, eso te iba a decir.
3: O sea, el este, llovizna. Ayer cuando yo salí de mi ensayo, a eso de las 8 de la noche, estaba mi parabrisas y todo.
0: En Itá, llovizna también ahora, y me dice Fernando que también acá en Lambares, la avenida Cacique. Está el doctor Arturo Cáceres en línea, presidente de la Sociedad Paraguaya de Medicina Crítica y Cuidados Intensivos del Paraguay, una especialidad más que fundamental, que además tiene un simposio regional justamente este fin de semana. Así que es por dos cosas, para recordar este importante evento científico y también para hablar de la situación de la especialidad, ahora con tantos cambios en salud pública, en IPS, un poco la expectativa y cómo estamos en Paraguay con respecto a ese servicio esencial. Estimado Arturo Cáceres, buenos días, ¿cómo estás?
4: Buenos días, Mario, buenos días a otra cantidad, ¿cómo están? Saludos a la audiencia.
0: ¿Vos sos intensivista?
4: Sí, sí, Mario.
0: Claro, porque quiero nomás, para la gente que está escuchando, enmarcar esta conversación en el ámbito de tu especialidad, que es una especialidad importante, fundamental, pero si tuvieras que explicarle a un oyente que está ahora mismo pasando por el aeropuerto de La Guardia de Nueva York, ¿qué hace un intensivista?
4: Bueno, partamos de que la especialidad, una especialidad muy compleja desde el punto de vista académico y científico, ¿verdad? De que requiere mucho tiempo de formación. Ajá. Después de la vida de estudiante de medicina, tener 5 a 6 años de especialidad nuevamente, ¿verdad? Uh-huh. En un lugar donde tenemos la enorme responsabilidad de tener los pacientes más complejos y más graves del sistema de salud a nivel mundial, ¿verdad?
0: Sí.
4: Llámese patologías que fueron, ¿verdad? Entonces, es una especialidad que en cierta forma era desconocida hasta la pandemia, donde fue realmente vista, conocida lo que es el funcionamiento. Desde ese momento recién, creo que en la ciudadanía como tal pudo conocer lo que era una especialista en terapia intensiva, ¿verdad? Entonces, es un médico con un equipo multidisciplinario de enfermeros, kinesiólogos, fisioterapeutas, ¿verdad?, que se preocupan en los pacientes más graves y sobre todo devolverle su estado de salud fisiológico, ¿verdad? O sea, que vuelva a su vuelva con su familia, vuelva. Son pacientes bastante graves que, hablando mal y pronto, tienen en riesgo la vida.
0: Claro, de perder la vida. en momentos críticos. Justamente el doctor Frente, Katia, estuvo hablando de ese tema hace poco, diciendo que también la parte comunicacional es muy importante cuando un paciente está tan grave y cuando pueden ocurrir cosas, ¿no? Esto comienza en Ciudad del Este, en el Nobile Hotel, hoy a las 14 horas y sigue mañana. ¿Alguna pregunta, Katia?
3: Sí, doctor, ¿cómo estamos en infraestructura de cuidados intensivos? Porque una de las cuestiones que más nos solicitan, hablo desde mi experiencia política y seguramente a vos también te tocó, Mario, sí, que la gente te llama para pedir cama de terapia, ¿cierto?, intensiva. Entonces, ¿cómo?
0: Las UTIs.
3: Y es el drama que hoy hay y parece que está muy centralizado en capital y área metropolitana. ¿Cómo estamos en cuanto a eso según la Sociedad de Medicina Crítica, doctor?
4: Y bueno, en cierta forma, partamos de que me hablaba de infraestructura, la situación es la siguiente, ¿verdad? Siempre va a ser compleja porque teniendo en cuenta que es un servicio que no para, ¿verdad? Llámese en cuanto a estructura de ICE y sobre todo la parte más compleja de los equipos biomédicos son tecnología que no para, evidentemente, con un recambio permanente, ¿verdad? Pero aquí hay que ser claro, ¿verdad? Más que infraestructura, yo creo que el valor más costoso, digamos, desde el punto de vista de lo que se presta en servicio es el profesional, ¿verdad? Tenemos todavía una escasez de especialistas en esta área, ¿verdad? Entonces, no tenemos todavía la capacidad total para ofrecer a nivel lo que es nuestra población y sobre todo teniendo en cuenta que es un país endémico. Sí hubo una mejoría en los últimos meses, digamos, ¿verdad?, en cuanto a servicios, en cuanto a especialistas, ¿verdad? Vos sabés, doctora, que en eso se trabajó también en un proyecto de ley, creo que usted participa también, lo que es el programa de incentivos para la práctica de la medicina crítica. ¿Por qué? Porque llegó un tiempo donde esta especialidad no a nivel paraguay, a nivel regional, a nivel mundial, dejó de ser atractiva para el profesional médico. Entonces, ese era el mayor drama, ¿verdad? Entonces, en los últimos tiempos se dio una mejoría significativa en cuanto al interés del profesional de hacer la especialidad, sobre todo por la gran promoción que nos encargamos nosotros como sociedad científica de hacerlo, ¿verdad?, de promocionar, de incentivar al médico que haga, porque desde el punto de vista académico es muy atractivo, pero está también la parte real, ¿verdad?, que el médico tiene su parte humana, su tema salarial y todo eso. Eso por lo menos creo que con esta ley fue bastante amortiguada, ¿verdad? Hizo que el médico fuera reconocido en esta área, ¿verdad? Como ustedes saben, era una especialidad hasta desconocida años atrás, ¿verdad? Entonces, en el sistema de respuestas, que si me preguntas, sí también el uso de la tecnología también ayuda al sistema comunicacional. Y bueno, si todos nos involucramos, finalmente el mayor beneficiado siempre es el paciente, ¿verdad? Somos los más interesados que de que esto funcione bien, por eso apostamos siempre a lo académico. Lo que vamos a hacer este fin de semana es justamente eso, actualizar y estar siempre en vanguardia, pero algo que pues, sí puedo decir con propiedad que tenemos intensivistas demasiado bien formados, muy bien calificados y reconocidos a nivel mundial. O sea, el intensivista paraguayo es invitado a dar conferencias en el exterior, cuenta su experiencia, porque siempre estamos en una situación endémica por nuestra situación geográfica, ¿verdad? Ustedes saben que hay patologías, claro, que nos atacan en verano y en el invierno patologías respiratorias, ¿verdad? Entonces, esa es la situación.
0: Claro, vamos a hacer lo siguiente. Un día vamos a traerlo a Arturo, puede venir a lo mejor con otro colega, y metemos las preguntas que la gente quiere hacer también, porque las UTI son las necesidades siempre más perentorias de la gente. Y como decía Katia, nosotros estamos en el medio a veces tratando de conectar esa necesidad. Pero bueno, como sabe Arturo, vamos corriendo con la información, queríamos hacernos eco, sabemos el esfuerzo, creo que vienen también, porque hablan de un simposio regional, viene gente también, me imagino, ahí de la zona, de Brasil sobre todo. Esto comienza hoy, sigue mañana, y claro, es un paso más de este crecimiento de la sociedad que estás presidiendo. ¿Un mensaje final para los que están escuchando sobre este encuentro científico?
4: Y sobre todo, este encuentro científico están invitados no solamente intensivistas, sino también gente que hace emergencia, gente que hace clínica médica, otras especialidades, porque vamos a abarcar muchas áreas. Y también están invitados los estudiantes a conocer lo que es la especialidad, sobre todo que queremos que siempre el sistema de salud sea acompañado por la parte académica siempre, ¿verdad? Y lo que preguntó la doctora, el tema del como que está todo muy centralizado, pasa que el principal drama que tenemos justamente es la escasez de especialistas en esta área, y muy especializados, y sobre todo el nivel de atención. Hay situaciones que necesariamente, por ejemplo, te pongo un ejemplo, un trasplante cardíaco, yo lo tengo que realizar en un hospital especializado como el San Jorge o la Costa Ñuble. No lo puedo hacer en un centro en la periferia, ¿verdad? Por la infraestructura, segundo, y tercero, por el tema de la capacidad profesional que tenemos, ¿verdad?
0: El personal especializado. Por eso cuando se inauguran salas, todo muy bien, aplaudimos, pero si no es personal especializado, va a servir muy poco. Todo un tema. Bueno, doctor Cáceres, fuerza para hoy. Conocemos el trabajo de ustedes, admirable, por cierto, y ya hablaremos más adelante de manera más detenida.
4: Con mil gustos y a las órdenes lo que pueda servir.
0: Gracias, doctor Arturo Cáceres. Vos sabés que yo el año pasado me vinculé con ellos porque hice la apertura de un simposio parecido. El doctor Querey, por ejemplo, es integrante de este selecto grupo de médicos. Tienen que tener una larga especialización y ellos lidian con los pacientes más delicados. O sea, no estamos hablando de...
3: Es interesante esto que dice también Mario, de qué nos sirve la infraestructura cuando no estamos apostando, y nuevamente viene ahí un tema recurrente para el desarrollo de este país, el capital humano.
0: Sí,
3: el hacer exacto. Un mapa. ¿Cuáles lo que son las carreras técnicas y universitarias que necesita el Paraguay para apuntalar su desarrollo? Ese es el gran desafío del próximo gobierno.
0: Imagínate que este es... Clemente, el médico que te dice, ¿cómo? ¿Amaneció?
1: ¿Amaneció? Sí.
0: O, ¿cómo amaneció, señor?
1: Sí, sí.
0: Yo te digo que... Realmente. Yo por la duda soy amigo de todo esto.
3: ¿En serio?
0: Y sí, con el intensivista no puedes estar peleado. Igual que con tu operador o tu camarógrafo. Nunca te pelees.
3: Nunca.
0: Porque claro, te va a sacar fea, por ejemplo, en pantalla. O tu maquilladora, Eli y Andrea, por ejemplo. Sí. Nila.
3: Estoy ahí.
0: Con ella hay que estar bien. Bueno, no, interesante, una especialización que es más que fundamental para nuestro país. Ya estará arribando nuestro querido conejito, osito peruchín. Vos sabés que yo tenía un oyente en la época que hacía programas con Mabel Renfeld que me decía mi osito. Llamaba al aire y decía, hola mi osito.
1: ¿Ah, sí?
0: Y para que Mabel me gastaba, pero me destruía, porque hasta en los momentos más difíciles de la profesión, llamaba y me decía, ¿cómo está mi osito? Y yo me derretía, por supuesto. Bueno, momento de hacer la pausa, pero hoy es día de Chipacalí, Katia.
3: Hoy es día, yo estoy esperando.
0: ¿Vos estás?
1: En breve.
0: Claro.
3: Ya llega. Mario, porque yo también que estaba por leer.
0: Te gané.
1: Hagamos los tres, cepillémosle bien ya.
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0: 7:13 minutos en toda la República, 13 grados la temperatura al momento. Buen día, Katia, ¿cómo estás?
1: Buen día, Gemavi, ¿cómo te va?
0: Todo bien, Katia.
1: Súper bien.
0: Maravillosamente bien. Saludos a Mario, le metemos en el CBC. Buen día, Mario, ¿cómo estás?
2: Hola, querido Germán, un gusto, súper viernes, preparando carrusel y también nuestra palabra en dos minutos. Y antes de ir a saludar a Clemente, quiero aclarar algo. Hemos decidido suspender nuestra encuesta telefónica por el tema electoral de Asunción. Uh-huh. Y hablamos mucha noche con el señor gerente de prensa de la radio, que es Mario Sinoli, y si una cosa así va a enrarecer un ambiente electoral que debe ser calmo, que debe ser intenso, pero respetuoso, preferimos nomás pasar por alto esa experiencia, que era un juego más que nada, no tenía ningún rigor científico, no era una encuesta basada en casos reales, era una cuestión de media hora, pero se enrareció tanto, está tan intensa la campaña que mejor deseamos eso pasar, que se sigan disputando los muchachos la elección, que se haga la verdadera encuesta el domingo 7. A 2 semanas y ya está. Es más, según la legislación, hasta hoy nomás lo se puede publicar encuestas.
0: Exactamente.
2: Entonces, para enrarecer, no, Primero de Marzo siempre se caracterizó por ser una radio ecuánime y lo que menos queremos es entorpecer unas internas que son muy importantes. Así que, dicho esto, hago la aclaración porque esto se decidió anoche en directorio acá de la empresa.
0: Bien. Buen día, Clemente, ¿cómo estás?
3: Buen día, Germán, querido, que tengas un buen viernes. Hoy carrusel.
0: Carrusel. Sí. Al estilo Clemente siempre.
3: Sí, siempre, claro. Al estilo Clemente. Como corresponde.
0: El más esperado.
3: Lo que tenía preparado para el viernes pasado, que no se dio, ¿verdad? Hoy.
0: Me dice los muchachos, a mí me gusta el carrusel, pero espero el de Clemente.
3: hoy vine muy patriótico nomás.
2: Sí, porque el de Katia es un desastre. El de Katia es bastante raro. ¿Qué tenés, Katia, entre manos?
1: Bueno, yo, porque así no me dejo avasallar. Por
3: cortar con la gripe.
1: Voy a cortar. Esta es mi rutina. Sí. 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
2: Muy bien, sí, se nota, porque estaba bastante ruidosa.
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3: Ojalá que sobre para mí también.
1: No va a sobrar. Todo para mí, yo voy a ser la única sana en este programa. Ustedes se van.
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2: Me imagino que la empresa que representa este producto nos va a enviar unas cajas a mí, a Germán, a Clemente.
0: No. Y vos sabés que mi amigo Miguel Rivero, el dueño de Tupí, ¿sí? Yo a Israel le iba a tomar vitamina C. Y dije, bueno, este la voy a meter así de tanto en tanto.
2: Claro.
0: Y después, años y años, todos los días toma una vitamina C.
2: Su dosis diaria.
1: Salud, compañeros, salud.
2: Sí, es una buena costumbre, Germán. Bueno, se confirmó para el lunes, vamos a tenerlo a César Rosel acá temprano. Vamos a preguntarle todo lo que queremos preguntarle sobre el proceso electoral. Hubo novedad ayer con respecto al tema de las máquinas. Parece que se va a dar otra oportunidad de
1: la auditoría, hubo unos pedidos.
0: El lunes y el martes va a ser.
2: El lunes y el martes.
0: Sí.
1: Ya. Bueno, pero el lunes va a estar el ministro César Rosel acá compartiendo con nosotros. Envíen al 0986-780-780 sus preguntas, sus dudas. Va a estar contestando como debe ser, ¿verdad? El órgano electoral tiene que en estos momentos salir a dar la cara, a explicar, y creo que lo están haciendo los ministros, así es que desde ya agradecemos al ministro César Rosel.
0: Y hay que reconocer, Mario, coincidiendo con esto, que la justicia electoral ha logrado tener o ha logrado desarrollar una reputación bien importante, más allá de algunas acusaciones que nunca fueron comprobadas. Imagínense que en el 2000... la elección de vicepresidente de la República ganó la oposición estando contra una argaña, estando el argañismo en el poder, por algo así como 19.000 votos en 2.000.000 no sé cuántos mil votos.
2: Sí.
0: Y se le dio a Yoyito Franco el triunfo.
2: Sí, vos sabés que en general todos estos observadores internacionales que vienen dejan una buena calificación en cuanto a los mecanismos. ¿A dónde no se puede controlar mucho? En la parte más folclórica de la elección, así en la retención de cédulas, en la financiación de la campaña, porque no puede venir un observador europeo 4 meses van a quedarse acá a ver qué estamos haciendo.
1: El ex antes, es el, muchas veces.
2: Y otro tema que preocupa a Germán, que ayer Pablo ya lo tocó de paso, pero que alguna vez tenemos que profundizar, quizás el lunes vamos a preguntarle a Rosell, es el problema de las afiliaciones no consentidas, que aparecen, sobre todo en la NR. Acá hicimos un experimento hace 2 días y la mitad de nuestro equipo de producción de Info 18 está afiliado sin saberlo. Y a mí me tocó con mi hijo Mauricio, que está lejos de ser colorado, pero figura en el padrón colorado. No es tan fácil el proceso de esa afiliación, como se cree. Está la historia de que te afilia a otro partido, automáticamente no es tan así. Y hay que hacer un procedimiento, que es un poco engorroso, para desafiliarse.
1: Sobre todo cuando uno no pidió estar.
2: Entonces, esas cosas, por ejemplo, hay que corregir. Sí. Eso no está bien, porque en virtud a lo que estoy diciendo, no sabemos si esos afiliados forzosamente o inadvertidamente van a votar o no, por ejemplo, el 7 de junio.
1: Así es.
2: ¿Quién te garantiza que ese no va a estar incluido entre los votos que se cuenten?
0: Eso ahora, es lo que por la que... participación, Mario, yo no creo tanto. Esta es la participación en la interna no pasa del 40%.
1: No, yo lo que no creo es que cuando agarran y su boca así de grande, abran y tenemos 3 millones de afiliados.
2: Claro, ¿cuántos son?
1: ¿Cuántos lo que son de verdad? Sí. Si acá nosotros hicimos una encuesta para pedir el 70% no pidió afiliarse, pero están en las estadísticas, pues. Ahí yo vuelvo a repetir, esta claque colorada, voy a hablar de claque, no voy a hablar del partido, no es poderosa, es tramposa. Hasta ahí nomás. Bueno. No es mayoría, es la primera minoría.
2: Interesante, es para un análisis. Pero mira que hay triple la mega también, hoy sí, tenemos nuestra palabra en 2 minutos enseguida.
1: No, pero es que me dio tanta energía esta vitamina C.
2: Sí, ya me di cuenta. Sí, toma un vaso nomás, porque con 2 ya vas a querer ser presidenta otra vez. Bueno, y noticias rápidas es que hay una última posibilidad de que se arregle en las próximas horas el tema Irán-Estados Unidos.
1: Mira.
2: Ayer generó una cierta expectativa positiva. Todos estamos ahí porque de eso depende el litrito de nafta que le ponemos a nuestro Bolt, a nuestra plataforma, a nuestro taxi, a nuestra moto para vender, o al repartidor hoy que tiene que irse al súper a llevar su mercadería. Había una expectativa positiva porque Irán, que tiene su propio ministro que está negociando, anoche pasábamos eso en Info 18, dijo, esta vez vamos a considerar. Este pedido nos parece más lógico, vamos a considerar. Ojalá, porque...
1: A todos
2: nos conviene.
1: Así es.
2: A todos nos conviene.
1: Y también en Argentina, unos audios pornográficos de Javier Milei, no podemos pasar porque estamos en horario de protección al menor. Pero así, de unas intimidades, yo no necesitaba eso en mi mente, no necesitaba.
2: Sí, sí.
1: Acá todavía no hay así tan explícitamente, no. Hubo 2 o 3 escándalos de...
2: Para contarle a Germán, no se puede pasar porque es muy fuerte, pero es una conversación entre Milei y una funcionaria de la EXIDE, que es la agencia
0: ¿Cómo,
2: de...
0: ¿Cómo se sabe que es la funcionaria?
2: Ah, eso también, ayer ya hicieron los argentinos porque son rápidos. Hicieron todos los cotejos, inclusive de verificación, si no era IA.
1: Y no es.
2: Y no es. Es una conversación entre 2 personas.
0: No, pero ¿cómo se identifica que es una funcionaria de la CIA?
2: Porque, lógicamente, el teléfono, todo coincide. Ya tienen, inclusive, según algunos periodistas, ya está en sede judicial el audio. ¿Por qué? Porque la chica le envió a algunas amigas. Es el viejo error, Germán. La chica le dijo a una socia, mira con quién estoy hablando, mira con quién estoy... intimando con el presidente.
1: ¿Cómo se configuraría eso?
2: Que si nos vamos a contar, pues no me gusta el Logerman. No. Así puede ser los muchachos.
0: Empezando el hombre. ¿Eh?
2: El hombre peor.
0: El hombre peor.
1: Lanzac, por ejemplo, está condenado ahora a 3 años.
2: Por sextorsión. Mira que él negaba sí, y se le comprobó en un juicio.
1: ¿Y esto cómo será? Porque en realidad es más bien... Se quería creer nomás entre sus amigas y envió el audio, ¿verdad? Pero ustedes los hombres son terribles, no solamente cuentan, inventan,
2: eso es cierto,
1: porque hasta ahí llegó, no, decime a mí,
2: sí,
1: en eso. El ámbito político, en serio, sí, y sí, la sí. Mujer todavía en el ámbito político,
2: cierto.
1: No, yo me acosté con más gente de la que me acosté, sí. Les cuento.
2: Y bueno, hasta ahí nomás,
1: sí, hasta ahí nomás.
2: No aclares que oscurece, están escuchando menores y también Luis. Hablando en serio.
1: Luis es mi universidad.
2: Muy bien, yo hablando en serio, todo en política es muy, muy particular. El caso más patente de este tipo de escándalo es el de el señor, el de la Lewinsky, ¿verdad? ¿Cómo que se llama nuestro presidente? Bill Clinton.
3: Clinton.
2: Que ese mismo incidente le podía haber costado la presidencia a un primer mandatario de Estados Unidos 20 años antes. Ya cuando le pasó a Clinton no era tan relevante que haya tenido una historia, casi le lleva al impeachment, pero no llegó a generar la destitución. Y el actual presidente tiene una cantidad de antecedentes que ya no pesan demasiado. Cambió también la visión de la sociedad sobre la cuestión de la vida íntima de sus líderes. Ya no es tan trascendente como lo era en su momento. John F. Kennedy también llegó a tener dudas sobre su comportamiento ético por su vinculación con Marilyn Monroe.
1: ¿Hay menos hipocresía, decís?
2: Sí, quizás sí. Y la gente también entiende que finalmente lo que haga en su recinto privado una persona no tiene por qué ser de trascendencia.
1: Depende. Cuando o sea, una funcionaria sí tiene algo que ver, ¿verdad?
2: ¿Sabes lo que te dicen? Que robe $1,000,000,000 es más complicado de que se acueste con su secretaria. Y puede ser. El problema es que en Argentina, en este caso los audios de Milei, están diciendo sí, pero también en la conversación erótica hablan de ciertos aspectos de seguridad. Y ahí sí se le puede complicar.
1: Viste, ustedes los hombres son cualquier cosa. Sinceramente le digo.

0: A mí por eso me gustan las mujeres.
1: Bueno.
2: A la vuelta de la pausa, según mi palabra, así nos ordenamos así, ¿no? También mentalmente. Y bueno, en cuanto a plantera,
3: Germán. O sea, estamos desordenados, Mario.
2: Sí, estamos desordenados.
1: Hoy sí.
3: Si tenemos que ordenar,
2: estamos desordenados. Hoy el Zócalo, comisario Mario Guerreiro.
3: ¿Ah, sí?
2: Porque yo reviso costanera. Todos los focos de la costanera antes de venir acá. Soy comisario de la... Soy como el comandante, como le dicen en Brasil, comandante de la caballería de palo. Calecitero.
0: Calecitero, claro. Caballo de madera.
2: Claro. Bueno, ¿qué más le podemos hacer a Germán que por ahí no haya escuchado esta mañana temprano? Caso Marcet.
1: Sí, caso Marcet. Después.
3: O sea que yo escucho temprano en la radio.
2: Igual está ahí ya.
3: Sí, de venida.
1: ¿Mientras que te bañas o no te bañas a la mañana?
3: No, lo que pasa es que no antes,
1: ¿no? Yo acá todo el mundo le pregunto, ¿te bañas?
3: No, pero yo me baño antes de dormir.
2: Está bien también.
1: No, hay que bañarse al levantarse.
2: ¿Qué pasa? Las sudoraciones nocturnas.
1: Exacto.
2: Y los gases que se...
3: Estamos finos, ¿eh?
0: Con este frío no va a haber sudoración.
2: Va con la frazada.
0: Claro.
2: Bueno, hagamos mejor la pausa. Y a la vuelta mi palabra, Germán, ¿puede ser?
1: Dale. Bueno.
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1: Bueno, y así les reiteré al inicio y al final de este bloque. 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
14: Con 33 minutos en toda la República del Paraguay, la temperatura es de 13, mucho mejor que en los últimos días,
15: sí.
14: Grados centígrados. Mario Ferreiro, ¿qué estamos escuchando?
15: Falco, Der Comisar, nos pidieron desde Nueva York justamente, nuestro oyente que nos mandó la grabación de La Guardia. Falco estuvo en Paraguay, estuvo en esta radio, le hicimos una entrevista muy linda.
14: Era llenaban la pista en el Caracol, Mario.
15: Sí, este y Amadeus.
14: Amadeus.
15: Rock Me Amadeus, inclusive fiestas se llamaban así. Bueno, y Falco.
16: ¿Cómo se bailaba este man?
15: Y medio robóticamente.
16: Ah,
15: éramos todos medio así, medio breakdance, ¿entendés?
16: Yo nunca me iba así. ¿Vos? No tenía permiso, era permiso.
15: No, pero además Falco es de 83, 84, 85. Vos eras muy jovencita, ¿no? Ahí está. Mucha máquina, mucho sintetizador. Bueno, y rápido porque algunos ponen en duda mi palabra y el escándalo Milei de ayer tiene fotos. Si hay fotos, hay video y también audio, pero los audios no vamos a pasar. Pero simplemente para matizar, porque en medio de todos los grandes problemas que tiene Argentina, cumplir con los compromisos con el Fondo Internacional, su alineación geopolítica, de repente ayer todo Buenos Aires hablaba a la tarde de unas conversaciones entre esta chica. ¿Por qué lurearon? No,
16: cierto.
15: Un cuerpo humano. Es, yo también soy cuerpo humano, dijo un fotógrafo de última hora. Bueno, ahí está. Ella es
16: la rubia.
15: Le gustan las chicas. Aparece Natalia de Negris también.
14: Esta es la chica.
15: Esta es la chica.
14: Pero esta es plástico, no es una chica.
15: Era una chica plástica, este, de esas que andan por ahí.
14: 80% de su cara es plástico.
15: Y a alguno le gusta también el plástico.
16: También, pero...
15: cada uno su tipi. No,
14: claro, la cara y otra parte del cuerpo.
15: Bueno, es que con la baja del dólar...
16: Típico se dice.
15: Sí. Con la baja del dólar todo está más accesible.
14: Habiendo tantas chicas lindas en Argentina.
15: La aparición de grabaciones derivó una denuncia penal. La justicia investiga el contenido de las charlas, que incluye consultas sobre la custodia oficial, vulnera la integridad del jefe de Estado. Del gobierno aseguran que se trata de una operación coordinada. El clima político en Comodoro Py amaneció este jueves cargado de una tensión inusitada tras la viralización de una serie de supuestos audios que involucran directamente al presidente Javier Milei en un escándalo. Esto dice Perfil, que es un medio bastante serio, digamos. El material, cuya autenticidad está siendo puesto bajo lupa, no solo expone las conversaciones, sino también conversaciones de alto voltaje sexual con una mujer de su entorno que disparó una presentación judicial de un periodista, y bueno, ahí está todo el tema, ¿no?
14: Perfil de Luis Fonder.
15: La mujer es Rosmarí Oscurita Maturana.
14: Perfil de Luis Fontevecchia.
15: Exactamente, sí, sí.
14: Un
15: sí.
14: viejo periodista argentino.
15: Sí, un viejo zorro del periodismo, hizo la revista Noticia en su momento.
14: Sí, hasta ahora.
15: Hasta ahora, ¿verdad?
14: Hasta ahora.
15: Bueno, y Rosmarí Maturana es la mujer que acapara todas las búsquedas, no es una extraña del ecosistema libertario. Bueno, y es amiga ya de él desde antes de la candidatura presidencial.
14: Con un poquito de colágeno encima.
17: Bueno. Me hace acordar una amiga. Yo tengo una amiga que tiene la nariz de plástico, los pechos de plástico, sí. la cola de plástico, sí. los brazos de plástico.
15: Ajá.
17: Pero ella quiere un hombre de verdad.
15: Muy machista.
14: Muy machista.
16: No, usted, yo en serio le digo que si yo era de verdad, usted iba a estar colgado por el poste ahí. En vez de la 97.1, Mario.
15: El día que venga.
16: Mega. Clemente. 780, Germán.
14: Yo no.
15: O sea que Germán es el más moderado al final de todo.
16: Es el más moderado, pero en los cortes.
15: Ja. Sí, porque la señora le tiene cortito.
16: Sí, está bien.
15: Bueno, vamos a mi palabra.
14: Me tiene cortito, qué
15: peor. Mi palabra, por favor.
14: Mi palabra.
18: Paraguay arrastra una herida abierta. En poco más de dos décadas, devoramos más de 7 millones de hectáreas de bosques. Somos el segundo país con mayor pérdida de masa verde en Sudamérica y figuramos en el vergonzoso top mundial de deforestación. Con este currículum que tiene, arrasada con lo que se esperaría sea cordura, pero no, el nefasto proyecto de ley que pretende mutilar el Parque Nacional Médanos del Chaco demuestra una vez más que a este gobierno, el país y su gente le importan un carajo. Llegaron para usar y abusar del poder en beneficio de los bolsillos de la casta. Solo están para sus negocios. No les basta con permitir la conversión legal de nuestros bosques chaqueños. Ahora van por una reserva natural sagrada. Un ecosistema ultra frágil de dunas móviles y el refugio definitivo del mítico guanaco, de especies en peligro crítico de extinción, mutilar los médanos del Chaco para habilitar la prospección y explotación de hidrocarburos es una destrucción infame, disfrazada de soberanía energética. En un negociado, es un negociado y es un atropello desvergonzado que pisotea los informes técnicos del MADES y arrasa los derechos de los pueblos indígenas aislados que habitan allí. La codicia de la casta que nos roba no tiene límites. Para esta clase política, la naturaleza paraguaya es una mera mercancía. Es dinero fácil a costa de todos nosotros mientras rematan lo único que nos queda. Si permitimos que toquen los médanos, estaremos firmando la sentencia de muerte de nuestra propia biodiversidad. Los médanos del Chaco no se tocan, señores. No podemos permitir una masacre como esta.
15: Bien, mi comentario de hoy se titula El retorno de los fantasmas. Como todos sabemos, la representación política en Paraguay ha venido en franca decadencia en los últimos años. Lo que comenzó como una esperanza positiva en la llegada de la democracia se fue decantando por elegir a los peores, pero claro, con mejor financiación o con planes siniestros de ubicar gente para después manejarla desde los hilos del poder. Esto se acentuó en este último periodo parlamentario con los escándalos sucesivos, el último de ellos de Galeano preso y Rivas destituido, pero ya antes con la elección de Bururú o con los ascensos de Yaminal, Javier Vera y compañía, en todos los partidos de movimientos y claro, por una cuestión hasta demográfica, con mayor ímpetu en el partido de gobierno. Pero lo peor es que no estamos aprendiendo la lección. No hay nada que garantice que no lleguen más narcodiputados y narcosenadores. No hay nada que garantice que sigamos jugando con figuras públicas rimbombantes, llamativas, pero que tienen un vacío total de contenido, esas que son más manejables desde el poder verdadero. Todo esto nos indica que es muy probable que en estas próximas elecciones municipales elijamos en todo el país, no estoy hablando de la capital, gente que después vamos a arrepentirnos de ponerles en ese lugar, ya ni siquiera porque puedan ser más o menos eficaces, sino que directamente porque no tienen ninguna posibilidad de ser útiles en esa función, más que para lucrar, para ganar algún dinerillo extra y sobre todo para hacer los designios de quienes están detrás del oscuro poder, tratando de manejar todos los hilos de este país en los tres poderes de Estado y hasta en los más mínimos recursos que quedan de él. No estamos haciendo los deberes. Hoy Nakayama nos decía que, así como vamos, van a llegar más personas vinculadas a la narcopolítica, por ejemplo, a nuestro Congreso. Si no hacemos un golpe de timón, esto se va a agravar. Y este deterioro de la representación política nos conduce finalmente a la vieja añoranza de aquellas dictaduras que eran más ordenadas. Dios nos salve.
14: Quiero hablar sobre lo que significa la era de la información, ¿verdad? Vivimos una era de la información. Nunca antes la humanidad tuvo acceso a tantas noticias, tantos videos, tantas imágenes, tantos análisis y tantas opiniones al mismo tiempo. Imagínense que hoy desde un teléfono celular una persona puede enterarse en segundos lo que ocurre en Paraguay, en Estados Unidos, en Europa y en cualquier rincón del planeta. Es más, desde un teléfono celular hoy podemos hacer un medio de comunicación. Hay personas que con un celular tienen más potencia que un medio de comunicación tradicional. Pregúntenle lo que significan los medios de comunicación hoy. La mega cadena de comunicación, para poner un ejemplo, tiene más de 1.600.000 seguidores. Por día, las redes sociales de la mega cadena de comunicación tienen millones de visualizaciones. Eso hace 20 años era absolutamente impensable. La gente duda de los políticos hoy en día, duda de las instituciones y muchas veces también duda de los medios de comunicación. ¿Y por qué ocurre esto? Porque durante años se mezcló información con espectáculo, se confundió noticia con show y en la desesperación por el rating, clics y viralización, muchas veces se dejó de lado lo más importante. ¿Qué es lo más importante? La credibilidad. Las redes sociales aceleraron todo para que se dé este fenómeno. Hoy una noticia falsa puede recorrer el país, el mundo en pocos minutos. Y cuando finalmente aparece la aclaración, el daño ya ha sido enorme. Por eso el periodismo sigue siendo fundamental. El periodista que verifica y contrasta fuentes, que investiga y si tiene responsabilidad profesional, vale hoy más que nunca. Así que el desafío de la información y por ende de los periodistas, que no es otra cosa que investigar, procesar la información investigada y dar a conocer la información, es hoy más necesario que nunca.
15: Bueno, muy bien. Agradecimientos varios. Quiero agradecer a la gente que le trae a Jorge Drexler porque me llegó la invitación. Yo soy...
14: El uruguayo.
15: El uruguayo. Yo soy promotor de Drexler desde sus comienzos. Y voy a ir con la esposa de un amigo. Le dije a un amigo, préstame tu esposa una noche.
14: Mira.
15: Mi amigo, buen amigo, me dijo... ¿cómo no? Pero me la traes después
17: intacta.
15: Del concierto. Intacta, supongo. Por favor.
14: ¿Conocer el paradoja del esquimal?
15: ¿Cuál es?
14: Entre su señora y su trineo, te presta la señora.
15: ¿Por qué?
14: Porque el trineo se descompone y se queda en su casa, no puede salir, no puede comer.
15: ¿Chiste machista?
16: No,
15: epa, alerta,
16: ¿chiste?
15: Alerta.
16: Ah, no, estábamos en el palo, modelo 780.
14: No, pero es un chiste esquimal. Es un chiste esquimal, es un chiste esquimal.
15: El 3 de junio canta Jorge Drexler en el Banco Central.
16: ¿Qué canta? ¿Una música de Jorge Drexler?
15: Me haces bien.
16: Ah, me haces bien.
15: Darará.
16: Ya,
15: bueno,
16: ya ubico.
15: Ya hay entradas agotadas, así que no estoy haciendo promoción, pero agradezco sobre todo a mi querido amigo y ilustre presidente del club más ganador de la historia del Paraguay, el Club Olimpia. Gracias, querido Coto. Otros avisos parroquiales.
14: Tenemos Mario, que un enlace.
15: ¿Qué ha pasado?
14: Sergio, buen día. ¿Cómo está
15: Sergio Valdés?
19: Sí, buen día, muchas gracias. Y siempre es importante averiguar un poco cómo está el precio de la canasta básica familiar. Estoy justamente en una de las verdurerías aquí del mercado municipal número 4. Bueno, sí, ¿qué tal? Yo tengo una preguntita. ¿El tomate es nacional o importado actualmente?
20: Es argentino. Argentino.
19: ¿Qué tal el precio?
20: Está un poquito alto. Estamos vendiendo a 15.000 el kilo.
19: ¿El tomate perita?
20: Perita.
19: ¿Y cebolla?
20: Cebolla está a 7.000.
19: ¿Nacional se trae también afuera?
20: No, todo es exportado. No tenemos producto nacional, cebolla y papa.
19: ¿Por la época?
20: Por la época.
19: ¿Estos precios bajarían a medida que se acerque la primavera, de repente, más adelante?
20: Y no sabemos eso, no sabemos. Porque el precio es muy variable siempre.
19: Igual la gente te compra, sin problema.
20: Pero afecta, ya es, para muchos ya es caro.
19: 15.000.
20: Claro. 15.000 ya es mucho.
19: ¿La plancha de huevo chico?
20: 20.000. Eso está un poco accesible.
19: Muchas gracias.
20: A usted.
19: Bueno, y también hay otros productos, vamos a preguntar brevemente aquí a los comerciantes. Pechuga, que también es muy importante, la proteína, se come mucho de la carne de pollo, queso paraguay también. Bueno, acá estamos con el comerciante Julián. Bueno, el precio de la pechuga, ¿qué tal está en los últimos tiempos?
21: Y están en, mantienen sus precios, tanto mulo, pechuga, alita y otros cortes de pollo también. Los pollos enteros también están los mismos precios.
19: ¿Cuánto el kilo?
21: Los pollos enteros nosotros estamos vendiendo por unidad 32.000 guaraníes, ¿verdad? Hay una marca, también ahí está otra, 32.000. Accesible están.
19: ¿Pechuga así por parte y mulo?
21: Mulo está a 14.000 el kilo. 14.000 kilos, te sale un kilo y medio, 21.000. Está linda la propuesta.
19: Aceite a partir de un litro que sale más porque es más accesible, ¿verdad?
21: Sí, de 900, hay de litro y medio. Están a precios populares. En este momento, gracias a Dios.
19: La única alternativa
22: de hecho, que si no son baratos, la gente no te compra, no consume. Digamos que la gente ayuna cuando no le da el precio.
19: Entonces, ¿vos qué tipos ahí normalmente encontramos por acá? ¿Y qué precio?
22: Luego tenemos dos precios, 24.000 el cartón, 22.000 otro más chico, y así.
19: ¿Lo último en cuanto a lo que es queso paraguay?
22: Queso paraguay está a 38.000. Ahorita, sí.
19: ¿Se mantiene?
22: ¿Eh?
19: ¿Se mantiene?
22: Se mantiene.
19: Bueno, otra situación entonces en este rápido sondeo, también hay carne de cerdo, en algunas partes carnicería también carne de vacuna, y también en la arroz y de fideo, productos que son muy consumidos en nuestro país normalmente.
16: No comer.
14: Gracias, Sergio. Muchas gracias, Sergio.
15: No,
14: o sea que yo creo que son económicos nuestras comidas hasta ahora. ¿Sí?
16: Ay, Dios mío. Este Germán cree que es económico. ¿Vos sabés?
14: Pero vamos a comparar con la región. Con algo que tenemos que comparar.
16: No. Si no, con nuestro sueldo mínimo y nuestro nivel de vida tenemos que comparar.
14: Un punto de partida.
16: No podemos comparar con lo que es otro país. Vos tenés que comparar con lo que es tu gente. Sí. ¿Y qué es lo que nos está diciendo Sergio? En un kilo de tomate que está a 15.000 guaraníes, entran entre 5 o 6 frutas.
14: Pero llegó a 28 la otra vez.
16: 5 o 6 frutas de estas. Sale más de 2.000 guaraní cada tomate. Para que ustedes se hagan nomás idea, ustedes que no hacen nada en sus casas. Un tomate 2.500 guaraní. Y un tomate para una persona, ¿verdad?
14: Sí.
16: O sea que si vos tenés 5 integrantes de tu familia, en tomate nomás ya se te va una parte importante. ¿Tu salario mínimo qué es? ¿Qué es lo que dice Chanti Peña y su equipo? Que con 15.000 guaraní diario vos ya no sos más pobre extremo. O sea, ¿qué es lo que puede comer? Un kilo de
14: dólar. No, esos son cifras internacionales. No es Santi el que dice eso.
16: Bueno, y no sé, hay que ver un poco. Yo te voy a dar un desafío, Germán Martínez Vídez. Uh-huh. Te voy a pagar un sueldo mínimo.
14: Sí.
16: Y solamente eso vamos a ver si puede vivir un mes.
14: No.
16: Bueno, entonces, la fiscalía descansa. Usted está condenado.
14: Pero dame un país en Sudamérica que puede vivir con un sueldo mínimo.
16: No sé, pero acá hay, y hay gente que más del 60% gana menos del sueldo mínimo para vivir. O sea que se vive, se sobrevive.
15: Se sobrevive.
16: Algo pasa, y cuando está a 15.000 el tomate, el kilo, es, porque el tomate sí es una verdura que todos los días está presente en la cocina.
18: paraguaya, ya sea en el guiso, ya sea en cualquier cosita que hay, en un huevo revuelto, en, no sé, en los caldos. El tomate es fundamental.
15: Sí, para las salsas, dicen todos los expertos en pizza, por ejemplo, que olvídate de la pizza si no tenés salsa de tomate. Y la salsa se hace natural, no la que viene envasada. Hay una canción muy recordada de la Revolución Española y que cantaba aquí la Payún, que se llama precisamente ¿Qué culpa tiene el tomate? Está metido en la lata y viene un hijo de puta y lo manda para Caracas. ¿Qué te parece? ¿Qué tal? ¿Está bien? Mira, vamos a graficar el concepto y repasamos enseguida, Tito. A ver, ¿cómo es?
0: La hierba de los caminos la pisan los caminantes.
15: En este momento se tiñe de rojo comunista el programa y Germán Martínez pide permiso para retirarse.
1: ¿Por qué? ¿O sea que yo le desafío a ustedes quién conoce más sobre el comunismo?
15: No, comencemos, ¿no?
1: No, en serio, es un desafío.
18: Se trata de conocimiento.
1: Entonces, ¿de qué se trata?
18: No sé, de muchas cosas.
15: Verán, escuchan.

0: Gracias, ya está. Mi dosis de marxismo-leninismo se agota con esto. Hasta
1: es derecho comparado.
0: Volvamos a los Beatles.
1: Bien votado y lo que él dice acá en el Tito.
0: Está Alberto Delgado. Adelante, Tito.
2: Está Alberto Delgado. Adelante, Tito.
3: Mario, Katia, Germán, ¿cómo están? Buen día, qué gusto poder saludarlos a todos. Esta mañana nos encontramos aquí en la Dirección de Meteorología para saber un poco cómo se va a estar comportando, digo bien, la temperatura este fin de semana, el clima, hoy viernes, nuevamente la misma condición con que prácticamente arrancamos la semana, una semana fría. Y vamos a ver un poco, estamos con Alejandro Coronel, que nos va a comentar cómo cerramos esta semana, y si bien ya a un paso de lo que va a ser el fin de semana, Alejandro, buen día. Me parece que vamos a tener la misma condición este fin de semana, ¿no?
4: Muy buenos días, antes que nada, sí, efectivamente, lo normal ahora por lo menos ya hubiese sido que esto suba ya paulatinamente los valores de la temperatura, pero vamos a tener un refuerzo de, es una masa de aire frío que sí está mucho más al sur en territorio argentino, pero algo de eso va a influir, y mañana todavía esperamos temperaturas inclusive menores a la que, o sea, en comparación con las que amanecimos hoy, ¿verdad? Hoy la mínima aquí en Asunción fue 12 grados y mañana estaría en torno a los 9, 8 grados, inclusive en Central Asunción se va a sentir nuevamente un poco el frío, sobre todo a la mañana, ¿verdad? Pero bueno, esto ya a partir del domingo, inicio de la otra semana, podemos decir que sí, las temperaturas van a ir subiendo, ¿verdad? Porque las mínimas van a estar ya en torno a los 12, 14 grados para la otra semana, las temperaturas mínimas, mientras que la máxima el lunes en torno a los 22 grados, y ya para lo que es martes, miércoles, en torno a los 24 y 27 grados. O sea, que para la siguiente semana sí vamos a tener ya un ambiente fresco todavía por las mañanas, pero ya tornándose cálido, ¿verdad? Durante el día.
3: Alejandro, entre ayer y esta mañana bien temprano tuvimos un poco de lluvia. ¿Vamos a tener lluvia este fin de semana
4: Sí, efectivamente, es producto de esta nubosidad que estamos teniendo, ¿verdad? Pero si ven estas lluvias, no se preocupen, ¿verdad? Porque no son lluvias, vamos a decir, que van a adquirir mayor intensidad, más bien va a ser en forma de lluvia dispersa, en forma de llovizna, ¿verdad? Y sí, durante la mañana, inclusive a la tarde, tardecita, se podría estar dando todavía de forma intermitente estas lloviznas, ¿verdad?
3: Bueno, a nivel país, entonces, la temperatura, ¿se van a mantener aún fría hasta mañana y posterior a eso ya se va a ir subiendo la temperatura, entonces?
4: Sí, inclusive el domingo, ¿verdad? La mínima está en torno a los 12 grados, igual que hoy, ¿verdad? Solamente que hoy se sintió por el viento, estaba soplando con cierta intensidad y la sensación era mayor, ¿verdad? O sea, menor en este caso, la temperatura menor. Y ya para el domingo y más bien para el lunes, martes, entonces sí, ya los aumentos de temperatura se va a sentir más.
3: Gracias, Alejandro, muy amable. Alejandro Coronel, pronosticador de turno, comentándonos cómo amanecimos en todo el territorio. Como ven, la mínima en Casapá, por ejemplo, 10 grados. Ciudad del Este 12, Asunción 11, Pilar 10, Posadas, por lo general la zona de Itapúa suele ser bastante frío, se suele sentir bastante, pero amaneció también con 10 grados. Esta es la temperatura de la fecha, ya como escucharon, mañana la mínima 7 grados y ya a partir del domingo va a ir subiendo nuevamente la temperatura, cerrando así una semana realmente que se sintió bastante el frío, por sobre todo este viento surpo y que sentíamos por la mañana, que hacía muy incómodo al arrancar la mañana, compañeros.
0: Muy bien, ahí está. ¿Cómo va a estar el clima? Y ahí, mira por domingo, ¿cómo está, Katia? ¿Estamos bien?
1: El domingo estamos bien para el estreno. Ya. Espero que todos estén, o si no, lleven lo más su paragüita.
0: Ya.
1: Porque no se suspende el estreno.
0: Muy bien.
1: Eso. Les cuento que mucha gente conectada también al TikTok nos dicen que está lloviendo en Ciudad del Este. Bien, en 25 de diciembre, San Pedro también llovizna intermitente. Uh-huh. Coronel Oviedo, Ocu también dice. O sea que hay varios lugares. En Francia dice que hace calor. En España también hace calor. Uh-huh. O sea que tenemos una audiencia internacional. El Estado Unido en Washington, para que veas qué es lo que vas a llevar en el Mundial, Germán. Sí. Dice que ahora está lloviendo.
0: Lluvia de verano.
5: En Washington.
0: Sí. Lluvia,
5: no, por los Estados Unidos es gigante, duerme, llueve, no llueve. En California, donde se juega Paraguay juega. ¿Vos sabés que Paraguay es el segundo país o la segunda selección que menos recorre en la primera etapa?
0: Eso es bueno.
5: En la fase de grupo. solamente recorre de Los Ángeles a San Francisco, que son 510, 520 kilómetros, y punto. Creo que hay una selección que recorre 350, que es la que menos recorre. Creo que es un país africano, me parece, ¿verdad? O sea, somos la segunda ciudad que menos va a recorrer,
0: una selección,
5: dando saltimbanqui entre ciudades.
0: Buen dato. Señora Katia, buen día. Dice, con respeto, el tomate no es una verdura, es un fruto.
1: Ah, mira.
0: De una planta que nos da la tierra. Mi, bueno, respeto para todo, Diego.
1: No, está muy bien que corrijan.
0: Sí, gracias.
1: Yo pensé,
0: gracias,
1: que era una verdura, ¿verdad? Pero es una fruta.
0: Sí, sí, sí, sí. Mucha gente enviando... Dice, Germán, vivía en una nube de pedo, dice Avelino.
1: ¿Viste? Hortaliza, dice acá.
0: Okay. Bueno, por favor, rájenle ya esa,
5: ¿por qué,
0: idea?
5: ¿Por qué en una nube de pedo? ¿Qué pasó?
0: El tomate solo come por angurrienta. No, porque estábamos hablando de los precios, vos dijiste que comparativamente. Pero está bien, la gente se expresa libremente. Pero vamos,
1: ¿por qué dicen que me rajen? Ya me echaron una vez, manito.
5: ¿Ustedes saben?
1: Cambiaron nomás nada de dial y no me van a querer dejar sin
5: trabajo. ¿Ustedes saben que la edad media, el 80-90% de los ingresos eran para comer?
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4: Brasil siempre ha avanzado como líder de grupo desde el Mundial España 1982 y no pierde un partido inaugural desde 1934, cuando cayó 3-1 frente a la selección española.
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0: El momento, llegó el momento del carrusel musical. ¿Por qué le llamamos carrusel? Porque esto es como un carrusel, es como un lugar que da vuelta y vuelta. Empieza con Katia, que según Mario Ferreiro es...
1: Tiene un baipú en la cabeza.
0: Baipú en la cabeza.
1: Sí. Carrusel, baipú. Sí.
0: Luego sigue el carrusel.
2: Ustedes no me afectan, porque yo siempre traigo temática... Tiene un mensaje.
1: Disruptiva.
2: Claro, tiene un mensaje. Y les voy a explicar.
3: Una Giostra di colori, dice el himno del Mundial Italia 90. Un carrusel de colores.
2: No, dijiste Chipacalí que vino.
1: Chipacalí ya está acá, por supuesto.
2: Ya te voy a comer todo mi Chipacalí.
1: Acá está, en tiempo y forma. 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Ahora sí, vamos, Katia, vamos que corre el tiempo. Vamos.
2: ¿Qué viene el primero?
1: Sí.
2: Temática, vamos a ver.
1: A ver, introducción. Van a desaparecer. ¿Alguna vez?
2: Bueno.
1: ¿Quién es?
2: Charly García habla sobre la desaparición de personas durante la dictadura argentina. Es una de las canciones sociales más fuertes del rock argentino. Charly García, Los Dinosaurios.

0: La persona que amas puede desaparecer porque esa es la característica de los regímenes autoritarios. Así que les recomendamos que hoy podamos escuchar Los Dinosaurios de Charly García. Segundo. Fabulosos Cadillac. A ver, Germancho. A ver, Germancho. Así, a mover el cu.
1: Se están buscando.
0: Inspirada en la persecución política y la violencia en América Latina. Muy popular y con gran carga social. Te están buscando, matador, así como nos buscan. Esta justicia selectiva que quiere meter presos a opositores, a gente que habla. Es el círculo del eterno retorno. Hoy este régimen persigue, hoy quiere matar las voces disidentes. Así nomás, estemos atentos.
1: Los Fabulosos Cadillac con Vicentico Fernández en primera voz.
0: Bueno, y el último que tengo,
1: no sé qué es. También. ¡Opa! ¡Op!
0: Esta es tu recomendación, Mario.
1: Claro. Este tema también en los Cadillacs, hay versiones con invitados especiales y hacen una referencia especial a dos dictadores, a Pinochet y a Videla.
0: A Pinochet y Videla.
1: Sí. ¿El tema se llama?
0: Andas persiguiendo, no sé.
1: No, mal bicho.
0: Mal bicho. Mal bicho. Stroner, mal bicho, Videla. Mal bicho Cartes para mí también.
1: Epa.
0: Mal bicho el Quincho.
1: Epa.
0: Mal bicho Erico Galeano.
1: Epa.
2: Mal Quincho sería.
0: Mal bicho Hernán Rivas.
1: Ahí va.

0: Bueno, para que ustedes vean que esta cabeza siempre trae al carrusel el contenido político y social de la mañana.
1: Muy bien, mejoraste, ¿eh? ¿Cómo dice? ¿Cómo dice?
2: ¿Ah, se puede crear político y social? Entonces claro. Cambio mi carrusel, ¿eh?
0: ¿Cambias tu carrusel?
2: Ah, cambio.
3: No.
2: Cambio. ¿Puedo cambiar?
0: Claro.
3: Mejoró.
2: ¿La libertad libre?
3: Mejoró, claro. Katia.
2: Ah, bueno.
3: Sí. ¿Cómo dice?
4: Maldito, todo te dice que soy.
0: Maldito.
4: Así es como te ve.
0: Maldito. ¡Fuera! Bueno. ¡Fuera el narco gobierno!
3: tranquila. Yo voy a irme a Manchester, el norte de Inglaterra, la isla de las leyendas, de los mitos, porque hoy cumple 67 años este señor. Casi un mellizo de quien les habla, porque una semana después nacía este cuerpito. Uno en Manchester, otro en el Sanatorio Mayo Asunción, unidos por el destino, 67 años, el gran Esteban Stephen Patrick Morrissey.

su grupo Los Smiths, hizo historia a fines de los 70, comienzo de los 80. Toda esa década recorre este grupo magnífico de Manchester e inunda el mundo con un sonido nostálgico, pero al mismo tiempo incisivo. La genialidad de Morrissey con este Hay una luz que nunca se apaga. Melancolía puesta al servicio de la poesía, también en esto que se llama Big Mouth Strikes Again. El bocón, el charlatán, ataca de nuevo.

0: Nos visitó una sola vez en Asunción, más exactamente en el Club Central del Jazz. Fue memorable el concierto allá por el 2015 y todavía lo recordamos a Morrissey con su banda tocando todos estos clásicos. Marcó una época, igual que The Cure, marcó una estética también que hasta ahora perdura. Hombre controvertido, difícil, suspende conciertos, pero es una leyenda. Y cerramos la serie con Suede Head, clásico de Morrissey, sonido británico 100%. Larga vida al rey, larga vida a Morrissey.
1: Qué buena esa música.
0: Ahí vamos.

0: Los de la City, aquel boliche sobre la calle Presidente Franco, donde pasábamos los temas con el querido Jorge Llano, con Gustavo Malatesta, el boliche de Peter Eulerich, el flaco Gismonti.
1: Gustavo Malatesta, bueno, el fotógrafo.
0: Esto, claro, el hermano de Rafa. Gustavo el fotógrafo.
1: Gustavo el
0: primo de Rafa. Sí, Gustavo, un gran amigo mío, era DJ. Bueno, de esas épocas, el homenaje al hombre que hoy cumple 67 años, Esteban Patricio Morrissey. Gracias, permiso. El plató.
1: Bueno, yo voy a permitirme a la tercera música cambiar un poco el carrusel que tenía y voy a hacer una música política.
2: Bueno.
1: Una música política.
2: Política.
1: Pero tocada de una forma que nunca habrán escuchado. Una música muy conocida, probablemente una de las mejores polcas del Paraguay, pero una versión que nunca habrán escuchado. Pero esa va a ser la tercera. La primera va a ser Together con Electric Dream. Human Being.
2: Ya le contagié entonces, porque si vas a mezclar estilos, te estoy contagiando.
1: Claro, me está contagiando.
3: Tengo un baipú también en su cabeza.
1: Lo bueno se copia.

0: Sugar Wave. Limón.
1: Sugar Wave. Bueno, la segunda música va a ser un grande. Phil Collins va a pasar la historia como uno. No sé si es los 10 más grandes de la historia, Mario, ¿eh?
2: Puede ser el pelado. Decir? El pelado.
1: El muy... pelado Phil Collins.
2: Sí.
1: Phil Collins, que empezó como Genesis y finalmente se convirtió en solista. Le pasó encima a Peter Gabriel, que era el cantante oficial de Genesis.
0: No me toque a Peter.
1: Y hizo... ¿Qué?
0: No me toque a Peter.
1: No, cuidado. No, pero le superó...
0: Es otra onda.
3: Qué mal que escuché, pero bueno.
0: Peter, no me toque el Peter.
4: Imagino lo que escuchaste.
0: Sí.
4: Imagino.
1: ¡Susurio!
0: ¡Susurio!
3: ¿Quién es?
0: Phil Collins. Felipe Colina.
1: Febrero de 1985. ¡Wow! Esa edad. ¡Wow! Esa edad. 20 añitos a esa edad.
3: Yo 8 nomás tenía.
1: Bueno, y la tercera música, espera, Víctor, voy a hacer una preview. Katia, tu música tinte político.
3: Claro.
1: Me inspiró a poner esto, que es una versión única.
3: Única. ¿Le parecía a Santi Peña?
1: Ustedes van a ver cómo fue hecho, pero es una música conocida que tiene mucha carga política,
0: ¿sí?
1: Pero suena distinto, por eso quiero ponerle.
4: ¿Eh?

0: Ahí está. Claro. Pues ya sabes qué música es. Yo ya sé.
1: Ay, no me digas.
0: Sí.
1: Debajo los tampones.
2: Ay.
1: Demasiado largo ya.
0: Sí.
1: Dale que me dé.
0: Cortame la música.

0: Ahí está.
1: ¿Después?
2: ¿Después?
0: Y no sé, ¿cortó, Víctor?
1: Ya está.
0: ¿Se acabó? ¿Se acabó?
1: Muy bien, muy bien.
0: Bueno, sigamos, pero, claro, pero ya saben, ya saben a qué me refiero.
2: Ya sabemos.
0: Ya saben la música política. Bueno, Katia me desafió a la política y esto es lo que yo siento, así que...
1: Esto es lo que yo te puedo
0: pero
1: decir.
0: Nunca he escuchado una versión así.
1: No, muy bonita.
0: Nunca, hasta el punto de que Katia vibró como... ¡Qué bien le quedaba a Katia vibrando! ¡Qué bien le quedaba a Katia! Para más su color de su ropa hoy es... Así que, perfecto.
1: No, la es que es muy linda la pulga colorada.
2: Bueno, Clemente, el más esperado. El más esperado.
3: Bueno, como dice una parte de la canción del himno del Mundial Italia 90, el mundo es una giostra di colori, un carrusel de colores. Este es un tridente de música que quería tocarlo el fin de semana pasado, pero como todavía es el mes de la madre, voy con esta canción.

0: canción a mi madre.
1: Paloma. Con un papá falluto.
0: Terrible. ¿Después? Sí, señor. Bueno, y como también estamos todavía dentro del mes de la patria, quería cantar, poner esta canción. Sí.

0: presentaron como tal. Vine patriótico hoy.
1: Que es un regalo del Colegio San José al pueblo paraguayo.
0: Ah, mira.
1: Eso no me quiero decir.
2: Los chetitos.
1: Un regalo del Colegio San José al pueblo paraguayo. El padre Marcelino Nuts.
2: Es una marcha.
1: Es una marcha francesa.
2: Sí, señor. La marcha.
3: Patria querida.
0: Esta es la versión de Los Cumbreños, ¿verdad?
2: Viste que les contagio a todos.
3: Bueno, está bien.
2: No.
3: Cualquier cosa, Clemente, hasta ahora, métele, dale. Dale, cualquier cosa, vamos.
0: Bueno, iba a tener más fuerza si fuese el viernes pasado, pero bueno, no quería dejar pasar también. O sea, se me acaba mayo.
3: ¿Después?
0: Bueno, y ahora los tríos de siempre.
3: Sí.
0: Sí, con una canción nuestra también.
3: ¿Cuántos tríos de siempre hay? Uno.
1: Qué buena música.
0: Bueno, no me salí del país.

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1: Grâce pour l'anglais.
2: Ah, bueno, ahí está, este es mi humilde y te caca y carrusel. Bueno, como diría bien. Mi pollo.
3: Yo creo que Clemente acaba de lanzar su candidatura a concejal. Pongan 13 Tuyutí porque el domingo 24 de mayo del aniversario 1866 se llevó a cabo la primera batalla de Tuyutí, que fue enfrentamiento armado entre las fuerzas paraguayas.
2: Ah, mira.
3: 23.000 hombres contra las aliadas, 40.000 hombres. El 24 de mayo, el querido amigo, el general José Jiménez Cabañas, conmovido por el patriotismo de Clemente.
2: Muy bien.
3: Ya me pide como un estrita cortito.
2: Saludo a mi general. A León Saqueño y Yuquere Cuéramo con el caballero Oreruiza.
4: ¿Sabes quién es ese mayor caballero? Ese mayor caballero es el hijo Benarino.
1: Ah.
2: Ah, el hijo mayor.
4: El hijo mayor Benarino.
3: Bueno, se acabó el tiempo. Muy lindo, bueno. Todo.
1: Muy lindo, muy lindo.
3: Todo. Está bien, satisfecho.
2: Hoy sí fue un baipú.
3: Hoy sí fue un baipú.
1: Desde Phil Collins hasta
3: Phil Collins, Morrissey.
1: Hasta es tu gemelo univitelino.
3: Hasta el papá que abandonó a su mamá y nunca más apareció.
4: Y por primera vez, la número uno le gustó a Katia, le gustó a Katia. O sea, yo decía, era una cuestión de versión nomás, Katia.
1: Corta.
4: La del clan Orrego no le gustó, no le gusta. No. Pero esta versión, sí, filarmónica le gusta.
2: La bueno. Celebraba sin que le guste. Y cuando se dio cuenta, ya siguió nomás el tema.
4: Así hay, hay que contar, Mario, que Luis Alberto Paraná y el Trío de los Paraguayos hizo vibrar a la audiencia del Royal Albert Hall en el año 1963. Cantando por tercera vez, volviendo al escenario, la polca Colorado número uno a los ingleses de pie.
3: Acá dice,
4: sin que los ingleses sepan, ¿verdad? Pero hizo vibrar.
3: Cristian, oyente, dice, ya la próxima viernes, así como seguimos, va a poner General Strong Germán, dice. Bueno, tengo que pedirle a Clemente.
2: Bueno.
4: Acá yo tengo 3-4 que le gustó la versión.
2: Sí, buen fin de semana, que les vaya bien. Me voy. Chau.
3: Chau.

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18: Por ejemplo, Francisco Capri dice que gana lejos Felipito. ¿A quién asumió?
19: 50-25.
20: Grau había dicho que ganaba López.
18: López. El terror de Drácula. Porque no tiene culpa. Bueno, ¿por qué puede haber tantas diferencias? Alguna vez ya hablamos de esto, Germán. ¿Qué es lo que vamos a hacer con las encuestas? Porque si hasta en Estados Unidos se equivocaron.
20: Y yo me pregunto una sola, Mario. Capri dijo que la sumatoria de Samaniego y Dani Centurión era 60%.
18: Sí.
20: Entonces está definida la elección.
18: Claro, pero supuestamente...
20: ¿Y qué pasó de eso?
18: Verán un rato. Pero supuestamente van a migrar esos votos que eran de Dani hacia Arnaldo.
19: No, es así.
18: A mí lo que me enseñaron es que nunca migra al completo. Migra generalmente 50-50.
19: Así es.
18: Igual ahí estaría un empate técnico, supuestamente. Nosotros, dicho sea paso, reitero que suspendimos nuestra, no es encuesta, nuestra consulta telefónica para no...
20: Sondeo.
18: Nuestro sondeo telefónico.
19: Porque también hubo algunos haters que estaban
18: claro,
19: ahí,
18: ¿no?
19: Y, metiendo dudas.
18: Y teoría de conspiración, de la... que íbamos nosotros a tergiversar. Entonces, no era una cuestión que nos ocupa.
20: Aparte, iba a ser al aire, Mario. ¿Cómo tergiversar?
18: Sí, pero los llamadores. Y yo ya esta mañana encontré acá 40.000 mensajes que se mandaron de madrugada.
20: ¿Sí?
18: Sí.
19: Se movieron. Sí. ¿Y los candidatos?
20: Claro. Y en esos mensajes que ganó, Mario.
18: No, para no entrar en esa tentación ya borré luego, porque... se nota que alguien le dijo, métanle ya.
20: Métanle.
18: Y temprano, te voy a decir, acá tengo, una cantidad tengo. Buen día, atendé este. Andando Samaniego, dice, por ejemplo, esto fue 7:24 esta mañana. ¿Entendés? Y así van apareciendo. Mejor candidato intendente, 7:22, dice Camilo Pérez. Así iban. Entonces, si va a ser un concurso de quién tiene más computadora para mandar muchos mensajes o grabar o lo que sea, no, mejor no. Pero volviendo al tema... A ver, esto es más serio, Katia. Nosotros necesitamos instrumentos, tanto el coloradismo como la oposición, para ir midiendo. ¿Es un mito nomás el crecimiento de Prieto o es una realidad? ¿Realmente un liberal puede encabezar una chapa en Paraguay o no?
20: Depende del modo de elección.
18: Pero bueno, necesitamos los instrumentos.
20: Si se elige como están planteando los liberales, puede liberar.
18: Yo nomás lo que no quiero, Germán, es que una vez que desprestigiamos las encuestas... Vayamos a lo empírico, a las suposiciones, que es muy paraguayo. Mucha gente dice, todo mi barrio está en contra de fulano. ¿Y cómo, cuándo me diste tu barrio? ¿Cómo sabes?
20: Ahora, hay que reconocer, Mario, de que dos candidaturas surgieron de encuesta acá.
18: Sí.
20: La de Arnaldo.
18: Sí.
20: Y la de Sole.
18: ¿Cierto? Sí, ¿cierto?
20: Pero yo tengo, mis dudas de que a nivel nacional se puede definir solamente por encuesta. Para el 28.
19: Sí. Sea cual sea, hay que ponerse de acuerdo. Lo que sí sé que desde el momento en que no hay tampoco una ley que obligue a publicar ficha técnica, casos, cómo se tomaron las muestras, cuál fue el mapa georreferenciado... Entonces, hoy carecen de credibilidad muchas de ellas, pero por sobre todas las cosas, porque no puede ser porque uno le dé por 20 puntos ganador al uno en San Lorenzo y el otro le diga que es el otro. ¿Dónde lo que hicieron su toma de muestra? Para mí ahí está la clave, porque todo es posible dibujar.
20: Claro, pero si hay dibujo no hace falta ni que haya toma de muestra.
19: Y claro, si no, podés decir, bueno, tal barrio me fui a auditar, ¿verdad? Pero bueno, tenemos estas encuestas, no sé, de tres encuestadores le preguntamos, Mario.
18: Sí.
19: Grau, Grau dice que tendrá para la noche.
18: Para la noche recién.
19: Sí.
18: Recién. ¿Ati?
19: Dice que ya envió.
18: ¿Envió?
19: Sí.
18: ¿Y pueden tirarnos un poquito qué hay de Ati?
19: De Ati dice, publicado hoy, dice, ¿verdad?
18: Sí, último día.
19: ¿Qué candidato colorado cree usted que puede ganar a la oposición en las elecciones generales de octubre del 2026?
18: Ajá. Ese es general ya. Ese sumando todos los municipios, una especie de global, ¿eh?
19: Sí, no, pero es que no es la, la
20: No,
19: la
20: ¿quién puede que podría ganar?
19: Ganar. Y ahí lo que habla es Camilo 51.5, Arnaldo 28.1, no sabe, no responde 20.4.
0: La pregunta es quién le podría ganar a la oposición.
19: Claro.
20: Y entre ellos no hay.
19: Pero entre ellos es lo que queremos
0: Vamos
19: saber
0: a pedir,
19: ahora.
0: Esperá, tranquila. Esto es, ya sabemos que es Soledad Núñez por el otro lado. O sea que Camilo supuestamente tendría más posibilidad de ganarle a Sole que a Samaniego, según esta pregunta.
19: Sí.
0: ¿Ok?
19: Después tenemos...
0: ¿Entre ellos?
19: Tenemos la de Ati también, entre Camilo, Arnaldo y Dani. ¿Por qué le midió a Dani? No, no entiendo por qué le... No. Bueno, yo me abstengo porque no estoy entendiendo la, las placas.
20: Pero...
19: ¿Cómo confundir ahí?
20: Concretamente, Ati hace rato que le da ganadora a ganar a Camilo.
19: Sí.
20: Hace rato.
19: Sí. Ahí hay una tortita que dice, ¿a quién votarías para candidato a intendente de Asunción si las elecciones coloradas fueran hoy? Esta es la única placa que importa. Ahora, en este momento. Y habla de no sabe, no responde, 17,8, Arnaldo 32,6 y Camilo 49,6. Esto es lo que dice Ati.
20: Bueno, tengo una bomba, no sé si ustedes ya saben.
19: ¿Qué?
20: Sacamos placa, vamos a Ministerio Público. Aparte del cambio de Soledad Machuca, ¿verdad?
19: Sí.
20: Había sido que el fiscal que ha estado ordenó el traslado del fiscal, el doctor Jorge Sosa. ¿Qué es lo que se dice en Ciudad del Este? Acá tengo fuerte.
21: Jorge Sosa era fiscal adjunto en Ciudad del Este.
20: Correcto. ¿Quién lo remueve realmente a Sosa? Alcán Zacarías. Acá dice alguien que firma...
19: Que vuelve a tener poder ese clan nefasto.
20: Cambiando nada menos que
19: el... Vuelve a que la justicia era uno de sus fuertes ahí. La justicia, el aeropuerto Guaraní. ¿Qué es lo que nos pasa?
20: Dice, un retroceso brutal. El cambio al fiscal adjunto de Ciudad del Este, Jorge Sosa, luego de cuestionamientos, por supuesto congelamiento de las denuncias contra Miguel Prieto y pasividad ante la gestión del exintendente. Eso es lo que ahora cobra fuerza. Dice el fiscal general, ordenó cambios masivos. Jorge Sosa es desplazado del Alto Paraná rumbo a Ñembucú, luego de cuestionamientos por la pasividad que no hizo la tarea que se le encomendó.
19: ¿Y qué es lo que tenía que
20: hacer? Y meterle preso a Prieto. Bueno,
19: y con la denuncia de que el embú, déjense de joder. Este
21: pero Prieto está procesado en Asunción, no en Ciudad del Este.
19: Él tiene 46 denuncias.
20: Escuchen esto.
21: ¿También en Ciudad del Este? Ah, yo pensé que era en Asunción.
20: No, Los conocidos fiscales Lorenzo Lescano, salpicado por el caso Marcet y chat con Lalo Gómez y Federico Delfino, pasan a liderar nuevas unidades contra delitos informáticos.
19: Qué lindo.
20: Bueno, se está armando el equipo.
21: Ese es en el freezer.
20: Sí, espera.
21: Delito informático es el de freezer.
20: Más o menos. Espera, te paso otro.
19: Oye, que se está robando la billetera como loco.
20: Sosa, escuchá porque estoy recibiendo ahora.
21: No, pero de grandes temas, Katia.
20: Ustedes ni se imaginan la que es mi plantera. Ni se imaginan, y jamás voy a revelar, pero es del propio Ministerio Público. Esto está llegando en este momento de la Fiscalía General del Estado, a esta mesa. ¿Por qué? Porque saben que en el triple de la mega se dice la verdad. Nos jodemos acá con temas tan serios como el manejo del sistema de justicia del Paraguay, que es el caracú del poder real en el Paraguay. Ahí te meten preso, ahí te arruinan la vida, ahí te quitan hacienda, ahí te arruinan reputación. Ahí es.
21: Fue la razón verdadera por la cual el Imperio Romano fue imperio durante 6 siglos.
20: Claro, claro, exacto.
21: Atendé. El imperio de la ley.
19: Andate, Emiliano Rolón, andate a tu casa. Andate a tu casa.
20: Bueno, el doctor Sosa explicó que la denuncia presentada por un grupo de ciudadanos relacionada con un presunto hecho de estafa, nepotismo y tráfico de influencia fue debidamente remitida en tiempo y forma a la Fiscalía General del Estado para su tramitación en las unidades especializadas de delito económico y anticorrupción. Se la tenían jurada. O sea, no queríamos que traslades eso a... Queríamos que vos le metas preso a Prieto y se acabe este problema antes de las municipales, donde muy probablemente vuelva a ganar Mujica y vuelva a entrar Prieto a la municipalidad como concejal. O sea, acá se castiga. Y esto es muy grave porque ahora estamos todos festejando a esta fiscal que está detrás del caso Yucio, que rapidísimo averiguó todo. Yucio Loya es prácticamente una especie de Escobar Gaviria 2. Sin embargo, en mi caso, ella tiene la misma fiscal hace 5 años y nunca se movió. Solamente tiene que llamar a declarar a todos los que están dentro de los famosos chats inventados y qué hicieron para dar el golpe en la municipalidad en el 2019. Eso tiene la misma fiscal que tiene el caso Yucio.
21: ¿Por qué no le llamamos a ella todos los días acá, Mario?
20: ¿Qué?
19: ¿Y por qué no atienden luego? No, acá no, nosotros no, estamos...
21: No, imagínate,
19: se produce el cambio de una unidad estratégica que es la de delitos económicos y anticorrupción, liderada por esta señora Soledad Machuca. El jurado de enjuiciamiento de magistrado, donde estaba Hernán Rivas, donde estaba Hernán Rivas, donde estaba Orlando Arévalos, hoy tiene que indagar justamente a esta fiscal adjunta por el caso de Rivas, por mal desempeño. O sea que es todo un enjuague. Y la señora que le sustituyó a Machuca todavía no atendió el teléfono. La fiscalía ninguna es representante de la sociedad. Tienen que hablar más que un loro, cantar más que Pavarotti,
18: explicar,
19: para poder explicar, tener contacto cotidiano para la ciudadanía, hacer todos los días, aunque sea aunque nadie se vaya, una conferencia de prensa donde explique cuál es la política criminal de la fiscalía. No la que ordena el quincho, pero la espera, que interesa a la gente.
18: Esperando a ti.
19: No atiende el teléfono la tipa.
18: Sí, yo sé, Katia, Germán. Estoy nomás atando cabos rápidamente. Hace poco, yo mismo me hice eco, dijo Javier Zacarías, miren que el Partido Colorado no está tan derrotado como ustedes
19: sí,
18: creen en Ciudad
19: mismo.
18: Del Este. Está una demostración fáctica de que está operando el zacarismo, operando a alto nivel. No estamos hablando de operación...
21: Por el momento lo que hizo fue fundir al Partido Colorado.
18: Y sí, pero se va moviendo los hilos.
19: Pero plata de Itaipú, plata de todos lados, plata que tenía luego. Del robo y el blanqueo
18: pero
19: anterior.
18: Imagínate qué triste es como configuración de un Estado de Derecho que el rumor sea que el liderazgo político antiguo del Alto Paraná le ordena al señor ministro del...
19: señor Emiliano Rolón.
18: Claro.
19: Servil,
18: le ordena que lo cambia a su más alto funcionario en la zona.
21: Sí.
18: Eso es muy triste. Yo creo que esto va a generar también mucho ruido.
21: El que va, camarada mío, Liceo Mitre.
18: ¿Quién es?
21: Celso Zanahoria.
18: Ya.
19: Pero que vaya Mandrake también,
18: claro.
19: Pero tiene que explicarse, pues.
18: Claro.
19: Esto no es un boliche de Emiliano Rolón, ni de los Zacarías, ni del Quincho. Estamos hablando de la Fiscalía General del Estado, que tiene el monopolio de la acción penal pública. El único que te puede imputar y sobreseer, ese poder le dimos a esta fiscalía nefasta.
18: Lo que pasa, Katia, esperan a Katia, lo que pasa es que eso es lo que siempre estamos...
21: Emiliano, toda su teoría, todo su profesorado...
18: ¿Sabes qué es lo que pasa?
21: ¿Dónde metió?
18: Esto todo se está también organizando como hoja de ruta ya, rumbo al 2022.
19: Claro.
18: ¿Entendés?
19: Consejo de la Magistratura, 3.000 fiscales y jueces que van a estar al servicio
18: Aldo
19: de esto.
18: Aldo canta 50.
19: Sí, y Denny John Pack, mientras tanto, pobrecito, ahí cada vez más...
21: Tenés que contar el contexto de ese Aldo Cano 50, Mario.
18: Y no, porque afecta a un amigo. Además ya dijo que puede ser cualquier Aldo.
19: Claro.
18: y la frase desafortunada corresponde a una historia de un amigo que quiero mucho. Pero no,
19: Este señor, yo no sé qué es lo que va a pasar, pero en serio les digo a la gente, olvidémonos del Poder Judicial... Olvidémonos de la Fiscalía General del Estado y olvidémonos de nuestra libertad si es que ellos utilizan... porque este le puede pasar a cualquiera, no solo a los políticos.
18: ¿Qué va a pasar, Germán, con Erico Galeano? Porque ayer corrió fuerte el rumor, por algo corre, de que podría ser requerido por la justicia norteamericana.
21: Sí, que Marcel podría cantar algo, ¿verdad?
18: Viste que eso puede ser una especulación, pero también el río corre por algo, ¿verdad? Algo está pasando allá que no sabemos muy bien. Y por eso también el propio presidente del Congreso dice, bueno, no sabemos nada, hay que ver.
19: No está angustiado, Bache.
18: Él está angustiado, sí.
19: Sí, porque está procesado también, pero su denuncia todavía no corrió.
18: Así es.
19: Alguien nos tiene que decir, pues, cometió lesión de confianza a Núñez,
18: Penalti,
19: se cedió.
18: Penalti agregó más elementos.
19: Agregó más elementos.
18: Sí.
19: Y la fiscalía, nada. 24 horas después de que el cerdo Ario y esa caterva de delincuentes que me echó haya dicho nomás, con filtraciones... Que Soledad Machuca ordena la apertura de la investigación y el acápite. Después me sobreseyeron, pero
18: caso,
19: el daño fue enorme. Porque dice, investigación por corrupción pública de la senadora Katia Mabel González Villanueva. Así dice su acápite de su resolución.
18: Bueno,
19: así que me hallo que te hayas ido.
18: Espera un ratito, ¿te das cuenta que otra vez analgo a mi casa?
21: Es una gran familia Machuca.
19: Naranja.
21: ¿Ustedes le conocen a sus padres, a sus tíos?
18: ¿El general?
21: No, el Orlando, o sea, el general, sí. Después hay otro que era abogado.
18: No sabía que era esa familia.
21: Sí.
18: Yo le conozco a varios, a Carlucho, arquitecto, muchos amigos Machuca, ¿no?
21: Después el médico.
18: Es que no es ad
21: hominem. Cirujano plástico,
19: exacto.
21: O sea.
19: Exacto.
18: ¿Cuál es el poder de los Zacarías, me pregunta acá un oyente de San Bernardino.
19: Mira, pire.
18: Solamente.
19: Y después, el que es inescrupuloso y puede hacer cualquier cosa, naturalmente, tiene poder y es seductor para lo... Porque, por eso Rivas era... Porque Rivas está dispuesto a hacer cualquier cosa. Sin ningún límite. Sin ningún escrúpulo. Y esos son útiles para el sistema.
18: Este me encantó, porque va a dar un matiz nomás, porque si no estamos muy... Es viernes, ¿verdad? Dice, buen día, soy la seccional 16, soy candidato a concejal, Darío Alonso, lista 2, opción 16, y pone voto por Camilo. Él todavía cree que estamos en la encuesta.
19: ¡Maena!
18: ¡Fuerza, fuerza, bueno, Darío! Porque él es mío con toda su identificación. No, es un llamador, es un candidato. ¡Fuerza, Darío! Me gustó tu espontaneidad.
19: Sí. El tribunal de sentencia fijó para el 21 de julio, sí. Algún día que yo no voy a estar acá, porque ¿dónde? Yo soy testigo.
18: ¿Se van todos? ¿Se va?
19: Juicio oral y público de Hernán Rivas.
18: Ah, ¿vos sos testigo?
19: Yo soy testigo.
18: Ah, sí. Ya. Ya, ahí entonces. Eso sí aceleró también llamativamente.
21: Ahora, ¿cuál es la expectativa acá, Katia?
19: Y 5 años.
21: ¿Y a la mínima?
19: Y 3.
21: ¿La mínima 3?
19: No, la mínima 6 meses en realidad.
18: Claro.
21: O sea, podría ligar 2 años y no ir.
19: Y no ir.
18: Exacto. Por ahí va el tema.
19: Ahí está el churrito, título, o sea, falso.
21: Eso es no más de 2 años. Esa es la clave.
19: Sí. Una notilla de color, ¿quieren?
18: Sí, por favor.
19: El busto de José Gaspar, sí. José Gaspar Rodríguez de Francia, amaneció hoy con una camisa roja y un CD. ¿Cuánto vos estuviste esta mañana, Mario? Porque se encuentra ubicado en las inmediaciones del Ministerio de Justicia sobre la avenida Gaspar, sí, Rodríguez.
18: Que es la avenida, pues.
19: Sí. Y vamos a ver la fotito.
18: Ahí está la foto.
19: Y tiene un CD. José Gaspar es DJ.
18: ¿Es DJ?
19: Ahí está.
18: ¿O es colorado?
19: O es colorado. Pero ese...
18: No. Pero sí, una falta de respeto. Me imagino que rápidamente van a quitar. Qué raro esto.
19: Muy ahí raro.
18: Está. Ya enseguida, hoy estamos lentita en nuestro internet. Tranquilo.
19: Linda, ¿no? Es la remera roja que tiene. La coge, boludo.
18: A propósito de bustos, la estatua de Somoza sobre la avenida Acuña Figueroa, conocida como Quinta, fue sacada de ese lugar apenas, no sé si había caído ya Stroessner o había muerto Somoza, por un grupo de aguerridos jóvenes liberales, entre los cuales parece que estaban Carlos Alberto González Brum, más conocido como Patapila, Mateo Almeli y posiblemente Felino Amarilla. Tengo que reconstruir esa historia. Fueron con una camioneta, la enlazaron con un cabo de acero y sacaron el busto de Anastasio Somoza Padre.
19: ¿Mina?
18: De Tacho, no de Tachito.
21: Se llamaba Anastasio Somoza de Baile, creo.
18: De Baile,
21: que,
18: sí.
21: De Baile.
19: Carlos Mateo.
18: Felina Amarilla y Patapila González Bruno.
19: Patapila.
18: Dicen que dice la leyenda. Bueno nuestro...
19: y otra cosa que tenemos para que la gente que nos escucha, que nos ve el día lunes a las 6:20 de la mañana, va a estar acá. Enmarcando pautas, el ministro del Tribunal Superior de Justicia Electoral, César Rosell. Vamos a ver si le podemos traer también a los demás, pero van a estar con técnicos también contestando un poco toda esta serie de cuestionamientos, dudas, como le quieran llamar, sobre las máquinas de votación.
18: Quiero decir más finalmente sobre este
21: ¿Hay
18: caso.
21: ¿Hay TREP también el 7?
19: Sí.
21: ¿Me comentaron ayer?
18: ¿Qué casa?
21: Hay TREP el 7.
18: Ah, bueno, hay TREP.
21: Transmisión de resultados electorales preliminares. Ahí está.
19: ¿Qué pico le pasa a José Gaspar?
18: ¿Quién sabrá si es simpático? Capaz que era un desafío de TikTok esto.
19: Puede ser.
18: No lo veo como un acto terrorista.
19: No, yo tampoco.
18: Una tontería, pero está mal que dan esto.
21: No sorprendería eso.
18: ¿Verdad?
21: No.
18: Rápido nomás. Yo quiero decir esto muy personalmente. Lo conozco a Jorge Sosa de los 15 años. Intachable. Intachable. Puede tener sus errores, podrá tener sus virtudes, sus defectos, pero se saca a un hombre probo porque justamente... no quiso convertirse en un hombre abyecto a las órdenes del poder de turno.
19: Porque es de carrera, la gente de carrera, la gente que ama la institución, muchas veces es la más afectada cuando vienen estas oleadas autoritarias.
21: Él fue el que salió, para poner nomás en contexto de vuelta, él es el que salió de Ciudad del Este, ¿verdad?
19: Sí.
21: Ok.
18: Sí, exacto, doctor Jorge Sosa.
21: O sea, de Alto Paraná realmente, no de Ciudad del Este.
18: Exactamente. Bueno, llega PRG, ¿nos vamos?
21: ¿Nos vamos?
18: Chao, chao.
21: Chao, chao.

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0: Dani.
1: Bueno, muy buenos días, bienvenidas y bienvenidos a otra edición de PRG. Un gusto compartir con ustedes esta mañana fresquita. Yo ya estoy vacunado del frío porque hoy parte de toda la de la historia que se hace en Kabbalah cuando se entregan los 10 mandamientos, que es leer justamente buena parte de todo el Antiguo Testamento durante la madrugada. Se sigue después con otros libros, Daniel, el Ruth, etcétera, etcétera, etcétera. Y antes de amanecer, al agua.
0: ¿Tú sabes qué hizo antes? Buenos días antes a la audiencia y también a los que nos ven. O sea que eso se estilaba en Semana Santa. Yo recuerdo que mi mamá me llevaba al arroyo los días sábados.
1: Y bueno, y debe ser de eso, porque debe venir ya de la tradición, seguramente del Segundo Templo, ¿verdad? Porque hay muchas cosas que coinciden, obviamente, por supuesto. Recordemos que Jesús era un rabino, ¿verdad? Por supuesto que van a coincidir algunas cosas. Entonces, de repente, ya ese fresquete ahí ya te vacuna un chiqui.
0: ¿Te bañaste con agua fría?
1: Y sí, claro, el agua de la pileta. No, después me bañé, pero primero en el agua de la piscina, ¿verdad?
0: ¿Lo hace frito?
1: Estaba, y sí. Cuando...
0: ¿A qué hora fue eso?
1: Y eso fue a las 6:45. La sensación tímida creo que estaba en 8, 9, por ahí. Está interesante.
0: ¿Y aguantaste, tiritaste ahí?
1: No. Vos sabés que, bueno, primero que hago yo hace muchos años, ¿verdad? Estamos hablando de, no sé, casi 20 años. Pero por otro lado, cuando volví al pádel hace un año, me dolían los huesos, me dolía el cuerpo, hacía mucho tiempo que no estaba haciendo nada, sobrepeso, etc. Entonces empecé a hacer esa piletita de hielo.
0: ¿En serio?
1: Sí, ¿verdad? Y enseguida mi cuerpo se empezó a adaptar, ¿verdad? De los 5 minutos que decían o dicen supuestamente que es lo que hay que hacer, yo tengo que poner alarma, hago 10, 12, no salgo.
0: Con hielo, aguantar.
1: Hielo, full hielo, full hielo.
0: A las mujeres nos recomiendan para la celulitis. Si queremos realmente reafirmar todo, entrar ahí en hielo.
1: Cosa que es excelente para los músculos cansados. Es algo realmente impresionante. Yo empecé no con muchas expectativas, por decirte. Cero expectativas, ¿verdad? Y finalmente, impresionante. Impresionante. Te recuperás. Prácticamente al salir del agua, una locura.
0: No sé, yo no voy a aguantar meterme en hielo, ni por más que me reafirme.
1: Yo me doy cuenta que a muchas personas les cuesta.
0: Sí. Cosa que por la edad nos pasa a todos, que haces actividad física y te duele todo, no sé cómo te explico.
1: Claro,
0: tenés calambres.
1: Es que yo por eso empecé, porque yo terminaba el pádel y que estaba a 3 cuadras de casa. Y no sé, llegaba gateando, literalmente, imposible. Los perros me hablaban, olvídate.
0: ¿Verdad? Las rodillas.
1: Todo, pero una vez que te metes en el hielo.
0: Sí, chupete.
1: Chupete es lo que hacen los perros en IPS, ¿eh? Cada vez aparecen más locuras.
0: A ver, contá un poco, ¿de qué te enteraste?
1: No, están todos los diarios, están
0: a
1: todos
0: ver,
1: los diarios.
0: Contale, de repente hay gente...
1: Imagínense, el IPS sangra con arrendamiento de equipos, ¿verdad? O sea, en vez de comprar los equipos...
0: Sí, o repararlos,
1: alquilan por fortuna. Generalmente, el número mágico es 10. O sea, 10 veces más de lo que cuesta el equipo se paga en alquiler.
0: Es que lo que venía denunciando justamente tu hijo, con Rubencito,
1: así
0: el diputado...
1: Es. Así es.
0: Era un secreto a vos. Yo te contaba y te pasaba la info que en IPS había equipos para diálisis, muchísimos, que estaban todos en una habitación. Te envié incluso la filmación y no sé por qué realmente no se restauraban, ¿verdad? Y se pasan alquilando.
1: Sí.
0: O si no te envían a un sanatorio privado. ¿Por qué si ellos pueden comprar, como vos referís, con la plata que ellos están alquilando? No tiene por sentido.
1: No tiene ningún sentido, ¿verdad? Alquileres.
0: O sea, que no tiene sentido para nosotros.
1: Para nosotros, para el que hace el negocio, sí.
0: Sí.
1: Tercerización de servicios y el famoso stock cero. ¿verdad? Y son temas por los cuales específicamente la bancada de Honor Colorado en ambas cámaras le decían, vos, le decían a Rubén, vos sos un showcero tiktokero. O sea que él decía eso para tener supuestamente mayor cantidad de alcance en TikTok.
0: ¿Verdad? Yo creo que no se van nomás nuestros parlamentarios, nuestros congresistas a IPS. El que se va por IPS sabe realmente lo que uno padece. Tremendo. Hoy le escuchaba, hacían en un canal de televisión notas y qué le parecía el tema del cambio. Mm. Imagínate, Pablo, vos tenés que ir a confirmar el turno, ¿verdad? A IPS cuando tenés una especialidad por la cual vos tenés una cita. Mm. Lo correcto es, si cuántos funcionarios hay que te envíen un mensajito, vos pediste permiso a tu trabajo para faltar realmente ir a IPS. Vos llegás ahí y te dicen, no, que se suspendió tu turno porque el médico no va a venir. Eso no se hace.
1: Así es.
0: ¿Verdad? Pues vos tenés que... No, es pues como un sanatorio privado, Pablo, que vos te vas para la hora y ahí te atienden. Que, por cierto, ahora últimamente tampoco es así en los sanatorios privados. Aguardás una hora y media que te atiende a tu médico. Nunca te atiende ahora. Pero en IPS es 10 veces peor. Porque vos tenés que irte para la consulta. Yo me voy con mi marido para su consulta de diálisis una vez al mes. Tenemos que estar ahí en 1:30 y salimos a las 6:30 de la tarde, hora que nos atienden. Es vergonzoso.
1: Es una vergüenza.
0: Sí.
1: Es una verdadera vergüenza. Estoy de acuerdo. Estoy de acuerdo. Y por otro lado, Argaña no renuncia.
0: ¿No? ¿Qué dijo?
1: No renuncia, no le calienta. No renuncia. Imagínate vos que acá...
0: Pero está en manos de la UIP,
1: ¿o no? El presidente de la UIP, que representa a la vez Feprinco,
0: sí,
1: nos dijo acá, 780 PRG, que además Iván Dumont, de Comercio y Servicios, 2 de 3 votos, dicen que es una vergüenza que el tipo siga, que nunca rindió ningún tipo de informe, y a él no le importa.
0: Ya sé, pero ellos lo pueden sacar.
1: No, fácil, no pueden.
0: No, no pueden.
1: No. En este caso, solo el presidente de la República.
0: Y bueno, y tiene que hacer lo propio el presidente, porque es vergonzoso. Si es así, yo no sé, creo que vos habías mencionado el tema que pidió realmente irse a ver el Mundial, pero con goce de sueldo, ¿verdad?
1: No, no, no. Primero se pensaba eso y después le aclaró que no es el Mundial, sino que es trabajar en las internas coloradas.
0: Sí, pero si vas a trabajar en las internas coloradas, vos no podés pedir que te paguen si salís.
1: No, en ningún caso. Alberto Delgado, buen día.
2: Hola, Pablo, ¿cómo estás? Buen día, qué gusto poder saludarlos a todos. Bueno, esta mañana nos encontramos en el barrio Republicano. Vamos a hablar sobre un caso que desde ayer tomó fuerza, fue muy mediático, y hablamos de Marcelo Romero, este joven de 33 años que estuvo por Argentina. Empezó él con unos trámites en Argentina para volver a nuestro país. Hacer ese trámite, saltó que él tenía un antecedente, que tenía orden de captura por hurto agravado en el año 2019. Él estuvo por Argentina en todos esos años y posterior a eso se presenta a nuestro país, la justicia lo condena a que vaya a prisión. En ese sentido vamos a saber un poco lo que fue lo subgéneris de esta historia de Marcelo, que estuvo en la cárcel 22 meses. Ayer Marcelo salió la sentencia que el Estado está condenado a pagarte más de 200 millones de guaraníes. Fue una equivocación y estuviste 22 meses en la cárcel, Marcelo. Buen día.
3: Buen día, antes que nada, y también quiero agradecerle por tomarse el atrevimiento de venir a visitar en mi peluquería. Y bueno, sí, como ayer me enteré también que le ganamos al Estado en juicio de primera instancia por la indemnización, pero más de todo es que a pesar de todo eso hay que saber lo que es el vivir el día a día allá adentro y estar equivocadamente preso. Y imagínate que te estás por ir a un juicio oral y que te condenen a tantos años por el hecho sin hacer nada inocentemente. Es algo que no tiene explicación.
2: Decíamos, Marcelo, vos empezaste un papeleo que ibas a volver al país y ahí saltó que tenía antecedente orden de captura, Marcelo.
3: Exactamente, sí, me acuerdo que quería traerle a mi nena, que era bebé en ese entonces, quería traerle hacia acá hasta que Me enteré que tenía orden de captura y antes de pagar a un abogado, como éramos familia de escasos recursos, me voy y me presento voluntariamente en la comisaría octava del barrio republicano. Y me voy y me presento, y así de un día para otro, el lunes estuve en la comisaría octava, ya no éramos una persona normal porque ya era un detenido, ya estaba a cargo de ellos. Al día siguiente me pasan en judiciales y al tercer día ya estaba ya en Tacumbú. Cuando me quise dar cuenta, ya para salir de ahí es algo que para entrar es fácil, para salir es algo que es difícil. Y hasta que me llevaron a juicio oral, y juicio oral me dicen la palabra: te dio en tu libertad sobreseído, saliste sobreseído. Yo no entiendo eso, ¿qué es lo que era la palabra sobreseído? Le apuré a mi abogada: dale, doctora, presenta estos papeles que nos va a ayudar algo para la causa, le digo. Y me dice: no, ya no importa porque saliste sobreseído, me dice. ¿Y qué es eso? ¿Y qué te dio en tu libertad? Me dice. Y fue en ese momento que me puse tan contento. No creo que ustedes se imaginan, pero yo pasé eso y sabes lo que se siente que te digan: tenés tu libertad. Bueno, y a pesar de todo eso, no tocó los trámites de denunciar al Estado porque equivocadamente estuve preso 22 meses en ese lugar.
2: Marcelo, estábamos hablando sobre el tema. Fueron tres abogados, fundador. Los tres abogados te preguntaban por qué vos no tenían en su carpeta a un Marcelo Romero. No existía dentro de la carpeta judicial ningún caso tuyo.
3: Y sinceramente que siempre nadie sabía nada de mi causa. Todos los que se iban a visitarme no me conocían, no sabían por qué estaba tampoco, y siempre era lo mismo. Mientras tanto que yo seguía estando ahí a la espera de que algún día me den mi libertad. Hasta que el día del juicio oral, no sé por qué ni A o B o por qué motivo, pues fue Dios el que hizo todo este milagro de poder devolverme lo que más anhelaba, que en ese momento era tener mi libertad y estar con mi familia.
2: Y ahora tu abogado te dice que se le ganó la primera instancia al Estado, está para indemnizar en la primera instancia, si bien es más de 200 millones, Marcelo, ¿verdad? Si bien el tiempo perdido no se recupera, pero por lo menos para que quede en evidencia y que quede esto como enseñanza para muchos, ¿no?
3: Y la verdad que como una persona u otra persona te va a decir que la libertad no tiene precio. La libertad no tiene precio, y ni si te bajan todo lo que quieras, la libertad no tiene precio. Pasar ese momento y todo lo que pasaste es algo que nadie te lo vuelve a devolver eso. Y gracias a Dios que se solucionó todo, y si le ganamos la primera instancia, viene ahí que vamos por más, por lo menos para que se aclare, porque hay casos de muchas personas que también están privadas de libertad injustamente, y nadie nos hace nada, no dice nada. ¿Por qué? Porque la justicia muchas veces se olvidan de nosotros cuando estamos adentro.
2: Marcelo, por último, decías: dentro de la desesperación aprendiste un oficio, aprendiste a ser peluquero también dentro de la penitenciaría.
3: Y sí, te digo la verdad que de todo eso, de lo malo, algo bueno tuve que aprender, y fue el oficio de empezar a cortar cabello. Empecé a cortar cabello ahí, creo que el primer pago fue, me dio en un jabón. Y fue el día más feliz de mi vida, porque ya era, me dio en un jabón por un servicio que hice. Y al día siguiente ya fue otro que me dio una maquinita de afeitar, y ahí también ya me sentí tan contento, hasta que día a día ya empezaba a hacer eso, a tener algo a cambio, un trueque o algo a cambio.
2: Bueno, ahí está la historia de Marcelo, queríamos compartir un poco, Pablo, esta mañana aquí en el barrio republicano. Tiene hoy en día ya una peluquería, pero esta historia realmente, así como decían muchos compatriotas que están en las mismas situaciones, muchas de nuestras penitenciarías sin causa o con causas retrasadas. Marcelo estuvo 22 meses en la penitenciaría sin ninguna causa por equivocación, y el Estado está condenado a indemnizar a este compatriota que, repetimos, estuvo casi 2 años en la penitenciaria en plena pandemia, Palo.
1: Impresionante, impresionante. Me quedaría la parte oscura, si es que hay, esperemos que no, ¿verdad? Si le podés repreguntar, Alberto, si tuvo algunos momentos de miedo, algunos momentos duros, fuertes, feos en estos 22 meses.
2: Marcelo, me pregunta, Pablo de Estudio, me pregunta, ¿alguna vez si te ganó la desesperación, momentos oscuros, si tuviste miedo adentro? Y justamente estamos hablando de eso también, Marcelo.
3: Y la verdad que al entrar allá es totalmente otra cosa, que con tan solo imaginarme ya me agarran ya eso, porque tenés que estar privado de tu libertad sin saber cuándo vas a salir, si será hoy, mañana, pasado o quizás dentro de 10 años. Es algo, y tenés que convivir el día a día, porque un día puede estar y al día siguiente ya no podés más estar ahí. Era algo que es el momento donde en ese lugar le conoces a Dios y totalmente le pedís a Él que te cuide. Y yo lo único que le decía, Señor, sácame de acá con vida, que por favor, eso es lo que más anhelaba, que salir en vida de ahí. No me importaba cuándo, pero quería salir con vida, porque veía en muchos casos personas que no salían de ese lugar en la manera en que entraban caminando y salían muertos, y era algo que uno no quiere pasar por esas cosas. Pasé miles de cosas, miles.
2: Muchas cosas, Marcelo.
3: La verdad que sí, fueron cosas que solamente lo viví yo, y también conocí muchas personas, hice muchas amistades, y gracias a eso fue la peluquería, fue lo que me hizo hacer todo lo que hoy soy, porque ahí entré sin conocerla a nadie. Pero al final terminaron conociéndome todo, porque me convertí en el peluquero de todos ellos. Y eso fue lo que me hacía sentir un trabajador, no un preso. Porque al estar trabajando me cansaba y de noche quería descansar. En cambio, al estar todo el día de vale, tu pensamiento se vuelve como un preso más. En cambio, trataba de ganarle al sistema trabajando y cansando mi cansancio para poder a la noche poder dormir, llegar a mi cama y poder descansar. Con que tenga el pan de cada día, y hay que darle gracias a Dios, porque allá no importa la plata que tenés, no importa si tenés mucho, tenés poco, si tenés reja de oro o no tenés. Allá lo que importa es darle gracias a Dios por no abandonarte en ningún momento, y por lo menos que no te deja con la panza vacía.
2: Gracias, Marcelo. Impresionante la historia de Marcelo. Sí. Bueno, esto es lo que le tocó vivir. 22 meses en la penitenciaría de Tacumbú. Hoy todo un profesional, como decía, dentro de esta oscuridad, esta pequeña luz que vio el oficio de ser peluquero. Y como decía él mismo, hoy ayuda y corta cabello a cientos de personas, digo bien, aquí en la zona gratuitamente, para los compañeros.
1: Impresionante, muy agradecido Alberto por esta nota. La verdad que es una historia de vida que impresiona, Gaby.
0: Impresionante.
1: No solamente por la locura que le tocó vivir, sino que además por la humildad, la sencillez, la alegría, la forma de ver las cosas, ¿verdad?
0: Sí.
1: Porque en ningún momento que él habló se le notó con una cara triste o de dolor. No. Increíble, ¿verdad?
0: Sí.
1: Habiendo pasado un infierno.
0: Sí. Imagínate, estar ahí 22 meses sin haber hecho nada. Y tenía miedo. Él dice que tenía miedo.
1: ¿Y cómo no va a tener miedo? Sí.
0: Terrible es.
1: Qué locura. Estamos en comunicación con Julio Colmán. Julio, ¿cómo estás?
4: Hola, Palito, ¿qué tal? Estamos en Doppler, estamos escuchando atentamente, retransmitiendo aquí en Radio Curuguaté. A estas horas tenemos el programa Contactos, que va hasta las 11 de la mañana. Estamos contigo, Palo.
1: Bueno, impresionante esta historia de tantas que hay en Paraguay, de repente, ¿verdad, Julio?
4: Totalmente, totalmente. Tenemos tantas historias en Paraguay y esta es una de ellas. increíble el comportamiento de este mozo, quien ligó de UPA, estando él en la Argentina, le acusan de algo que él no hizo y va directo a la cárcel para que vea la mierda de justicia que tenemos. Y cuando cuenta de que sus abogados, el abogado que era el abogado defensor público que le dieron, que cada vez que venía, cada tres meses le preguntaba todo de nuevo y él tenía que indicarle qué hacer. Es terrible, Pablo, es terrible.
1: ¿Cómo se vive en Curubatú? ¿Cómo se palpita todo lo que está pasando a través de tu radio, a través de la gente que se acerca a ustedes también, que tienen varias empresas, son hombres de tu familia y mujeres de trabajo desde muy temprano hasta muy tarde? ¿Cómo se vive todo lo que está pasando en IPS, todo lo que está saltando, que el propio presidente está contando, este consejero Argaña que pide permiso, pero quiere que se le pague para que haga sus internas, se enoja porque a nosotros nos molesta? ¿Cómo se vive todo eso?
4: Y nosotros estamos lejos de esa información a través de los medios que tenemos aquí, el comentario que yo pueda hacer y quizá otros también, pero no le dan mucha importancia porque este país ha aprendido a vivir sus problemas locales propios. Imagínate que en este momento están las campañas positivo para poder ir a buscar intendentes y concejales. La burla del pueblo y la tristeza del pueblo es que los concejales que están saliendo aquí en Curubatú cobran 7.200.000 guaraníes mensual, y tenemos para Curubatú un distrito relativamente pequeño de 70-80.000 habitantes, tenemos 60 candidatos a concejales, 60 candidatos por el Partido Colorado y por el Partido Liberal también otros tantos. Todo el mundo está recorriendo y buscando votos, que es una cuestión directa. No importa quién sea el intendente, como lo dijo bien Galaverna el otro día. Va a decir la intendente con tal de que votes por mí, por este voto directo. Esa es la vida en este momento, lo que está hirviendo. Y poco o nada se sabe. Yo, como comunicador, hablo mucho y agradezco de que haya aparecido un hombre en el IPS como el actual director y que esté destapando la olla. Ojalá que se le dé el apoyo y el presidente de la República respete lo que esté haciendo, porque arreglar esa institución es necesaria de toda la vida. Se ha robado millones y millones toda la vida, ha creado riesgos.

0: Araújo fue el general Araújo, que fue el presidente del IPS, se compró estancias aquí en el Chaco, imagínate, y todos los que vinieron después estuvieron también dentro de ese negocio. Y el pueblo lo percibe poco, mi querido Pablo. Aquí yo reclamo la presencia y la ausencia del Ministerio de Agricultura, este ministro tan poderoso que es para su valle, para el departamento de San Pedro, nunca apareció, jamás. Yo no sé por qué el presidente mantiene a un ministro de Agricultura que no sirve para nada. Aquí nosotros no tenemos presencia del ministro, no hay encargado, no hay director aquí en la DEA, no existe, está acéfalo. Imagínate la inutilidad. Y esas son las cosas que nosotros sufrimos aquí. Viene la mandioca, vos sabés que la mandioca viene del Brasil. ¿No sabía eso, Pablo?
1: No, sí, mandioca, no.
0: La mandioca viene del Brasil al mercado 4.
1: Eso es una locura, ¿verdad? Es realmente una locura.
0: Y es porque el gobierno no le importa, los mandioqueros están a la deriva, no tienen precio. Y esas son las cosas que vivimos todos los días, Pablo. Yo sé que vos tenés un programa muy escuchado, seguramente que tocas muchos temas, yo te agradezco también. Y aquí, de hecho, en este momento, la marihuana está descansando de persecución y los marihuaneros están felices porque están produciendo y enviando su producto a Brasil. Eso no para nunca, eso ya no para nadie. Esto agarró toda la región, el departamento de San Pedro, el departamento de Curuguatí, el departamento de Caguazú, está minado. Y es el único recurso que se tiene. Ellos pagan 150 mil guaraníes por día por mano de obra. ¿Quién paga eso? Nadie. Eso es lo que pasa por aquí.
1: Julio Colmán, un gusto escucharte de nuevo. Lo vamos a mantener siempre en contacto, por favor.
0: Estoy a las órdenes, Pablo, y que tengas suerte. Yo sé que vos sos un gran hombre de radio, un querido hombre. Y los sábados, aquí Casey te está escuchando. Te agradece también la invitación y está esperando ella ganar ese viaje para ir a recorrer el mundo, dice.
1: Ojalá que pueda. Un cariño grande para ella también. Gracias.
0: Dale, querido. Dale apoyo, aprecio de siempre.
1: Bueno, él le nombró, Gabriela, a una señorita que es una cantante espectacular, que me contactó para que participe en el concurso de talento. Ella es de una parcialidad indígena.
2: ¿En serio?
1: Y tiene una voz angelical.
2: Ah, sí.
1: Y de hecho ya ganó. Ahora va a la final mensual.
2: Tenés un chiqui para escucharla.
1: Voy a pedirle a los muchachos. En uh-huh. Donde ella puede ganar, así como él dice, un viaje a algún lugar de América, ¿verdad?
2: Ojalá que gane.
1: Sí, puede ser, ¿por qué no?
2: Ojalá. O sea, que a propósito de IPS, uh-huh. Ayer al menos se presentaba denuncia, en este caso en contra del ex presidente de IPS, estamos hablando de Jorge Brites, contra también los integrantes del Consejo de Administración y gerentes, ¿verdad? Porque acá que dice al menos la presentación, por presuntas irregularidades en licitaciones, es lo que vos estabas diciendo, que habrían generado un perjuicio de 391.574 millones de guaraníes, solamente en licitaciones, es lo que se estaba pillando. Y esto ya se promovió. Los abogados Juan José Bernis y María Muñoz presentaron esta denuncia penal contra el ex titular de IPS.
1: Ya se presentó la denuncia.
2: Ya se presentó. Es que tiene que ser así.
1: ¿Y la audiencia cómo está tomando esta mañana?
2: A ver, decirle un poco a los oyentes. Han regresado a mí al 0986-780-780, 0991-780-780 para que nos llamen. Bueno, eso es por hoy, porque Juancito no está nomás. Pero el lunes retoma Juancito, toma la posta otra vez. Vamos a escuchar a ese oyente que tira audio. Dice, hola, también quiero entrar... No, pero esto es el programa anterior. No, este ya es para nosotros. A ver.
3: Buen día, Pablo, Gaby, Juan. Yo también tengo dos años, estoy en un calvario por culpa de esto. Denuncia falsa por culpa de esta fiscal Lovelar de Oviedo. Mi madrastra, o sea, no es mi madre, la novia. Mi papá le robó muchísimo a papá y le quería robar una 10 hectárea de Inder. Y para que ella robe, no teníamos que ir nomás hacia ahí. Y como yo tengo mi suegro hacia ahí, ella me denunció por hostia.

0: Miento, para hacer más alejamiento. Un viernes me anunció, de la comisaría envió por celular más la foto a la fiscal imprimió y ahí el lunes yo estaba imputado. Ahora tengo prohibiciones, tengo que firmar hasta 2027, no puedo más trabajar, hace 2 años no trabajo más en la empresa. La otra vez conseguí un trabajo y me pidieron antecedentes y no puedo. Entonces hago gol para sobrevivir y quilombo. La chica hace como 6 meses me escribió, ¿verdad? Y me dijo que nunca tuvo problema conmigo, que siente mucho lo que pasó. Pues yo igual
1: bueno,
0: estoy...
1: historias nuestras acá que lastimosamente suceden y al no tener el asesoramiento legal correspondiente, algo que podía ser rápido, de un rápido trámite, se convierte realmente en un calvario.
2: Pero dice que
1: estamos con el periodista y analista internacional Gabriel Ventas Gal. Gabriel, ¿cómo estás? Buen día.
3: Maiteí.
1: Bien, pero muy bien, Gabriel. ¿Cómo estás vos?
3: Todo muy bien, todo tranquilo.
1: Bueno, contanos qué estás haciendo en Paraguay, a qué se debe esta visita en esta vuelta.
3: Mira, he ofrecido una serie de conferencias en varios foros con respecto a lo que está ocurriendo en el Medio Oriente ahora y la posibilidad de una reanudación de la guerra en el frente iraní.
1: Y sobre eso, contanos a nosotros acá en la 780 y a la audiencia también. Entonces, ¿es factible que se reanude esa guerra con Irán, Gabriel?
3: Sí, es factible. La palabra clave aquí es paciencia. Los iraníes están convencidos que el tiempo juega a favor de ellos porque Donald Trump no va a poder aguantar la presión de su propio público y también el aumento del precio del petróleo. Entonces ellos dicen, bueno, si aguantamos más tiempo, quizás podamos lograr que doblegar a Trump. En cambio, Trump dice todo lo contrario. El bloqueo del estrecho de Hormuz y el bloqueo de Irán provoca pérdidas millonarias para el régimen de Irán, que ya tiene muchos problemas internos. Entonces el tiempo juega a favor de nosotros y nosotros tenemos paciencia y fuerza para aguantarlos.
1: Ahora, en términos de capacidad militar, ¿cómo está la cosa allá, Gabriel, verdad? Porque uno, desde lejos cuando esto comenzó, yo te hablo de forma personal, Gabriel, a mí realmente me preocupó muchísimo, ¿verdad? Porque siempre se hablaba y se sentía que Irán era una potencia militar muy importante y que podía causar muchísimo daño a Israel.
3: Mira, en el año 2006 tuve un debate en televisión rusa con un periodista iraní y les dije claramente, para mí Irán es un tigre de papel. Sí, tiene misiles, tiene muchos misiles y tiene también la aspiración de alcanzar una bomba nuclear. Y tenía todos los componentes para hacer una bomba nuclear. Pero la verdad es que no es una fuerza militar seria, menos hoy todavía. No tiene capacidad defensiva, no tiene radares de primer nivel, no tiene antimisiles, no tiene marina, no tiene aviación. Entonces no es una fuerza militar seria, pero es muy difícil sacarle hasta el último misil escondido bajo tierra o la última centrifugadora. Entonces, Irán no puede hacer frente al embate militar potencial tanto de Israel como de Estados Unidos. Para ellos triunfar, para el régimen iraní, triunfar es mantenerse en pie. Si ellos logran superar a Estados Unidos y permanecer en la guerra con el régimen en pie, eso para ellos es un éxito total. Te voy a decir más, Pablo. Es muy probable que Irán termine cediendo el uranio enriquecido y es muy probable también que renuncie a seguir financiando en gran escala a los proxies, a Hezbollah, a los hutíes y demás. Es muy probable. Pero incluso si hacen todo eso, ellos van a declarar que ganaron la guerra y ciertas fuerzas políticas de extrema izquierda en muchos lugares del mundo van a decir que los iraníes tienen razón.
1: Esta visita de Donald Trump a China, digamos, de alguna forma trae calma a Estados Unidos e Israel?
3: Según lo que se logre, porque si lo que se logró fue que China tenga la tranquilidad de que ellos van a seguir recibiendo crudo, petróleo, a buenos precios y que todo lo que está ocurriendo ahora no les va a afectar a su economía, y a cambio se comprometen a dejar de venderle, de entregarle material militar a Irán, si ese es el resultado de la reunión, que no lo sabemos, entonces creo que va a traer tranquilidad en la región. Porque la intervención de China va a ser una intervención menor, como siempre, va a ser una intervención donde los chinos hacen imperialismo económico más que imperialismo militar.
1: Al interior de Israel, ¿cómo se está viviendo? ¿Qué es lo que sabe, Gabriel? ¿Esto está pegando fuerte en la economía? ¿Está causando mella o no?
3: Mira, todo el tiempo que la guerra ocurre en territorio del enemigo, como así es tratado, o sea, que se ocurre dentro del Líbano o dentro de Irán, entonces la población está contenta y está satisfecha con el hecho de que sea Israel quien ataque, en este caso, a tanto a Irán como a Hezbollah. Eso por un lado. Por otro lado, la macroeconomía de Israel está en una situación de bonanza pocas veces vista. O sea, al igual que ustedes, el dólar baja. Y cuando el dólar baja significa que la moneda local es fuerte. Imagínate que cuando yo empecé a vivir en el Medio Oriente, el dólar estaba 5 shekel, que es como el peso de ahí, y hoy está por debajo de los 3. Entonces la macroeconomía está muy bien. La microeconomía, hay muchos lugares en donde se resiente por la guerra. Por ejemplo, el turismo. Ahora, hay elecciones en Israel y yo creo que es probable, muy probable, que los partidos de derecha vuelvan a imponerse las elecciones.
1: ¿Qué, finalmente, Gabriel, qué se dice en Paraguay, en Argentina, en Uruguay, acá, en toda esta zona de Israel y no es real?
3: Uy, hay varias cosas. Muchos partidos de extrema izquierda acusan, por ejemplo, a Israel de hacer un genocidio, cosa que es una irresponsabilidad no solamente moral, sino intelectual. Por ejemplo, si yo te digo este dato que te voy a decir ahora, ¿cuánta gente que escuchaste que dice que Israel hace un genocidio sabe o repite la información que te voy a decir ahora? Yo recibo de Hamas el Excel con la lista de todos los muertos que dice Hamas que murieron en la guerra, que incluyen, por supuesto, ancianos o personas enfermas, la meten adentro de como si hubiesen muerto dentro de la guerra. Pero cuando divido esta lista, veo que hombres de 18 a 55 años, o sea, personas en edad de combatir, hombres de 18 a 52 años, representan el 72% de los muertos. Significa que si hubiese un genocidio, cualquier persona decente entiende que la mitad de los muertos son mujeres y la mitad de los muertos son hombres, y la división etaria debería ser lógica con respecto a la población. Este tipo de datos que demostraría las claras para una persona decente que no hay un genocidio, sino que hay una guerra y es consecuencia de la guerra, entonces en América Latina, especialmente grupos de extrema izquierda, repiten este tipo de frases y de alguna manera están copiando, sin saberlo quizás, el patrón de conducta nazi. Y es, antes de destruir a los judíos, se demoniza al judío a través de la palabra. Decir que Israel es un estado nazi, que hace genocidio, que hace apartheid, no es algo que una persona intelectualmente sana diría, a menos que tengan la intención de demonizar al Estado de Israel para que sea consenso destruirlo físicamente. En otras palabras, lo que hacían los nazis.
1: Recontra final, Gabriel. El gobierno kirchnerista, después también con toda la izquierda de la zona, Evo Morales, Maduro, etcétera, trabajaban de forma directa con Irán. ¿Quién ganaba más? ¿Ganaban los países de izquierda acá de la región o ganaba Irán?
3: Yo creo que ganaba más Irán, porque Irán, ¿qué recibió, por ejemplo, con asociarse con Venezuela o con Evo Morales? Recibía uranio enriquecido, recibía también pasaportes de Venezuela para que un montón de chiitas deambulen por nuestro continente de manera libre, recibía el apoyo diplomático y un montón de declaraciones rimbombantes de apoyo a Irán y a la causa yihadista. ¿Y qué recibía a cambio Venezuela o Bolivia? Bueno, por un lado dinero y por otro lado promesas. En este caso, América Latina, algunos gobiernos como Evo Morales, como Maduro, fueron los tontos útiles del terrorismo internacional.
1: Gabriel Ventajal, siempre es un gusto escucharte, estar en contacto contigo. Espero que todo lo que te queda todavía en la agenda Paraguay sea exitosa como siempre. Un gran abrazo.
3: Abrazo, gracias a ti.
1: Gabriela.
2: Acá dicen los oyentes, a ver, este envía un mensajito y dice, a ver, él es Michael Taboada.
1: Michael Taboada.
2: Sí, dice Camilo 100%. No sé qué tiene que ver con esto, pero
1: Camilo,
2: dice,
1: imagino
2: que es el candidato.
1: Ah,
2: ¿verdad?
1: ya. ¿Sí?
2: Acá dice, hola PRG, les pido que vayan con sus cámaras a recorrer los hospitales, ¿verdad? Y así apoyar a este nuevo equipo que está develando cómo se roba. Baños que no funcionan, ¿cierto? Equipos de, en este caso, a la intemperie. Uh-huh. Obliguemos a que este Argaña sea destituido, que el presidente Peña entienda cómo se siente la gente. ¿Cierto, Arturo? Otro mensajito, ese periodista está mintiendo, Israel. Los judíos son genocidas, mesiánicos, asesinos, mataron mujeres, niños, ancianos con bombas y ahora le intenta matar de hambre, pero ya les llegará el castigo de Dios y de Irán, dice este oyente Osmar. A ver, un mensajito.
1: A ver.
4: Buenos días, Pablo, Gaby.
2: Buen día.
1: Buen día.
4: Era happy. Escuché un poco la historia de este muchacho que estuvo 22 meses en Tacumbú.
1: Sí, sí.
4: Yo no le deseo ni a mi peor enemigo.
2: No.
4: Media hora ahí en Tacumbú. Ahí si vos no tenés plata ni agua no tomás porque todo cuesta plata.
2: Todo se cobra.
4: ¿Y cómo queda su caso ahora que se declaró ya que es inocente? Así nomás, o para ahí. Chao. Que disfruten la vida.
2: Igual. Y en realidad tendrían que pararle. Ojalá que no apelen. Porque en primera instancia, por recién es el fallo.
1: Sí.
2: A su favor.
1: De 200 y pico millones.
2: Ojalá que lo cobre, ¿verdad? Porque
1: por supuesto.
2: Estar 22 meses por nada, si no hiciste nada, vivir un infierno. Él trató de trabajar y cansarse, dice, ¿verdad?
1: Sí, gracias a Dios. Dijo que llegaba la noche cansado, entonces dormía.
2: Sí. Porque ahí tenés miedo hasta para cerrar el ojo.
1: Por supuesto.
2: Tremendo es. Bueno, seguimos con nuestros oyentes.
1: Un momentito, estamos en comunicación con Joana Ortega. Joana, ¿cómo estás?
5: Buen día, Pablo, Gabriela, todo el equipo. Un gusto saludarles.
2: ¿Qué tal?
1: Bueno, ¿qué de tu vida, Joana? Contanos algo.
5: Acá ando tratando de que mis colegas me escuchen cuando hablo. Explicándole a la gente en redes sociales por qué grito tanto, a algunos aclarándole que no, que a mi marido no le grito de esa manera porque no me da motivo. Porque esa es la pregunta recurrente. Vaya, y tepa, olla, hola y menape, dicen en redes sociales. ¿Cómo le ha de retar a su marido si es que así se plaguea en la cámara?
1: Sí, es lo que
5: no,
1: yo.
5: Mi marido, la verdad, que no me da motivo, entonces no escucha mis gritos.
1: Yo siempre me imagino también acá a mi compañera Gabriela retándole a su marido.
2: Pero yo tampoco soy así, Joana, te cuento. Yo defiendo nomás mis derechos. Claro, yo soy un dulce de leche como vos, de seguro.
5: Por supuesto.
2: Yo te escuchaba la vez pasada que te levantaste luego, que pase el desgraciado, mami, y se callan y me escuchan. Esa onda le bajaste. Ya no voy a salir, ya no voy a permitir que realmente hablen y no me dejen hablar, pero estabas muy nerviosa, ¿sabes?
5: Pasa que cuando se transmite, yo siempre cuento eso, en la transmisión ustedes ven a quien le corresponde el uso de palabras. Y yo cuando ustedes me ven en primer plano, es mi turno de hablar, por eso la cámara me enfoca a mí.
1: Claro.
5: Pero a veces no se escucha y tampoco se ve todo lo que viene del otro lado. Y la verdad que aunque yo haga el máximo esfuerzo para no reaccionar, yo les escucho a mis colegas atentamente, aunque no me guste nada de lo que estén diciendo. Pero cuando yo voy a hablar, tienen la manía de empezar a gritarme cosas del otro lado. Y obviamente eso le pone nervioso a cualquiera. Y a mí también, por supuesto, ¿verdad? Pero bueno, ahí estoy trabajando. Le voy a pasar a Miguel del Puerto y a Yamiles Gay mi cubota del pilates, de yoga, de todas esas cosas que estoy teniendo que empezar a hacer para poder aguantar la próxima sesión.
2: Pues tenés que relajarte.
5: Sí, claro, hay que volver al eje.
1: Uh-huh. Bueno, y
5: a mi marido no le reto, porque esa es la pregunta de los últimos días. No, para nada.
1: Joana, justamente hablando de eso, Yamil toma de forma personal las denuncias concretas que hacen y comentan vos y Raúl, que no tiene nada que ver con lo personal.
5: No, por supuesto, no hay nada personal. Son cuestiones políticas y diferencias políticas, y además por algo nos fuimos Yamil, Raúl y yo, electos por el mismo partido o por la misma agrupación política, ¿verdad? Obviamente porque tenemos diferencias políticas, por eso los partidos se llaman partidos, porque parten la sociedad por opiniones, por formas de ver o de entender el funcionamiento del Estado, la sociedad en su conjunto, etcétera. Así que, lógicamente, tenemos ideologías, ideas diferentes. Y bueno, y eso conlleva que muchas veces presentemos denuncias o posturas que son distintas, pero yo creo que parte de la democracia es justamente tolerar al que opina distinto, al que está haciendo uso de palabra, entendiendo que capaz puedo estar súper en contra de lo que dice, pero que tiene derecho a hablar, a expresar, y en nuestro caso, con más razón, Pablo, a expresar la postura de una, en nuestro caso, una minoría. Yo siempre digo, probablemente la mayor parte de la sociedad es como ellos, por eso ellos están electos en mayoría, ¿verdad? O sea, yo acepto eso sin conflictos, pero hay una pequeña porción de la sociedad que probablemente tiene ideas similares a la mía, por eso yo fui electa con esos 14.000 votos, y esas personas tienen derecho a que su voz esté representada en el Congreso, y el Congreso tiene que ser por excelencia el lugar donde la pluralidad sea respetada en democracia. Yo voy a defender con mi vida el derecho a mis colegas de decir lo que tengan que decir, aunque no sea lo que yo pienso o aunque no me guste lo que digan, ¿verdad? Y pido esa misma tolerancia y ese mismo respeto, sobre todo porque yo no me pongo a gritar cuando no me corresponde, es cuando yo estoy haciendo uso de palabras y escucho agravios del otro lado. Ese es el problema que del otro lado no hay simplemente un no me gusta lo que vos estás diciendo, hay violencia verbal. Entonces ahí es cuando pido un poco que el presidente, por suerte, hace el esfuerzo, ¿verdad?, de poner orden y de hacer que se respete al orador que está en uso de palabra.
2: Contame un poquitito en relación a esa denuncia que hizo, creo que la periodista Noelia Díaz, ¿verdad?, como ciudadana, ¿a eso te referías, te molestaba sobremanera?
5: Claro, lo que pasa es que nosotros en realidad estábamos discutiendo sobre un pedido de informes al MEC que presentó el colega Roberto González, que tampoco es de mi partido, es del partido de los mismos que me interrumpían, ¿verdad? Pero me parecía válido que él pide información y pide informes y viene haciéndolo sistemáticamente sobre distintos departamentos, sobre nombramientos que se hicieron en el Ministerio de Educación durante los meses de enero a marzo de este año. Y no sé por qué sistemáticamente el oficialismo bloquea esos pedidos de informe y no aceptan que se realicen. O sea, entonces a mí ya me entra la duda fundamental de qué es lo que pasó con los nombramientos en el MEC entre enero y marzo. Algo hay, ¿verdad? Porque si no, ¿cuál es el problema que se sepa? Entonces ya era como la tercera o cuarta vez que venían reiteradamente bloqueando estos pedidos de informe del colega. Y yo digo, ¿por qué protegen tanto la gestión del MEC? Y también ahí hice referencia a un pedido de informe que hace Noelia Díaz sobre el título del concejal Nasser Esdaif, y tampoco el MEC le responde. El último día, digo, le responde entre comillas, y es como que yo te pregunte por fruta y vos me respondas las hortalizas. O sea, responde completamente otra cosa, como para decir cumplí administrativamente con entregarte la información, pero no responde nada de la cuestión de fondo que se le pregunta. Entonces yo entiendo que ella pidió un pedido de reconsideración que está previsto en la ley 5282/14, el libre acceso a la información ciudadana y pública, ¿verdad? Y vamos a ver cómo procede, pero lo que sí les decía era que yo estoy dispuesta, y de hecho ya tengo preparado el pedido de informe, a volver a presentar para la próxima semana lo de los nombramientos del MEC que había pedido el colega Roberto, y si rechazan voy a recurrir a la ley y en todo caso llegar a un amparo constitucional hasta que el MEC nos entregue la información sobre esos nombramientos, porque la verdad que ya genera que se opongan tanto, es lo que levanta todas nuestras dudas.
1: Sí, así mismo, genera más sospecha aún. Joana, gracias por este tiempo a 780 PRG. Que estés muy bien.
5: Gracias a ustedes. Un saludo.
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2: Las únicas selecciones que han alcanzado las semifinales en cada una de las últimas dos ediciones son la selección de Croacia y también la selección francesa.
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0: Cuento. Secuestrador. Hizo de las suyas. Condenado a 15 años de cárcel. Y generalmente te dan medidas alternativas o estás con arresto, qué sé yo. Este está en libertad.
1: ¿Verdad? ¿En libertad un secuestrador?
0: Sí, señor. Fue condenado a 15 años de cárcel en el 2016. Y ayer fue nuevamente preso por otra causa nueva. Un asalto agravado.
1: Qué locura.
0: Solo en Paraguay.
1: ¿Y quién está? Yo no vi quién está. ¿Hay alguien?
0: Sí, dijo. ¿Mm? Lucas Saracho.
1: Ah, Lucas contigo. Lucas.
2: Sí, gracias, Pablo. Un saludo cordial para vos, los compañeros y la teleaudiencia. La jueza de garantías, Rosarito Montañez, ya ha fijado para el 9 de junio la audiencia en la cual se va a resolver si es que Yanina García Troche, que fuera en su momento pareja del presunto jefe narco Sebastián Manset, va a afrontar o no juicio oral y público. La audiencia preliminar, reitero, se ha fijado para el 9 de junio a las 9:30 horas, esto ante el juzgado especializado en crimen organizado que tramita el proceso contra esta mujer derivado del mega operativo a ultranza. Ella fue acusada recientemente por el fiscal del Yopac por supuesto lavado de dinero producto del narcotráfico, ya que habría invertido dinero producto del tráfico internacional de drogas a través de empresas y otras actividades financieras dentro del sistema nacional. Inclusive se menciona que habría invertido $20,000, por ejemplo, en un club deportivo que actualmente milita en la primera división, que es el Club Rubiño. Entre otras cuestiones que presenta el fiscal de Millón Pag en esta extensa acusación que supera las 300 páginas. Se reitero, el 9 de junio, la audiencia preliminar, entonces, con la jueza Rosarito Montañez para resolver si es que Yanina García Troche irá o no a juicio oral.
1: 9 de junio. Bueno, gracias. Gracias, Lucas. León.
0: Bueno, voy con la info. El día de ayer detuvieron a Fermín Martínez Recalde, de 34 años.
1: Fermín Martínez.
0: Así, señor. Así mismo. Bueno, ¿qué ocurrió el 18 de abril, el mes pasado? Se perpetra un robo agravado, un asalto domiciliario en perjuicio de un ciudadano colombiano. Dice que en la ciudad de San Pedro existe como una suerte así de raspadita a través de las redes sociales, Facebook, Internet, ¿verdad? Y él es el administrador de esta jugada de rifa.
1: ¿El colombiano?
0: El colombiano. Estamos hablando de Diego Sáenz Ruiz. Estaba en compañía de su esposa María Belén Brites Peloso, de 21. El 18 llegan a la casa en horas de la noche tres delincuentes fuertemente armados a cara descubierta. Fue así que por ello María Belén Brites reconoce a la persona capturada el día de ayer como uno de los delincuentes que había ingresado a su casa. Habían llevado 12 millones de guaraníes, dos motocicletas, una de ellas fue recuperada. Pero yo quiero ir un poco más allá porque me llamó la atención los antecedentes del capturado hoy. Secuestro, dice, prohibición de salir del país, privación de libertad, coacción, coacción grave, asociación criminal. ¿Qué hice? Hice los deberes. Agarré, googleé, le llamo al comisario Jorge Miranda, muchas gracias por pasarme siempre la info de San Pedro. Y me decía él, ¿cómo le detienen a este señor? Me cuenta primeramente que María Esther Fernández, la pareja sentimental del presunto secuestrador, estaba a bordo de la motocicleta. Se peleó con él y vino ¿dónde? Justo a la jurisdicción de donde se produjo el asalto domiciliario. Y la esposa del colombiano reconoce la motocicleta y así lo aprenden. Pero voy nuevamente al tema. Este señor participó de manera activa del secuestro ¿de quién? De un colono ahí en la zona de San Pedro. Te cuento más. Atendé quién era el líder de la banda. El líder de la banda era un concejal de esa ciudad, estamos hablando de Herminio León, que también fue condenado. ¿Cómo realmente llegan realmente al colono? ¿Cómo lo secuestran? Porque el suegro del concejal de esa ciudad, ¿verdad?, era administrador del colono. Es realmente vergonzoso. El caso fue sumamente publicitado, fue en el 2016. Walter Helmund fue la víctima. Le habían pedido 500 millones de guaraníes, el señor no tenía y le hicieron llamar a todo mundo para que él junte la plata si no le iban a matar. Le secuestraron a él y también a su peón, a Fabián Salcedo. Y a mí, para mí es bochornoso, para mí me enseñaron en derecho, vos ves que el caso Carmen Villalba y otros secuestradores están privados de su libertad. Lo que pasa es que en el interior nadie le da seguimiento. No es posible que si en el 2016 participó de manera activa de un secuestro, de manera violenta, le quitaron 300 millones de guaraníes a un colono, que él esté en libertad plena. Eso no existe.
1: Es una locura absoluta y solamente se puede entender con corrupción judicial.
0: Claro.
1: No hay otra forma. No hay otra forma. Estamos en comunicación con el exministro de la Corte, el doctor José Altamirano. Doctor, ¿cómo está? Buen día.
3: Muy buenos días. Estoy en comunicación con usted, a disposición en lo que pueda.
1: Muchas gracias, doctor. Muchas gracias. No, quería y quiero tener una opinión tuya, doctor, por favor, de cómo estás viendo, por lo menos, por supuesto, lo que nosotros, vos y yo, todos nos enteramos a través de los medios de comunicación de estos primeros días al frente de IPS del doctor Isaías Frete. ¿Cómo lo está viendo?
3: Para la promoción, por lo menos, está muy a la vista, se está exponiendo, está delatando, está descubriendo las falencias, pero las falencias no se resuelven de esta manera, sino encarando con trabajo.
1: ¿Qué debería hacer puntualmente el doctor?
3: Y tomar las medidas que sugiere y no estar propalando y dando más, dando manijas así. Yo creo que hemos perdido muchas veces para, en vez de encarar los problemas, reconocer las falencias que tenemos y ponerse a trabajar realmente y tomar las decisiones que correspondan. Le pongo el ejemplo histórico.
1: Sí.
3: Cuando a Alejandro Magno le dieron la posibilidad de que estaba el nudo gordiano, que debía desatar si quería tener la conquista, como que era difícil de desatarlo, tomó su espada y cortó. Entre desatar y cortar, esas son las determinaciones que hay que tomar cuando son precisas las decisiones.
1: Qué interesante esto, doctor. No está mal, digamos, que se denuncie y que nosotros los ciudadanos sepamos por fin de primera mano del propio presidente lo que está pasando, pero cualquier denuncia tiene que venir de la mano de una acción concreta, entonces, doctor.
3: Pero por supuesto, además, ¿quién no sabía lo que estaba sucediendo? Era cuestión de tomar medidas, era cuestión de tener el coraje de la decisión. Y ojalá que tenga, ojalá que le acompañe. ¿Acaso ya otros anteriores no denunciaron las mismas situaciones? Los males existen, los problemas están para resolverlos. Y si solamente se utiliza para denotar nuestras miserias, lo único que se hace es perjudicar más.
1: Y éticamente, ¿cómo estás viendo el caso del consejero Argaña, doctor José Altamirano, que pide permiso para trabajar las internas? Quiere que se le siga pagando.
3: Muy lamentable por su apellido, por su progenie, por sus precedentes. Yo creo que eso afecta a una familia y él debería tener el coraje de decir hasta aquí llegué.
1: Pero no le afecta nada, doctor. Nosotros hablamos con el presidente de la UIP y la FEPRINCO.
3: Hay mucha gente que ya ni siquiera tiene aquella famosa frase de conciencia nunca dormida, mudo y perfidaz testigo. Ya no les afecta porque ni se propia, no se autoculpan. No se autoculpan. Pareciera que han perdido hasta esta noción.
1: Increíble. Realmente es así como está diciendo, doctor, porque en este caso no solamente hay una denuncia ciudadana y de los medios, sino que el propio presidente de la UIP, FEPRINCO, más presidente de la Cámara de Servicios, Iván Dumont, piden que se vaya y a él no le interesa.
3: Sí, pero también tiene la propia sociedad apaña, la propia sociedad recepta esto. Aparentemente está disconforme con todo lo que sucede, pero cuando se les pide intervención, participación, todos callan. Es increíble la... Cuando uno está con problemas permanentes y uno quiere tomar una decisión, prácticamente es aislado. O sea que es culpa de la propia sociedad también que se ha curtido en este tipo de corruptelas.
1: ¿Sentí, doctor, que en un tiempo cercano, mediano o largo vamos a ver el país que queremos?
3: Yo soy optimista porque tenemos también juventudes brillantes, juventudes que verdaderamente están procurando, lamentablemente que no tienen mucha visibilidad ni protagonismo, Pero yo confío en nuestra juventud. Veo, por ejemplo, los nuevos desfiles, los jóvenes participando en el servicio militar y mucho más mujeres que varones, lo cual implicará también un reacomodamiento cultural para nuestro país entre los roles que pertenecen a un hombre y a una mujer. Eso va a significar también un serio golpe, pero de todos modos me parece, yo soy optimista, porque veo que tenemos muchos jóvenes que están queriendo otra cosa y queriendo buscar protagonismo para que puedan realmente ejercer sus liderazgos locales o focalizados.
1: ¿Cuál es tu opinión, doctor, sobre esto que se está planteando en parte de la oposición y en parte de la disidencia colorada que están objetando las máquinas de votación?
3: Y es un recurso más porque no existe en realidad disidencia. No existe. Solamente una especie de puja por minúsculos protagonismos. Y eso se debe un poco, muy, muy, muy, muy cercana a la definición de San Martín de lo que es la soberbia, que dice que es una discapacidad que afecta a ciertos infelices mortales en ocasión de acceder a una miserable cuota de poder.
1: ¿Puedes repetir eso, por favor, doctor?
3: Yo no le quería a San Martín, pero después de leerlo y conocer su historia, me volví un poco sanmartiniano. Y él dice y define a la soberbia como una discapacidad que afecta a ciertos infelices mortales en ocasión de acceder a una miserable cuota de poder.
1: Espectacular. Y lastimosamente en nuestro país a veces no es una cuota miserable, sino que es una gran cuota.
3: Sí. No, son miserables siempre. Son miserables.
1: Doctor Altamira...
3: El poder. Ser presidente es una cuota miserable. El tema es el servicio a la patria. ¿Qué otro cargo puede ser? El cargo mejor que pueda decirme es que ahí es donde uno tiene que servir. Porque si uno no sirve, no sirve.
1: Doctor Altamirano, un gusto siempre hablar contigo. Gracias, un gran abrazo, doctor.
3: Muy amable, muchas gracias.
1: León.
0: Oyentes, dice acá, buen día, hola Palo, saludos hola. Cordiales. Saludos. Hugo te saluda, el ex chofer de Chiquitín Maluf, dice.
1: No bien. Me diga, epa, qué gusto.
0: Envía
1: qué gusto.
0: Su teléfono y todo.
1: Mira.
0: Bueno, acá es medio larguito, vamos a cortar. Hola, ¿podrían darle al presidente del IPS la idea para que investigue la compra de vehículos y ambulancias? ¿Quién gana comisión allí? ¿De qué empresa se compra que investigue los vehículos descompuestos? ¿Quién los carnea? Negocio multimillonario. Tal cual como están diciendo este juez, la sociedad también apaña. Porque ello hago un llamado a los asegurados a que salgamos a las calles en apoyo a lo que se está haciendo en IPS. Es una parte de lo que envió este oyente. ¿Hay otro mensajito? Es fácil juzgar desde afuera, hay que apoyarlo a frente, o sea, de frente, dice este oyente Félix Alfonso. Otro mensajito, dice acá, ¿qué pasó con el atentado que sufrió el presidente de IPS? En realidad no pasó nada.
1: No pasó nada. ¿No?
0: Sí, cierto lo que dice este oyente. Acá hay otro audio, a ver.
4: Buen día. Quería decir nomás que lo que traí. No se embaité la olor a naftalina. ¿Cuánto? O sea, todo lo que pudo la naftalina mezclado con tarabé.
0: ¡Ay, qué asco!
1: Mezclado con tarabé.
0: Y vos, pero, ¿sabes qué? Es asqueroso en realidad el olor a cucaracha. ¿Voles?
1: ¿Ahora?
0: No, ahora no.
1: Ah.
0: No, tampoco la pavada.
1: No, sí, me asustaste.
0: ¿Viste esa ropa guardada, el famoso jabón, no? Guácala.
1: Pero probablemente el peor olor de la cucaracha es cuando te preparan en una casa, te invitan a tomar un café y olés en la taza.
0: ¿Te pasó?
1: ¿Y qué haces ahí?
0: No, yo en seco... ¿Vos decís que yo me callo? Jamás voy a tomar.
1: Emanuel González.
5: Desde el punto de vista institucional y técnico. No.
0: Con olor a huevo.
6: Muchísimas gracias, Pablo. ¿Qué tal? Un gusto poder saludarte a vos, a todos los integrantes allí. En estos momentos, aquí en el Tribunal Superior de Justicia Electoral, apoderados técnicos de diversos partidos están dando su versión sobre la auditoría de las máquinas de votación alquiladas. Y en ese sentido, los mismos van a hacer entrega de un informe en el que se comprobaría que la auditoría realizada por el TSJE básicamente sería una suerte de ficción, es lo que están mencionando en un comunicado, y carecería de sustento técnico también. Vamos a escuchar parte de lo que está mencionando Derlis Gregor del Frente Patriótico TET.
7: Sobre relatos institucionales, sino sobre una verificabilidad real. Cuando el propio auditado defiende las reglas, limita las herramientas, controla los escenarios, restringe los procedimientos y administra la información disponible, el proceso pierde toda condición mínima de auditoría independiente. La confianza pública no puede imponerse por declaración institucional, debe poder verificarse técnica y documentalmente. Ninguna autoridad pública puede pretender conferir rigor científico a un procedimiento que careció de independencia metodológica, control técnico autónomo, trazabilidad documental y verificabilidad reproducible. Elementos mínimos exigibles bajo cualquier estándar internacional serio de auditoría, incluyendo la ISO 19011. Bueno, eso es todo y ahora estamos...
8: ¿Qué es lo que se hizo entonces en el mes de febrero? Porque ellos hablan de que se auditaron estas máquinas. ¿Qué fue lo que se hizo técnicamente entonces?
7: Bueno, a nosotros nos permitieron el acceso, digamos, restringido principalmente dentro del propio bloque H, ¿verdad? Nos quitaron, digamos, los dispositivos electrónicos y nos permitieron meter una hoja en blanco con un birome. Y nosotros éramos los auditores, ¿verdad? Entonces, para que esto sea una auditoría real, metodológicamente hablando, eso tendría que haber sido independiente, ¿verdad? Es el auditor el que tiene que definir las fechas que se van a realizar, la metodología que se va a implementar, cuánto va a durar esta una auditoría real. Entonces, al nosotros estar limitados en cuanto a eso, evidentemente no pudimos hacer una auditoría.
8: ¿Hay vulnerabilidad del sistema, entonces?
7: Sí, nosotros presentamos, de hecho se presentó, inclusive aquí por mesa de entrada, nosotros volvemos a reiterar que hay muchas vulnerabilidades del sistema.
8: Por ejemplo,
7: vamos a presentarle a ustedes una lista de 23 posibles vulnerabilidades.
9: Gladys, ¿verdad? Sí. La vulnerabilidad es que hay sistemas que no se pudieron ni siquiera verificar. Hay sistemas que ni siquiera pudimos verificar porque dijeron que eso era algo que no estaba disponible. Entonces, y justo descubrimos que lo más crítico es la parte de la encriptación del boletín de voto. Se encripta con un software que ni siquiera tenemos acceso, que solamente la justicia electoral hace la generación de las credenciales. Imagínense que en las credenciales de los miembros de mesa, de presidente de mesa, está la clave que va a encriptar el voto. Y eso no podemos mirar, ni eso no pudimos mirar. Entonces, ese es uno de los puntos que nosotros dijimos, esto no puede ser. O sea, podemos mirar solamente lo que no es crítico, y lo que es crítico, lo que es urgente revisar para asegurar el voto, no pudimos revisar. Nosotros teníamos una posibilidad de mirar algunos códigos fuentes y nosotros reclamamos, los críticos también tenemos que poder revisar. Ese es un punto que para nosotros es fundamental, porque como ingeniero informático, solamente con un lápiz y un papel y un tiempo muy limitado vamos a hacer un trabajo, y sin ni siquiera, para darle un ejemplo, la parte de cómo está constituida la placa madre de la máquina de votación. Yo tuve que copiar a mano, le puedo mostrar, a mano tuve que hacer todos los componentes de la placa de la máquina de votación. Todo, y el código también tuve que copiar a mano, señalando las partes críticas y metiendo por formulario. O sea, esa fue la forma en que tuvimos que trabajar, en forma manual.
8: ¿No hay garantía para esta interna, entonces, el resultado de las elecciones?
9: Y nosotros hablamos de que hay muchas vulnerabilidades, desde que no tenemos acceso al código fuente, no tenemos acceso a cómo es los componentes de la placa madre de la máquina, para explicar en un lenguaje muy sencillo. No tuvimos acceso a los manuales, no tuvimos acceso restringido de partes.
8: Fue una demostración más que nada, entonces...
9: Una demostración. Es como una clase que da un profesor y le muestra acá con una diapositiva.
8: ¿No tuvieron intervención ustedes entonces?
9: Tuvimos muy limitada. Metodológicamente no.
7: Independientemente no hubo intervención.
8: O sea, ¿ustedes tenían la forma de mostrar la vulnerabilidad del sistema?
7: Claro, pero para que sea una auditoría real, uno necesita al menos 6 meses de tiempo para este sistema de
9: complejidad.
7: Claro, totalmente poco.
8: Ahora viene la elección, ¿qué se va a hacer? Ya no hay tiempo.
7: Y bueno, mira, en nuestro carácter de representante técnico, nosotros decimos que esto no fue una auditoría. Realmente ahora ya queda en manos de los políticos decidir qué van a hacer, ¿verdad?
8: ¿Hay que volar las papeletas, creen ustedes?
7: No sé. Eso ya no creo que pueda ahora mismo ser.
8: No, claro, el tiempo para futuras elecciones.
9: Nacionales, de la parte tecnológica, jamás vamos a estar en contra del uso de la tecnología. Lo que pasa es que es lo mismo que uno utiliza un auto y no es chofer. Tiene que estar acreditado. Nosotros lo que decimos es, si vamos a usar una máquina de votación, las personas que tienen que auditar tienen que ser personas que tienen todas las capacidades, habilidades y los títulos también, ¿verdad? Tienen que ser ingeniero, informático, electrónico, y entender la auditoría informática. No podemos venir acá a mirar nomás y no tener esa formación y esa experiencia de auditar.
6: Respecto a la verificación técnica prevista para la próxima semana por parte de los partidos, tanto de la ANR, PLRA, ¿van a participar también de esto?
9: Y nosotros nos fuimos invitados, porque somos partidos más pequeños. Está la gente, yo creo, le pueden entrevistar, están los técnicos, yo creo. Hay un montón de partidos que están acá, acompañando.
8: Ni siquiera para las generales auditar estas máquinas.
9: Y nosotros pensamos de que se puede hacer algo, mejorar algo con lo que nosotros observamos. Se puede hacer trabajos mucho mejores, o sea, planificar una auditoría. En los puntos críticos detectamos. O sea, que el trabajo que hicimos no fue en vano. Como con esa experiencia detectamos por lo menos, estos son los puntos críticos y esto tenemos que observar. Si es que se realiza, se agarra todo el trabajo que hicimos, los informes técnicos que hicimos nosotros, se puede por lo menos hacer una auditoría que esté orientada a mejorar el sistema.
7: Claro, pero hay que cambiar la regla.
1: Bueno, muchas gracias. Gracias, Manuel. Muchas gracias. 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

Uruguayo dejó de existir en esta madrugada, también conocido como el muro que piensa. ¿Sí? Sosa nació en Caraguatay en el año 1944, jugó para Guaraní y Olimpia, donde destacó por su firmeza táctica y liderazgo silencioso. Sosa era policía de carrera de la promoción de inicio de los años 60. Su hermano Flaminio Sosa

0: fue campeón de la Copa Libertadores con Olimpia. Ah, estamos en comunicación con el doctor Jorge Bogarín. Doctor, ¿cómo estás?
1: Hola, Pablo, ¿cómo estás? Muy buen día. Bien, bien. Y saludo a Gaby y tal, también a tu audiencia. ¿Cómo están?
0: Pero muy bien, doctor.
1: Así es, Sosa.
0: Murió esta mañana.
1: Ah, la pucha. Sí. Gran jugador. Gran jugador. Yo lo vi jugar a él.
0: Ah, lo llegaste a ver jugar.
1: Sí, sí, sí. Y tenía un hermano, Flaminio Sosa.
0: Exacto. Justamente acá lo estábamos diciendo. Entonces te tocó verlo jugar y entonces viste la muralla.
1: Uno de los mejores, era central un tiempo y también de medio campo. Un jugador excepcional. Y muy buena gente. Era oficial de policía también él.
0: Sí. Sí, así mismo, impresionante.
1: Bueno, Pablo, estoy a vuestra disposición, Pablo.
0: Más que nada, doctor Jorge, quería saber cómo vos estás sintiendo esto de las máquinas, queremos auditar, no nos dejan auditar, tenemos miedo, etcétera. ¿Cómo vos lo vivís de forma personal?
1: Bueno, nosotros, yo quiero decir varias cosas.
0: A ver.
1: En primer lugar que detrás de esta sistemática campaña está la intención de alguna gente de volver a las listas bloqueadas.
0: Así es.
1: A las listas cerradas, bloqueadas, al sistema de listas sábanas.
0: Sí.
1: Y en consecuencia también a las papeletas, ¿no?
0: Uh-huh.
1: Nosotros hemos emitido varias opiniones con nuestros organismos técnicos, en el sentido que para nosotros sería un retroceso. Sin embargo, también quiero decir, nosotros simplemente estamos dando cumplimiento a una ley que se ha dictado en el año 2019, la ley 6318, que establece ese sistema electoral de votación y de elección, voto preferencial también, ¿verdad? Entonces, nosotros tenemos un equipo técnico muy capacitado que está preparado para cualquier tipo de decisión en ese sentido. Y todas las... hay que destacar que nosotros estamos viviendo una democracia, en ese sentido escuchamos todas las voces que se están planteando, incluso obviamente las críticas. Ahora, existe el derecho a dudar, existe el derecho a plantear dudas, pero lo que no existe es un derecho a difamar, a insultar, porque a eso no vamos, porque eso no construye. Lo que construye va a ser un diálogo entre todas las fuerzas políticas. Y si hay una intención de cambiar el sistema, el lugar natural donde se debe dar ese debate es en el Parlamento Nacional.
0: Uh-huh.
1: Eso tiene que estar muy claro. Mañana nos pueden disparar a nosotros, podemos desaparecer, pero el sistema va a estar y cualquier cambio, cualquier alteración del sistema electoral tiene que darse en el Parlamento Nacional. Acá la clave es el diálogo, y nosotros estamos en condiciones de responder, aclarar todo lo que se está planteando. Por ejemplo, hoy hay gente que vino a hacer una conferencia de prensa a decir sus inquietudes, sus reclamos y sus planteamientos, pero muchos de ellos no estuvieron en la auditoría. Algunos vinieron uno o dos días. Nosotros hicimos una auditoría de las máquinas de votación durante todo el mes de febrero. Y el resultado más concreto que yo te puedo decir, trajeron inhibidores de señal, imanes, muchas cuestiones, probaron, se abrieron las máquinas, como dijo algún apoderado, destriparon las máquinas y finalmente el resultado es que no se pudo alterar ningún sistema de votación, no se pudo cargar ni hackear absolutamente nada. Ese fue el resultado. ¿Por qué estamos haciendo estas verificaciones técnicas adicionales? Porque se produjo una situación primero en el Partido Colorado,

0: Nosotros tenemos un cronograma electoral que pensamos cumplirlo y de hecho estamos llevando al día ese cronograma, no hemos fallado en ningún punto. Pero en el Partido Colorado también tenía su cronograma y ellos pusieron los días 23 y 24 de febrero y no se hizo allí porque nosotros estábamos haciendo la auditoría grande, digamos la auditoría que hicimos acá en la justicia electoral, a la cual nos habíamos comprometido. Invitamos a cerca de 50 agrupaciones políticas que tenían la posibilidad de participar con dos apoderados técnicos cada agrupación. Y en el Partido Colorado se dio una situación, y lo digo con mucho respeto, que vinieron los técnicos, vinieron apoderados que aparentemente respondían a un solo sector. Nosotros no criticamos eso, pero luego surge la disidencia que dice nosotros no participamos, no fuimos invitados. Nosotros hicimos todas las notificaciones al partido, al presidente del Tribunal Electoral, y ahí se dice también una falacia en el sentido que nosotros supuestamente suspendimos esa auditoría que estaba en el cronograma del Partido Colorado porque los ministros estaban ausentes o estaban de viaje. Eso no es cierto. Nosotros no tenemos potestad de suspender absolutamente nada, cuestiones internas de los partidos políticos en primer lugar. Y en segundo lugar, los ministros pueden estar en Ucrania también, pero eso no es una causal de suspender una auditoría o como quiera llamársele en un determinado partido político. La auditoría a la cual nosotros nos comprometimos con el cronograma que está establecido desde el año pasado se hizo durante todo el mes de febrero y duró 30 días. Lo que vamos a hacer ahora es una revisión técnica y también hay una petición del Partido Liberal y te anuncio que el día lunes y el martes vamos a hacer revisión de hardware y software para las agrupaciones políticas del Partido Colorado, los movimientos internos, y el miércoles y el jueves para las agrupaciones que estén interesados del Partido Liberal, que son las que han solicitado hasta ahora, sin que ello implique interrupción de nuestro cronograma y mucho menos interrupción o suspensión de las elecciones internas que están fijadas para el día 7 de junio, Pablo y Gabriela.
1: Jorge, ahí recién, antes que vos entres, justamente gente que fue aparentemente para auditar, decía, no, pero nosotros necesitamos 6 meses. ¿Se puede auditar 6 meses las máquinas?
0: Se puede hacer, pero nosotros habíamos establecido un cronograma que era público y lo que estaba establecido en el cronograma desde el año pasado, que fue publicado, está en nuestras páginas, que fue notificado, era de un mes durante el mes de febrero. Y de hecho vinieron muchísimas agrupaciones políticas, más de 40 agrupaciones políticas, y algunos tenían dos apoderados técnicos, y como te digo, le hicieron todos los exámenes. Hay incluso un técnico que decía, déjeme, yo quiero llevar a mi casa la máquina 3 meses y después voy a traer. hay cosas ya irracionales. Y también quiero decir que hemos hecho una auditoría internacional con una organización que se llama CAPEL, que estamos recibiendo los resultados ahora en los próximos días, que también vamos a dar a conocer. Es un gesto de apertura que nosotros estamos haciendo con esta revisión técnica, Pablo, y hay un titular que dice que nosotros hemos cedido. Nosotros apostamos a la transparencia. Nosotros lo que buscamos es la transparencia y buscamos dar legitimidad al proceso y las autoridades que son electas en esas condiciones. De hecho, te digo también, todos los concejales, intendentes municipales han sido electos en la elección de 2021 con estas máquinas, con esta tecnología. El gobierno que está vigente, presidente, vicepresidente, senadores, diputados, gobernadores, concejales departamentales, todos, absolutamente todos, fueron electos con este sistema. Entonces, cuando ganaron y ocuparon sus bancas, funcionó el sistema, nosotros contamos bien los votos, ahí no hubo, ahí supuestamente no hubo fraude. Entonces, yo quiero decir que esto no es un sistema nuevo para nosotros, tenemos técnicos que están capacitados, tenemos una comisión técnica nacional que está trabajando en todo el país en estos momentos para la seguridad y transparencia en el proceso electoral.
2: Doctor, los auditores manifestaron de que solamente se les permitió ingresar con lápiz y papel. ¿Ellos pidieron introducir otro tipo de material para auditar las máquinas?
0: No. Nosotros pusimos a disposición de estas personas máquinas, como te digo, hay computadoras, pusimos a su disposición también, ellos pudieron traer varios de los apoderados técnicos, trajeron antenas, trajeron inhibidores de señal, trajeron imanes, se hizo la rayos láser, se hizo la prueba de un celular que había hecho un senador en un medio televisivo. Ninguna de esas pruebas tuvo éxito a los efectos de hackear las máquinas de votación. Ahí tenemos todos los informes, hay muchísimos testigos de las personas que participaron de esa auditoría técnica.
1: Doctor Jorge Guarín, gracias por este tiempo a PRG 780, sos muy amable.
0: Quiero decir dos cosas, que hay un protocolo de investigación y de pruebas que tiene que ser en un ambiente electoral controlado. Por ejemplo, hay un técnico que habla ahora de una antena que se puede poner, que puede intervenir, como tiene que poner esa antena en el patio de la escuela de votación donde están miles de personas votando. Entonces, hay cuestiones que se están planteando que no son lógicas. Hay que también analizar lo que se está diciendo. Quiero terminar esta entrevista, Pablo, y agradezco el espacio. Primero, para dar una certeza que nosotros estamos en condiciones de ofrecer un proceso electoral garantista, transparente, elecciones claras, términos sencillos. Que el que tenga más votos es el que gane, y nosotros hagamos un escrutinio público y fiscalizado como establece la ley. Y una invitación a que la ciudadanía acuda a los locales de votación a votar tranquilos, que van a votar en un proceso electoral tranquilo, seguro, desde todo punto de vista. Eso es lo que quiero decir fundamentalmente. No tenemos absolutamente nada que ocultar y estamos abiertos a todas las inquietudes que nos planteen. Si vienen los técnicos de las personas que no están de acuerdo, los recibimos y le contestamos las preguntas. Así que estamos seguros de ese proceso, querido Pablo, querida Gabriela, y quiero transmitir eso a la ciudadanía a través de ustedes en este programa que es ampliamente escuchado. Un fuerte abrazo para vos, Pablo, también Gabriela. Con Gabriela compartimos varias horas de pasillo ahí en los tribunales.
2: Cuando éramos jovencitos, doctor, no me vas a recordar, 30 años atrás.
0: Unos cuantos años menos, ¿no? Pero seguimos siendo relativamente jóvenes, mi querida Gabriela. Fuerte abrazo para ambos. Igual.
1: Gracias, doctor. Siempre muy amable. Estamos contigo, Alberto.
3: Gracias, Pablo. Y nos encontramos aquí en el microcentro de Asunción para hablar un poco con los corredores de cambio sobre esta situación del dólar que está realmente inestable y la preocupación de estos trabajadores, saber un poco y por sobre todo para la ciudadanía por qué este comportamiento y cuál es la realidad hoy de dólar, don Martín, para saber un poco por qué esta situación, el sentir que tienen ustedes en las calles como corredores de cambio.
4: Y bueno, realmente es todo un tema, el tema de la devaluación del dólar, ¿verdad? Le afecta a todo, en la economía, económicamente a todo le afecta, nos afecta a nosotros, a las casas de cambio y mismo a la gente que opera con dólar, está muy inestable. Yo creo que es un tema regional el problema, no solamente acá en Paraguay. Y los países limítrofes mismos están con problemas de la baja del dólar. Y está muy inestable, sube, baja. Y realmente no sabría cuál sería el motivo, ¿verdad? Pero estamos así. Ayer llegó a bajar a 5.900 en la compra y Después de 2 horas comenzó a subir otra vez.
3: Esta inestabilidad, entendiendo la situación, ¿por qué se da esto, esta inestabilidad, por sobre todo usted? ¿Y cómo usted trabaja? Porque mencionaba usted, una persona viene a querer cambiar a un precio al día siguiente otro precio. Eso también hace que dude mucho la gente, con la gente digo bien, para cambiar en las calles también, don Martín. No,
4: no, el cambiar en la calle o cambiar en la casa de cambio es la misma cosa. No, el tema no, no está reglamentado, no está regulado por nosotros la compra, ni la baja ni la suba, ¿verdad? Nosotros nos manejamos de acuerdo a los movimientos de las casas de cambio, de acuerdo a cómo está el mercado, ¿verdad? En cuanto a eso, nos manejamos en la suba y en la baja. Y no, la gente, la mayoría, la gente que maneja dólar, los comerciantes que manejan dólar, están al tanto de la bajada del dólar. El perjuicio es grande para todos.
3: Sí, hoy hay que jugarse. ¿Cuál es la tendencia?
4: Y ahora, ahora por ejemplo, comenzó a subir un poquito hoy. Vamos a ver qué pasa más tarde. Pero es muy inestable. Puede subir ahora 100 puntos y en 2 horas puede bajar 100 puntos. Sí.
3: ¿Aproximadamente cuánto guaraneo, cuánto dólar se cambia diariamente?
4: No. La gente cambia de acuerdo a su necesidad, ¿verdad? Si vos tenés que pagar una cuenta, si vos sos un empresario, tenés tus dólares, si tenés una cuenta que cubrir, tenés que cambiar sí o sí, tenés que cambiar, ¿verdad? Y lógicamente eso ya tiene una pérdida para el que cambia, ¿verdad? Pero nadie puede, nosotros no podemos saber, ni las casas de cambio no pueden saber si va a subir o va a bajar. Tal vez el Banco Central pueda saber, ¿verdad? El comportamiento, ¿verdad? Ellos a lo mejor van a dar una explicación mejor del comportamiento de la baja y de la suba, ¿verdad? Pero esto es una cosa internacional, regional es el problema.
3: ¿Como gremios preocupados por esta situación?
4: Y sí, todos están preocupados, ¿no? A todos les afecta. Nos afecta a todos, a nosotros, a las casas de cambio, a los empresarios mismos les afecta el comportamiento de la baja del dólar, porque imagínense, en este último tiempo más de 1000 puntos bajó y el perjuicio es enorme.
3: Gracias, don Martín.
4: Está ok, cuando guste.
3: Martín Acosta, corredor de cambios aquí en el Microcentro, hablándonos un poco sobre la inestabilidad del dólar, esta preocupación que se ve en las calles, así como escucharon, por sobre todo aquí en el Microcentro, extranjeros que vienen a querer cambiar el dólar y se encuentran con esta inestabilidad y hace que se dude bastante realmente sobre el comportamiento. Así es que esto queríamos comentar un poco también en la mañana de Pablo.
1: Gracias, muchas gracias, Alberto. ¿Qué dice la audiencia, señora León?
2: Vamos a escucharlos. Me encantó ahí el Zócalo, que me encanta. Gaby te atiende. Hola, Gaby, Palo, Juancito. Ay, divina la Gaby León, gracias. Consulta, ¿qué pasó con el tema del bingo guaraní con este Gargamel? Soy Sergio Britos.
1: Ah, con Yamil es Gaby, ¿cierto? Luque. ¿Será sí, que ya habrá pagado?
2: No envió a mi marido, mentirosa. Acá está. Ni uno, acá hay muchísimos mensajes. No, es mi marido.
1: Bueno, ¿quién más?
2: Acá... Ay, que este es muy larguito. Vamos a ver un poquitito. Dice, fuera bandido, scratch eterno para este Badulaque. No sé a quién se refiere, pero demasiado largo es. Este reporteado era de la última esperanza que tenía el pueblo por la actuación en el Poder Judicial. Estuvo más o menos, pero se vendió por 30 monedas de lata del corrupto, dice acá. O sea, del Poder Judicial se refiere, presumo al doctor Jorge Bovarín. Dice, buenos días, PRG, una pregunta, ¿por qué envía 2 veces? ¿Qué pasó con el proyecto presentado por el diputado Rubén Rubín sobre el tema de la reducción del catering? ¿Qué pasó?
1: No le damos la...
2: O sea, que siguen comiendo.
1: Sí.
2: ¿Y acá no podemos tener catering también, rico? Pregunto.
1: ¿Qué más, Gaby?
2: ¿Y por qué? Pero más descanso pagado por el Congreso. Yo también quiero comer rico. Perdón, un chiqui largo, dice. Vamos a escuchar a un chiqui, ¿sí? A ver.
5: Buen día, Pablo, Gabriela. Buen día. Feliz viernes para todos ahí.
2: Igual.
5: Como siempre, el trabajo.
1: Gracias.
5: Qué gusto escuchar a gente tan leída, con mucha sapiencia, de la cual uno puede aprender algo. Decía un profesor de derecho también mío en la facultad una vez, decía, es diferente ser estudiante y ser estudioso. Usted decide en qué vereda ir, hacia qué vereda caminar, me decía. Y bueno, esto evidentemente hace que uno se dé cuenta de lo importante que es el cultivarse. Bueno, más allá de todo eso, Pablo, quería decir que me parece excelente el trabajo que hace el nuevo director de IPS, que denuncie todo lo que encuentra y que haga público todo, porque si se queda callado, la gente, los afectados pueden llegar a hacerle algo, y nosotros los simples y comunes mortales no vamos a saber qué fue lo que le pasó y el por qué. Por lo menos con esto tenemos la seguridad y el conocimiento de qué es lo que está pasando ahí adentro.
1: Bueno, gracias, oyente, muchas gracias. 16 años esperamos este momento. 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
7: Por Copa Libertadores en Montevideo, Peñarol y Corinthians igualaron 1-1. En otro partido disputado en Santiago de Chile, la Universidad Católica derrotó a Barcelona de Guayaquil 2-0.
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10: Bueno, qué mañana, señora León, ¿eh? Muchísima información, así como le gusta a la audiencia en Asunción, en Lambaré, en Ciudad del Este y en todo Paraguay, a través de la impresionante cobertura de la 780 y Mega TV.
11: Tal cual. Quiero ir con una info que se desarrollaba ayer y prosigue a estas horas. Uh-huh. Se me hace que es un tanto lenta, porque ya hubieran tenido pues la orden de allanamiento. Ayer en horas de la tarde ingresaba un chico de 21 años de urgencia al hospital de Ñembúpalo y con una herida de arma de fuego. Estamos hablando de Alex Ariel Martínez, de 21 años. Él recibió una herida en el pecho de un revólver.
10: Híjole, pobrecito.
11: Pero ya llegó sin signos de vida.
10: Ah, llegó muerto.
11: Llegaba al sitio con sus amigos que le transportaron en motocicleta para socorrerlo.
10: Pobrecito.
11: ¿Verdad? Lo cierto y lo concreto que los amigos manifiestan de que supuestamente él estaba manipulando un revólver.
10: Y se disparó.
11: Razón por la cual ahora al menos están demorados los amigos. Se espera realmente el resultado de la prueba de nitritos y nitratos. Hablaba recién con el jefe de investigaciones de Central, el comisario Flaminio Quintero, y me decía que desde anoche está resguardando la vivienda donde ocurrió esta tragedia, la policía aguardando la orden de allanamiento para levantar elementos, evidencias que sustenten si en realidad este chico se le disparó sin querer el arma o qué realmente sucedió. De seguro estos amigos van a permanecer recluidos hasta que tengan el resultado de nitritos y nitratos, ¿verdad?
10: Claro, claro. Hay que ver si realmente la víctima tiene el resto en su propia mano, ¿verdad? Porque si él mismo se disparó, debería ser técnicamente fácil.
11: De demostrar.
10: De demostrar.
11: La famosa deflagración de pólvora.
10: Estamos contigo, Martina Cardoso.
3: Sí, gracias, Pablo. Conflicto en puerta por la presidencia de una comisión asesora. Bueno, hay que comentar a la audiencia que ya el Pleno de la Cámara de Senadores aprobó la conformación de una comisión especial de investigación sobre el tema títulos falsos. Esto a partir del antecedente de Hernán Rivas, ex senador, precisamente quien perdió la banca a raíz de esta situación. ¿Quién impulsó la creación de esta comisión? La senadora Esperanza Martínez, junto con legisladores de la oposición. Ella presume que al ser ella la impulsora de la creación de este proyecto, de esta comisión, corresponde que ella encabece, así como en su momento ocurrió con Rafael Filisola, quien hoy todavía sigue encabezando la comisión de investigación sobre el caso Mafia de Pagarés. Sin embargo, conversamos con el presidente del Congreso, Basilio Núñez, y él dice que el hecho de que ella haya planteado no quiere decir que ella deba presidir, y aparentemente ya hay un consenso previo para que Patrick Kemper sea finalmente quien encabece esta comisión de investigación. Lo cierto y lo concreto, Pablo, es que ya la senadora Esperanza Martínez pidió una audiencia esta mañana con Basilio Núñez para expresarle su descontento ante esta situación, y ella también denuncia que aparentemente el cartismo buscaría copar prácticamente toda la comisión para impedir que se llegue al fondo de la cuestión y de esa forma también impedir que caigan, entre comillas, más autoridades, incluso más legisladores y altos funcionarios del gobierno con títulos falsos de la Universidad Sudamericana. Este conflicto seguramente va a tener un desenlace finalmente la próxima semana, cuando ya sesione por primera vez y en votación abierta digan quién finalmente va a quedar con la presidencia. Yo no voy a ser la guinda de la torta ni la muñequita de la torta, decía Esperanza Martínez, no voy a prestar a ningún juego del cartismo. Si ellos quieren utilizarme para blanquear funcionarios, no me voy a prestar, dando ya a entender de que ella va a abandonar esta comisión que ella misma plantea si es que no preside definitivamente el proceso de investigación. Ella habla de 2.500 títulos que había proveído en las distintas carreras esta universidad, y también menciona de que hay altas sospechas de que varios referentes del gobierno habrían comprado prácticamente sus títulos para acceder a cargos de esta universidad privada, señor.
10: Bueno, gracias, Martina. Estoy de acuerdo con Esperanza. Darle a un colorado hoy es como, no sé, pedirle al gato que le cuide al ratoncito, ¿verdad? No tiene ningún sentido, pero hoy todos los títulos, por lo menos expuestos como posiblemente falsos, son de referentes colorados. No tiene ningún sentido. Vamos a España, Gabriela León, ¿qué te parece?
11: Vamos ya nomás, porque dice que se come rico por ahí también.
10: Se come muy rico, ¿y cómo no se va a comer si ahí está nuestro querido Benjamín Benítez de Asado Benítez? Benjamín, ¿cómo estás?
12: Don Pablo Rubín, nunca pude estar mejor ahora de escucharte acá en España. Vos sabés la admiración, el respeto que te tengo, y sobre todo está acompañado de Graciela León ahí, súper.
11: Me cambiaste el nombre, pero no importa. Gabriela me llamo.
12: Gabriela, perdón.
11: Cosa que con
12: la emoción, la emoción, Gabriela.
11: Te superó, pero te cuento que comí un asado delicioso en una churrasquería allá en la zona de Limpio, donde tu gente está a cargo. Una costilla de cerdo, un manjar recomendadísimo realmente a todo tu equipo. Qué cosas más ricas. Y las ensaladas, por favor.
10: No, el equipo de Benjamín Benítez es realmente un lujo. Nosotros como paraguayos y paraguayas residentes tenemos a un embajador de primerísimo nivel, y de hecho cada vez que se va por el mundo nos deja tan pero tan bien parado. Incluso estás con tu familia también, ¿verdad? Pedro, no sé quién más está. ¿Con quién está allá?
12: Bueno, te voy a comentar que tuvimos que dividirnos esta vuelta porque se sumaron los eventos. Dos de mis hijos está por... Pedro está acá conmigo en España y Eric y Juan Alberto está por Estados Unidos. Tuvimos que dividirnos porque hubo mucho pedido para nosotros.
10: Qué espectacular.
12: Y estamos todos muy felices de representar al Paraguay en dos grandes potencias como son Estados Unidos y España ahora. Y la verdad que un legado muy importante, muy lindo para nosotros, disfrutar con tantos paraguayos residentes acá y con mucha gente extranjera también, llevando siempre nuestra tricolor bien en alto.
10: Impresionante es realmente, porque yo por lo menos no me iba a imaginar, Gabriela y audiencia, que nosotros podíamos tener un embajador del asado, ¿entendés? O sea, uno sabe lo que es el trabajo de Benjamín y porque hay algo que es muy importante entender para quien no haya vivido esta experiencia. Benjamín es un respetuoso de las personas, del trabajo y del arte. Entonces, de alguna manera siempre se ingenia también para llevar cantantes, para llevar juglares a diferentes lugares, una persona que fomenta no solamente la gastronomía. Realmente es espectacular el trabajo que vos haces, Benjamín.
12: Muchas gracias, Pablo Ruiz. Sabes que tenemos que vender nuestro país, no vender, sino mostrar lo que es, y da gusto ser parte de esa ventana que le hacemos conocer al mundo lo que es el Paraguay. El Paraguay, dicen la gente, que está hecho para los paraguayos, pero aparte de eso estamos recibiendo muchísima gente extranjera en nuestro país que se quedan a vivir en el Paraguay por algo,
10: sí,
12: porque le gusta la música, le gusta el canto, le gusta nuestra comida, le gusta cómo somos los paraguayos.
10: Cierto.
12: Le conquistamos con mucho cariño, le atendemos de la mejor manera y así vamos vendiendo nuestro país.
10: Bueno, y contanos qué tipo de cosas estás haciendo allá y dónde específicamente. ¿Cuál es tu próximo evento?
12: Bueno, nosotros lo que hacemos es la Feria de los Países acá en España, que es una de las ferias más grandes, donde entran más de 50.000 personas en 5 días.
10: Dios mío.
12: Y nosotros lo que hacemos es la degustación de la carne paraguaya. Tenemos una persona paraguaya que se apropió de lo que es la caseta, le llamamos, del Paraguay,
10: uh-huh,
12: y donde entra tanta cantidad de gente a probar lo que es la gastronomía paraguaya, y están las botelleras que le impresionan a ellos todos los días cuando le ven alzando 10, 12 botellas sobre su cabeza, las danzarinas paraguayas, que ellos no suelen ver a menudo estas cosas, y quedan admirando, y admirando no solamente a los artistas, sino también a la fuerza que tiene Paraguay en mostrar todo esto por el mundo.
10: Qué genial realmente, Benjamín. Nada, quería saludarte aquí en la 780, que Mega TV, que todas las redes escuchen, gracias, saboreen desde lejos tu trabajo, y darte el abrazo y el renovado respeto y admiración, querido Benjamín.
12: Gracias, pero te quiero decir que esto no es trabajo para nosotros, esto es algo que nos gusta hacer, es algo que gozamos haciéndolo, y eso se siente y la gente admira eso. No es una obligación para nosotros. Es un deleite, y participar con tanta gente preciosa que estamos ganando, gente amigas nuevas que tenemos, millones, y servirle el asado típico nuestro, más nuestra comida típica, el payaguá mascá, la empanadita de mandioca, el mbejú, la sopa paraguaya, nos falta mucho, dice, pero sopa paraguaya, eso no es sopa, sí, es una sopa sólida, y mucha gente no comprendía eso, cómo nosotros podíamos tener una sopa sólida, pero prueban y quedan enamorados de él.
10: Che, Benjamín, antes de pedir, la costilla en algún momento dado, al comenzar o al terminar, sí o sí tenés que agarrar con la mano para chupetear la costilla, ¿verdad?
11: Ay, qué rico.
12: Pero claro que sí, esa es la parte más deliciosa.
11: Yo quiero una última pregunta. Decime un poco, ¿qué hago para que no tenga el chanchito piti-u? Ese tu chanchito es único. El mío, si yo huelo un chiquitito olor a chancho, ya no te voy a comer. Pero te juro que me voy a ese restaurante solamente para comer el chanchito que ustedes hacen.
10: Voy a
11: crear
10: un canje, no vaya a hinchar ahí.
11: No, quiero, en serio.
12: Voy a cobrar ya la receta, Pablo.
10: Cierto.
12: Ya que le cobre la receta, porque si no, voy a vender muy barato.
10: No, todo. tenés razón. Déjalo más ahí que se quede como secreto.
12: Y vamos a hacer una cosa, te hago un desafío.
10: A ver.
12: Hacer tu programa la próxima desde casa y ahí yo voy a estar cocinando el chanchito que le gusta a ella y vamos a comer costillas, vamos a comer tapa cuadril, vamos a comer todo, vamos a hacer. Y como siempre, vamos a poner un poquito de música. Nunca falta en casa los músicos.
10: Mira,
12: y
10: vamos,
12: eso es algo típico nuestro paraguayo.
10: Ahora
12: así
10: mismo
12: esa deuda contigo. Cuando llegamos, yo estoy llegando en 4 días más, ya estoy en Paraguay.
10: A la pucha.
12: Y buscamos una fecha que te quede bien, porque yo sé que vos tenés mucho compromiso, no solamente ahí, sino tu día a día no es fácil tampoco.
10: Benjamín, agradecido. Ahí ya Mariel está haciendo la nota a Mario Orsinoli para pedir el permiso necesario. Y lo vamos a hacer. Perfecto. Te mando una abrazo a la cara de Mario. Te mando un abrazo grande, Benjamín. Gracias.
12: Gracias, igual éxito como siempre a todos ustedes y vamos por más siempre.
10: Sí, señor, sí, señor. El espíritu de Benjamín es algo de
11: único.
10: Es de otro planeta.
11: Sí.
10: Este señor es de otro planeta. Realmente.
11: Yo creo que los muchachos acá toditos se anotan, ¿verdad? Porque quieren comer asado. En junio, a tener la cara del jefe.
10: Y vos sabés que él tiene además un experto para cada cosa. Por ejemplo, él tiene un experto en pescado.
11: Ah, ¿sí?
10: Sí.
11: Porque el pescado también es un talento. Si tiene olor a pescado, tampoco es rico. A mí no me gusta.
10: No, así mismo, así mismo. Y, por ejemplo, como yo por ejemplo, como carne kosher, un tipo de carne específica que no siempre se come. Si no hay, el tipo ya prepara una alternativa que no incluya carne. ¿Entendés? Un pueblo inteligente.
11: ¿En serio?
10: No, un capo.
11: Vamos con los oyentes, un chiqui.
10: Espera. Está, nos vamos de un capo a otro super capo. El ingeniero Roque Ardizone. Roque, ¿cómo estás, querido?
13: Hola, mi querido Palito. Súper bien. Excelente. Gracias a Dios. Y estoy un poco nervioso por todo lo que están hablando ahí y ya me dio hambre.
10: Te dio hambre. Roque, contanos, por favor, ¿qué pasó ayer en la hermosa Casa Ardizone?
13: Hey, bueno, Palito, mira, ayer fue un día realmente fantástico para la historia de la Casa Ardizone, que creo que la gente ya conoce de qué se trata, ¿verdad? La casa de mi familia que fue recuperada y puesta en valor y hoy se convirtió en un centro cultural y un centro de eventos. Entonces, ayer tuvimos el vernissage, no sé cómo se dice, de inauguración de una muestra que presento yo con esculturas mías y con un chico que es fantástico y que hace grabado, que se llama Rodrigo Velázquez. Y tuvimos realmente una sorpresa porque tuvimos más de 500 personas que asistieron a la muestra y fue un éxito completo. Fue algo muy lindo, muy lindo. Y sobre todo tratándose de una casa patrimonial y que se encuentra hacia el centro de Asunción, creo que es un punto de iniciar un proceso de revitalizar ese centro nuestro que es tan lindo.
10: Y a mí también me pone muy contento, Roque, que vos inviertas en arte en Asunción, en Paraguay, también lo hiciste, obviamente, yo sé, en San Bernardino, en Alto, etcétera, pero al comienzo medio daba celos porque era muy internacional, ¿no? Ahí Punta del Este, con artistas internacionales, etcétera, pero ahora a través de la Casa Ardizone hay un empujón espectacular para todo el arte, Roque.
13: Y sí, mira, nos pusimos el propósito de hacer al menos un evento cultural por mes en la Casa Ardizone y lo venimos cumpliendo y todos los eventos con mucho éxito, ¿verdad? Entonces, es una alegría muy grande, vos sabés que yo ya estoy entrando en los años de gente bien mayor y me puse el propósito de dedicarle sobre todo al arte y más dentro del arte a la disciplina de las esculturas, porque vi que en nuestro país se valora muchísimo todo el arte de la pintura, ¿verdad? Y se vende mucho, pero hay todavía una cierta reticencia a la gente a trabajar con el tema de cultura, más que trabajar a engalanar sus casas, sus jardines, sus patios con esculturas, y realmente tenemos un país lleno de talentos en esta disciplina. Entonces yo creo que tenemos que ayudarles a todos ellos a desarrollar su arte y a engalanar nuestras casas y nuestra ciudad con esculturas, que está faltando muchísimo.
10: Y por último, antes de despedirte, Roque, que también de paso se va despidiendo el programa, hace un año nos dejó José Luis Ardizone, tu querido hermano.
13: Sí, mira, estamos recordando hoy un año de su partida. Realmente yo siempre le llamo a mi hermano mayor, él era mi hermano mayor, el prócer del teatro paraguayo, ¿verdad? Así porque es. Dio su vida, él era un exitoso arquitecto y dejó todo para ir atrás del teatro y dedicó su vida a eso, ¿verdad? Y formó a sus hijos también dentro de esta disciplina.
10: Cierto.
13: Y hoy ellos se convirtieron en los continuadores del famoso Arlequín Teatro en Paraguay, ¿verdad? Sí. Y bueno, hoy estamos conmemorando el año de su partida a su nueva morada, a la vida celestial. Y bueno, yo siempre recuerdo esos hechos, recuerdo con tristeza, pero también me invade una alegría inmensa al saber que están allá arriba disfrutando del más allá.
10: Roque, un abrazo enorme. Gracias por todo. Un gran abrazo.
13: Gracias, Pablito. Un abrazo grandote.
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0: Ariela.
1: Rapidito, demasiado linda esta noticia porque rescataron a una chiquita de 15 años, ella mamá, sumamente joven, imagínate, 15 años, un bebé de 22 días, ¿de dónde fue rescatada? De Guarulhos. Ella fue llevada bajo engaños para trabajar en costura. Es así como vemos en las películas, se blureó porque ambas son menores. El bebé tiene 22 días, Palo, y estaba en situación de cautiverio. Actualmente la chiquita está en el consulado allí en Río de Janeiro y se está haciendo los trámites para que regrese acá a Paraguay. Ella fue llevada, engañada por una ex cuñada y ahora la policía la está buscando. Así que bien por la unidad de trata de personas que la localizó en Guarulhos.
0: Y por otro lado, la audiencia que dice, ¿tenemos cosas?
1: Mucho, mucho. Vamos a ver.
0: La audiencia, por favor.
2: Buen día, señor Pablo.
0: Buen día.
2: Quisieron intentar contra la vida del pastor Infran en la cárcel. No sé en dónde está ahora. Chequeanme esta información, señor Pablo, por favor.
0: Vamos a chequear con Mariel, sí.
2: Es el pastor Infran, que se le dice el pastor.
1: Y su gato ahí en el fondo. Ahí,
0: preocupado también.
1: Bueno, vamos con otro, a ver.
3: Hola, Palo.
0: Hola.
3: Hola, Gabriela.
1: Hola.
3: Estaba hablando mi maestro, Benjamín. Muy cierto lo que dice, hay que vender Paraguay, pero él no sabe que ya se vendió Paraguay. Los senadores están a punto de vender. O por el don Peña, que Casa Rosada.
1: Existe todavía Casa Rosada, ¿eh?
0: Un lobito.
1: ¿Y anemia?
4: Buen día, Palo. Buen día, Gaby.
1: Buen día, amor.
4: Saludo a todos los psicólogos y psicólogas.
0: Sí, su día. Felicidades, mamá.
4: Que es una excelente profesional en la psicología.
1: Ah, mira vos.
4: Les saludo a todos y que tengan un lindo fin de semana.
1: Igualmente.
4: Bueno, buenas bendiciones, salud y muchas alegrías.
1: Amén, amén.
4: Bueno, y el pan, gracias, en la mesa de cada día. Gracias.
1: Corazón.
0: Dame, bueno, dame eso que tenés, por favor, a ver.
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1: Dice acá, dejen de hacer terrorismo informativo, por favor. Una parte de la audiencia considera aún que Palo es un periodista serio. ¿Por qué así? Un festival de mentiras intentan instalar los opositores, flaco. Favor, la democracia y la institucionalidad.
2: ¿Otro?
1: No sé qué es lo que no le gustó. Acá dice, mi voto será para Arnaldo, ya que conozco su gestión en Asunción, dice este oyente. Envía una página, a ver qué dice. Buenos días, excelente el programa. Si pueden alentar al doctor Fretes para que elimine los abogados del IPS, entre ellos el yerno de Aliana, dice ese oyente. A ver, otro más. Dice, dos días a la semana laburan y piden vacaciones pagas. Fretes, ¿qué sería que Carlos Pereira sea su asesor y Chanti no le gustó? ¿Por qué? Ustedes pueden, ¿por qué no le preguntan si esta Jara, no sé a quién se refiere, va a renunciar? ¿Quién es Jara?
2: No sé, gracias por todo, David.
1: Hasta el lunes.
2: Gracias por todo, han sido ustedes muy amables. Nos vemos mañana a las 21 horas en El Conejo, el domingo 21:30, Zona Franca. Y por supuesto aquí, para todo el país, para todo el mundo, PRG, imagen y audio. Shabbat shalom.
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11: ¿Cómo están, amigos? Tengan ustedes muy buenos días. Bienvenidos a Deporte Total, a 780 AM, a 20 días. A 20 días del arranque de la Copa del Mundo, a 21 que debute la selección paraguaya en los Estados Unidos, en Los Ángeles, ante la selección anfitriona. 11:31 la temperatura fresca, pero agradable a estas horas en la República, por lo menos en el centro capitalino y alrededores. Jotita, buen día.
12: Buen día, un cordial saludo para todos.
11: ¿Por qué tan elegante, Bernabé?
12: ¿Por qué?
11: Ah, muy elegante. ¿Eh? ¿Cómo? ¿Qué dicen ahí? Ah, porque salió la lista de Inglaterra.
12: Sí. Estuve hablando con Tuchel.
11: Bueno. ¿Tano Virgili?
13: Buen día, un saludo a la audiencia.
11: Pancho López.
14: Buen día, un saludo a la audiencia.
11: Denicio.
15: ¿Qué tal, Luis Enrique, compañeros? Un cordial, fraternal saludo a la gente linda, noble y trabajadora del interior del país. Yo estuve hablando, Luis Enrique, con Tiburcio, es mi vecino. Este cheto siempre habla con técnico inglés.
12: Hiciste más lento tu saludo, ¿eh? Tira ya el primer corte, Luis.
11: Vamos a la primera. Pero, Benicio, ¿sufrió lento vos? Pregunto, ¿no?
15: Sí, sí, sí.
11: Tu campera es para el polo.
15: Uf. Claro, él es elegante, fuerte. Yo el polo. ¿Viste, mi hora? ¿Viste la discriminación de esta?
14: Decirle, no es para nosotros. No es, decirle, mi campera no es para el polo. Mi campera es polo.
12: Es fuerte. Ahí ya te marca.

0: Bueno, estamos con buena vibra. Gracias a Cerro Porteño y Olimpia, que nos dieron buenos resultados en Copa.
1: Sí, señor.
0: Y que termina el campeonato. Les digo la verdad.
1: Sí.
0: Yo lo único que quiero es que termine la apertura, con todo el respeto de todos los que están trabajando y haciendo el esfuerzo por el campeonato, que ya tiene un campeón, que es Olimpia, y que va a tener su vicecampeón, para mí, indiscutiblemente, el próximo domingo. Accidente que involucra a aficionados hinchas de Cerro Porteño que fueron a acompañar al equipo paraguayo a San Pablo en el partido ante Palmeiras. Venían en caravana unos 5 buses que traían a los compatriotas, con un accidente lastimosamente que se desarrolló en la ruta de retorno, ya en la zona del Alto Paraná. Un choque único en Ciudad del Este con hinchas de Cerro Porteño a bordo. A propósito, hay algunos heridos. Vamos a ver si revisten gravedad o no, hasta qué punto. Las imágenes son muy fuertes, especialmente para uno de los buses que de frente embistió contra el otro que venía por delante. Ambos traían a hinchas de Cerro Porteño que retornaban de Brasil. Está nuestro compañero de Radio Corpus, de la media cadena de comunicación, Juancito Careaga, para informar desde el lugar del hecho. Juan, un gusto recibirte, buen día.
2: Muy buenos días, Luis Enrique, buenos días a la audiencia de la media cadena de comunicación. Asimismo, como estaba mencionando Luis, los primeros informes que pudimos recabar con relación a este accidente, ahí en la avenida Juscelino Kubitschek, ya en cercanía, llegando al puente de la Amistad, lado brasilero, ¿verdad? Lo que podemos tener un poco de detalle es que uno de los choferes de una empresa paraguaya, por lo que se maneja también, es la involucrada, la que están los bomberos del Foz de Iguazú, tengo entendido que están trabajando para poder rescatar, porque quedó atrapado, como ven en imágenes.
0: Esto ya es muy cerca de la zona fronteriza, ahí entre lo que significa Foz de Iguazú, Alto Paraná, Juan.
2: Sí, muy cerca ya, calculando 5 a 6 cuadras, ¿verdad? Cerca del viaducto. La avenida se llama Avenida Juscelino Kubitschek.
0: Exacto. ¿Y qué reporte se tiene de los heridos? ¿Revisten gravedad? ¿Están fuera de peligro?
2: Recién estaba consultando con la comisaria Marisa Balmori, quien siempre tiene algún reporte, y me dijo que todavía no recibieron nada. Pero que hasta donde pude también averiguar, ningún hincha está gravemente. Lo que sí están tratando de rescatar, de sacarle de esa donde quedó atrapado, fue el chofer del bus. Por en cuanto, digamos, gracias a Dios no hay ninguna víctima que podemos lamentar entre hinchas aficionados paraguayos.
0: Bueno, entonces, esto para especificar, porque cuando decimos zona Alto Paraná es como si ya fuera en territorio paraguayo. Esto todavía está en la franja
3: fronteriza
0: en territorio brasileño.
3: ¿En territorio brasileño, Juan?
2: Sí, está todavía en territorio brasileño. Por eso justamente cuando consulté con la comisaria Marisa Balmori me dijo que no tenían todavía ningún informe, porque está en territorio brasileño y todo está a cargo de la Receita Federal, a partir de que avance la información de Luis Enrique.
0: Perfecto, Juan, te vamos a estar molestando si nos pegas una comunicación apenas tenga más datos al respecto, pero te agradecemos, vos que estás ahí muy cerca de todo esto, nuestro compañero de Radio Corpus, de la media cadena de comunicación. ¿Algo más que aportar por ahora, Juancito, desde allí?
2: Sí, nada más para recalcar nomás la avenida, está el viaducto y la avenida se llama Juscelino Kubi
0: 001-228. Sí, la Kubitschek, que es la calle, la avenida que también tenemos nosotros acá, en homenaje a un expresidente de Brasil. Gracias, Juan. Bueno, estamos viendo las imágenes. El impacto fue fuerte, contundente. Quiero tener una lectura, ¿verdad? Me da la sensación que frenó de golpe el vehículo que vemos en imágenes allá adelante, el de detalles azul, contra un vehículo con chapa paraguayo o brasilera,
4: brasilera.
0: ¿Verdad? Y entonces, como fue un impacto de golpe,
3: frenada brusca
0: vino el de atrás y entró por el otro vehículo paraguayo que venían en caravana.
3: Lo bueno para rescatar y resaltar de vuelta la información es que no hay fallecidos.
0: No hay fallecidos.
3: No hay fallecidos.
0: Fatales, digamos, ¿verdad? Pero hay un herido que estaban tratando de sacar, el chofer.
3: Hay heridos.
1: Es el momento justamente donde el bombero está trabajando con el chofer. Sin jugar a ser perito, ¿verdad? El vehículo que está en la punta también se nota que chocó con alguien.
0: Con alguien, sí, ¿verdad? Sí.
1: Entonces ahí se vino la frenada brusca y el chofer probablemente hizo ese movimiento de inercia, ¿verdad? Con el objetivo de tratar de desviar, justo le tomó su lado, ¿verdad? El lado del volante. Contra el colectivo azul.
0: Sí, porque se nota que hizo, te das cuenta que se nota que...
1: Ya se salió de su carril, ya no está en su carril.
4: Sí.
1: Entonces con ese objetivo de desviarlo, no pudo hacerlo.
0: Bueno, cumplimos con informar con esta situación y para familiares de los que tienen ahí gente que ha viajado para acompañar a Cerro Porteño, a Dios gracias, nada que lamentar de víctimas fatales. Hay algunos golpeados, heridos y tal vez el más delicado sea el conductor, así que también, pero está fuera de peligro su vida, así que para familiares también de los conductores que, profesionales que fueron a trasladar a los hinchas de Cerro Porteño a Brasil. Bueno, después ampliamos sobre este caso que nos golpeó el día de hoy. También tenemos una noticia que enluta al fútbol de nuestro país. Nos enteramos esta mañana, a media mañana, del fallecimiento de un gran jugador que tuvo la selección paraguaya, el Olimpia y Guaraní, el recordado Alcides Sosa. Un referente del fútbol paraguayo a los 82 años, Alcides Sosa. La foto que estamos mostrando es de tal vez cuando era muy joven. Hay otras fotos también. Él fue capitán de Olimpia, campeón en más de una oportunidad. Estuvo, creo que todavía, cerca de integrar el equipo que salió después campeón de América. Él estaba entre que se retiraba y no se retiraba en ese momento, ya muy experimentado. Su hermano Flaminio Sosa, de hecho, fue integrante de ese equipo campeón de América con Luis Cubilla y fue titular haciendo pareja con Roberto Paredes. Alcides Sosa estaba también en el plantel, fue un gran capitán, triunfó, brilló en Guaraní, que fue el primer club donde se destacó nítidamente, y después de ahí lo llevó el Olimpia y también fue por mucho tiempo capitán de la selección paraguaya, Benicio.
4: Sí, señor, un currículum extraordinario, una persona con una personalidad tremenda y eso le valió ser capitán donde estuvo jugando al fútbol.
0: Policía, comisario, llegó comisario, a la jerarquía de comisario.
4: Sí, a la jerarquía de comisario. Y su hermano, su partner era Flaminio Sosa, zaguero central.
0: Él era volante central y Flaminio era central. Jugaba de defensa central.
4: Así mismo.
0: Así que a los familiares, ex compañeros, amigos de Alcides Sosa, la cristiana resignación, y no tengo duda que la APF va a tomar la medida de por lo menos un minuto de silencio en los partidos de esta última fecha del campeonato de apertura, porque Alcides Sosa fue capitán de la selección paraguaya.
4: Sí, señor.
0: En partidos de eliminatoria de Copa del Mundo.
4: Amerita.
0: Fue capitán de la Albirroja en muchos partidos de eliminatoria de Copa del Mundo, Alcides Sosa, que también, repito, fue capitán de Guaraní y fue capitán de Olimpia. Yo no sé si llegó a jugar en otro club acá, no sé si llegó a jugar en Nacional.
4: No. Guaraní, Olimpia y la selección.
0: Y la selección paraguaya. Se fue a los 82 años el día de hoy el gran Alcides Sosa. 11:41, dentro de toda la expectativa y el entusiasmo que tenemos ahora con Cerro Porteño clasificado por octavo de final de Copa de Copa Libertadores y lo de Olimpia, que prácticamente tiene, no sé, es una cuestión de protocolo, digo yo, aunque esto es fútbol, el próximo miércoles para ir también oficialmente a ser integrante del grupo de los que juegan octavo de final de la Copa Sudamericana. El capitán de la selección paraguaya, Gustavo Gómez, fue distinguido en Brasil por la presidenta del Palmeiras.
4: Una vez más,
0: pero el hecho no pasa solo por el gesto de la presidenta y de la institución. Es el momento, atiendan lo que voy a decir, compañeros y a los oyentes, es el momento en que le reconocen a Gustavo Gómez. Antes de la Copa del Mundo, su imagen recorre el mundo. Gustavo Gómez es reconocido mundialmente como uno de los mejores defensas del fútbol mundial y es paraguayo. No lo dice Luis Enrique, no lo dice la presidenta del Palmeiras, lo dicen las estadísticas y las opiniones de colegas del plano internacional que se encargan de manejar todos los lo que hace relación un poco a las estadísticas de partidos jugados, de goles anotados para un defensa, de quites y un montón de cosas. Este muchacho, nacido en Misiones, Paraguay, Gustavo Gómez, es el más ganador de la historia de la institución. Y es un paraguayo. Gustavo Gómez, que llegó al Palmeiras casi de rebote.
4: Él estaba, ir a Boca.
0: Estaba todo acordado con Boca. Estaba todo cerrado con Boca.
5: Se sacó la foto con la camiseta.
0: Se sacó todo, todo estaba. Pero ese
3: le cambiaron
0: famoso,
3: el contrato.
0: El dólar blue de la época.
4: No le convenció.
0: Exacto, entonces dijo, no, voy al Palmeiras y la vida lo tenía, el Dios le tenía destinado este lugar a Gustavo Gómez para ser inmortalizado en la sala de trofeos del Palmeiras, un paraguayo y no uno más, sino
4: Luis
0: el
4: Enrique,
0: más.
4: El mensaje ahí, sí, el mejor más, campeón veces, de la historia.
3: Mayor,
4: sí,
3: mayor, mayor campeón.
4: Sí, mayor.
0: Realmente, mayor. A mí me llena de orgullo por tratarse de un muchacho que vino del interior a triunfar, triunfó con creces y hoy es nuestro gran capitán para el Mundial que estamos por jugar en algunos días más.
1: Una persona muy correcta. De hecho, es que es la segunda vez que lo veo reír, por ejemplo, a Gustavo Gómez. La primera lo vi en la publicidad que está haciendo ahora y esta es la segunda vez que nos muestra los dientes. Una persona muy correcta porque él se tuvo que tragar sapos y culebras en su momento.
4: Sí,
1: cuando... Y nunca salió con ese ánimo de revanchismo, ninguna dedicatoria. Él se dedicó a trabajar, él se dedicó a jugar. Bueno, aquí está el fruto de su trabajo.
4: Ningún exabrupto.
1: No.
4: ¿Verdad? Ninguna actitud, conducta o expresión oral fuera de lugar. Y ese es el capitán, ese es el líder.
0: Mira que aquí también triunfó en su momento Chiqui Arce. Claro que Chiqui también tuvo otro equipo en el Brasil. Pero Gustavo Gómez superó todos los números habidos y por haber, hasta el punto que ha superado a todo extranjero que ha jugado por Palmeiras y ha superado hasta brasileños que han jugado por Palmeiras.
4: ¿Qué partido jugó la selección nacional en Colombia fue? Que, y tenía un partido importante dos días después el Palmeiras y
0: la presidenta, privado, la presidenta.
4: Le envía el avión privado.
0: La presidenta.
1: Sí, varias veces lo hizo.
0: Más de una oportunidad.
5: Lo hace casi siempre, porque el avión de ella recorre a buscar a jugadores de Ríos, por ejemplo.
4: Ajá.
5: Futbolista del Palmeiras en ese momento y que jugaba en la selección Colombia. Entonces envía, él recoge a todos los jugadores.
3: Entre los extranjeros, Gustavo Gómez es el uno.
0: El uno, claro.
3: El uno.
0: Por eso digo, eso es lo que quiero poner en relieve.
3: Lo ponen al mismo nivel que Ademir Daguía, por ejemplo. Ademir. Máximo ídolo referente. 902 partidos jugó Ademir con Palmeiras.
4: El mayor ídolo de la historia. El campeón del 58.
3: Sí, pero no consiguió grandes títulos internacionales.
0: Pero era el máximo ídolo de la historia.
3: Es como decir Aurelio González.
0: Aurelio González, el Lino Arroyo de Cerro.
3: Y ahora Gustavo Gómez, muchos, incluso no hinchas, sino especialistas de historias del fútbol brasileño, te dicen Gustavo es más que Ademir. No. Otro que está ahí en la... Ellos le dicen la Santísima Trinidad, los tres ídolos que tiene Palmeiras. Ademir, Marcos el arquero, Marcos el que fue campeón de
5: la selección brasileña,
3: es el mismo, y Gustavo Gómez, o sea... Pero entre los tres otra vez hay una discusión entre los hinchas del Palmeiras que dicen que quién es el uno. Y muchos te dicen, o la gran mayoría incluso te dice, Gustavo Gómez, el máximo ídolo del Palmeiras, la historia del Palmeiras.
0: Yo tengo esa percepción. Increíble. De las palabras de la presidenta, que dio a entender. Y lo que yo tengo también de la estadística que vos dijiste de los especialistas es que en el mundo hablan de Gustavo Gómez. Es como en su momento, ustedes recuerdan cuando se hablaba de Gamarra, de su gran talento, de su gran capacidad de ser un jugador que prácticamente no cometía falta, ¿recuerdan? ¿Qué pasó con él también en el Brasil?
5: Catalino también fue muy querido en el Palmeiras, pero no al nivel de Gustavo
0: Gómez. No, lo de Gustavo Gómez rompió todos los esquemas. Hay una parte que le podemos escuchar a Gustavo. Hay una parte de Gustavo refiriéndose, hablando, para escucharle al capitán de la selección homenajeado. A ver.
6: No, solo agradecer, profesor, a todos aquí, nuestros torcedores que están... A imprensa também. E é verdade, eu acho que achei o meu lugar no mundo. Eu só quero agradecer ao Palmeiras por tudo que fez por mim, por minha família também. Eu desde que cheguei aqui, o Palmeiras não só me ajudou como um atleta, eu acho que lá dentro do CT, com todos vocês, eu aprendi a melhorar dia a dia, a ser o melhor pai, melhor marido, melhor filho, melhor atleta, e acho que é isso que é o mais importante. Eu cada dia aprendo muito com os funcionários, com meus companheiros, com tudo, independentemente de qualquer resultado, eu cada dia tento aprender o verdadeiro significado da mentalidade do campeão, porque acho que campeão não é só levantar títulos, campeão é que se levanta depois de uma derrota, campeão é o que nunca desiste, campeão é que o dia a dia melhora para ser melhor pessoa. Então eu acho isso para mim é muito importante, por isso que eu agradeço ao Palmeiras, porque estamos em uma instituição muito grande, acho que é exemplo para os clubes no mundo, como que tem que ser uma instituição onde o atleta, o jogador de futebol só se preocupa por trabalhar, por treinar. Eu acho que isso ajuda muito, muito também para o futebol melhorar, o atleta está bem, confortável, só nós pensamos em fazer nosso melhor, independentemente de qualquer resultado, o jogador está aí tendo todas as condições para trabalhar, todo mundo está focado só nisso. Eu falo sempre que nós, quando passamos a porteria, o portão do CT, você respira trabalho, respira profissionalismo, todo mundo tenta fazer seu melhor dia a dia. E eu acho que é isso que leva o Palmeiras a estar sempre lutando por títulos. Nenhum time no mundo ganha todo jogo, mas eu acho que se um time trabalha dessa forma e tem essa mentalidade, tem esses valores, essa identidade, eu de minha parte também eu só vou tentar sempre ajudar o que eu posso fazer da minha parte também para fortalecer isso, essa identidade, esses valores aí que para mim é muito mais importante que qualquer coisa. Então só agradecer ao presidente por tudo, professor Abel também que me ajudou muito nesses anos aí, e acho que ainda tem lenha para queimar. Se Deus quiser, esse ano vamos tentar carimbar mais títulos e seguir escrevendo a nossa história aqui nesse clube gigante.
0: Obrigado. Gustavo Gómez, nuestro compatriota, muchacho de Misiones, misionero paraguayo del departamento de Misiones, ídolo indiscutido de toda la gran historia del Palmeiras. Pero el capitán no podía dejar de hablar de la selección paraguaya, de la Copa del Mundo, del Mundial que está tan cerca para nuestra querida Albirroja. Gustavo Gómez.
6: Lo otro de la Copa del Mundo también es una de las mayores alegrías de mi vida. Nos lutamos muitos anos para conseguir essa classificação, e também vou falar de novo de que obviamente o objetivo era classificar para a Copa do Mundo, mas acho que o maior logro da minha geração, eu como capitão, muitas eliminatórias que não conseguimos conseguir a classificação, muitas frustrações, e nesses momentos é muito mais fácil desistir. E acho que o maior logro de essa geração é não desistir, deixar um legado, uma ensinança para os mais novos que estão vindo agora, de que a camisa do seu país, da seleção, você tem que defender independentemente a qualquer coisa, independentemente de qualquer resultado, você, seu país, tem que defender a morte, onde você nasceu. Eu acho que cada atleta sonha com vestir a camisa da seleção, e para eu chegar também, para conseguir tudo isso, o Palmeiras me ajudou muito, porque eu consegui aprender tudo que estou falando aqui, e eu consegui levar isso para a minha seleção também, para ajudar meus companheiros a lutar até o fim, a não desistir, e graças a Deus também chegou o nosso treinador que nos ajudou muito, o professor Gustavo Alfaro, que ele, como o professor Abel, eles não treinam o atleta de futebol, eles treinam os seres humanos. E acho que esse fez toda a diferença. Esse é o segredo de tudo. Eu acho que que a temporada, o calendário foi muito apertado. Eu acho que em 8 anos eu nunca vivi isso. O calendário estava... nos anos passados já estava apertado, mas esse ano acho que, pelo contexto da Copa do Mundo, tudo isso aí também. Eu, particularmente, eu penso no dia a dia, como falei. Obviamente, tem essa ansiedade. Uma vez eu deito e já estou pensando assim, imaginando como que vai ser o jogo, o primeiro jogo. Jogamos contra os Estados Unidos. Eu estou pensando, imaginando como que vai ser o jogo. E tenho uma ansiedade, mas aí o importante é você ter equilíbrio. Falo de novo disso. E mais ainda quando você joga num time como o Palmeiras, não tem muito para pensar no amanhã, é no dia a dia, focar, tentar ter a cabeça aqui, por mais que seja difícil. Eu falo só por mim, mas também não julgo se alguém está, ou outros atletas estão pensando, porque tem essa ansiedade, eu não posso mentir isso, tem essa ansiedade de jogar a Copa do Mundo. Talvez alguns tenham na cabeça assim, a lesão, tudo isso aí, cada um, porque o ser humano é diferente. Eu não julgo isso, pode acontecer. No meu caso, não, eu vivo o dia a dia, penso sempre em fazer um bom treino, preparar cada jogo. Se dá o tempo, pegamos filho da escola. Tem muita coisa, mas eu não posso negar que tem essa ansiedade aí.
0: Estamos escuchando y le estamos viendo al capitán de la selección con mucha sobriedad, con mucha madurez, con mucho buen tino a la hora de responder, nunca acelerado, muy, muy calmo, criterioso. Hay esta parte ahora que vamos a compartir y quiero que escuchen cómo habla un líder, un capitán, cómo se expresa. ¿Y cómo piensa Gustavo Gómez?
6: Que en los últimos años yo me arrepiento mucho de sentir alivio cuando ganamos un campeonato, por ejemplo. Yo no curti mucho, hasta nos hablamos eso internamente. Yo acho que yo me arrepiento de eso, de ganar títulos importantes y de ganar el título ano a ano y como... nós não sentíamos uma felicidade, sentíamos tipo um alívio, ganhamos, porque se perdíamos ia estar tudo mal. Então eu acho que me arrependo disso, e obviamente também lá no clube eu aprendi que a derrota que mais dói é quando você vai para sua casa e fica pensando, cara, eu não tinha aí, poderia fazer isso, poderia fazer aquilo. E também aprendi que o sucesso e a maior vitória de cada jogador, de cada pessoa, é ir para a sua casa e dormir e você estar tranquilo, com a consciência tranquila que você deixou tudo. Acho que isso é o sucesso, a maior vitória para mim, que eu aprendi isso com o nosso professor e com o pessoal, com o nosso presidente, com Anderson Barros, que essa é a verdadeira vitória. Então, acho que quando eu entendi isso... comecei a fortalecer o equilíbrio e tudo isso me ajudou muito mais para eu conseguir curtir mais cada vitória. Por isso curti mais também esse último título, eu desfrutei muito.
0: Como habla nuestro capitán, no la tenía hasta este extremo, hasta este punto. Si lo admiro como líder, por su temperamento, por su manera de ser en la cancha, hoy le tengo una mayor consideración, porque viste cuando le escuchás así, en este momento, donde está en la cresta de la ola, en la cúspide de la cúspide, distinguido en un club tan grande, donde él sabe que todavía tiene cuerda, pero está llegando arriba, donde estas distinciones que se hacen, es porque el jugador ya llegó a lo máximo, ya está ahí, y después viene la Copa del Mundo, y hay que ver después qué viene para Gustavo, pero
3: sí, Gustavo,
0: la serenidad y la manera de expresarse, como él dice, siento de no haber disfrutado incluso más de una, porque él estaba más preocupado de decir, me saqué un peso en pizza, somos campeones, y de eso se arrepiente de no haber disfrutado de una manera distinta llegar a su casa cada título. O sea, ¿cómo habla un líder, un capitán de equipo?
7: Estoy seguro que si Gustavo Gómez era brasileño, ¿qué? Iba a ser recontra figura en Brasil.
0: ¿Qué?
7: En la selección brasileña.
0: Francisco Pancho López, hoy te digo que
7: titular,
0: era el capitán de Brasil.
7: Capitán de Brasil, todo le iban a dar.
0: Hoy era capitán de la selección brasileña, si Gustavo Gómez era brasileño.
7: Veámoslo de ese lado también y entendamos de que estamos ante una figura histórica, incluso una figura histórica para el fútbol paraguayo.
0: Y mira que aquí muchas veces lo criticamos, ¿eh? Mucha gente lo,
7: sí,
0: como no quería darle el espacio, el lugar, y decía, y este, el, y no es así, hay que estar en el nivel de fútbol donde él está también, y el tipo de competencia que tiene.
7: Hay gente que lo silba acá.
4: Pero en su momento,
5: sí, pero
4: en su momento era escenario diferente, realidad diferente. Una cosa el Palmeiras, los compañeros que tiene, y otra cosa era una selección paraguaya que no daba pie en bola.
0: Bueno.
4: Esa es la verdad. Hasta que vino uno que tocó el timbre justo y sacó agua de las piedras, valoró lo que es Gustavo Gómez, valoró lo que es Almirón, valoró lo que es Enciso, porque no le podíamos ver más. La afición deportiva a esto que estoy mencionando no podía ver más. Y hoy nos dio la clasificación.
1: Y sí, acá el aprendizaje del lado humano, lo fútbol, que tenemos que tomar, claro, es que él dijo de que no disfrutaba, ¿verdad?
0: Y
1: era tan grande, claro, era tan grande la presión, porque cada uno asume de manera distinta. Hay algunos que asumen,
4: ¿qué es lo que dijo?,
1: con un gran profesionalismo y que eso incluso lo bloquea, lo nula de disfrutar, de ese disfrute de jugar al fútbol y de ganar, ¿verdad? Entonces, esto es para aprender también de que los jugadores están tensionados, están presionados, existe la presión en el fútbol y hay algunos que le afecta más y otros que le afecta menos.
0: Destacando, vamos a cerrar este tema, lo que dijo Gustavo Gómez, que tenía todavía mucha leña por quemar. Tengo todavía para rato en este gran club, dijo Gustavo Gómez. Bueno, nos metemos en lo nuestro, ya vamos a ir con Ernesto, con Gustavito Gavilán. Está Gustavito, Olimpia, el equipo campeón paraguayo con el tema selección. Sí, claro, no voy a salir el tema de selección paraguaya, pero quiero decir que hoy arranca la última fecha del campeonato con un solo partido. Un solo partido. Mañana juega el campeón y el domingo se define el subcampeonato con 3 partidos en simultáneo.
4: Las 17, los 3 partidos.
0: Bueno, 11:59, a 20 días de la Copa del Mundo, a 21 que debute la selección paraguaya, uno lo ve a Gustavito y parece que ya lo está viendo en Los Ángeles, California, en la previa al partido de la selección paraguaya con Estados Unidos, pero está allí. Donde está la albirroja, está Gustavito Gavinal, del gran equipo de Deporte Total. Gustavo, buen día.
8: Buen día, Luis Enrique, ¿cómo estás? El gran saludo a toda la audiencia de la 780 Radio Primero de Marzo, los amigos de Mega TV. Estamos en la Asociación Paraguaya de Fútbol, donde se dará a conocer los precios de las entradas correspondientes al partido de despedida, partido amistoso que va a estar realizando el combinado paraguayo frente a la selección de Nicaragua. Pero antes, por la importancia, porque acabo de recibir un mensaje de la Villa Olimpia. No me quiero despegar porque considero también estaban hablando de un histórico como Gustavo Gómez y en Olimpia también hay jugadores que se están recuperando. Hay un regreso para el fin de semana.
0: Un regreso para el fin de semana. Un regreso. No me digan el nombre. ¿Es un volante o uno de arriba?
1: Un regreso muy esperado.
8: De arriba.
0: Derly González.
8: Derly González va concentrado, me acaban de informar en este momento, va a ir concentrado, por eso estaban hablando de Gustavo Gómez y uno sabe que es prácticamente desde la misma camada de lo que pasó también Derly González, entonces hay una alegría interna en ese sentido y podemos llegar a mencionar que Derly González va a integrar la lista de concentrados para la última fecha. Creo que lo habíamos dicho 2 o 3 semanas atrás que Derly González estaba para por lo menos ingresar a la lista, una especie de motivación. Entonces, simplemente antes de hablar de lo que va a ser este anuncio aquí en la Asociación Paraguaya de Fútbol, quería mencionar esta situación porque me acaban de informar y entonces, por la importancia del hecho, entonces decimos que Derly González va estar concentrado para el juego frente a Sportivo Luqueño mañana en la ciudad de Itagua, Luis Enrique.
0: No tan importante la noticia que ya Pancho, Gutano y Benicio están levantando en sus redes, en su celular, por eso no te están fijando la mirada, pero yo te recomiendo que estoy contigo que es una noticia muy bienvenida.
1: Es que pasa a ser la atracción del fin de semana.
0: Sí, no, el hecho es que Derly es un jugador de tremendas condiciones que lastimosamente, hay que decirlo, es el gran ausente en esta selección paraguaya. Por lo que le pasó. Porque si no, no tengo ninguna duda que Derly González estaba peleando un lugar entre los 11, no entre los 26 del equipo de Alfaro en su plenitud. De eso no hay ninguna duda. Grata noticia entonces para él y para su institución. Nos metemos de nuevo en la albirroja, Gustavito.
8: Exactamente, que ya en minutos nada más se estará realizando el anuncio con relación a lo que va a ser las entradas para el encuentro amistoso en esa gran fiesta que va a tener el combinado paraguayo antes de partir rumbo al Mundial. Teníamos un cartel gigante frente a la Asociación Paraguaya de Fútbol, 20 días nada más ya nos separa de lo que va a ser el inicio del Mundial 21 para que juegue nuestra querida albirroja. Entonces ya la gente puede ir, seguramente está entusiasmada para el viernes 5. Voy a ir adelantando para no perder tiempo. Precio de las entradas, 50.000 guaraníes graderías, me pasan 100.000 en el sector de plateas y 250.000 guaraníes el sector de preferencia C, 150.000 en los otros sectores y 350.000 guaraníes VIP albirroja. Serían los precios que van a estar anunciando. Nos adelantamos un poquitito atendiendo y seguramente van a explicar el método, la manera que la gente, los paraguayos, vamos a poder tener acceso a las entradas, que va a ser bastante grato. Mucha gente pedía esta despedida y creo que se va a lograr. Uno recuerda los otros mundiales. Para el Mundial de Francia 98, frente a la selección rumana, no sé si recuerdan, con ese calor casi de 40 grados fue la despedida de la selección paraguaya. Creo que fue la última vez que despedimos a una selección antes de un mundial. Luego ya nos tocó giras europeas ya directamente a las sedes. Entonces en esta ocasión la unión, el lazo que une a la hinchada paraguaya con la albirroja nuevamente se estrechan y vamos a estar nuevamente despidiendo a la selección paraguaya en la previa del mundial, en este caso el mundial de los Estados Unidos, Luis Enrique.
0: Le va a tocar la despedida de la selección con algunos ya viajando, porque algunos incluso ya viajan antes del 5 de junio, ya estamos viajando para la sede de la Copa del Mundo. Hay mucha gente, entre aficionados, entre periodistas, que estarán en la Copa del Mundo, ya viajan incluso antes de este partido de despedida. Yo recibo con mucho beneplácito el partido de despedida. Yo sé que esto también partió mucho del entrenador. Alfaro siempre expresó que quería una despedida con la afición deportiva paraguaya.
9: Yo esperaba precios más.
0: Yo quería los precios más populares.
4: ¿Por qué pico? No,
0: sí, los precios más populares realmente.
4: Amistoso para despedir a la selección.
5: Tiene un precio eliminatorio, tiene.
4: Claro. La cena que el pueblo que ayuda, que respalda, ese pueblo que vibra con su selección, dale la opción a que vaya.
0: Vamos
4: con
0: a ver
4: precios
0: si
4: hay, accesibles.
0: Vamos a ver si es cierto lo que.
4: ¿Para qué
0: lo que
4: querés ganar que por un partido amistoso?
0: Gustavito, no sé si es real. Me está soplando con Gianluca que supuestamente una remera, no sé para qué sector, la entrada y una remera en la albirroja, ¿para qué sector? ¿O no es? No, esa información no.
8: Podría. No tengo todavía ese dato, por eso estamos esperando la conferencia. Yo creo que se va a hacer ese anuncio. No solamente va a ser el ticket de las entradas, sino hay promociones, hay activaciones que seguramente los sponsors van a ir realizando. Por eso creo que tiene ese pequeño cargo que tiene. Uno en realidad sí esperaba un precio menor, pero sabe lo que se maneja la logística, seguramente los encargados de marketing, pero esto vamos a ir conociendo cada detalle posterior a esta conferencia de prensa que se va a estar realizando aquí, con la manera, la forma, qué ventajas van a tener tal vez los sponsors que tienen a disposición la selección paraguaya. Todo esto va a resolver. Simplemente me pasarán los precios, seguramente también con los detalles que van a ir mencionando en esta conferencia de prensa, Luis Enrique.
0: Ojalá, porque realmente yo estoy de acuerdo con Benicio y con Jotita en el sentido que esperamos una entrada más popular. Ahora, si es con una remera, no sé si para todos los sectores, ¿verdad? Pero con una remera, tu entrada y más una remera.
1: Lo que yo sí estoy seguro es que el banco que patrocina a la selección te va a dar una ventaja con descuento para la entrada. Entonces ahí la entrada baja, pero es bien sectorizado, ¿no? A nivel de pueblo. Igual yo creo que gradería de la platea. Estamos hablando de la selección mundialista, la despedida.
4: No, eso no hay.
1: Un evento también que debe tener su costo.
4: No puede costar 350.000 en atrás.
1: No, por eso yo hablo. Pero vos no pretendés.
9: Platea y.
1: No podés llevar al pueblo a la preferencia. Yo creo que por eso apunté a gradería de platea. Para mí está dentro de los parámetros
4: 100.000, ¿a vos te parece que...?
1: Y la platea 100.000 a la noche es como una preferencia, Benicio.
4: ¿Está bien?
1: Ahora, la preferencia sí está muy salada. Muy salada, pero ahí va la gente pudiente, muy pudiente, ¿verdad?
4: Bueno.
0: Bueno, está. Yo esperaba más populares. Lo digo sinceramente, no. Lo tengo acá adentro, no. Esperaba un poco más populares.
7: Era así. ¿Eh? 50 gradería, 80 platea, 120 preferencias.
5: Ahí. No, yo te diría incluso 50 gradería, 100.000 plateas. Bueno, está bien, selección, despedida, listo. 150.000 guaraníes de la preferencia, todas las preferencias, y 200.000 plateas VIP. Ponele.
7: Claro, 200.000
5: plateas. Y hasta ahí me parece que ahí, por la despedida, la gradería, y bueno, listo. Pero 350.000.
0: Pero bueno, dejemos pasar eso, aparte, ya están los precios aparte, ahora.
7: Sí, 350.000 en platea VIP, ¿verdad? En platea VIP no va solo. Eso es lo que muchas veces a la hora de la planificación del precio de venta de entrada no tienen en cuenta, ¿verdad? El que va a platea VIP pues, es un público familiar. Vos le llevas a tu hijo, a tu familia, vas entre 3, 4. Y 350.000 por 3 personas, 4 personas, familia de 4. 2 chicos y la mamá para ir a ver.
0: A mí no me agrada.
7: Por
0: no,
7: arriba
0: no,
7: del millón
0: me de parece, para mí es exagerado.
7: Es muchísimo.
0: No, pero ya está.
7: Gradería a lo mejor te va solo.
0: Sí, no.
7: Platea ya no te va solo. Sí, ¿quién se va solo bueno, a la cancha?
0: Y bueno, y si entre mucho, elegí platea, elegí preferencia.
7: ¿Entendés?
0: ¿Qué vamos a hacer? El precio está. No todo puede ser perfecto a veces, ¿verdad? Entonces, dejémoslo ahí. Lo importante es que tenemos la gran chance de verle a la selección paraguaya, que la afición deportiva, digo especialmente por ellos, no por nosotros que estamos siempre muy de cerca de la selección y de hecho incluso vamos a acompañar a la selección a la Copa del Mundo, pero... Yo pienso en ese hincha de la selección apasionado, el que salía a las calles a acompañar su partida de la concentración al defensor, la gente que suele ir, salía al mercado 4 a saludar a los jugadores, en fin, a todo lo que puedan, ¿verdad? Y bueno, y el que es pudiente va a ir a ese sector.
1: Sí, porque el amistoso se hace más para la gente, o sea, deportivamente no puedes sacar conclusión en este amistoso.
0: No.
1: Es justamente para la gente.
0: Sí, es para la gente.
5: Y
0: para los jugadores también.
5: Porque los jugadores son los que se van a alimentar de ese cariño, de esa expectativa, del ambiente, de una linda despedida.
0: Bueno, Gustavito, voy a ir a una breve pausa para después tener todo el desarrollo de la conferencia de prensa. ¿En cuánto arranca más o menos?
8: Y estamos aguardando. Está pactado para las 12, seguramente en 5 minutos, 3 minutos más.
1: El León ya entró, ¿eh?
8: Aquí la conferencia de prensa, se aguardan a los invitados también.
1: ¿Ya entró el León?
0: El León ya entró.
8: El León ya está. El León ya está. Sí. Con nueva pinta, con nueva... Con un nuevo semblante.
1: Vamos, un caballero, che, el León.
0: Reparte besos ahí, bueno, se fue al sector femenino también. Sí, Pancho.
7: Volviendo a lo de Derli González, lo que estábamos mirando era, han transcurrido 271 días, su último partido fue el 24 de agosto de 2025.
0: Agosto, casi después de un año vuelve, mañana.
7: ¿Y sí?
1: Casi 10 meses.
7: Casi 10 meses. 271 días.
0: 12 con 10. Robert Jiménez, ya volvemos. Vamos a estar con Gustavito. Ya estamos palpitando con la Albirroja y el viaje a la Copa del Mundo.
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0: Muy bien, muy bien, muy bien. Me levantó el espíritu acá Francisco Pancho López. ¿Por qué no? Paraguay puede ser campeón del mundo, Cerro campeón de la Copa Libertadores de América y Olimpia campeón de la Copa Sudamericana. Creer. ¿Qué te pasa, Cuca?
4: Creer en grande.
0: No, espera. ¿Qué te pasa, Cuca? ¿Qué pasa?
11: ¿Estás allá?
0: ¿Alguien? ¿Cuál es el tema, Benicio?
4: ¿Qué es la verdad? No sé qué.
0: Creer en grande.
4: Hay oposición.
0: Soñar en grande.
4: Claro.
0: ¿Verdad?
4: Ahí pues está el tema. Cuando nosotros levantamos nosotros luego el muro mental.
0: Sí.
4: Así, arriba y siempre estamos abajo.
0: Yo estoy en contra, es decir, respeto la postura de todos. Yo estoy en contra del hombre negativo.
5: que no le gusta nada.
0: No le gusta nada. Que se aferra. No, vos tenés que rescatar lo positivo. Por eso yo respeto a los adultos. Después ya contar una anécdota.
5: La mentalidad.
0: La mentalidad.
4: Claro.
5: Si vos tenés una mentalidad de todo lo me va a salir mal, te va a salir mal.
4: Sí.
0: Yo recuerdo, Jotita.
5: Acá yo voy a poder, ahí te va a salir mejor.
0: Yo recuerdo. Perdón, Benicio. Sí. Quiero contarnos antes que se me vaya. Porque
4: sí.
0: Yo recuerdo a mi abuelo, a quien no lo valoré en su real dimensión. Yo hoy adulto, digo, no lo valoré a mi abuelo materno. La sangre alemana. Él me decía siempre para pensar en grande, en creer en grande, y me puso como ejemplo, porque yo le admiré porque él solo vino, se fue a Areguá y construyó una infraestructura enorme. Fue la primera gran alfarería, la primera gran carpintería que hacía carrocería para camiones, la que hacía botes, las canoas de madera. Y él era muy disciplinado, la disciplina alemana. Y él me decía... ¿Y cómo se recuperó Alemania? Alemania fue avasallada cuando perdió cuando Hitler fue...
11: La primera y la segunda.
0: Es decir, se fue. Y después me puso un ejemplo de que vos tenés que valorar mucho, Gianluca, que tenés sangre asiática también por parte de tu madre. Japón.
4: Ah.
0: El ejemplo de Japón. La bomba de Hiroshima hizo desaparecer y después en un flash...
4: Y Nagasaki, dos bombas.
0: Y dos bombas, ¿verdad? Y bueno, ¿y cómo avanzaron? ¿Cómo crecieron?
4: Con disciplina.
0: Con disciplina. Entonces, poner más dos ejemplos. Y la mentalidad positiva, mentalmente buscar llegar ahí ambas. Entonces, recién le estábamos escuchando a Gustavo Gómez, capitán de la selección paraguaya. Y le voy a hacer algo que producción me dice acá. Gianluca me dice, atendé bien esta última parte, cómo se expresa un líder sobre tal punto. Y yo siempre, a mí, yo sé escuchar. Mi virtud es escuchar. Y rescaté algo del capitán de la selección paraguaya que dijo, siento no haber disfrutado más de ser campeón, ¿verdad? De haber disfrutado más como humano al ir a su casa, el ganar el título. Él decía, me saco un peso y ay, bueno. Pero después al final transmitió en la última parte cuando se refirió a la selección paraguaya, él dijo que era lo que más anhelaba. En muchos casos, muchos dicen tirar la toalla. Ya puina. Y él dijo no.
4: Desistir.
0: Desistir, exactamente, Benicio. Mirite, usted también. Desistir, dijo. Es el término que utilizó. Muchos desisten. Y al contrario, él dijo, yo soy capitán de esta generación que mucho peleó y hoy tiene ese gran premio. Y él lo admitió públicamente. Y eso es tener fortaleza mental. Entonces, si pueden decir por nosotros que somos unos ilusos, pelotudos los cinco de esta mesa, ¿sí? Asumo yo, me pongo el sayo. Porque quiero que mi selección sea campeona del mundo, porque quiero que Cerro sea campeón de la Copa Libertadores de América y quiero que Olimpia gane su primera Copa Sudamericana. Así nomás. Soy un pelotudo, iluso y sueño. Y tomo el lado por la frente y como vidrio. ¿Está bien?
4: Totalmente de acuerdo. Por eso siempre hablo yo de AMP.
0: Y actitud mental positiva, eso. Que no es un verso.
4: No es un verso.
0: Acá todos le admiran a Alfaro. ¿Qué dijo Gustavo Gómez sobre Abel Ferreira, su técnico?
4: Sí.
0: ¿Y sobre Alfaro?
4: Palabras, claro.
0: Nos trabajó en la cabeza.
4: Claro.
0: Y voy a, para ver que yo atiendo cuando me hablan mis compañeros. ¿Qué me dijiste vos recién fuera de micrófono, López?
11: Lo de Morel.
0: ¿Qué hizo Holland con nosotros, hijo? Contá.
11: A mí hay una cuestión que me llamó la atención ayer de las declaraciones, nomás que no se me pasó por alto lo que dijo Jorge Morel. Hay una parte donde él como que le pregunta que cómo está el grupo ahora y dice, Holland nos hizo mucho más duros de la cabeza, y utiliza el término duro, dice, Holland nos hizo mucho más duros de la cabeza ahora. Entendimos de que así podemos llegar lejos, dice. Entonces tenemos un... o empezamos a tener una especie de efecto Alfaro en Cerro Porteño, con Jola. No sé, uno entiende que es así por la... Yo no lo estoy diciendo que así efectivamente va a ser y que va a terminar, no.
4: Te resumo tu pensamiento.
11: No quiero crear falsa expectativa ni esperanza.
4: Hay que capturar el espíritu,
11: pero
4: es lo que quiso decir.
11: Que un jugador te diga eso, sí, significa que el técnico le llegó. Y ojito nomás ahí a esa cuestión anímica, emocional, de que le faltaba a Cerro, y mucho le faltaba a Cerro. Entonces, me quedé con esa frase de Morel que dice, el profe nos tocó arriba la cabeza, nos hizo mucho más duro de pensamiento.
0: Después vamos a hablar de ese tema, vamos a profundizar. Gustavito Gavilán, vuelvo contigo.
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13: Sí, ya arranca la conferencia de prensa.
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14: Muchísimas gracias, Fer. Muy buenas tardes para todos, creo que ya es buenas tardes, ¿verdad? Buenas tardes para todos, muchísimas gracias por acompañarnos hoy, Luis, bienvenido, gracias por estar hoy con nosotros, a los amigos de la prensa, un placer de nuevo recibirles hoy. Nosotros queremos que todos los días ya sean de la albirroja, que todos los días podamos contarles...
0: O sea, Gustavito, no tenemos buena señal de audio, Gustavo, estamos viendo perfectamente, pero no escuchamos prácticamente nada, y podemos prever, está hablando Silvia Caballero. encargada de marketing de la Asociación Paraguaya de Fútbol.
1: A Fernando se lo escuchó perfecto.
0: A Fernando sí se lo escuchó perfecto. No sé si ella no prendió su micrófono
5: no,
0: o...
5: No,
0: se escucha absolutamente nada.
14: Creíamos y creemos que es una oportunidad.
0: Ahora más o menos.
14: Increíble después de tantos años de no haber estado despedida, pero estar a la altura.
0: Gustavito, tenemos que mejorar el audio, por favor. No sé si es problema ahí del equipo que está
13: vamos,
0: en la APF.
13: Vamos a mejorar, Luis Enrique, es problema.
0: Sí, pero hay que decirle que no se le escucha.
14: Vamos a contar un poco.
0: No sé si prendió su micrófono ella o no, o no tiene volumen. O le hablamos a Fernandito ahí, a Fernando.
4: Sí, a Fernandito, hay que
0: decirle que no sale, lastimosamente. No sé si. No podemos pasar así. No, vamos a esperar que recuperar el audio de mejor manera. Podemos tener la imagen mientras está hablando para ir comentando nosotros lo referente a la selección paraguaya y esperar que a ver si Gustavito puede hablar ahí con la gente de APF, ahí Fer o alguien, porque no se lo escucha lastimosamente a la responsable de marketing de la Asociación Paraguaya de Fútbol. Silvia Caballero, que está hablando sobre justamente los precios de entrada para el espectáculo del viernes 5, que será la gran despedida de nuestra querida Albirroja, que parte al día siguiente.
5: ¿Seis?
0: Al día siguiente, inmediatamente ya va con destino a San José de California.
5: ¿Y algunos
0: ahí entre antes? San Francisco y Clara, Santa Clara, no, y algunos antes, ya incluso el 2, el 3, el 4.
5: Gente de logística.
0: Ya van antes. Así también como muchos periodistas estaremos viajando antes y muchos aficionados que estarán ya rumbo a los Estados Unidos para la gran fiesta de la Copa del Mundo. Gustavito, ¿estás ahí para recuperar?
13: Estamos, Luis Enrique, estamos, lastimosamente hay un pequeño inconveniente. No sé si hay una pequeña descoordinación.
0: ¿Y qué dice Fer? No están tratando de solucionar
13: audio,
0: ahí.
13: Es el audio. Están trabajando en eso.
0: Y tendrían que cortar nomás la conferencia si no sale, claro, no se escucha nada.
4: No se escucha más.
0: Absolutamente nada.
1: Y solamente los que están sentados ahí pueden escuchar lo que están diciendo.
13: Ahí están. Sí. Están trabajando en ese aspecto. Vamos a ver si. Si nos sale.
0: ¿Quién hace uso de palabra ahora, Gustavo?
13: Por lo menos tenemos alguna solución. 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Una remera por entrada, talles definidos, versión FAM, locales de Puma a retirar, asignados los lugares, lógicamente, para ir retirando las entradas.
0: De los shopping oficiales de
13: lastimosamente,
0: de
13: una pena.
4: De todos los sectores, Gustavo.
13: Para clientes. En las tiendas.
0: Esto es para clientes de Bueno BAM, del banco. Sponsor de la selección, no para todo el que
13: exactamente
0: quiere.
13: No, para. Por eso hablaba primero de la exclusividad de la compra.
4: Exclusivo para clientes.
13: De la gente de Bueno BAM.
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13: Sí.
1: Y hay una campaña publicitaria que habla de 35.000 camisetas Albirrojas, ¿verdad? Del banco.
0: Bueno, vamos a retornar después contigo, Gustavito, con alguna nota. Escucha todo y después nos transmití todo esto que se está desarrollando en este momento en el local de la APF. Nos cortamos recién. ¿Vos qué querías agregar más sobre lo de Morel? Me interesa eso, porque eso es muy importante. Eso,
11: no, que veo eso, nomás algo diferente.
0: ¿Sabes por qué? Para la gente que está escuchando la radio, para retomar el tema. Porque estás hablando de un referente importante de Cerro Porteño, porque ustedes, los comentaristas, la vez pasada, al día siguiente del partido, estaban diciendo, no parecía un equipo cansado por Cerro Porteño. ¿Recuerdo? Ustedes valoraban la entrega de todo, mencionaba hasta lo que corrió Cecilio, por ejemplo, de todo. Entonces, a veces cuando te llega también te va a comentar, vos te olvidás hasta del cansancio.
11: Lo que pasa es que para los equipos ganadores o los equipos que terminan siendo campeones, hay como una especie de patas que se terminan, o de cuestiones muy básicas que se, o elementales que se terminan juntando para que ese grupo termine siendo campeón. La táctica, ¿verdad? El grupo, lo físico, pero ninguna de esas tres se puede sostener si vos no estás convencido en ganar el partido. En eso yo le di la razón a Baba cuando él decía en su conferencia de prensa, decía, nosotros vamos a salir campeón, tenemos que pensar que nosotros vamos a salir campeón de la Copa Libertadores. Y muchos le pegaron con un caño y se burlaron. Y solo que él esa pata la tomó como primera medida, pero el resto de las tres se olvidó.
5: No, pero se malinterpretó lo que dijo él.
11: Sí, pero lo que te digo es que primero eso. Tenía razón en decir, yo tengo que estar convencido de que yo voy a poder.
5: Sí, pero lo que pasa, Pancho, es que

0: es un todo, no es solamente lo mental. Porque vos podés entrar y decir, yo voy a ser campeón, yo acá voy a arrasar, pero futbolísticamente no te da. Totalmente. Físicamente no te da. A lo mejor futbolísticamente te da, porque yo creo que Cerro tiene jugadores de muy buena calidad como para poder conseguir un título del torneo local, por ejemplo, la apertura, pero físicamente no le dio.
1: Sí.
0: Entonces, estás bien físicamente, pero táctica, técnicamente no estás bien.
1: Así.
0: O estás bien mentalmente, tácticamente, todo, pero físicamente no te da. Entonces, es todo un,
1: sí,
0: un
1: pero,
0: todo
1: pero ninguna,
0: no es solamente mental o no es solamente físico.
1: Pero yo digo que lo básico para tu base primaria... Para salir, tu primer punto uno, es acá. Después es físico.
0: Yo discrepo.
1: Para mí es primero mentalidad.
0: Discrepo,
1: después,
0: voy a dar un ejemplo
2: pido
0: de
2: la palabra.
1: Después,
2: pido
1: después,
2: la palabra.
1: Y después es físico, ¿verdad?
0: Discrepo.
2: O sea, pido la palabra después.
3: Sí, métele.
2: Ahora, pues, ejemplo práctico, nuestra selección, hermano. 5 puntos con todos los técnicos que teníamos. 5 puntos. Y viene este señor, y la verdad, Gustavo Gómez, voy a ser mi capitán. Almirón, yo necesito a esos jugadores diferentes, necesito caja quinta.
0: Sí.
2: Enciso, vos no vas a llevar la pelota a tu casa, vas a darle a tu compañero.
0: Sí.
2: Vos lo mejor que hay. El timbre justo, tocando... El cerebro, la conciencia de todo y cada uno de los integrantes de la selección paraguaya. Los mismos hombres empataron con la selección de Bielsa, que en ese momento no estaba como terminó las clasificatorias. Estaba en su momento de esplendor.
0: Ganado Argentina, en Buenos Aires.
2: Exacto. Le empatamos, le pellizcamos, trajimos un punto de Montevideo. Ese ya era olor a hazaña. Y vinimos y nos dimos el tupé de ganarle a Brasil acá. ¿Cómo le ganamos? ¿Por cuánto le ganamos? No importa. Le ganamos a Brasil. Y no, ahí empezamos
0: a creer.
2: Entonces, ¿dónde estribó con los mismos hombres que habían conseguido apenas 5 puntos? Acá en la cabeza, en la azotea primero. Pero estoy de acuerdo contigo cuando decís, Gotita, de que es un todo. No puede un aspecto nomás.
0: ¿Sabes qué pasa?
2: Es un todo, Cotita. Ahí estoy de acuerdo.
0: Yo, ¿sabes por qué discrepo? Porque yo me puedo sentar contigo acá y te digo, mira, Benicio, vos sos el mejor de los mejores, vos sos el jugador crack que tiene el equipo. Pancho, vos sos el Beckenbauer de la selección paraguaya espectacular. Ah, tres hurra, gritamos todo en el túnel, que bueno, vamos a jugar con línea de tres, pipa. A los 10 minutos, estás perdiendo el partido 2-0, y todo lo que vos me alimentaste en la previa del partido, yo pierdo confianza. Nosotros tenemos que agradecer que en esos 2 primeros partidos de Alfaro, sacamos 4 de 6.
2: Sí.
0: Cuando vos conseguís lo que te dice esa persona que te está llenando la cabeza, es ahí donde vos te alimentás de algo.
2: ¿Por qué?
0: Pero si por más de que el tipo te llene la cabeza y en la cancha vos ves que tu equipo es un desastre, vos ahí retrocedes, vos ya no crees lo que te dice el entrenador. Por más de que en el siguiente cómo te repita lo mismo, ya entrás con esa duda de que este tipo me está mintiendo.
2: Pero,
0: o sea,
2: pero
0: no somos
2: eso.
0: Lo que él me está diciendo.
2: Claro, Gotita, pero eso es lógico, Gotita.
1: La
2: mentalización que logró cambiar la azotea y cambiar el cielo en los jugadores de nuestra selección nacional, Gustavo Alfaro, tuvo coincidencia, o mejor dicho, el término uso, concordancia con los resultados. Entonces, fue un todo. Cambio aquí y punto en la cancha.
0: Eso voy.
1: Voy a
2: así no
1: más
2: fue.
1: De ahora del fútbol actual, ¿verdad? O sea, el Barcelona jugaba muy lindo. Uno de los equipos que más lindo juega, o jugaba esta edición de Champions ahora. Y voy a decir, por fútbol, y merecía estar. Pero era,
3: no
1: débil, pero era débil de cabeza. ¿Y quién jugaba lindo y es fuerte de cabeza? Y llega a la
2: PSG.
1: Final, el París. Entonces, ahí tenés la conjunción de las dos cosas nomás. Yo lo que digo nomás es que todo es importante. Claro que sí, todo es importante. La preparación física, todo. Pero sin lo mental, me parece que sin lo mental... Vos podés tener el equipo que mejor juega, el que mejor táctica tenés, el que mejor preparación física tenés. Pero si no tenés lo mental, te pueden dar la vuelta al partido.
0: Está bien.
1: Podés estar ganando 3-0 y igual te van a dar la vuelta al partido.
0: Y yo te doy otro ejemplo. Un equipo destrozado mentalmente viene de perder 2 partidos. Ah, tener que jugar contra el Cuco. El Cuco. Yo técnico me digo, muchachos, acá vos vas a hacer esto. Ellos juegan así, vos te cerrás acá, pim.

0: Bam, boom. Yo entro con, mirándole a mi rival con una inferioridad tremenda, porque sé que son superiores a nosotros. Pero ¿qué pasa? Yo entro a la cancha y digo, acá como ya sufrí, le tengo que marcar a Luis Enrique, y este rápido, este desequilibrado, este me va a pegar un baile. Empieza el partido y lo que el entrenador me dijo, empezamos a neutralizar. Entonces yo digo, esto no va a peorar. Y ahí vos empezás a crecer en lo anímico.
1: También puede dar.
0: Se puede dar. Se puede dar. Entraste mentalmente muy bajo porque te vas a enfrentar a un cuco, pero el trámite del partido te lleva a ganar confianza.
1: Oye, déjame esta.
0: Entonces no es solamente que vos tenés que entrar a atropellar. Es un todo. Hay diferentes situaciones.
2: Tengo que dar la pausa, Benicio.
3: Esta es una...
1: ¿Y por qué no le decís pausa?
3: No, es una cadena. Oye, hablaste tres veces ya, Benicio. No, pero esta es una cadena. Cierto. Los eslabones de la cadena, es difícil encontrar específicamente cuál es el inicio. Porque vos puedes tener una mentalidad abrumadora.
2: Hasta puede empezar por lo físico.
3: Puede atropellar.
2: Puede empezar por lo físico.
3: Si vos no tenés la capacidad futbolística, de nada te sirve.
1: Estoy de acuerdo.
3: Tenés que tener cualidad, tenés que tener físico, tenés que tener técnica, tenés que tener mentalidad. Táctico. Es un todo.
1: Y, claro, por eso
3: y de acuerdo a cada menú, a cada situación, puede ser uno más importante que el otro.
1: Por eso es fascinante el fútbol. Yo sí, ahora
2: por eso es fascinante.
1: Una imaginación. La palma. No.
2: Robert, una cotita. Después volvemos con
1: Qué malo que sos cotita.
3: Ya venimos. Te vamos a grabar. No, grabale mientras para vamos continuar después. No.
1: Está bien, nomás. Está bien.
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2: Muy bien.
1: Ya venimos a la pausa. Tengo que hablar.
2: No. Espera, Vinicio. Deja,
5: no soy yo.
2: Calmate.
5: No soy yo. No,
2: allá está trabajando la producción. Mirá, intensamente entre Gianluca y Gabriel.
3: Muy importante. No. Acá me dice, esto es profesional, ¿verdad? El amigo José Luis, que es coaching, me dice, el cambio de mentalidad es un proceso.
2: También. ¿Verdad?
3: Es un conjunto de capacidades de lo que nosotros estamos hablando.
2: Claro. Un conjunto de capacidades.
3: Sí. Claro.
2: Estoy de acuerdo con él. ¿Cómo se llama?
3: José Luis de Nicola. Bueno, el Tano de Encarnación.
2: Ah, bueno. Sí. Un saludo
1: especial para él. Decirle que yo estoy en la IA de eso.
3: No, IA es muy fácil. No, él hace presencial.
1: ¿Y sí?
2: Tiene IA. Título de coach.
5: Espera.
0: Aclará, porque hoy en la era moderna la sí. IA es inteligencia
3: artificial. Sí, por eso es todo lo que hace él.
1: IA Instituto Estudio Estratégico.
2: Gustavito, lo bailamos hoy contigo.
1: Sepan a escuchar, man.
0: Tírate tu fatito ahí.
5: Sí, gracias, Luis Enrique. Estamos en este momento en la Asociación Paraguaya de Fútbol. 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Don Luis, este acompañamiento no es solo de ahora en los momentos buenos, sino en los momentos más difíciles tuvieron la posibilidad y hoy están acompañando más fuerte que nunca.
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5: Don Luis, muy amable.
6: A ustedes.
5: Ahí está el señor Luis Linares, es el director de Bueno Van, entonces explicando un poco el sistema y el método que van a ser utilizados para este encuentro. Lo importante, cliente de Bueno Van, camiseta de la Albirroja, compra sus tickets y prácticamente vestidos de la casaca albirroja el día 5 de junio, Luis Enrique.
2: Bueno, excelente. Esto sí es una nota válida porque es una información. Acá sí. Entonces a la gente que está escuchando la radio ya le podemos dar a entender que es el cliente de Bueno Van el que tiene derecho
1: exclusivo
2: a una camiseta. Entonces, bueno, se va y compra. No es que en el banco, cuando vos compras tu entrada, ya te dan tu remera.
7: Tenés que ir con el QR, ahí te van a dejar, la tienda.
2: Te dan el QR, ¿verdad? Asegurando, no sé si por tu entrada o en el teléfono, como sea. Y te vas después a, por ejemplo, a un local de Puma.
7: O Puma.
2: O Puma, ¿verdad? Y ahí retiras tu remera, Gavilán. A partir del 1 recién, ¿eh? No es que si yo hoy voy y compro, esto es importante, hoy voy y compro, no es que ya voy a retirar mi remera. A partir del 1 hasta el 4 entrega. ¿Está?
5: Así mismo, bueno. Hoy a partir de hoy ya se pueden adquirir las entradas, pero a partir del 1 se harán las entregas de las de la camiseta de la selección paraguaya en las diferentes tiendas del sponsor que viste a la selección paraguaya. Entonces ya todos preparados para lo que va a ser esa gran cita, esa gran despedida del combinado paraguayo de la selección albirroja, Luis Enrique.
2: Bueno, vayamos, ¿qué escuchaste de información? Que ya dijimos ayer que la lista va a salir el 1 de junio, ¿verdad? El domingo 30 arrancará sí. La selección a trabajar ya.
7: El domingo 1 sale la lista con material audiovisual. Me confirmaron.
2: Ya está confirmada sí. La información. Bueno, mirá vos, ya ansioso esperando entonces la presentación.
5: Pero este domingo.
2: El domingo 1 es la lista.
5: Inicia los trabajos.
2: La actividad ya comienza en este domingo.
0: El 30.
5: Lunes. Sí, señor. Ya algunos jugadores que han finalizado sus temporadas, que tienen la posibilidad de venir ya a nuestro país, van a estar pudiendo activar. Hay un pedido del profe Gustavo Alfaro de que todos los que puedan puedan asistir, de hacer el grupo necesario. Ya me pasaban el listado de jugadores que, así como están las cosas, van a estar, porque algunos incluso están en competencia internacional. Te doy un ejemplo, Luis Enrique. Alex Arce, triplete nuevamente ayer. Él fue invitado y, así como están las cosas, tiene el permiso de su equipo para venir ya para este domingo y integrarse a la selección paraguaya, Luis Enrique.
2: Bueno, ya tenés uno en la lista. Alex Arce viaja.
0: Va a ir.
2: Alex Arce está entre los 26.
1: Ya está.
2: Ya está. Alex Arce está entre los 26. Si ya lo llamó el técnico para que venga a trabajar, ayer hizo un tripleto otra vez Alex Arce en su equipo, está cantado que va a estar en la
8: selección. Así que no, hay que descartar esas gestiones con otros jugadores también.
2: Y si viene Pita, Pita está. Para mí está bien. Para mí que está Pita. Era la única duda.
5: Pita tiene todavía un partido. No sé si su equipo está con instancia o posibilidad de poder clasificar. Pero por eso él se va a demorar un poco más. Antonio Sanabria finalizó el torneo, por lo menos ya también se está para incorporarse el día domingo. Alex Arce, ya mencioné a Alex Arce. Julio Enciso, que ya
2: está por acá.
5: Conocimiento, está en el país. Miguel Almirón. Matías Galarza. Brian Ojeda. Gustavo Caballero. Alexandro Maidana y Juan Cáceres van a ser los que van a trabajar ya a partir del día domingo. Van a ser los primeros adelantados a empezar estas actividades de la selección paraguaya. Lógicamente está la fecha de la convocatoria, pero la idea es por lo menos formar grupo, empezar a activar, no quedar mucho tiempo parado de cara a lo que se viene, la gran cita mundialista, Luis Enrique.
2: A Sandy no lo invitaron.
5: No tengo por lo menos en la lista.
8: Pero pasa que está en competencia todavía.
2: La Maidana.
8: Falta la otra semana todavía de Copa Libertadores. Está Sand, está Enzo también en esa lista de 55. Maidana.
2: Ojo con Maidana. Por eso que pregunté, ¿verdad?
0: ¿Qué te diga yo?
2: Lo de Maidana. Si lo invita.
0: Está sujeto a lo que pase con Blas Rivera.
2: Bueno. ¿Algo más, Gustavo?
5: Ese es el movimiento que vamos a tener. Seguramente en los próximos días vamos a tener más informaciones con respecto a los jugadores que se puedan ir integrando. Mucho depende también de lo que vaya transcurriendo principalmente los equipos. Estos son los que han logrado el permiso, por lo menos hay el diálogo. Me comentaban que hay un diálogo permanente entre el profe Gustavo Alfaro, el cuerpo médico y la gente del gremio. Están viendo la posibilidad si por ahí puede llegar a tener minutos. Tengo entendido, por lo que pude manejar y por lo que pude averiguar, él va a ingresar en la lista de concentrados para el partido frente al Santos. Tengo entendido que es mañana o hoy, no recuerdo bien, pero va a estar en la lista de concentrados. Si él llega a sumar minutos, es serio candidato a formar parte de los 26 jugadores de Luis Enrique.
2: Otra vez aparece con chance Villasanti.
7: Matías Villasanti va a trabajar.
5: Sí.
7: Será incluido para el partido de mañana contra Santos. Dispone de 3 partidos con Gremio y un amistoso con la Albirroja, si es que va a quedar. A partir de ahora.
2: Yo creo que lo van a observar, lo van a mirar, ¿no? No creo que pasó el hecho que entre ya mañana a jugar.
7: Sí.
2: No. A mí me deja duda todavía. Muchas dudas.
7: ¿Y si
0: lo ve bien?
2: Y no, por eso te va a tener que ver, eso es lo que digo.
8: 4 partidos en 15 días, hoy estamos 22 de mayo. No sé si un jugador que viene a hacer una lesión va a jugar 4 partidos en 15 días.
7: Y lo otro, sobre lo que dice Tano, ¿cuál es el jugador que después de una lesión de rotura de ligamento cruzado volvió bien rápido? Volvé bien después de 3 meses, 4 meses.
2: Así mismo.
7: 6 meses.
1: Tiene su proceso.
7: Tiene su proceso.
2: Ese nomás es el tema.
8: Ávalo, Independiente había quedado ya eliminado y no lo citaste a Ávalo, Gustavito.
5: No, por lo menos hasta este momento no ha confirmado su presencia el día domingo.
2: Habría que averiguar. Lo vamos a hacer.
1: Por descarte, pues no nos vamos dando cuenta, ¿verdad?
2: Alguito. Ojo, Que pueden ser citados para trabajar, pero después no quedan entre los 25.
9: Claro, no, por supuesto.
2: Dale, Gustavo, hasta aquí.
5: Perfecto, hasta aquí quedamos y simplemente enviar un saludo porque es un televidente nuestro, está de cumpleaños, el capitán del Olimpia, Richard Ortiz, yeah. Estaba observando el programa, entonces hacemos llegar el saludo correspondiente a Luis Enrique.
2: Bueno, por favor, un saludo grande para nuestro amigo Richard Ortiz, televidente. El gran capitán de Olimpia, que se recupere bien para el próximo partido, que pueda reaparecer en Olimpia también, sí. Un compromiso ante el Audaz, ¿verdad?
7: Seguramente algún pescado a la parrilla o... A él le gusta mucho el pescado.
2: El pescado a la parrilla. ¿Cómo lo saben? Porque sí. Y porque vive en San Lorenzo, Benicio, y Richard Ortiz vive en San Lorenzo.
0: Y seguramente se va a comer gratis a lo de
7: no,
0: Richard.
7: No, nunca.
2: Es muy probable.
7: No tuve nunca el gusto de... compartir con el Capi una comida. Pero sí un partido de fútbol.
2: Así son los de esa bancada. Le gusta lo rico y gratis.
0: Chito Recalde.
8: Gracias a Miche por el dato. Hoy juega Independiente Copa Tranquilo, Argentina, que es la última competencia que tiene Independiente. Claro. Sí, pues en el campeonato ya se había eliminado. Claro.
2: Michel, que quiere ir al Mundial para tener la chance de saludarle personalmente a Shakira. Pero ¿y cuando vino acá Shakira, por qué no se fue?
7: Porque era la olla.
9: Pero llega Olimpia a la final de la Copa Sudamericana y se puede ir. Michel.
7: En Barranquilla.
9: Barranquilla.
8: Pues te que llevarle a Shakira también. ¿De qué sirve que vaya Micha de Barranquilla y no esté Shakira?
7: Para Colombia con pasaporte,
9: no,
7: ¿verdad?
9: Pero Shakira va
2: con cédula nomás.
7: Con cédula nomás.
2: El tema es que acá hay un fan uno de Shakira, así que tienen que pasar primero por la autorización.
0: El lobito.
9: Yo, ¿sabes qué? Ni no tienen posibilidad. ¿Sabes qué, Jotita?
2: Con ese presentador que no, le hizo la entrevista, no hay la más remota posibilidad.
9: Ni una posibilidad, ni siquiera empezando con Marilina, hermano. ¿Verdad, Cojitevo?
2: Ya, volvemos contigo en un rato para hablar de Olimpia de nuevo, Gustavito. Voy a una pausa con Robert Jiménez, ya volvemos.
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2: Bueno, estamos de vuelta en vivo por la 780M, la Radio Paraguaya de los Mundiales. Nico Morínigo estaba jugando en el fútbol nicaragüense. Nicolás Morínigo, ex Olimpia, ¿verdad? Después estuvo por otro equipo, fue a Nicaragua.
7: Fue a Hungría campeón en su momento.
2: Sí, ahora, volvió ahora hace, no sé si volvió esta mañana o ayer, pero ya está de vuelta al país. Y muchos de sus compañeros son
10: de la selección
2: nicaragüense, que vendrán a jugar contra la selección paraguaya. Le podemos invitar uno otro día a Nico Morínigo. ¿Cuántos años tiene Morínigo ahora, Nico Pancho?
7: 25, 26. De eso no pasa.
2: ¿Ya? No creo.
7: Sí. Igual joven, ¿eh?
2: Sí. ¿Está nada?
7: ¿Cuánto tiene?
2: Bueno, estamos camino a la Copa del Mundo. Estamos en la Radio Paraguaya 26. Los Mundiales. Así que a los televidentes de Deporte Total, a los que nos están viendo y nos están escuchando por radio, tenemos para recibir a un campeón del mundo, a un histórico campeón del mundo, con la selección argentina. Lo voy a recibir con el nombre de pila, como decían los colegas argentinos narrando cada partido de él, jugando en la selección argentina, jugando en River. Está con nosotros el negro Enrique. Bienvenido, campeón. Aquí te recibe en Asunción Luis Enrique. Un gusto. Buenas tardes.
11: Hola. ¿Cómo están? ¿Todo bien? Un placer bien, hablar con ustedes.
2: Bien, Héctor. Bien, campeón del mundo con Argentina en esa selección fantástica de 1986, capitaneado por el inolvidable Diego Armando Maradona. Bueno, y aquí estamos en nuestro programa de televisión, de radio. Entusiasmados, Héctor, porque volvemos también a un mundial después de 16 años. Y bueno, te podrás imaginar toda la expectativa, faltando tan pocos días, con todo lo que hemos logrado con la venida de Gustavo Alfaro acá como técnico de la selección, negro.
11: Sí, aparte, cuando fue Alfaro, Paraguay respetó su estilo de juego, su forma de jugar, no inventó nada. Fue un equipo sólido en todas sus líneas, sobre todo en defensa, que esos son ese es el fútbol paraguayo. Y después tiene muy buenos jugadores en mitad de la cancha que se hicieron notar y por eso clasificaron merecidamente para este Mundial, ¿no?
2: Mira que tu lectura y tu análisis así sintético es lo que también nosotros pensamos y que también Alfaro nos decía, ¿verdad? Que él lo primero que hizo fue respetar un poco la línea futbolística, la característica nuestra, para poder rearmar con los mismos hombres un equipo que recupere su confianza en sí mismo y bueno, pueda lograr lo que ha logrado ahora, Héctor.
11: Exactamente, es un poco lo que hizo la selección argentina en el último Mundial, respetó el estilo de juego nuestro, no tanto de salir jugando. Porque algo que yo me quejaba, más allá de que yo estuve en el 2010 con Diego Maradona, siempre decía que la tocaba más el arquero que el 10, y eso no podía pasar, ¿no? Y no se jugaba tanto, parecía una obligación salir jugando de abajo. Se sale jugando de abajo cuando se puede, ¿no? Cuando el equipo contrario te presiona, puedes sacar largo. Argentina respetó eso, por eso salió campeón del mundo. Paraguay respetó su estilo de juego, se hizo sólido en todas sus líneas y por eso clasifica para el Mundial, ¿no?
2: Exacto. Bueno, queremos que cuentes a los televidentes y a los oyentes de la radio, Héctor, lo que es una Copa del Mundo. Vos que tenés ese código de vestuario mundialista, de jugar final, de ganar una Copa del Mundo y haberlo tenido ahí en la cancha a tu lado a un jugador, para mí, lo mejor que he visto en mi carrera hasta ahora, como Diego Armando Maradona.
11: Y jugar al lado del Diego es lo máximo. Pero yo primero recuerdo de que yo fui el último convocado para aquella selección, para aquel Mundial en el año 86. En Argentina nadie creía en nosotros, decían que íbamos de vacaciones o a jugar nada más que 3 partidos, que íbamos a pasar vergüenza, nos tocaron el orgullo, teníamos un equipo, teníamos un técnico y un cuerpo técnico a la altura de lo que es la selección, a la altura de lo que era ese mundial, un plantel de muy buenos jugadores que no iba a bajar los brazos por nada del mundo y teníamos al mejor de todos y lo aprovechamos de la mejor manera, ¿no? Maradona y Bilardo nos enseñaron a nosotros a respetar el vestuario y a defender la camiseta de la selección con el corazón, ¿no? Y sobre todo la bandera argentina.
7: ¿Una anécdota grande que recordás al lado del Diego?
11: Algo que siempre cuento es que el primer partido de Diego Maradona al Napoli fue contra River en el año 84, pero ahí fue mi rival. Y después cuando a nosotros nos convocan a los 22 jugadores para aquel mundial, nosotros fuimos de Argentina a Noruega y Diego de Italia a Noruega. Y en el hotel donde nosotros ya estábamos instalados, empezaron a decir, llega Diego, viene Diego Maradona, llega Diego Armando Maradona, llega el Diego, llega Maradona. Entonces yo digo, ¿cómo hago para saludar a este tipo, a este genio del fútbol, a este fenómeno? Y cuando lo veo al Diego, estoy con una timidez terrible, porque así soy, y vino el Diego y me saludó como si me conociese de toda la vida. La verdad que ahí empezó, yo creo, la admiración, el respeto de parte mía hacia Diego Maradona, y después nos hicimos muy, pero muy amigos. Y otra de las cosas, previo al Mundial, previo a que empiece el primer partido nuestro contra Corea, yo no tenía botines, porque nosotros habíamos salido campeones con River, y viste que entran los hinchas, te sacan todo, te llevan los botines, y yo no tenía, y un día antes que empiece el Mundial, fui a la habitación de Diego y le digo, Diego, le digo, mañana empieza el Mundial y yo no tengo botines. Y el Diego me dice, ¿cómo que no tenés botines? No, no tengo. Y al otro día, bueno, gracias a Diego Maradona, tuve un par de botines Puma, con el cual jugué todo el Mundial, ¿no? Esos son lindos recuerdos y gratos recuerdos de ese maestro, no tan solo como jugador, sino también como persona, ¿no?
7: Él era un líder en el vestuario también por su forma de ser, ¿verdad? No solamente por su talento en la cancha como jugador, sino él tenía un liderazgo innato. Él trataba a todos por igual en el vestuario. Eso fue así realmente, porque yo las veces que Exacto. escucho a grandes compañeros se refieren con tanto afecto y respeto hacia él.
11: Sí, totalmente, totalmente. Yo usó la presencia y ponía mucho respeto. En el Diego por ahí no hacía falta que hable, ya que esté él era más que suficiente. Y siempre talentaba. Jamás vi a Diego hacer un gesto a un compañero porque no corrió o porque dio un pase mal. Él nos motivó, dentro del campo de juego nos motivó, porque él, el mejor de todos, cuando perdíamos la pelota, volvía a una posición donde era importante para recuperar la pelota. Y claro, si vos ves a Maradona que corre, se tira los pies, traba... que quedaba para nosotros, ¿no? Entonces ese contagio dentro de la cancha de parte de Maradona fue maravilloso. Y bueno, también repito, el técnico Carlos Bilardo fue un maestro y muy querido por todos nosotros, más allá de que nos hacía correr muchísimo en los entrenamientos y en los partidos siempre nos mantuvo muy, pero muy atentos. Me acuerdo del segundo gol que le hacemos a Alemania, que bueno, el Diego me la da a mí, yo se la doy a Valdano, y Valdano define, Maradona y yo nos pusimos a festejar, viene Bilardo, nosotros, tanto Diego como yo, pensamos que nos venía a abrazar, y Bilardo nos empezó a gritar, déjense de abrazar, vayan a correr, y tenía razón, porque no habíamos logrado absolutamente nada, sí había mucho el segundo gol, que nos daba tranquilidad, pero después nos empatan. O sea que Bilardo tenía toda la razón del mundo, ¿no?
3: Señor Enrique, le saluda al Tano. Un gusto saludarlo. ¿Cómo le va?
11: ¿Cómo estás?
3: Muy bien, muy bien. Hace rato aquí en el programa estábamos hablando del factor mental, ¿verdad? Hoy en día en el fútbol, que es muy, pero muy importante. Y yo me imagino allá en la década del 80, específicamente en el 86, pero ni vagamente se hablaba de lo que era la psicología deportiva. Pero yo no. Me pongo, ¿verdad?, en el lugar de ustedes. Y uno se imagina jugar al lado de un jugador tan grosso, al mejor del mundo, realmente de los mejores de todos los tiempos, Me parece que eso automáticamente se transformaba en una psicología deportiva. O sea, la motivación de jugar con el mejor, ¿no?
11: El mejor psicólogo fuera de la cancha era Bilardo. Uh-huh. Y dentro de la cancha, Maradona. Imagínate que yo empecé en el año 80, debuté en Primera C en el Club Lanús. Y año 86 estaba dando la vuelta olímpica en un campeonato del mundo con la selección, que es el deseo de todos. Y, o sea, nadie más que nadie, somos todos iguales. Yo empecé a jugar de titular contra los ingleses. Y siempre me decía, negro, ¿estabas nervioso, tenía miedo? No, porque lo único que más o menos sé hacer es jugar a la pelota. Uh-huh. Y también digo de que el psicólogo, son importantes, pero imagínate que un día antes o previo o el mismo día previo al partido o a cualquier partido que nosotros jugamos, venga el psicólogo y me explique a mí cómo tengo que jugar o cómo me tengo que, no sé qué me puede decir el psicólogo. Ah. Y yo lo saco corriendo. O sea, digo, ¿qué me puede explicar un psicólogo a mí que nunca jugó la pelota? O por más que haya jugado, no siente lo mismo que yo. ¿Me entendés? Yo siempre me manejé de esa manera. Respeto a los psicólogos, respeto a todo el mundo por igual, pero mi propio psicólogo, bueno, como te dije, Bilardo fuera de la cancha, Maradona dentro del campo de juego, y cada uno de nosotros tenía la garra, la fuerza, la técnica, el despliegue físico, el manejo de pelota para lograr ganar ese mundial, y lo ganamos.
7: Héctor, un abrazo, te saluda Francisco López.
11: ¿Cómo estás?
7: Un placer hablar con un campeón del mundo realmente. Historias que tienen que ver con Paraguay. La primera, te tocó jugar contra América de Cali en el 86, y en ese América de Cali jugaba Roberto Cabañas.
11: Sí,
7: bravísimo. Y segundo, vos tuviste mucho que ver, y poco se sabe de esto, y quiero que lo cuentes, en la ida de Tacuara Cardoso al fútbol argentino.
11: Sí. Sí, porque yo me llevó un empresario, a mi amigo Fabio Escandizo y a mí a ver un jugador. Y yo no me acuerdo en qué equipo jugaba cuando era joven Tacuara.
7: Ajá.
11: ¿En qué equipo jugaba?
7: ¿En Nacional?
0: Nacional.
11: Nacional, Nacional, y veo un grandote que va a entrar, y digo, este debe ser, porque nosotros fuimos a ver a un marcador central, y cuando veo un grandote digo, bueno, este debe ser un marcador central. Cuando lo veo jugar, digo, y delantero, iba perdiendo creo que 4-0 y terminó 4-2 con dos goles de Tacuara, y al empresario le digo, comprá ese jugador, y no lo compró, y después fui yo el que fui a hablar con Neri Pumpido, hablé con la gente de River, hablé con la gente de Racing. Yo creía ciegamente en lo que vi de Tacuara Cardoso, que podía rendir en cualquier parte, en cualquier fútbol del mundo, y no me equivoqué. Y yo fui yo, Héctor Enrique, el que llevó a Tacuara Cardoso a Newell's, de la mano de Neri Pumpido, porque lo hablé directamente con él, ¿no?
7: Y lo de Roberto Cabañas en el 86, después vino a Boca.
11: Roberto Cabañas, una fiera, un jugador impresionante, que metía como loco. Y fueron cruces bastante, bastante picantes en Colombia y en Argentina, ¿no? Tal es así que yo me tiro de mal manera y que me quedo con la pelota, que después yo se la doy a Fune, que terminamos haciendo el gol con el cual ganamos 1-0 y ganamos la Copa Libertadores, ¿no?
7: Antes de meternos un poquito de nuevo en lo que es una Copa del Mundo y un partido mundialista, Héctor, ¿terminaron los jugadores así como Cabañas, o el tema del VAR ya imposibilita muchas cosas, de esa picardía, esa viveza que tenían todos ustedes en la década de los 80, 90 y parte del 2000 todavía? Sí.
11: Es muy bueno lo que me vas a preguntar. Hola.
7: Sí, te escucho atentamente.
11: Ah, sí, es muy bueno, porque siempre me dice, ustedes no podrían jugar en este fútbol porque pegaban muchos codazos, muchos planchazos. Le digo, mirá, acá por ejemplo tenemos la avenida Hipólito Yrigoyen, le digo. Antes no había cámaras, yo andaba a 120, ahora hay cámara. Ando a 60.
7: ¿Bilardo dirigía con VAR? ¿Dirigiría con VAR Bilardo?
11: Pero claro que sí. Bilardo formó equipos impresionantes. Bilardo a nosotros no nos mandaba a pegar patada, a pegar planchazo. Era algo... Tampoco creo que a Cabaña lo habrán mandado a... Era su forma de defenderse, de jugar, porque no, yo no me acuerdo mucho de Cabaña, pero debe ser alto como yo, un poquito más. Y era muy fibroso y los defensores son bravos también. No te dan un ramo de rosa, te dan cada patada. Yo empecé jugando en Lanús de 9 y me acuerdo que estaba dentro de la cancha y cuando me desperté estaba en el vestuario.
7: No, pues, sí.
11: O sea, pero nosotros jugaríamos en este fútbol con VAR porque jugábamos bien al fútbol y nos adaptábamos a todo. Yo no le puedo pisar la mano a Gifo como se la pisé en el Mundial 86 o pegar un codazo, un planchazo. Siempre fui así con los malaleches, ¿no?
7: Ah, con los malaleches, muy bien. Ahora...
11: No. Yo, cuando yo metía es porque me buscaron lastimar y por eso yo metía, pero si no, siempre trataba de no pegarle a nadie, obviamente. Yo lo que más me gustaba a mí era jugar a la pelota.
7: Bueno, antes de meternos en cosas que queremos que nos dé, sino para que el televidente o el oyente de la radio escuche a un campeón del mundo que jugó al lado de uno de los más grandes de todos los tiempos, como el
11: más grande de todos los tiempos.
7: Para mí sí. Lo que pasa es que mucha gente discute, son cosas diferentes Messi y Diego. Hay que jugar así como jugó Diego en esa época, recibir patada y levantarte, irte. Hay
11: lo
7: muchas
11: que estábamos
7: cosas.
11: Hablando recién, justo.
7: Sí, claro. Hay una anécdota que justamente es Diego y Enrique. ¿Seguís diciendo que le hiciste el mejor pase del mundo a Diego?
11: Mirá, nosotros recreamos esa jugada en Sudáfrica, estando ahí en el cuerpo técnico, y se reían de mí, y le digo, no, pero escúchame, vamos a hacerla de vuelta, la jugada. Entonces yo la tiro afuera, no se la doy al Diego, que estaba el Diego ahí. ¿Y eso qué es? Y eso ahora es lateral para los ingleses. ¿Qué hice? Yo se la di al Diego, y el Diego hizo lo suyo, lo que más fácil sabía hacer, era gambetear a todos los jugadores y hacer el gol más impresionante en la historia de los mundiales.
7: Sí, pero vos le diste la pelota.
11: Y la el pase se lo di yo, no, yo se la di bien, se la di redondita.
7: Cuenta como asistencia.
11: O sea, que a nosotros, después del partido contra los ingleses, que estábamos felices de la vida, pero estábamos contentos pues lo dejamos afuera, nosotros seguíamos en el campeonato del mundo, pero el festejo fue medido, porque ya a los 3 días venía otro partido, que era Bélgica, con una selección complicada. Después del partido contra los ingleses nos tocó al Checho, al Diego y a mí el control antidoping. Me acuerdo que el Checho terminó, se fue, el Diego terminó y me esperó, y cuando obviamente el Diego iba delante mío, entró al vestuario y todos mis compañeros, qué grande que sos Diego, ídolo, sos un fenómeno, qué golazo hiciste. Y yo por arriba de la cabeza de Diego aparezco y le digo, che, escucha, todos lo felicitan a él. Y yo que le di el pase, nadie me dice nada, casi me mata mi compañero.
7: Excelente. Ahora, sí.
10: Héctor, ¿cierto que el gol a ustedes, a los que estaban en cancha, no les sorprendió, digo, desde el punto de vista de que en las prácticas Diego hacía esto y que...
11: Exactamente.
10: Ustedes, dice que usted para esto era como algo normal.
11: Sí, el segundo gol, cuando Diego controló, giró y encaró, yo sabía que terminaban gol. Porque nosotros lo sufrimos en cada entrenamiento. Yo jugaba para los suplentes. Obviamente Diego jugó para los titulares, lo he sufrido siempre. Y la selección argentina del 86, no jugó nada más que una final contra los alemanes. Jugó varias finales y sobre todo en el entrenamiento, porque el que era titular cuidaba su puesto y el que era suplente quería jugar y jugábamos a morir. ¿Me entendés? Yo fui compañero de Ruggeri en River y nos metíamos como locos.
10: ¿Cómo ves un poco a la selección argentina para esta Copa del Mundo y cómo ves a Paraguay para esta Copa del Mundo?
11: Argentina, lo mejor que tiene es que parece que no ganó nada, que no se la creyeron. Eso es algo muy bueno, es positivo, y tiene muchos jugadores que juegan, y sobre todo en la mitad de la cancha, que mucho despliegue físico, manejo de pelota, llegada a posición de gol y gol, ¿me entendés? Y un arquero que está pasando por un momento brillante, laterales que se proyectan y se proyectan de la mejor manera, no van por ir. Cuando van y lastiman, ¿entendés? La selección argentina está muy, pero muy bien, gracias a Dios. Y la selección de Paraguay, de la mano de Gustavo, encontró su forma de jugar, respetando su estilo de juego, y yo creo que va a llegar lejos.
2: ¿Cómo ves ahí? Tenemos paraguayos que están jugando allí delanteros, que es lo que nos preocupa a nosotros, el gol. Y lo tenemos allí a Arce, a Ábalos, Ábalos que juega hoy creo que con Independiente. Arce que ayer hizo un hat-trick y, a ver, otro.
12: Adam que se lesionó.
2: Adam Barrio que se lesionó lastimosamente.
11: Sí.
2: Ronaldo Martínez.
11: No, hay delanteros muy buenos. El de Independiente es muy bueno. Parece que no está y cada vez que aparece la empuja. Son delanteros importantes, ¿no? Porque podés tener un buen manejo de pelota si no le llega la pelota redonda al delantero, o si le llega no convierte, es complicado, ¿no? Siempre es bueno tener delanteros que conviertan, pero sobre todo esos delanteros que cuando pierden la pelota vuelvan a la posición para ser importante en la recuperación. Hoy y siempre, porque dicen, no, hoy no puedes caminar. Y nosotros tampoco caminábamos en el fútbol nuestro. La velocidad en el fútbol siempre la misma. Es mentira eso que hoy hay más velocidad. Lo que hay por ahí es más preparación y sobre todo con pesa. Porque nosotros, en el año 86, a mí me dolía la rodilla y buscaba un gimnasio. Me tenía que volver a Argentina para encontrar un gimnasio. No había. Y hoy en todos los clubes, sobre todo a nivel selección, de jugadores importantes, tienen absolutamente de todo, ¿no?
10: Héctor, te quiero consultar por Lanús, que es una casa de los paraguayos prácticamente también. Todos los que han pasado por Lanús han tenido éxito. Víctor Ayala, Gustavo Gómez, Miguel Almirón, sí. Hoy está Canales, está
11: sí, Canale.
10: De
2: Jesús.
10: Ronaldo de Jesús. ¿Por qué hay tanta conexión o tan buena conexión? ¿Por qué le cae tan bien al jugador paraguayo arrancar su carrera en Lanús? ¿Qué tiene Lanús?
11: Los jugadores paraguayos son necesarios en cualquier lado. Son como los jugadores uruguayos. Yo tuve la suerte de jugar más con uruguayos. Son fuertes, son importantes para cualquier equipo. Por eso vienen. Nadie le regala nada a nadie, ¿me entendés? Son muy buenos jugadores, con mucho temperamento, mucha entrega física, y no bajan los brazos nunca, ¿no?
2: Qué grande, realmente. No, yo tengo una emoción al hablar con campeones, porque vos sabés que allá a mí me tocó narrar ese partido de Argentina. Me tocó narrar el partido para la televisión, donde le diste el pase para el segundo contra Inglaterra. Y hoy tengo la oportunidad de verte. Aparte de Argentina, Brasil, Negro, que siempre son los favoritos del continente para una Copa del Mundo, por la cantidad de jugadores, por su historia, caramba, Dios, estamos hablando de una selección pentacampeona, de una selección tricampeona. O sea que estamos hablando de potencias. ¿A quién otra vez hoy en día de Sudamérica que pueda hacer una buena Copa del Mundo? Que pueda hacer una sorpresa, digamos.
11: No, y ojalá sea Paraguay, que ojalá que sea Uruguay. Como dije, hay muy buenas selecciones, tienen muy buenos jugadores. Y después cuando arranca el Mundial, el que parece favorito se va temprano. Y el que hay que correr, hay que meter, hay que... Como digo siempre, nadie más que nadie. Acá lo importante es formar un plantel sólido y al que le toca jugar, darlo todo para el bien de su país.
2: Bueno, está cantado. Mirá lo que voy a ponerte. Es como patearte un penal en este momento, Negro. Perdón que yo te tutee, pero para mí
11: estoy siendo
2: un jugador campeón del mundo. Entonces, me encanta el Negro Enrique y bueno, te veo ahí en ese rol. No te veo como hombre de fútbol, empresario, gerenciando un club, no. Te veo como jugador, como campeón. Es más, estamos mostrando en televisión una imagen tuya con la camiseta de la selección argentina. Esta fue del partido contra Inglaterra, ¿verdad? La camiseta azul.
11: Sí,
2: el partido contra
11: Inglaterra. La camiseta azul fue contra... Sí.
2: ¿Contra Inglaterra? Sí, claro.
11: Primero fue contra Uruguay.
2: Sí.
11: Una camiseta azul y después la... la camiseta también de azul de que contra los ingleses.
10: Que tiene una historia particular, esa camiseta azul no tenían, no habían, tuvieron problemas con la indumentaria, tuvieron que salir a comprar, Bilardo tuvo que salir a comprar por México.
11: Claro, nosotros cuando estábamos ahí, yo creo que la selección más pobre en vestimenta era la nuestra, pero éramos multimillonarios en entrega, en orgullo, en respeto por la camiseta, por la bandera argentina, ¿me entendés? No podíamos fallar, estábamos todos muy, pero muy bien. Y voy a repetir de vuelta, Bilardo y su cuerpo técnico hicieron un trabajo impresionante, nos motivaron, nos dijeron, y aparte que nosotros íbamos mirando lo de la demás selección y decíamos, che, estos no son mejor que nosotros. Y nosotros tenemos a Maradona, ¿no? Maradona brillante, no tan solo dentro del campo de juego, sino también fuera. Nunca se creyó absolutamente nada. Por eso yo creo que no va a haber nadie igual a Maradona dentro ni fuera de la cancha.
2: Bueno, ya hablamos mucho, ya no está en duda que para vos el Diego, para nosotros el Diego también, aquí, pero no podemos no hablar de Messi, ahora que ya fue campeón del mundo. ¿Cómo lo ves para esta Copa del Mundo a Lionel?
11: Mirá, cuando todo el mundo criticaba a Scaloni, que decían que no tenía experiencia, y yo decía que le sobraba experiencia no tan solo a él, sino también a todo su cuerpo técnico, porque saben lo que es ponerse la camiseta, lo que representa ponerse la camiseta de selección, sabían también lo que es un vestuario antes de entrar al campo de juego en una Copa del Mundo, y yo decía, ojalá Dios quiera que Argentina salga campeón del mundo por Messi, pero si no salía campeón del mundo, Messi no le debe nada a nadie, porque él hizo una carrera y sigue jugando y nos sigue deleitando, un fenómeno del fútbol, sin lugar a dudas. Y tuvo su premio, y muy merecido, Messi, Di María. Y hoy son queridos y respetados por todos. Yo los quería antes de ser campeón del mundo, y los respetaba antes al campeón del mundo. Pero hoy hay muchos que lo respetan porque salieron campeón del mundo. Y yo no puedo faltar el respeto a un monstruo del fútbol como Messi, y medirlo, si no sales campeón del mundo sos malo, y si salís campeón del mundo sos bueno. No, no. Acá hubieron muchísimos jugadores. Batistuta no salió campeón del mundo, Caniggia no salió campeón del mundo, y eran unos fenómenos. El negro JJ López, que jugó en River, que era un referente mío, que jugó de 8 en River, no salió campeón del mundo, pero ¿quién puede decir que jugaba mal? Nadie. El Pipa Higuaín, que fue un delantero impresionante, no salió campeón del mundo. El Kun Agüero no salió campeón del mundo. ¿Y quién puede decir que no eran buenos jugadores?
2: Qué gusto escucharte así, porque vos tenés código de vestuario, tenés código de jugador de fútbol, de campeón del mundo y de finalista. Y bueno, te está escuchando un amigo nuestro de la casa, Víctor Bernay. No sé si te está viendo ahora por la tele o te está escuchando, viendo tu foto.
11: Qué grande, Víctor. Un fuerte abrazo para él, un respeto enorme.
2: Es un tipazo, ¿eh? Es un gente,
11: maestro.
2: Es un señor.
11: Sí, sí. Yo lo conocí por intermedio de Fabio Escandizo, que él viaja mucho para Paraguay, y la verdad que es un placer enorme. Cada vez que voy a Paraguay me tratan con mucho cariño, con mucho respeto. Y bueno, Johnny Santana también, el Toro Acuña, toda una linda banda de paraguayos que yo quiero y respeto mucho.
2: Y está hasta atrás mío de la Casa del Toro, y Johnny Santana, que siempre está con nosotros, y Bernay, ni qué decir, que es muy querido aquí. De hecho, sí, el domingo puede ser vicecampeón con Nacional como técnico de nuevo.
11: Dios quiera, se lo merece porque la tiene muy clara, sabe mucho y no se la cree, trabaja.
2: Sí, hoy es más nuestro que ustedes, ya de ustedes ya, Víctor Bernay, ¿eh? Ya está más acá él.
11: ¿Eh?
2: Víctor Bernay es más de los nuestros, es más paraguayo, ya casi
11: sí,
2: que argentino.
11: Olvidate. Sí.
2: Negro, campeón, gracias por la deferencia de darnos este tiempo para nuestros oyentes de la Radio Paraguaya de los Mundiales, a nuestros televidentes. Y mucha salud, que es lo mejor que te podemos desear como hombre de fútbol.
11: Gracias, muchas gracias, un fuerte abrazo para todos y pronto voy a andar por allá.
2: Será un placer recibirte. Héctor, gracias. El Negro Enrique, campeón del mundo. Qué placer, qué notaza realmente para nosotros, ni qué decir para los televidentes, oyentes de la radio. Hablamos con una persona que jugó final de Copa del Mundo, que ganó la Copa del Mundo, que jugó al lado de Diego Armando Maradona, que le dio la pelota para ese gol histórico que para la FIFA es el mejor de todos los tiempos, y que nos habló del gran Diego Armando Maradona. Y nos contó, porque no la teníamos, no nos vamos a hacer del Tarzán ahora que sabemos todo, ni idea de que fue él el que recomendó a tu amigo y ex compañero Oscar René Tacuara Cardoso. Yo no la tenía.
0: Yo tampoco.
2: Nadie. ¿Bien? Es un recorrido de conversaciones con campeones del mundo que estamos teniendo en la Radio Paraguaya de los Mundiales, en Deporte Total. Campeones del mundo y mundialistas para entrar en calor. Campeones del mundo y mundialistas para entrar en calor en la gran fiesta de la Copa del Mundo. Estamos trabajando, Benicio.
9: De zapa, desde abajo, dando una visión y un contexto amplio de lo que significa el mundial.
2: Robert Jiménez, ya volvemos.
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2: ¿Qué de mata moscas he visto últimamente? ¿Por qué hay tantas moscas, Benicio, vos que sabés tanto? O Pancho, vos que sabés de todo. ¿Por qué hay tantas? ¿A qué atrae la mosca? O sea, ¿qué atrae a la mosca? No vaya, no me venga con el tono argentino ahora cuando hablamos con el negro Enrique y me hable de mosca o de billete. No estoy hablando de...
10: No sé, la basura, supongo que...
0: Todo, la basura, la comida.
10: La comida.
0: Etcétera.
2: ¿La humedad también?
10: Cuando hay humedad clima, hay más, sí. La verdad que es un tema que no manejo. Pero sí, Rafa, coincido de que hay últimamente hay como una especie de invasión de mosca y mosquito.
0: Rafa.
2: Sí. ¿Eh? Él es una mosca.
0: No, atrae.
2: Atrae la mosca.
10: Allá está Rafa. Con su matamosca.
2: Sí. Con razón que lo vemos con un matamosca en la mano.
8: Los helipuertos también suelen aterrizar las moscas. Depende de la base.
10: No. ¿Por qué? ¿Por qué? Si es el mirada, Benicio.
2: Te juro que yo no tengo, no tengo vela en el entierro. No,
10: mayor mal educadito, ¿verdad?
8: Yo no te miré, Benicio.
9: Es para la ancha, hermano.
2: Bueno, ofende el que
10: puede.
2: Bueno, yo te digo nomás, te adelanto, profe Benicio, que en el Mundial no vas a andar así con tu matecito como estás acá. Eso yo te adelanto. Así con tu.
10: Tienes que preparar un termito.
2: Primero no te van a meter esas cosas en la cancha. En el centro de prensa.
10: Pasamos por un té.
8: ¿Y quién dijo que se vaya a la cancha, verdad? No. Él se va a pasar cosas.
9: ¿Para qué la cancha?
0: Ya veo todo.
8: Lo que sí, hay 2 horas. Antes vamos a tener que salir porque hay que preparar las cosas.
10: Vos le vas a cuidar, ¿eh? ¿Por qué? Vos tenés que cuidarle.
9: Tenés que llevarme la mano.

0: una posibilidad.
1: No, no. Gotita, no. En tus manos encomiendo mi espíritu.
2: Bueno, hoy juega 2 de mayo.
3: Hoy juega 2 de mayo. Contra San Lorenzo. Bueno, allá.
2: En Pedro Juan, en la terraza del país. Sí, sí.
1: Por favor, vale la pena porque recibí un mensaje de Ezequiel Gómez Ocampo, el Quelito. Me dijo que en realidad Alcide Sosa inició su carrera futbolística en tu club.
2: ¿En Areguán, el 4 de agosto?
1: No. ¿En tu club?
2: Rubio Ñu.
1: Rubio Ñu, y después pasó a Guaraní.
2: Sí, empezó en Rubio Ñu, Alcide Sosa, cierto. Rubio Ñu.
1: Guaraní y Olimpia.
2: Bueno, hoy estamos con el partido. ¿A qué hora el partido, Gianluca? A las 18, en el horario 18, a las 6 de la tarde, 2 de mayo, cuyo presidente, el ingeniero Hugo Romero, fue recibido por Alejandro Domínguez, presidente de Conmebol. Vino luego con una delegación, el presidente del 2 de mayo. Es por el tema de las mejoras.
1: Sí.
2: Hay una buena relación y dicen la gente de Conmebol que la gente del 2 de mayo cumplió con todo lo procesado para la obra. O sea,
1: con todos los protocolos.
4: Por eso van ya para la fase 2.
2: Con todo. Quiere decir que el 2 de mayo, es decir, nosotros aportamos para esto y se cumple eso. ¿Me explico? Total. La plata que vino para el estadio se usó en el estadio.
0: Se destinó en lo que debe.
2: En lo que debe, y ahora va a ir al segundo paso. Por eso es el encuentro que tuvo Alejandro Domínguez con el ingeniero Hugo Romero y con los acompañantes de la delegación del club que se llegaron a Conmebol.
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2: 2 de mayo. Bueno, vamos a liberarlo en un ratito también a nuestro compañero que vino, llegó del Brasil y ya se fue a su territorio. Que nos pinte el panorama ahí por la capital del sentimiento en un momento de fe, de confianza, de alegría, de buena vibra en Cerro Porteño, por la victoria ante el Palmeiras, la clasificación a octavos de final y el partido que esperan jugar a estadio lleno el jueves ante la representación del Sporting Cristal. Bienvenido, Ernesto. Buenas tardes.
5: ¿Qué tal, Luis Enrique? Bien, buenas tardes. Saludo para vos, para los compañeros de la gran audiencia de Radio Primero de Marzo. Deporte Total de la Audiencia Media TV. Bien lo mencionaba, ya estamos aquí en nuestro sitio, donde jugamos local, obviamente, donde el Cerro Porteño ya trabajó de vuelta esta mañana a la fe del compromiso de día domingo. Primeramente, ante Rubio Ñu, para cerrar el torneo de apertura, y ya, por supuesto, cerrar de la mejor manera la fase de Grupo Libertadores, que va a ser ante el Sporting Cristal. Ante el equipo peruano, yo vuelvo a apostar. Estadio repleto, o casi repleto, porque va a haber seguramente algunos pulmones por el tema también de los visitantes, pero hay una expectativa muy grande. Y también recién me decían, Luis Enrique, que para el domingo también podríamos tener una presencia.
2: Bueno,
5: ya estoy en Paraguay.
2: Ya estás en Paraguay.
3: Definitivamente es la zona, ¿eh?
2: Es la zona, no hay
3: la
2: caso.
3: La zona, porque
2: el mismo equipo,
3: San Paulo salía como si fuera
2: el mismo hombre y
1: el mismo equipo.
2: El mismo equipo, todo.
1: Pero diferente lugar.
2: En la posición.
0: Se cansó tu internet del viaje.
2: Bueno, dentro de la actividad de Cerro Porteño para el partido del fin de semana, ¿va a presentar de nuevo un alternativo importante o mix? Ya que el compromiso con Sporting es el jueves y Cerro ya está clasificado igualmente.
5: Yo creo que va a ser un mix por el tema de que Holland consiga un triunfazo, le va a dar la posibilidad de que vaya probando ya algunas estrategias para el partido del jueves. Así que yo no quiero dejar de que sea un poquito similar al partido que jugó Cerro Porteño ante el Sportivo Trinidense. Por esa razón me parece que podemos llegar a tener de vuelta algunas pistas respecto a lo que puede llegar a presentar Ariel Holland para jugar aquí ante el Sporting Cristal por Copa Libertadores.
2: Bueno, y en relación a los que estaban medio tocados, que faltaban que se recuperen, creo que esa cantidad de jugadores ya se achicó, porque volvió Iturbe, volvió Cecilio, lo hizo de buena manera, por ejemplo. ¿Quiénes otros quedan por allí? El caso de Gastón, el más comprometido, y de Aliceda.
5: Sí, señora. Totalmente, Luis Enrique.
2: Y también lo de señora. Y me olvidé, sí. Señora.
5: Y también lo de Sergio Araújo, que obviamente todavía tiene algunos meses de recuperación, pero ya empezó también a realizar algunos trabajos en campo, que va a ser importante. Bien lo mencionaba Luis Enrique, ya está Iturbe, ya está Cecilio Domínguez, que fue una...

0: las grandes figuras en el partido ante Palmeiras. Ya está trabajando en campo Blas Riveros, que cada vez también está mucho mejor. Lastimosamente, no sé si llega para estos últimos partidos, pero sí, va a arrancar la pretemporada si no va al Mundial, que yo particularmente veo un poquito difícil. Solamente ya Gustavito también, que está en el día a día de la selección, tendrá una mejor información. Así que va terminando la mejor manera este primer semestre para Haaland. Obviamente, lo negativo, que no se llegó al objetivo de ganar el torneo de apertura. Con esto Cerro Porteño está obligado a ganar el clausura. Pero sí, reitero, económicamente, y ayer mencionaba a ustedes, Luis Enrique, que económicamente Cerro va a ser de la mejor manera también este primer semestre. Clasificado a octavo de Libertadores, muy buen ingreso también por las victorias conseguidas, y a la espera de una gran recaudación de vuelta que se va a tener en Copa Libertadores ante el Sporting Cristal.
1: Excelente, Ernesto. Bueno, ¿qué más tenemos para concluir después de tu viaje victorioso con Cerro Porteño? Algo más de la actividad azulgrana para este fin de semana y para la siguiente, que va a cerrar participación de Copa ya clasificado.
0: Sí, sí, sí. Arrancaron justamente ustedes con este tema, Luis Enrique, y estuve tratando también de actualizar un poco las informaciones. Ni bien los directivos de Cerro se enteraron de lo ocurrido con los hinchas de Cerro en la frontera del país, ellos ya están retornando. También la directiva rápidamente puso contacto con ellos, tratando también de que todos lleguen de la mejor manera aquí al país. Así que reitero, para tranquilidad también de los familiares, ya ese grupo, que fueron 5 buses en realidad que estaban ya llegando al país, ellos vinieron en caravana y lastimosamente 2 buses que tuvieron este percance, que reitero, por suerte no hubo herido de gravedad. El único que quedó en esa zona es el chofer de uno de los buses, para ya algunos detalles de este accidente ocurrido, pero reitero, ya para tranquilidad de los familiares, todos camino de vuelta ya para llegar aquí en zona de la capital, Luis Enrique.
2: ¿Es cierto que tuvieron otra vez problemas con la policía brasileña, alguno?
0: Perdón, Tano, perdón.
2: ¿Que tuvieron problemas otra vez con la policía brasileña, algunos hinchas?
0: Sí, sí, sí. Eso fue finalizado el partido ante Palmeiras, Tano. Lo que pasa, Tano, ya es una costumbre muy fea, obviamente, por parte de la policía de Brasil.
2: En el desabote, ¿verdad?
0: Todos estaban tranquilamente subiendo a los buses, Tano, y fui testigo porque nosotros también abandonamos la zona allí del Club Palmeiras, que por cierto también la gente de prensa allí nos trató de la mejor manera, eso también aprovechando, Tano. Pero en cuanto a la policía con los hinchas visitantes, es realmente una cosa de loco, porque todos estaban tranquilamente ya subiendo a los buses, y como los policías ya querían sacar como sea a los hinchas, empezaban a pegar a cualquiera, inclusive a familias que iban también subiendo a los buses, a chicos que estaban en esa zona, y fueron de vuelta algunos hinchas que recibieron algunos cachiporrazos por parte de la gente, o en este caso de la policía brasileña, Tano, después de lo que fue el partido que terminó ante Palmeiras.
1: Bueno, para terminar me queda una preocupación. ¿Por qué no se recupera Nacho Aliceda? Supuestamente no era tan grave, incluso él se había lesionado antes de Fabricio Domínguez y todavía no está.
3: Resintió, parece.
1: Resintió. Bueno, quiere decir sí, que no era tan así nomás. O sea, apresuró.
0: Para mí el mismo caso que Blas Riveros. ¿Recuerdan? Que
1: se apuró.
0: Se apuró, forzó un poquito el físico y
1: resintió.
0: Ocurrió algo similar, sí.
1: Ernesto, hasta cada momento, campeón.
0: Correcto, Luis Enrique. Abrazo para todos.
1: 13:37. Robert Jiménez, ya venimos.
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0: ¿Qué música es este tema?
1: Esta es Come Together de los Beatles. Que es Vengan Juntos, ¿verdad? Significa. Fue una canción escrita por John Lennon para una campaña política en los Estados Unidos y después se convirtió en un éxito de los Beatles.
0: Antes de ir al mercado, porque comenzó el mercado, siempre este es el horario del mercado, todos tenemos nuestro bloquecito acá, entonces vamos a ir a la presentación. Inglaterra dio a conocer con el fondo de los
1: nombres
0: interminables, los vigentes. ¿Cuántos años ha pasado? Más de medio siglo, pero siguen vigentes los Beatles. Inglaterra reveló sus convocados para el Mundial 2026.
2: Just lightning does their English, do you think? Isn't it very English?
3: I think we're jolly English, actually.

0: estamos viendo la presentación de la lista de convocados de Inglaterra para el Mundial 2026 con el ritmo de los Beatles. Realmente la vara está muy alta. Quiero ver el lunes la presentación nuestra. Espero que nuestros compatriotas se hayan esmerado un poquito porque la vara está muy alta. Muy alta lo que vimos de Escocia, Senegal, esta hora.
1: Es, a ver, toda una referencia a los Beatles. El video completamente tiene cuestiones que tienen que ver con la película que había hecho que habían hecho los Beatles en el 64, que es A Hard Day's Night. Es como que en vez de desatar la Beatlemanía, desatan la Englandmanía, o sea, la corrida por la selección, la gente que va detrás de su selección, el estreno de la película en el final. Muchísima referencia a los Beatles hay acá.
0: Pancho, lo particular es que después de 40 años con la presentación de los Beatles, que son de Liverpool, es la primera vez que no hay un solo jugador convocado de ese club de Liverpool a la selección. Después de 40 años, ni un solo jugador convocado en esta selección de Inglaterra para esta
1: Copa. Está un ex-Liver porque es Jordan Henderson, pero no está hoy jugando. No. Es más, muy criticado Henderson últimamente, ¿no?
0: Bueno. Son las 13:44, tengo que ver una pausa, ya venimos con los oyentes.
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0: Vamos por unos minutos a los oyentes. Estamos con la última parte de la programación del día de hoy. Hoy tenemos fútbol 2 de mayo con San Lorenzo. Va a comentar el profe Benicio Martínez, narra...
3: Como siempre.
0: Michel hoy, ¿verdad? Michel está en la coordinación hoy. Hoy está en la organización Michel y narra
3: Héctor Agüero.
0: El doctor Héctor Agüero hoy con el profe Benicio Martínez.
3: La dupla, la nueva dupla.
0: Coordinación de Michel Benítez, el fan número 2 de Shakira en Paraguay.
3: ¿El uno quién es?
0: Yo.
4: El doctor y el profe hoy.
0: Yo y soy el fan de Shakira. Me encanta Shakira.
4: Lo hizo.
0: Me encanta como todo. Me encanta como cantante, como mujer. ¡No!
3: ¡Sí!
0: ¡Sáquenle eso ahí! ¡Qué!
5: Yo reenviado, dice. Reenviado, dice.
3: Vos dijiste.
5: No maten al mensajero,
3: A ver, vos.
0: Pero yo aprendí en la vida, Benicio. El que se picha pierde.
3: Sí, señor.
0: Así que vamos a pasar nomás esto. Sí, tranquilo, pero... Michel Benítez. Esta fue obra de Pancho, no fue de
5: No, jefe, reenviado, dice.
4: Anda moviendo ya, Pancho.
5: No maten al mensajero, yo reenvío nomás. Anda, lo que me llega, yo reenvío.
0: Tenés razón, Rubén Darío da Rosa.
5: ¿Qué cosa?
0: Tenés razón lo que me dijiste en el ascensor del Defensores. Después del partido de Olimpia.
5: Cuidado.
0: No lo voy a decir, porque yo sí tengo...
3: Código.
0: Sí, yo tengo código. Sí, Rubén Darío da Rosa.
3: Una postal, hermano.
0: Bueno, ¿qué dicen los oyentes, Gianluca?
6: Porte total, muy buenas tardes. Me encanta esa frase que dice, crecieron los enanos. Lectura completa.
7: Buenas tardes, 1 de marzo, saludo para todos ahí en la mesa. ¿Qué tal con nosotros para tirar nuestra lista de convocado con Alder Alcide de fondo?
8: Oye, Enrique, ¿cómo se puede conseguir las entradas para la Albirroja? Y también si por ahí saben las criaturas, a partir de qué edad, Pam.
0: Lo que pagan todos, ¿eh? No especificado nada, creo que pagan todos.
3: No tocaban.
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9: Daña la selección y Castú, o sea, la campeón, la mundial, o la cero, o sea, no hacer ni los sueños, seguir participando, los amigos.
10: ¿Qué tal, Vinicio? Quería saber nomás si Cerro, Olimpia y Recoleta van a jugar con sus equipos suplentes la última fecha. Así para preparar mi apuesta. Muchas gracias.
11: ¿Qué tal, señores? Más de código.
0: Al pelo.
11: Mañana es sábado. Generalmente el jefe no viene. Pero Enrique Pérez, ¿por qué me no le llaman mañana a un campeón del mundo del 50? Porque tengo miedo que Enrique Pérez le diga, yo soy fanático de los campeones del mundo. Y es más, yo narré tu partido la de los 50. ¿Por qué tú ya ves Enrique Pérez, ni movitante?
0: Benicio puede decir eso. ¿Vos puedes hacer la nota mañana?
3: Espalda ancha.
0: Tranquilo, espalda ancha, Benicio.
12: 1 de marzo, ya que está Gustavito en línea hablando con ustedes, ¿qué saben del accidente que pasó con este colectivo que tenían los hinchas de Cerro?
0: Adiós, gracias, no hay víctimas fatales, ya están todos los hinchas acá, solamente quedó el conductor ya fuera de peligro y para algunas cuestiones legales por el accidente.
13: Buenas tardes, Deporte Total. Legalmente he visto ver a Alder así en base que la Pancho López de comentarista.
14: Buenas tardes. Quería consultarle. ¿Trataron el precio de la entrada del partido amistoso de la Albirroja? Sí, ¿no le parece realmente un precio muy abusivo?
3: Sí, ya dijimos.
0: Ya dijimos que nos esperábamos que sea más
3: popular.
0: Más popular.
15: Ojo con Cerro. Se está creciendo lo enano. Ya. Bueno, me la iba a ir a ver, ¿no?
16: Qué grande la entrevista con el negro. Al salir de Capiatá, vine hasta Villamorra y toda mi salida de Capiatá hasta llegar a Villamorra duró la entrevista. No me perdí ni un instante la entrevista. Genial.
0: Gracias, señor, por eso. Vamos a la pausa, ya venimos.
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0: Última parte del programa, intercambio de figuritas. Estoy en eso ahora.
3: Ese es el toque.
0: Sí, mi hija tiene el álbum y papá, quiero más, quiero más, quiero más, quiero más. 8 años tiene mi hija, futbolera. Y casi enloqueció, le salió el de CR7. Ay, a los supermercados. A las 19 se pueden cambiar. Te vas a tu figurita y puedes cambiar ahí, en los supermercados. No vamos a decir nomás dónde, pero a las 19 hoy, si querés cambiar. Todos los días. ¿Vos te vas, Fabri, ahí a cambiar?
3: ¿Y la revista? ¿Y la revista?
0: Ah, vos vivís en el Super Fabri a esa hora. ¿Y vos, Gaby? No, él está en la venta. Él es comerciante.
17: Comerciante.
0: Él es tu comerciante. Bueno. ¿Y vos, Gianluca? Gianluca se porta y compra nomás. Bueno, vamos a darle al oyente unos minutos más, Gian, por favor.
18: Buenas tardes, 780 Deporte Total. Qué pena, ahora que nos enteremos que los policías otra vez arremetieron contra nuestra hinchada. Y no es nada nuevo. De parte de la policía de estos brasileros, ¿verdad?
19: ¿Qué tal, Luis Enrique? La puerta se la vamos a otro lado. Mi gran pregunta. Todos ustedes van a ir al Mundial, ¿no? ¿Cómo será el Vinicio? ¿Solamente va a comentar de Paraguay? Porque mientras los partidos son todos los días, pregunto.
3: Tranquilo, no, hermano. Después va a escuchar ahora.
20: Buenas tardes para el equipo de Deporte Total. Sentido pésame para los familiares de Alcide Sosa, toda la gente de Caraguatay. Y yo tengo un lindo recuerdo, Luis Enrique, en un partido de cuando jugó de central Alcide Sosa con Idalino Monge en Olimpia y Julio Díaz en el ataque de Guaraní, así también Ever Almeida en el arco de Guaraní.
21: Buenas tardes, los señores de la mesa. Luis Enrique, ¿señor? Bueno, pero regalar la entrada para el partido de Cerro contra Cristal del jueves por Copa Libertadores.
22: A los cerristas hinchas siempre son patoteros, todos son patoteros. Inútil.
23: Bueno, ya villara con Pancho López, o ya agarra, padre.
0: Está bien, nos vamos. Pancho, ¿quién te quiere? Te va a poner de arriba, tal vez.
1: De arriba, de verdad.
0: Antes de terminar el programa.
1: Yo no dije nada.
3: Publicante, me gusta tu reloj. Regálame.
0: Ah, qué lindo.
4: No, no,
0: te Pancho López. Ese le parece más Rubén Darío de Rosa que a Pancho López. Le hace la competencia a Mario Ferreiro como. Mirá, los Beatles. Ahí está, mirando el cuadro, admirándole a los Beatles. En un cuadro, una foto histórica, ¿verdad? Los Beatles, los Beatles.
4: Los Beatles,
0: los Beatles, está bien. Yo puedo decir Beatriz también. En español, Beatriz puedo decir.
3: Se va. Dame tu reloj, Cotita.
1: Bueno, ya.
0: ¿Qué pasa?
1: Ya.
3: Vamos, güey.
1: Let's go.
0: Ya se viene Juan Fariña con Blas Barrios en un instante.
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0: están? Bienvenidos a este último capítulo de la presente semana de Algo Que Decir. Felizmente ya estamos terminando, ¿no?, esta semana. Porque, bueno, cuando llegan los días ya próximos a fin de semana, como que ya las energías mentales, las fuerzas también cerebrales están bastante disminuiditas, ¿verdad? Consecuencia, naturalmente, de la rutina y todo lo que apareja las responsabilidades laborales, ¿eh? Bueno, viernes lluvioso en la capital, el 10º departamento, señores. Poquito después de las 10 empezó una lluvia que inicialmente era bastante débil. Después, a medida que pasaban las horas, como que fue adquiriendo un poco más de intensidad, ¿verdad? Pero sigue cayendo de manera persistente desde hace algunas horas, repito. Una lluvia de moderada intensidad en la capital del Alto Paraná. Bueno, muchas novedades naturalmente en esta jornada para convertir en materia informativa. El penal de Minga Guazú volvió a estar en el candelero mediático en las últimas horas tras un presunto plan que habría existido. Supuestamente miembros del EPP, del PCC, estaban urdiendo un plan de asesinato, ¿verdad?, para asesinar a Tío Rico. Tío Rico, uno de los cabecillas en el marco del operativo, era conocido como Ultranza PY, Ultranza Paraguay. Bueno, y ya hace días se había detectado esto, recién hoy cobró información, llama la atención de eso. Y felizmente esta vez creo que funcionaron los sistemas de detección, de seguridad y de inteligencia del penal de Minga Guazú para abortar ese supuesto atentado, repito, que estaban pergeñando en contra de este pastor. Bueno, que de pastor solamente tiene el título, ¿verdad? De apellido Isfran, pero conocido en el submundo de la delincuencia como Tío Rico, ¿verdad? Bueno, una de las principales novedades naturalmente que surgieron, ¿verdad?, en el curso de las últimas horas en nuestro país y que lamentablemente de nuevo tuvo como epicentro a nuestro departamento. Bueno, muchas novedades que vamos a ir compartiendo, así que les invitamos a que nos acompañen. Estamos hasta poquito antes de las 16. Ya le damos la bienvenida también, por supuesto, al compañero Juan Careada. Hola, Juancito, ¿qué tal?
1: Hola, ¿qué tal, Carlos? ¿Súper bien?
0: Sí, señor.
1: ¿Bien nomás?
0: ¿Mateando todavía?
1: Sí, sí. Ahí me escuchas.
0: Me parece muy bien.
1: Sí, súper bien, súper bien. Jornada fresca.
0: Yo voy a estar monitoreando el salón.
1: Sí.
0: Yo estoy con algo de calor, ¿verdad? Porque...
1: ¿Por qué?
0: Y estaba en el gym, tenía un medio tiempo para ir a bañarme y así nomás ya vivo.
1: Date la vuelta, tu micrófono.
0: Hay que ir al gym porque independientemente del frío, el estrés no nos da tregua, ¿verdad? Nos da tregua el estrés, así nomás. Así que con mucha actividad mental, evidentemente las cosas se complican cuando uno lleva una vida sedentaria y no lleva una alimentación saludable y todo eso, ¿verdad? Pero está bastante agradable hasta ahora la temperatura, ¿verdad? Yo diría agradable porque no es que hay un viento así frío ni nada, ¿verdad?
1: Sí, está.
0: Pero sigue bastante baja la temperatura, eso hay que decirlo. Normalmente cuando hay lluvia como que disminuye un poco el frío, ¿verdad? Pero en esta caso en particular no está pasando otra cosa, ¿verdad? Igual se mantiene el frío. Bueno, por hoy se anuncia esta lluvia, incluso para mañana, pero mañana ya las posibilidades estarían disminuyendo y consecuentemente... tendríamos ya una mejora en el tiempo a partir de mañana, ¿verdad? Y para el domingo veo que también se prevé unas condiciones del tiempo bastante estables, ¿eh? Esperemos que sea así, ¿verdad? Bueno, ¿qué me comentaba, señor? Aparte de ver las cosas en el TikTok.
1: Sí, mucha información.
0: ¿Ya se nacionalizó ya Alfaro?
1: Sí, ayer estaba viendo.
0: Nacionalización es lo que busca, ¿o no? O busca
1: radicación.
0: Radicación, sí.
1: Porque estaba por una cuestión de que estaba como turista, ¿verdad? Mm. Tenía que ir y venir a Argentina frecuentemente. Ir a Argentina y venir a Paraguay por cuestión laboral, ¿verdad? Y para no tener más ese impedimento.
0: Problemas inmigratorios, ¿verdad? En las leyes migratorias.
1: Claro.
0: Me parece muy bien, ¿verdad?
1: Y inició su trámite para radicarse en Paraguay. Ya. Y mucha gente festejó este acto de Gustavo Alfaro, ¿verdad? Y además, escuché así, leí comentarios, me parece, de que merecido por el líder, porque tiene merecido, ¿verdad? Y el merecido porque él hizo que se ganara el respeto de la afición y les puede darle esa alegría al pueblo paraguayo de que va a jugar de vuelta al Mundial. La falta de 20 días del inicio de la Copa del Mundo, Carlos María, cada vez más cerca también.
0: Sí,
1: y ya,
0: señor,
1: están los precios.
0: A 20 días, ¿verdad?
1: A 20 días, sí.
0: 20 días del inicio de la Copa del Mundo. Bueno, saludamos también a nuestra compañera de trabajo, a la señorita Adelina Martínez Peña. Nuestro director nuevamente no aparece, ¿verdad?
1: ¿Qué pasó?
0: Ya
1: ahí
0: quiero activar el sistema MAFE, porque esto ya tiene todos los condimentos de una desaparición, ¿verdad? Espero no cometer el furcio que cometió este periodista de Inglaterra, que le dio, ¿verdad?, por muerto al rey por algunas horas. Y causó una conmoción, ¿verdad?, a nivel internacional. Bueno, así que si Emilio no se reporta, hoy tenemos que activar el sistema MAFE, ¿eh? Es el legado de María Fernanda, ¿eh?
1: Así es.
0: Veo que hay mucha a pesar de que Emilio no es adolescente ni nada, ¿verdad? Veo que hay muchísima gente, ¿verdad?, desaparecida nuevamente, ¿verdad? Muchísimos
1: gente.
0: Muchas adolescentes que están con paraderos desconocidos, ¿eh? Lastimosamente. Bueno, ponemos un poco de música tarde, gris, lluviosa en la capital del décimo departamento, señores. Nosotros le vamos a poner onda, obviamente, a pesar de los pesares que cargamos como país, ¿verdad?
1: Un accidente
0: en la zona de Foz de Iguazú. Creo que son hinchas de Cerro Porteño, ¿verdad? Qué mala pata, ¿eh? ¿Qué pasó?
1: Sí, un accidente rutero. Ya cuando estaban por cruzar el puente para pisar suelo paraguayo, como se dice, ¿verdad? Ahí cerca del viaducto Kubitschek.
0: Qué bárbaro.
1: Pero afortunadamente no hubo heridos,
0: solo daños materiales.
1: De gravedad. Sí, el chofer de la empresa de uno de los buses, lo que sí, fue el que tuvo golpes más fuertes, pero por suerte también no derivó a que sea algo fatal, ¿verdad?
0: Trasladaba a hinchas de Cerro que venían de Brasil, ¿verdad?
1: A hinchas de Cerro que venían de San Paulo. Venían en caravana también, decía. Fue varios buses.
0: Qué barbaridad. Pero lo importante es que no hubo heridos graves ni mucho menos, ¿verdad? No tuvo derivación fatal este percance rutero.
1: Involucró a
0: cuantiosos daños materiales, ¿eh?
1: Sí, involucró a varios vehículos. Cuádruple accidente.
0: Sí, dos unidades del transporte y dos vehículos livianos, tengo entendido, ¿verdad?
1: Así es.
0: Bueno, hoy se recuerda el Día del Psicólogo Paraguayo, señores. Muchísimas felicidades a todos los psicólogos, a todas las psicólogas. Yo tengo familia dos, ¿verdad? Está la licenciada Irma Isabel Vera y el licenciado Cristóbal Samuel Vera. Dos psicólogos en la familia, ¿eh? Bueno, y saludamos a todos los profesionales del comportamiento humano, porque eso es lo que estudia la psicología, ¿verdad? Comportamiento humano, ¿eh? Creo que también eso ya incluye la salud mental. Hoy ya no es una opción ir al psicólogo, definitivamente. Hoy es una necesidad. Es una necesidad. La psicoterapia, por ejemplo, hoy realmente son herramientas imprescindibles para que tengamos calidad de vida. Porque la salud, recuerden que no es solamente ausencia de dolor físico. La salud es supone una integralidad de componentes, ¿eh? Además de la ausencia de dolor, ¿verdad?, de salud física, también tiene que haber equilibrio emocional, psicológico y todo eso, ¿verdad? Así que nuestra salutación a todas las psicólogas y a todos los psicólogos en esta jornada, ¿verdad? La Facultad de Filosofía de la UNE es la unidad académica que más lanza al mercado profesional de psicólogos. Es la carrera más demandada en este momento en la UNE, ¿verdad? Específicamente en la referida unidad académica. Bueno, apasionante la psicología, de verdad, ¿verdad? Apasionante. Bueno, gracias naturalmente al licenciado y abogado Carlos Domingo Aponte por estar siempre con nosotros. 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Muchísimas gracias a la doctora Elizabeth, que siempre está con nosotros. 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A la doctora Idalia Medina, médica cirujana, especialista en cirugía general y cirugía de cabeza y cuello. Ella sigue su periplo por El Salvador. Está participando hasta algunos días de un congreso internacional en la rama médica de su especialidad, ¿no? Recordemos que ella es endocrinóloga o endocrina. Y aparte de eso también es cirujana y todo eso, ¿verdad? Así que, pero igual la tarea de ella ahí en el Sanatorio San Camilo está cubierta por otra profesional de su misma especialidad también, ¿no? Así que los pacientes pueden acudir sin ningún tipo de inconveniente. Muy bien, gracias también obviamente a las demás personas que siempre están con nosotros apoyando y sobre todo haciendo posible este programa, ¿verdad? Porque sin los auspiciantes sencillamente también nosotros no estaríamos al éter todos los días, ¿sí? Bueno, muchas novedades para compartir en esta jornada, señores. Y las veces que ojeamos los diarios, ¿verdad? Porque yo soy de la vieja escuela y siempre compro diario, ¿verdad? No todos los días, pero por lo menos uno o dos veces a la semana sigo comprando. Y las veces que ojeamos los diarios en su versión impresa o auscultamos, ¿verdad?, las informaciones que están en las páginas digitales, nos topamos con informaciones, ¿verdad?, de este tipo que realmente nos alarma como sociedad. Pero por otro lado, también hay iniciativas que nos permiten mantener enhiesta la esperanza, como dirían algunos, ¿verdad?, de que alguna vez realmente en este país sea prioridad absoluta la educación de calidad. Y esa educación de calidad necesariamente tiene que pasar por algunos filtros, ¿verdad?, por muchos filtros en realidad. Y por de pronto, eso lamentablemente no es todavía así, a pesar del esfuerzo gigantesco que está haciendo la ANEAES, porque constantemente estamos hablando con la gente de la ANEAES, ahí con su presidente, el doctor José Fernando Duarte Penayo, y también con funcionarios de esta institución, ¿verdad? Hay un esfuerzo ciclópeo de ellos para tratar de exigir a las instituciones para que realmente pongan como prioridad la calidad, ¿verdad? Porque en definitiva eso es lo que vale en la educación. Y ojeando en estos días las informaciones, mirando, bueno, nos topamos con estas informaciones. ANEAES revela que el 40% de los nuevos psicólogos, cuyo día justamente recordamos hoy, egresa de carreras sin acreditación. Y una carrera no acreditada, en términos prácticos, supone que es una carrera que no tiene asegurada la calidad. O sea que la ANEAES es la que certifica la calidad. Y si la ANEAES no certifica la calidad, no corrobora la calidad, entonces estamos hablando de una educación muy, muy, muy, muy, muy precaria, ¿verdad?, la que está recibiendo. Me dirán algunos, pero muchos están en esta situación, y sí, pero nosotros no podemos consentir con una situación claramente irregular simplemente porque la mayoría se recibe a instituciones que no están acreditadas por la ANEAES. En eso sí voy a ser absolutamente categórico y no voy a hablar con media tinta, ¿verdad? Porque algunas personas me suelen reprochar eso, ¿verdad? Ustedes son muy severos con... Y hay gente que no tiene posibilidad de que vos tuviste, me dice, ¿verdad?, que estudiaban en la UNE y tu carrera está acreditada, pero yo tampoco estaba acreditada mi carrera, ¿verdad? Pero hoy es una necesidad que esta se acredite, ¿verdad? Así que, perdón por este largo preámbulo, le doy la bienvenida a la doctora Gavina Gavilán, directora de evaluación del programa de posgrado de la ANEAES. Hola, doctora, ¿cómo está? Muy buenas tardes, un gusto saludarte. Gracias por la paciencia.
2: Hola, Muy buenas tardes, Carlos María, muchas gracias por este espacio, un saludo cordial allá para toda la amable audiencia del 89.5 Radio Corpus. Valoramos muchísimo y celebramos este espacio que nos brinda para la agencia, así que estamos a disposición aquí siempre para brindar la información a la ciudadanía, tal cual lo mencionabas y lo contextualizabas perfectamente, Carlos María.
0: Agradecidísimo por su tiempo, doctora, una vez más. Bueno, ¿corroboraron que el 40% de los nuevos profesionales psicólogos que se reciben ingresan de universidades, o de carreras, perdón, que no están certificadas en términos de calidad por parte de la ANEAE? Me parece oportuna en la entrevista porque hoy se recuerda el Día del Psicólogo y tiene una gran demanda hoy la tarea de los psicólogos, doctora, ¿no?
2: Efectivamente, y en este día, si me permitís, el Día Nacional de Psicólogos, extender las felicitaciones a todos los profesionales psicólogos en una jornada clave para reconocer la invaluable labor de los profesionales que trabajan en el cuidado de la salud mental y el bienestar emocional, y de ahí la importancia que tiene que ver de que venga de una carrera certificada con los estándares de calidad, Carlos María, los datos que brinda la agencia. Que son informes regulares que ustedes ya saben y toman conocimiento todo el tiempo. Desde el año pasado, la presidencia del doctor José Fernando Duarte Quenayo, decididamente en el marco de los principios de transparencia y sobre todo de brindar la información a los ciudadanos y a las ciudadanas, a nuestros jóvenes, ha estado emitiendo informes periódicamente en relación a todas las titulaciones y lo va a seguir haciendo. Y del universo de carreras de psicología en Paraguay, está compuesto efectivamente por 118 carreras habilitadas por el órgano rector de la educación superior, que es el Consejo Nacional de Educación Superior, y de las cuales solo 23 efectivamente cuentan con acreditación vigente otorgada por la ANEAE. Esto equivale a una tasa de acreditación del 19.5 del total de las ofertas académicas. Y en ese punto, Carlos María, si me permitís, hay una resolución del Consejo Directivo que establece, que reglamenta claramente el artículo segundo de la Ley 2072 de creación de la agencia, en la cual establece la obligatoriedad de la evaluación con fines de acreditación para un conjunto ampliado de titulaciones, y entre las cuales se incluye expresamente a psicología en el grupo de ciencias de la salud, dada la incidencia directa de la formación psicológica sobre el bienestar emocional, la salud mental, la atención clínica y comunitaria y el funcionamiento de los sistemas educativos, sanitario y protección social. Carlos María, aquí hay que determinar claramente que estos son informes basados en los registros oficiales de las instituciones responsables del aseguramiento de la calidad, vale decir, del catastro del Consejo Nacional de Educación Superior, los títulos registrados en el Ministerio de Educación y Ciencias. Entonces, son datos que vamos verificando con evidencias claras sobre las cuales se emite el informe de la agencia. También aquí es importante determinar, yo sé que la audiencia se va renovando, por eso es importante recordar entre la habilitación y la acreditación. La habilitación es una autorización legal para que una oferta académica funcione, y eso la otorga el órgano rector de la educación superior, que es el Consejo Nacional de Educación Superior. Pero la finalidad de la agencia es la evaluación y la acreditación, en su caso, de la calidad académica de las instituciones, carreras y programas. Es decir, que la acreditación es la certificación de la calidad académica de una institución de educación superior o de una de sus carreras o programa de posgrado, basado siempre en juicio sobre la consistencia entre los objetivos, los recursos y la gestión de una unidad académica. Habilitación y acreditación son dos figuras establecidas por disposición legal claramente dispuestas, Carlos María.
0: Claramente explicada la diferencia. En psicología hay en particular alguna condición que imprescindiblemente tiene que reunir la carrera, doctora. ¿Alguna condición así excluyente que dice, bueno, sin esto no puede operar o cómo es?
2: Las cinco dimensiones en las cuales consta nuestro modelo nacional, y específicamente los criterios específicos de calidad de la carrera de psicología que la contamos desde el año 2019, Carlos María. Esto es importante determinar porque desde que contamos con los criterios específicos de calidad es que la disposición legal es clara y tiene que ser cumplida. Ya ha pasado varios años de ese tiempo para que las instituciones que forman parte de ese universo de datos específicos que ha publicado la agencia se pongan al día. Y allí podemos ver todo lo que hace la consistencia de los recursos, la infraestructura, los laboratorios, los campos de de práctica. Estamos hablando de una carrera que forma parte de las ciencias de la salud, por ende requiere requisitos específicos para el funcionamiento de la misma, que por supuesto también hablamos de un proyecto académico que tiene que ser basado en un plan actual, donde con las horas cátedras, con la cantidad de horas cátedras requeridas, con personal adecuado. Es decir, hablamos de un universo del modelo nacional, de la infraestructura, el proyecto académico, la gobernanza, los recursos que tienen que estar acabadamente establecidos y dispuestos por las carreras que ofertan, las instituciones que ofertan estas carreras. Y allí quiero detenerme simplemente para hacerte una salvedad, Carlos Marta. Sí. Estamos hablando en este caso sencillamente de criterios mínimos, criterios básicos, claro, de calidad. En este momento la agencia se encuentra implementando un sistema de evaluación de la calidad, la evaluación por fases, es decir, de que ya vamos elevando los estándares de calidad desde la primera fase, que son las condiciones básicas que lo hemos venido implementando la agencia de su funcionamiento. Vamos evolucionando hacia la segunda fase, que trata sobre la mejora continua, la innovación, hasta llegar a la tercera fase. Es decir, de que este universo que estamos diciendo y este informe que estamos emitiendo desde la agencia se basa sobre las carreras que han cumplido mínimamente las condiciones básicas de calidad. Es decir, de que existe un universo importante, un número, un porcentaje importante de instituciones que no ha pasado por este proceso de certificación de calidad, Carlos
0: Mario. Entiendo, muy claro. ¿En qué sector hay mayormente, bueno, esa informalidad, por llamarla de alguna manera, ¿verdad? Es decir, el hecho de que no esté acreditada la carrera. De hecho, las instituciones privadas son mucho mayores en términos numéricos que las públicas, pero en términos proporcionales, doctora, ¿dónde hay mayor ausencia de compromiso de estas instituciones para someterse a la acreditación?
2: Te haré más fácil, Carlos María. Lo voy a responder al revés, para que puedas dimensionar. La concentración de estas carreras acreditadas de 23 responden a 15 instituciones de educación superior, las cuales la mayor concentración están en el Departamento Central. Y mayormente en una institución de gestión pública. Solo algunas de las instituciones de gestión privada. Los datos, por eso resulta tan importante y tan interesante que la ciudadanía pueda acceder a nuestra página web, Carlos María, porque los datos detallados de cuáles son las instituciones, de cuáles son el territorio en el cual se encuentran concentrados estas ofertas que siguen

0: Contenías toda la información. Ustedes siguen haciendo este llamado en referencia al proceso propiamente, para tener una idea nada más, ¿verdad? Y los oyentes sobre todo. ¿Cuánto tiempo demanda normalmente un proceso, ¿verdad? Desde el inicio hasta que la ANEAE diga, bueno, esta carrera está acreditada y bueno, le acreditamos, ¿verdad? Por tantos años. Normalmente, ¿cuánto tiempo demanda eso?
1: Muchas gracias por la pregunta, Carlos María, porque precisamente esta invitación hacemos a la institución de educación superior que siguen eludiendo estos procesos, a someterse a los procesos evaluativos. Tenemos una convocatoria vigente en este momento hasta el 1 de junio. Los procesos evaluativos tienen tres etapas: el proceso de autoevaluación, evaluación externa, hasta el informe final. Y desde ese tiempo, en este momento que estamos realizando ya la próxima semana el sorteo público para los evaluadores, para las visitas que ya comienzan ya nomás de junio y que deben culminar al cierre de este año. A lo sumo, por lo menos hasta la visita de evaluación externa, un año. Tenemos un cronograma establecido fijamente en el momento de la convocatoria, desde el cierre de la convocatoria mínimo hasta que va culminando un año para el cierre de estos procesos, ya luego para la decisión final del Consejo Directivo. Estos plazos están establecidos dentro de nuestro modelo nacional, dentro de nuestras disposiciones reglamentarias, y las convocatorias se realizan anualmente desde la gestión de la presidencia del doctor José Fernando Duarte. Se viene realizando las convocatorias sistemáticamente a los efectos de que las instituciones puedan presentarse a estos procesos. Los periodos de acreditación tienen un periodo de vigencia, Carlos María, es decir, de que cuando estamos hablando de carreras acreditadas, eso tiene un periodo. Significa de que al tiempo de que alcancen a un año de ese término del periodo de vigencia, tienen que están obligados a someterse nuevamente a estos procesos evaluativos. Significa de que estos 23, estamos a estos 118, estamos hablando de carreras que pudieron todavía no cumplir con los requisitos establecidos por la disposición legal, que si me permitís solamente un segundo mencionar que existen requisitos para someterse a los procesos de evaluación con fines de acreditación. Tienen que contar con una promoción de egresados cuando hablamos con fines de acreditación. Ah. Pero también tenemos las evaluaciones diagnósticas, que es obligatoria para las carreras del área de salud a los 2 años de funcionamiento. Es decir, de que psicología es fundamental en este proceso, y tenemos también las otros tipos de evaluaciones formativas, las cuales también instamos a las instituciones a presentar. Y otras que nunca han pasado por este proceso, los cuales no puedo darte datos porque no contamos, sencillamente. No contamos con esos datos, Carlos María. Y hacemos un llamado específicamente a las instituciones que nunca se han sometido a estos procesos, porque los que se someten al proceso de evaluación, resulta que pueden tener una acreditación, una no acreditación o una postergación. Pero los que no, entonces han eludido, no sabemos en qué situación se encuentran en esta área tan importante que tiene que ver con el bienestar y la salud mental.
0: Totalmente, totalmente. Y tiene que saber, ¿verdad? Las unidades académicas, las universidades, tienen que saber que el hecho de tener el sello de la calidad tiene un peso específico para la gente que egresa y, bueno, aspira a un lugar en el mercado laboral. Eso es lo que tenemos que terminar de entender, doctor. O sea que una carrera acreditada es muy diferente de una no acreditada, ¿verdad? Porque es mucho más apetecible el que en el mercado laboral, digo, una persona que termina un oficio, ¿verdad?, en una determinada unidad académica, que tiene acreditada la carrera, que aquella que no tiene. Entonces, alguna vez tenemos que tomar este como hábito, como una cultura, ¿verdad? Porque creo que nos estamos yendo hacia ahí. Tenemos que establecer como cultura esta mejora continua, que es lo que busca la ANEAE. Así que celebramos el esfuerzo vigoroso que están haciendo desde esta institución y agradecerte siempre, ¿verdad?, porque estás siempre predispuesta para charlar con nosotros y tratar de difundir la información aquí en el Alto Paraná, porque aquí también hay un número importante de universidades públicas y privadas que están concentradas y que naturalmente también están obligadas, ¿verdad?, como todas a nivel país, a someterse a este proceso. Así que agradecerte por el tiempo. Cualquier novedad institucional de la ANEAE que sea relevante y que amerite alguna entrevista, siempre estamos a su disposición. Doctora, no sé si quiere agregar algo más para cerrar el contacto.
1: Efectivamente, Carlos María, lo que estabas mencionando correctamente. Un estudiante que invierte en una carrera no acreditada está invirtiendo tiempo y dinero en una formación cuya calidad no ha sido certificada externamente y que, conforme a nuestras disposiciones legales, la acreditación de las carreras es un requisito indispensable para poder acceder a fondos públicos y becas del Estado, así como para poder acceder a concursos, licitaciones y prestaciones de servicios al Estado. Es una disposición obligatoria, hay que cumplirla. Hacemos un llamado a los padres, a los jóvenes, a verificar el estado siempre de las acreditaciones de las sedes y filiales específicas antes de inscribirse, ya que tener una sede acreditada tampoco garantiza que todas las filiales de una universidad los tenga los María.

0: Les invitamos a que puedan acceder a nuestra página web www.aneas.gov.pi. Tenemos un buscador de carreras acreditadas en donde podrán hallar toda la información. Esta información está accesible en los medios. También informarles que toda la información también remitimos a las instituciones respectivas involucradas en todo este proceso, e invitarles siempre a la ciudadanía de que no duden en recurrir a la agencia que tenemos para informarles a todos, y sobre todo agradecer a Radio Corpus, a tu programa, Carlos María. Siempre hay algo que decir, ¿verdad? Siempre. En el 89.5, así que muchísimas gracias. Muy amable, y estamos a disposición siempre.
1: Me encanta, eso me encanta. Decía un colega que alguna vez también estuvo como transeúnte de esta franja horaria. Siempre hay algo que decir y mucho que aprender, así que tanto aprendemos. Exacto. Contigo. Me encanta tu solvencia, tu dicción. Bueno, realmente es un placer entrevistarte y ese compromiso que tenés con la institución y con la calidad, mi querida doctora. Así que un placer siempre entrevistarte. Así que, repito, cualquier novedad que surja, estamos siempre a disposición como medio. Muchísimas gracias.
0: A las órdenes.
1: Un gusto. La doctora Gabina Gavilán, directora de evaluaciones. Mirá el cargo que tiene ella. Directora de evaluación de programas de posgrado de la ANEAES, en diálogo con nosotros, señores. Para aquella gente que recién ahora se está enganchando al programa, hoy se recuerda el Día del Psicólogo Paraguayo. Y en coincidencia, obviamente, con esta efeméride, la ANEAES revela que el 40% de los nuevos psicólogos egresa de carreras sin acreditación, es decir, sin el sello de calidad. Y aquella gente que, aquellos estudiantes que están terminando el colegio, tienen que ir, tienen que averiguar esto, tienen que indagar, tienen que preguntar, bueno, si la carrera está acreditada o no. Y hay que privilegiar a las universidades y a las unidades académicas que sí tienen acreditada la carrera, ¿verdad? Porque eso significa compromiso de las instituciones con la calidad. Entonces, también depende muchísimo, obviamente, de la demanda, ¿verdad? Porque finalmente el alumno es el más importante en un proceso educativo, porque no existirían escuelas, colegios, universidades sin el alumno, ¿verdad? El alumno siempre va a ser el actor principal. Así que averigüen, indaguen, pregunten si la carrera que van a seguir está acreditada o no por la ANEAES. Tenemos que instalar la cultura de la calidad, gente, ¿eh? Tiene que ser una cultura la calidad en este país. Bueno, tenemos que establecer la primera pausa en la tarde. 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Pone un poco de música de la década de los 90, Juancito. Hoy es viernes, no importa si es música latina, si es reggaetón, A ver, señor operador,
2: no le va a gustar a la gente el reggaetón.
1: ¿No le va a gustar el reggaetón? Pero basta que a mí me guste. ¿Cuál es el problema? ¿Le gusta a la gente? ¿Por qué va a decir que no le gusta? ¿A vos también te gusta?
2: Vámonos.
1: ¿Te gusta o no? Gasolina, pues eso me encanta. ¿Para qué vas a negar? Dice Carlos María, vos le diste mucho espacio a esta abogada en tu programa, me dice. Mira un poco el currículum que tiene, me dice. La abogada es una abogada Mau Aviación, me dice. ¿Quién es la abogada? A ver. Acá me envía. Abogada investigada, dice. Abogada investigada. Por supuesto, título falso, tiene que cursar regularmente la carrera. Ah, mira un poco la abogada Noelia Núñez, ¿verdad? La abogada Noelia María Núñez Martínez, ¿eh? Sí, ya he visto esta publicación, ¿verdad? Estamos previendo una entrevista con ella. Ella salió al paso de la denuncia por un supuesto título falso y rechazó que exista falsificación y que la situación responde, en todo caso, a eventuales incumplimientos administrativos de la Universidad del Guaira. Mira, ella era de la Universidad del Guaira, es tan inteligente esta abogada que parece que no egresó de esa universidad, ¿verdad? Perdón. Porque no, es que la gente se acuerda muy bien también de esa universidad. Pero hablando con Noelia, no, es como Hernán Rivas. Hernán Rivas no podía hilvanar, no podía articular la palabra arreglada. Y Noelia me parece una mujer muy mirada. A mí siempre me encanta charlar con ella porque tiene una facilidad de palabra, conoce, verá, la cuestión procesal, la cuestión de fondo. Aparte que ella se va capacitando, su título de grado de Guaira, ¿verdad? Que supuestamente también es falso, ¿eh? Pero ella ya hizo varios posgrados y es una mujer muy competente, o sea que no podemos hacer ese símil, por ejemplo, entre Noelia María Núñez y Hernán Rivas. Hernán Rivas, repito, no puede hilvanar, no puede enhebrar una idea básica, una idea elemental. Y esta mujer es muy inteligente, ¿eh? Pero también se tiene que investigar realmente el origen de su título, ¿verdad? No porque ella sepa hablar y todo eso, bueno, hay que dejar eso en aguas de borraja, como se dice, ¿verdad? Ya tendremos la oportunidad de hablar con la doctora Noelia María Núñez. Gracias a estos oyentes por compartir conmigo el programa y sobre todo la información. Otro mensaje antes de la pausa, dice: amigo, ¿puedes volver a comentar por qué estamos con la psicóloga a quien le maltrató mucho? Dice, con la psicóloga a quien le maltrata. A ver, amigo, ¿puedes volver a comentar por qué estamos con la psicóloga a quien le maltrata muchísimo? Dice, abrazo, me dice. Siempre es la psicóloga. A ver si este oyente se puede explicar un poco mejor, porque no estoy entendiendo el alcance de su expresión, ¿eh? Bueno, gracias a la gente también que nos escucha a través de www.radiocorpus.com.py, ¿eh? Tenemos que establecer la pausa, Juancito, ¿verdad?
2: Sí, señor.
1: A nivel de la selección, pausa. ¿Qué novedad tenemos, señor? ¿Cuándo viaja Paraguay?
2: Están llegando algunos jugadores este fin de semana. Julio Enciso, Alex Arce, que ayer metió un triple, un hat-trick. Y varios, 5 o 6 jugadores están llegando este fin de semana, que están siendo convocados ya, los primeros por ahí en llegar ya. Así que vamos a ver.
1: He visto que colegas de otros medios estaban haciendo la pregunta a la gente, ¿verdad? ¿Cuál fue la mejor música del mundial? Yo me quedo con Waka Waka.
2: Waka Waka.
1: Y también es del 2002, me gustó mucho, ¿eh?
2: Ah, de Corea-Japón.
1: Y sí, también el del 98, Ricky Martin, La Copa de la Vida, por el ritmo que tiene. Después nació Mando Aima, 94, tenía 14 años yo. Nací Mando Aima, voy a Estados Unidos. México 86, ¿eh? Italia 90, tampoco me recuerdo. México 86 tampoco.
2: ¿Cuántos años?
1: 6 años nada más. A partir del 98 sí me recuerdo muy bien.
2: ¿Del 98?
1: 98, Francia.
2: Francia.
1: Bueno, vamos a la pausa, señores.
2: ¿Qué recordás del gol?
1: Buena cara al mal tiempo, señor.
2: ¿Qué recordás del gol de oro?
1: De Blanc. ¿Vos te acordás de ese gol, verdad?
2: No, yo no sé esa historia. O sea, muy, era muy 98. Pequeño. Solamente sé que...
1: ¿El 98?
2: Sí.
1: Eso no fue un centro desde el corner y...
2: Paraguay fue el rival beneficiado, pero Francia fue la selección que le vino bien, porque le ganó a Paraguay con el gol de oro.
1: ¿Eso fue ya en tiempo de descuento, no?
2: En tiempo de
1: anteriormente descuento. Anteriormente, porque el alargue era con la... ¿Sabes qué? Sí. Se producía cuando se metía un gol en el alargue. Se producía lo que muchos llamaban, y después la FIFA advirtió de que se exhortó para que eso se erradicara del lenguaje del fútbol, ¿verdad? Ellos hablaban de muerte súbita.
2: De muerte súbita, sí.
1: Si en la larga se producía un gol, automáticamente creo que ahí terminaba el partido, ¿no?
2: Y eso era el gol de oro, tipo, metía y terminaba.
1: El gol olímpico es el gol de Gekorn, ¿cierto? Tienes razón, sí. El gol de oro.
2: No, y en la larga, por ejemplo, en los 90 minutos, por ejemplo, el partido salía 0-0, o 1-1, o 2-2, y no se definía. Y te ibas a la larga.
1: Claro, claro.
2: Y después llegaba a la larga y...
1: El primero que metían en la larga terminaba.
2: Terminaba, exactamente.
1: Si seguían empatados hasta que termine la larga, ahí recién
2: era penal.
1: Se ejecuta a través de los penales. O sea, que se define a través de la vía de los penales.
2: Exactamente. Y Paraguay fue el, según escuché la historia, fue el rival que no le vino bien, sí, ese gol de oro.
1: Sí. Sí, porque recuerdo, Blanc fue el francés, Blanc.
2: Sí.
1: Coincidentemente,
2: Francia en su país fue la beneficiada.
1: Sí, sí, realmente, porque fue el primer año de la aplicación, sí, o el último,
2: sí,
1: año,
2: sí, ¿no? El primer año, ese primer año. Después ya se eliminó también. Bueno, si la gente tiene algo que recordar,
1: Carlos María. Estadística, vamos a dejarle eso a Gianluca Vanni, que verá que Carlos es el mejor coordinador para que pueda. Mira, un buen tema, ¿verdad?
2: Sí. Si la audiencia quiere.
1: Jan, seguro que él conoce los dos y va a tener mucho tiempo para hablar con los oyentes de esto, ¿verdad?
2: Si la audiencia quiere participar acá, puede enviar también cualquier audio y escuchamos su experiencia.
1: Sí, claro, sin problema.
2: 0974. Porque Corpo
1: es de la mega cadena de comunicación.
2: Por supuesto, 0974-895-895.
1: Sí, señor. Bueno, nos vamos a la pausa. La primera en la tarde, ya venimos en breve.
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0: está la técnica, por favor.
1: Seguimos, señores, en esta lluviosa tarde, la de este viernes 22 de mayo, día del psicólogo paraguayo.
2: ¿Te quieren apagar la luz?
1: Pasado mañana vamos a celebrar también
2: María Auxiliadora.
1: A María Auxiliadora, patrona del Agro del Alto Paraná, protectora espiritual de nuestro departamento.
2: Carlos María.
1: Y como siempre, el epicentro va a ser el kilómetro 20, ¿verdad? La hermosa iglesia que está dirigida a una cuadra de la ruta internacional PY02. Allí toda la feligresía católica y particularmente los marianos vamos a estar, porque yo también quiero ir antes de ir a Hernandaria. Voy a ir ahí, ¿verdad? Tempranito. Seguramente voy a cambiar de lugar de misa este domingo. No me voy a ir al Sagrado Corazón de Jesús del kilómetro 7. Me voy a ir al kilómetro 20, ¿verdad? En homenaje a la Virgen me voy a ir ayer, porque yo soy un consumado mariano. Y después para rumbear hacia Hernandaria, ¿verdad? Seguramente va a haber asado y compañía también ahí, ¿verdad? Porque
2: pero es para
1: la Virgen. Se hace asado a la estaca, a la parrilla. Muy lindo, o sea, es muy linda esa iglesia, por cierto, ¿verdad? Tiene un hermoso entorno también ecológico, señor.
2: Pero es para rezar, no para farrear.
1: No, para rezar, no para ir a hacer ahí striptease, como lo que hacen los hombres y las mujeres. Striptease,
2: exhibición, ¿eh? Exhibiciones.
1: No, tiene otro nombre eso. Las mujeres hacen en inglés tanto ahora, por eso no me gusta, por eso no me acuerdo.
2: Ya.
1: Bueno, pero no importa.
2: A vos casi te apagan la luz, o te quieren apagar siempre la luz.
1: Sí, parece una representación de lo que está pasando en la radio, ¿verdad? Un apagón de ideas últimamente acá, ¿eh? Bueno. Avanzamos en la tarde, señores, con muy buena música. 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Pasado y reiteré.
2: Mi corazón vibrando. ¿Quién decís que se va a quedar
1: la con el... Italia 90 es la preferida a nivel mundial, me dice, ¿eh? En cualquier encuesta gana lejos, me dice el amigo Carlos, ¿eh? ¿En serio, Carlos? ¿Buscamos el himno de Italia 90? A mí me empezó ya a apasionar el mundo de la comunicación desde ese mundial. Recuerdo que con papá trabajamos en el corral, ¿verdad? Porque en la campaña teníamos famoso Cora para ordeñar las vacas y de noche ellos ahí pasaban, ¿verdad? Porque si no, ni montapá y la de vaca, ¿ya? Rumba a po, papá ni la Cora, ¿ves? Y escuchaba los relatos de Arturo Máximo Rubín a través del primero de marzo. En esa época Arturo Rubín estaba en primero de marzo. Año 90, señores. Yo tenía 10 añitos. Los relatos de Arturo, cuando eso era ido, no recuerdo, Lothar Matthäus, eso en Alemania. Era Gascoigne en Inglaterra. Nítidamente recuerdo, ¿eh? Andrea Bremen también, aquel jugador alemán que le hizo el penal a Sergio Goycochea en la final, porque creo que Italia 90, a ver Carlos me corregí vos o no, En Italia 90 fue que hubo la final.
2: Este es
1: Alemania, este. Argentina, o fue en el 94. A ver.
2: Sí, I My Life.
1: Sí, ese es un himno, ¿no? Es lo que me enteró. Ese es uno de mis temas favoritos, ¿no? Toda la vida nos quedamos con esa música, entonces, toda la vida. Buenísimo, ¿eh? Acá me dice, esa no es la música de Italia 90, me dice. ¿A qué? ¿A qué, Juancito? Bueno, vamos a buscar entonces la música de Italia 90. Gracias a Carlito, que ya vivió ya más años que nosotros y seguramente estos datos tienen más vívidamente en su memoria y en su recuerdo, ¿verdad? Gracias por colaborar con el programa, ¿eh? Bueno, señores, un minuto para las 15 en Paraguay.
2: Este es, este.
1: A ver.
2: El otro era de Maradona, me confundí. Este es, este es.

0: O sea que es muy pegajosa esa frasecita. Mira un poco a qué salió, es hermoso. Mira, yo ya no recuerdo de verdad. Yo ya no recuerdo, ¿verdad? Porque en la década de los, o sea, que en ese año, en los 90, nosotros no teníamos todavía televisor, ¿no? Sí. En el 91 recién conseguimos televisor. Todo era radio, era más radio, radio, radio.
1: Y Primero de Marzo ya estaba
0: y presente. Primero de Marzo, obviamente, en eso, ya te digo, Arturo Rubín, y no recuerdo el comentarista de Arturo, no sé si fue Julio del Puerto o no, o Jerónimo Casola. Y fue uno de los mejores mundiales de la Italia 90, de verdad, no. A mí me llegó muchísimo, así que... gracias al querido Carlitos Maciel por el dato histórico, realmente. Ahora están usando la gente el 1 de marzo ese.
1: Sí, en el.
0: Es súper pegajosa esa frase, ¿eh?
1: Sí.
0: No temen, chicas.
1: En la promo del mundial.
0: Tengo que hablar más con el ingeniero Mario Barone, ¿eh? Sí. Él que es un descendiente italiano directo, ¿eh? Y con el amigo Aureo Frigueto también, ¿verdad? Propietario de Biosafras. Él también me decía la vez pasada que es segunda generación, era su abuelo italiano, era inmigrante italiano.
1: Y esta canción le gusta mucho también al Tano Virgili.
0: Ah, el Tano, que es italianísimo, loco.
1: Sí,
0: ¿no?
1: Italiano.
0: Por supuesto que le va a gustar, ¿no? Bueno, señores, se acerca el mundial, el certamen ecuménico más importante en materia peloteril este año, era con esta particularidad. Va a tener como sede o sedes tres países, ¿verdad? En este orden, Estados Unidos, México y Canadá.

0: Así que empieza a subir la adrenalina y bueno, por lo menos yo creo que el mundial nos va a hacer olvidar por algunos días, ¿verdad? De los problemas que tengo con el país.
1: ¿Vos no le compraste el álbum de...?
0: Problemas básicos y resueltos en este país, ¿no? ¿Qué?
1: ¿Vos no le compraste el álbum de figurita a tu hijo?
0: No.
1: Que es la fiebre ahora de todo.
0: ¿He visto? ¿De dónde se compra todo?
1: Y se compra de los Biggies o si no de los supermercados también, Super 6, puedes encontrar.
0: Sí, voy a preguntarle a mi hijo si le gusta.
1: No, qué raro, no te pidió.
0: No, no me pidió.
1: 48 países van a estar.
0: En el mundial pasado sí me pidió. En el de Qatar 2022.
1: Ah, te pidió. Ahora se. Pero vos sabés que se agota muy rápido, se agota.
0: ¿En serio?
1: Te van a un lugar y te dicen, no, ya se agotó. Te van al día siguiente, ya se agotó. Después te van a la semana que me sobra uno. Después te van para comprar uno, ya compraron ya. Se agota demasiado rápido. Impresionante. Sí,
0: hay mucha demanda.
1: Sí, demasiado. 48 países van a participar en la Copa. 48 países. Muchísimo. Y va a haber cómo.
0: Después me vas a buscar los países más, más raros, ¿verdad? Que por primera vez, por ejemplo, participan o que.
1: Curazao.
0: Hay una lista.
1: Sí, hay una lista.
0: Vamos a ir compartiendo esos datos, ¿verdad? De África, por ejemplo. Porque son así, buscar, digamos, los contornos más llamativos de la información para compartir con los oyentes.
1: Sí, y algo más.
0: A ver.
1: Como son tres países organizados, en los tres partidos inaugurales va a haber show con artistas representativos. Con artistas representativos de esos países, ¿verdad? Jota Balvin va a estar en México.
0: ¿Quién?
1: Jota Balvin. Así se dice, Jota Balvin. El
0: Balvin.
1: Sí, Balvin, el reggaetonero.
0: ¿En serio?
1: En México. En Estados Unidos va a estar Katy Perry. Y en Canadá, no me acuerdo el artista. Hay uno conocido también, ya te voy a decir. Y. ¿Vos sabés que de tanto que se habló de Marilina parece que no se va a ir otra vez? No sé si es por el tema.
0: Ella tuvo problemas con su.
1: Visa.
0: Pasaporte, con su visa.
1: Con su visa.
0: Sí.
1: Al final no va a ser la. Hay que ver quién canta el himno paraguayo. Hablaron de Andrea Valdobra.
0: ¿Viste que Andrea Valdobra ahora está trabajando en el Congreso de Horacio Abachi? Yo como diga, no sé. Ella es una mujer tan talentosa, ¿verdad? El virtuosismo, ella es único. ¿Por qué se mete en un lugar donde solamente se respira cloaca, verdad?
1: O que se.
0: Hasta a las personas más virtuosas, ¿verdad? Pervierten estos políticos, ¿verdad? Me dirán, pero ella es profesional, es su trabajo. Porque hace ahí un trabajo profesional, ella como artista, pero justo con
1: Y te acordarás del tema de Alfonso también, cuando ganó.
0: De alguna manera, por eso se desinfló el
1: ¿Sí te acordás,
0: el globo, ¿cómo se dice?
1: Cuando ganó allá y vino
0: después
1: acá y se metió.
0: Con Bachi,
1: sí.
0: Allá
1: Alfonso.
0: Probablemente el político más odiado era del país después de Galaverno. Y así, la vida nos va enseñando muchas cosas definitivamente. Bueno, tenemos que hacer otra pausa, señores. A ver, dice. Buenas tardes, si a Erico Galeano le procesan por narcotráfico, ¿cómo queda sus bienes? Dice, a otros sin condena ya le habían incautado. Ejemplo, Pucho. Saludos, Carlos, dice el oyente, o la oyente con la terminación 874. Una muy buena pregunta, ¿eh? Habría que ver qué evidencia tiene la fiscalía en contra de Erico Galeano en esa causa. ¿Eh? ¿Cómo se llamaba este Aquatur? Creo que se llamaba este local que estaba ahí en Altos, poquito después de San Bernardino.
1: Aquatur.
0: Valuaba en $1,000,000.
1: Y la aeronave.
0: Supongo
1: también.
0: Que tiene que pasar a ser administrado por la Cenavico. La aeronave también, que creo que está incautada, ¿verdad? Mira, una muy buena pregunta. Gracias a este oyente que nos obliga
1: algo...
0: también como periodista a escudriñar un poco, ver la profundidad de la información.
1: Y van
0: porque
1: a hacer...
0: el tipo tiene muchos sí. bienes,
1: Y van a hacer algo similar como pasó con el Roberto Bétega, para tomar ejemplo. El estadio Roberto Bétega, de Luta Cuarí.
0: Pero la cancha ahí de Capiatapia es de propiedad de...
1: No, yo te doy nomás como ejemplo de los bienes de Erico Galeano. Yo no sé si el estadio de Capiatapia es realmente del señor Erico, cosa que creo que no es.
0: He visto que estaban pidiendo ahí que cancelen su condición de hijo directo de Capiatapia.
1: Sí.
0: Algunos activistas estaban pidiendo.
1: Ah, pidieron.
0: Y obviamente lo mínimo que se puede hacer eso es... Sí. Jamás
1: no,
0: Erico Galeano puede
1: nomás...
0: ser siendo hijo directo de Capiatapia.
1: Yo tomo nomás como ejemplo el estadio Roberto Bétega, que ahora ese predio es de la Cenavico, ¿puede ser?
0: No quiero entrar en él porque no tengo información.
1: Sí, eso, pero
0: no.
1: Creería que debería ser algo similar. O como el estadio del General Díaz en su momento, que ahora ya es de Conmebol.
0: Sí.
1: ¿Verdad? O sea, tomando como ejemplo nomás.
0: Entiendo. Bueno, señores, a ver un poquito más mensajes por acá. Saludo Carlos María, excelente el programa como siempre. Dice gracias a esta persona. A ver, otro dice también de Toro. Seguimos acá a esta hora del programa, ¿verdad? A ver, antes de ir a una nueva pausa. Señor Carlos María y Juan, dice. Carlos María, Juan y producción. Cordial saludo y bendecida jornada, dice el general Cayo Arrellaga.
1: Saludos al general.
0: Saludos al general, che. Mira, bueno, está también sintonizando. Creo que por presidente Franco General, ¿verdad? Gracias por la sintonía de siempre, ¿eh? Bueno, vamos a charlar también con gente del Ministerio de la Niñez y la Adolescencia. Porque los números realmente son estremecedores. Y no estoy convirtiendo la información en un espectáculo para ganar adeptos. De verdad, estaba mirando algunas estadísticas del Ministerio de la Niñez y la Adolescencia y realmente las estadísticas son sobrecogedoras. A pesar del endurecimiento de las penas, ¿verdad?, contra los agresores sexuales, lamentablemente los números no bajan, ¿no? No bajan. A pesar de condena ejemplarizante, ¿verdad?, que ha logrado el Ministerio Público, acá en particular en el Alto Paraná con la doctora Vivian Coronel, los números no retroceden, ¿eh? No retroceden los números. Por eso la gente piensa hay que establecer la pena de muerte. Yo no sé si va a resolver eso ¿no? Pero de cualquier manera queremos poner nuevamente en el tapete este asunto y hablar con Leticia María González. Ella es directora de prevención del Ministerio de la Niñez y la Adolescencia. Doctora Leticia, ¿qué tal? ¿Cómo está? Muy buenas tardes, un gusto saludarte. Gracias por atendernos.
2: Un gusto, Carlos María. Saludo a todos los oyentes. Un placer estar con ustedes esta tarde.
0: Igualmente, directora, bueno, gracias por su valioso tiempo. Recién decía, ¿verdad?, en mi comentario introductorio en referencia a lo que vamos a hablar, a mí me estremece, me asustan, me alarman los números, ¿verdad?, de chicos, sobre todo, que sufren agresiones sexuales. A pesar de que el Código Penal ya establece penas mucho más severas, ¿verdad?, contra estos, los números como que no bajan, directora. Y ahora están nuevamente ustedes enfrentando una campaña, ¿verdad?, para que la gente se concientice y se denuncie esto, porque se reportan 9 denuncias por día de hechos, de hechos punibles en perjuicio de la indemnidad sexual de menores, fundamentalmente, doctora.
2: Así es, Carlos María. Muchas gracias por darnos el espacio. Efectivamente, el Ministerio de la Niñez y la Adolescencia viene desarrollando diferentes estrategias con respecto a este tema. Es importante tener en cuenta que uno de los pilares de la acción del Ministerio de la Niñez y la Adolescencia tiene que ver un poco con las campañas comunicacionales, ¿verdad? Este año la campaña Todos Somos Responsables 2026 tiene un poco el lema Escuchale, Créele. Los monstruos existen, el silencio te hace cómplice del abusador. Es un mensaje direccionado a los adultos, más que nada. Escucharle, creerle tiene que ver con el vínculo positivo del adulto con el niño, de escuchar, de acompañar, de volver a retomar ese rol protector del adulto, y creerle, o sea, no minimizar ninguna información que nos llega o que un niño nos dice o lo que siente o lo que quiere de repente o lo que le está pasando, ¿verdad? Tener ese oído entrenado en escuchar de la manera en que ellos saben expresarse y cómo pueden expresarse. Eso es importante. Los monstruos existen, tienen que ver un poco con que justamente los datos que estás planteando también nos aportan de que la mayoría de estos eventos se dan en espacios cercanos, espacios conocidos, donde hay vínculos emocionales, el núcleo familiar, el ampliado o espacio que de repente nosotros creemos que en donde nuestros hijos están bien, ¿verdad? Entonces, eso nos da un elemento importante que tiene que ver con que el agresor utiliza estrategias como la vinculación afectiva emocional, la detección de ciertas situaciones de vulnerabilidad por las cuales están pasando los niños. O sea, siempre como que se acerca de una manera amigable. Eso tiene que ver también con el silencio que muchas veces los niños o los adolescentes van teniendo o por la amenaza, ¿verdad? Y la otra frase, el silencio te hace cómplice del abusador, es un recordatorio a los adultos de que todo adulto que vive en este país está obligado por ley a comunicar cualquier situación o sospecha que tenga de un abuso sexual o de un maltrato o de otro tipo de vulneración de derechos. Estamos obligados como ciudadanos paraguayos por la ley de comunicar estas situaciones, y para eso es importante recordarle a tu audiencia los espacios de comunicación, ¿verdad? Está al servicio el Fono Ayuda 147, que es una línea gratuita, se marca 147 de cualquier línea telefónica, línea baja, fija o móvil, es gratuito. Pues sin saldo inclusive llamar. Ahí te van a atender los compañeros del Ministerio de la Niñez y te van a orientar o van a recoger un poco lo que querés comunicar, y ellos hacen esa comunicación al Ministerio Público. La otra forma de comunicar cualquier situación es llamando al 911 o acercándote a la comisaría más cercana. En la zona en que estás, lo otro, puedes llegar hasta la CODENI de tu municipalidad, si te es más cercano a eso, y también por supuesto la institución por excelencia que investiga estos hechos para el castigo que vos estás planteando, eso es el Ministerio Público, la Fiscalía de la zona. Y también está el Ministerio de la Defensa Pública, que es la defensoría, es como que el que actúa en la protección del niño, y la fiscalía es el que investiga el hecho. Entonces cualquiera de estas dos instancias pueden recibir la denuncia y después se intercomunican, porque es importante tener en cuenta que el abuso sexual tiene como dos patas. Una pata es la investigación, es investigar si lo que llegó esa información es cierta o no, y después el castigo del que vos estabas hablando, ¿verdad? Pero por el otro lado, si es que la familia o alguien de protección del niño está involucrado o está tapando una situación o no está comunicando esta situación, es cómplice encubridor o es el propio agresor. Entonces ahí interviene la Defensoría de la Niñez y la Adolescencia para dictar medidas de protección y proteger a ese niño de ese entorno que no es tan saludable o que está haciendo o que están vulnerando los derechos. Entonces, totalmente, la campaña comunicacional es un poco el vehículo más rápido, porque gracias a ustedes los comunicadores, gracias a la radio, gracias a las redes, se vuelve a poner en tapete este tema, se vuelve a analizar, se vuelve a hablar de esto, problematizar este tema, claro. Inclusive ir desnaturalizando progresivamente esto. Vos estabas hablando muy bien, aumentaron las penas, pero sigue sucediendo porque es una práctica de años, de miles de años, que se va desnaturalizando, y claro, en los tiempos no son lo más rápido que se pueda, ¿verdad? Entonces mucho tiempo este tema no se hablaba, Carlos, sí, no se discutía, no se veía como malo. Entonces cambiar esa mentalidad de que eso no está bien, de que eso hace daño, de que eso no es normal, de que eso daña a la persona, de que eso es un crimen, de que te puede ir preso, todos esos elementos van modificando la conducta también de las personas, no en la medida rápida que queremos. Totalmente. Pero se va avanzando.
0: Ese mucho cambio desafío conductual no es gradual, ¿verdad? No es inmediato.
2: Totalmente, mucho, totalmente. Hay avances, totalmente. Sí, hay desafíos, mucho. Pero millones, porque ahí quiero rescatar nuevamente lo que vos planteaste, Carlos. El segundo pilar del trabajo del Ministerio de la Niña tiene que ver con la incidencia jurídica. Esto que vos decís. anterior, la modificación del a los artículos 128 y 135 del Código Penal. Eso fue el año pasado. El año pasado se hizo. ¿Y cuántos años tiene el Código Penal? Yo no soy abogada, yo soy trabajadora social, pero imagínate.
0: El año 2000, para llegar, no recuerdo exactamente en qué año, ¿verdad? El Código de la Niñez sigue ese año, ¿verdad? No.
2: El Código de la Niñez sí, pero el Código Penal es mucho más antiguo que el Código de la Niñez. Y modificar esos dos artículos llevó ¿cuántos años? 20, no sé cuánto. Imagínate, anteriormente era una pena hasta 8 años. Sí. Actualmente es una pena de 30 años. O sea, es el segundo crimen después del homicidio doloso con ese castigo.
0: O sea, cambios evidentemente hubo, avances hubo significativo, pero no son todavía suficientes evidentemente como para conjurar, ¿verdad? Porque esto es atentar directamente contra la integridad de una persona, y esto se arrastra de por vida, ¿verdad? Eso
2: Exacto. Y el otro elemento en el marco jurídico también que te quería un poco comentar es que ahora, el 4 de mayo de este año, el presidente de la República, don Santiago Peña, refrendado por nuestro ministro de la Niñez y la Adolescencia, el doctor Walter Gutiérrez, y el apoyo de la oficina de la primera dama, con todo el gabinete, se promulgó el decreto 5970. El decreto 5970, ¿qué es lo que viene a hacer? Viene a reglamentar una ley que hace 8 años está en vigencia en el país, que es la ley 6202/18. O sea, desde el 2018 nosotros tenemos una ley de prevención y atención a víctimas de abuso sexual, pero no estaba reglamentado cómo operativizar, cómo funciona eso. Entonces, era como, existe, pero está inactivo, ¿verdad? Entonces, el decreto lo que hace es ordenar, operativizar y hacer que esa ley esté más operativa, dando roles y funciones específicas a las instituciones. Y además crea el Programa Nacional de Prevención y Atención Integral a Niñas, Niñas y Adolescentes Víctimas de Abuso Sexual. O sea, vamos avanzando en lo jurídico, vamos avanzando en lo comunicacional, no en la medida que nosotros queremos. El otro elemento importante en el que Mina trabaja es un poco instalar la prevención como una herramienta de protección. Si vos no trabajas con los niños desde la primera infancia, en el ámbito escolar, en el ámbito familiar, porque como dice el eslogan, todos somos responsables, y eso no es un eslogan solo, es un mandato constitucional, porque la Constitución plantea que la familia, la sociedad y el Estado son corresponsables en la protección de los niños. Si vos no trabajas ese aspecto preventivo con los niños, vamos a seguir teniendo altos índices de víctimas. ¿Por qué? Porque hay muchos niños que ni siquiera se dan cuenta de la situación por la cual ellos pasan, porque nunca la hablaron. Sí. Y no es hablarle solamente de esta cuestión, sino que es desarrollar con ellos sus capacidades y sus habilidades para detectar, para darse cuenta qué está bien, qué está mal. Excelente. Para que ellos tengan la capacidad de comunicarle a algún adulto, y para que ellos puedan levantar esa alerta. Y por el otro lado, tiene que haber adultos que estemos capacitados o seamos capaces de escucharle, creerle y activar el protocolo. Excelente. O sea, si nosotros le escucháramos a los niños y los niños tuvieran la capacidad de decir, mira, no sé, el transportista me tocó, sí, o no me quiero ir a la casa de tío porque tal cual. Entonces, y escuchamos eso y entendemos lo que está pasando, probablemente vamos a evitar mucho de llegar al abuso como tal, ¿verdad?
0: Totalmente. Bueno, me encanta tu explicación porque es muy pedagógica. Hola. Muy sencilla, muy clara, directora. Te vamos a llamar nuevamente porque hay otro aspecto que te quiero preguntar también. Ahora el tiempo nomás ya me apremia. Te vamos a llamar porque te escucho tan solvente y me encanta hablar contigo, ¿verdad? Y esto es para hablar realmente durante mucho tiempo. Así que agradecerte por este tiempo, por la confianza, y nos ponemos nuevamente en estos días en contacto contigo para hablar de otro capítulo porque tengo muchas preguntas. Pero repito, el tiempo también es bastante limitado, por eso nada más. Así que gracias, doctora Leticia María González, por el tiempo. No sé si quería agregar algo más para cerrar el contacto.
2: No, con gusto, Carlos. Estoy a disposición para cuando vos consideres y nos ponemos a hablar de este tema.
0: Porque estamos en mayo, y mayo es un mes signado por, en términos de prevención contra este mal, Porque recordemos que el 31 se recuerda un aniversario más de la muerte de Felicita, así que mayo es un mes muy sensible para todos nosotros que estamos en esto, director.
2: Así es.
0: Agradecidísimo.
2: Un abrazo
0: por su
2: grande
0: tiempo.
2: Para vos y para todos tus oyentes.
0: A ti, gracias por tu tiempo. Muy bien, de esta manera charlábamos con Leticia María González, ella directora de Prevención del Ministerio de la Niñez y la Adolescencia, señores. Estamos en el mes de mayo, mes también en que se había instituido una fecha, el 31 más específicamente, para concienciar sobre lo terrorífico, ¿verdad? Que son los terroríficos, que son los abusos sexuales en la salud psicoemocional de los chicos, ¿verdad? Así que vamos a hablar con mayor frecuencia también. Esa directriz también la vamos a dar a la productora de la radio, ¿verdad? Para que hablemos de esto, ¿verdad? Con mayor frecuencia. Dice, estira el café de Don Augusto Genofer en esta lluvia copiosa, dice un oyente, ¿eh? Sí, cierto, tenés razón, ¿eh? Pero nunca llegó el café, ¿eh? Coste que una marca así bastante prestigiosa ahí en el mercado, ¿verdad? Que no voy a hacer para no hacerle publicidad gratis, ¿verdad? Nunca llegó.
3: Y oportunamente organizamos un café debate, presidente, y tocamos estos temas.
0: Y en la boca, en la promesa de los políticos, todo se relativiza, lamentablemente. A pesar de que es mi amigo, don Augusto, ahí la doctora Alba también.
4: Calma, que, por favor.
0: Cuando Aristóteles empezó a contradecirle a Platón, que fue su maestro, ¿verdad? Aristóteles fue discípulo de Platón. Empezaba Aristóteles a contradecir los postulados de Platón y le dijeron, che, ¿qué pasa? ¿Por qué le contradecía a tu mentor, a tu maestro? Y ahí Aristóteles sale y le dice, amigo soy de Platón, pero más amigo soy de la verdad. Y esa
4: calma,
0: misma premisa
4: por favor.
0: Aplico con el amigo Augusto Genofer.
4: A mí que será, eres de Pocote, me decía. Nos faltamos, ay, nere, uana, será,
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3: Muy bien, 30 minutos de las 15 en Paraguay, señores. Nos queda un tramo de media horita, ¿verdad? Yo ya llega la gente en buenas manos. 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Estamos en contacto con el licenciado Jaime Zorrilla. Él está como precandidato a concejal de la ciudad de Hernandarias. ¿Qué tal, licenciado? Un gusto saludarte. ¿Cómo te va?
4: Hola, Carlos María, ¿cómo estás? Un gusto saludarte, muy bien, gracias a Dios, saludos a la audiencia.
3: Bueno, un placer tenerte en el programa. Hoy no vamos a hablar de SNPP, vamos a hablar un poco de este desafío que tenés en lo personal. Estás postulándose para buscar un lugarcito ahí en la municipalidad de Hernandarias, en la concejalía, Jaime, ¿verdad? Felicitaciones por esta iniciativa, ¿eh?
4: Así mismo es, yo creo que estoy poniendo a consideración de la ciudadanía, ¿verdad? Mi precandidatura, y bueno, poner a consideración, como te dije, de ellos para que puedan analizarlo, ver mi hoja de vida,
3: ¿Quién es Jaime Zorrilla? Perdón por la interrupción. ¿Quién es Jaime Zorrilla? Una pequeña autobiografía para que los potenciales votantes conozcan un poquitito, ¿verdad? A pesar de que son muy conocidos, ¿verdad? Ahí en Hernandarias, ¿eh?
4: Sí, Jaime Zorrilla es un ciudadano como muchos que emigró de su ciudad natal teniendo pocos años de edad, ¿verdad? Hace ya más de 35 años que estoy por aquí, por la región, Hernandarias principalmente. Tenemos una familia compuesta por 14 hermanos aquí en Hernandarias. Mi padre ya fue concejal municipal de Hernandarias en un periodo. Y bueno, me tocó a mí aquí estudiar, egresar de la UNE, soy psicólogo laboral, trabajado ya en 2-3 periodos en diferentes administraciones municipales como director de recursos humanos, jefe de gabinete, director de industria y comercio. También estuve trabajando en una empresa privada como es la cooperativa Ayacapé, como encargado de recursos humanos, posteriormente en una consultoría de talentos humanos también antes de volver al SNPP, donde hoy me estoy desempeñando como director de regional del Alto Paraná, ¿verdad? Entonces,
3: un bagaje de vida muy interesante, mi querido Jaime, así que experiencia obviamente tenés, ¿verdad? ¿Y por qué querés ser concejal Hernandarias? Que bueno, Hernandarias es una de las ciudades que tiene muchísimos problemas, ¿verdad? Comencemos por ahí, ¿verdad? Pero ¿qué problemas en particular de esa ciudad te causan desvelo y muchas veces no te permite conciliar el sueño?
4: Sí, yo creo que uno ve, analiza, ¿verdad? Justamente esas dificultades, esos problemas que decimos, pero también uno ve por sobre todas las cosas las potencialidades que tiene Hernandarias. Hernandarias, como otras ciudades también del departamento y más aún aquí, ¿verdad? Por el posicionamiento estratégico que tenemos, la población, todo eso, una coyuntura, digamos, que para mí debería de ser mucho más aprovechada, más favorable para el progreso que para los

0: ¿verdad? Entonces yo veo de que también mi justamente mi incursión, digamos, en la política, de tratar de llegar a un escaño de la Junta Municipal, es la de justamente poner en al servicio de la ciudadanía esa experiencia que me gané con los años, y además la visión que tengo para una ciudad más mejor gestionada por sobre todas las cosas, y justamente teniendo mejor en cuenta aún las potencialidades que tiene. Hoy, por ejemplo, yo estoy en un segmento muy importante, cuál es la formación profesional de las personas. Sí. Hernandaria está destinada a ser un pueblo industrial. De hecho, es que ya muchas industrias se están instalando en Hernandaria, no quizás en la medida que uno quisiera, pero eso también es a consecuencia de que no se han tomado ciertas medidas o no se han llevado a cabo algunas acciones para que se pueda capitalizar mejor esas potencialidades que tenemos, porque hoy en día vienen muchas industrias. Ahora, hace 15 minutos despedí a un grupo de empresarios que vino de Santa Catarina. Ayer estuve también con otro grupo. Esta mañana estuve en Blink, una industria también nueva. Y bueno, la mayoría de los que vienen acá no encuentran normalmente la infraestructura para poder ya quedarse, instalarse en Hernandaria y ofrecer, digamos, oportunidades de trabajo a la gente, ¿verdad? Entonces se van, buscan donde hay ya infraestructura instalada. Por ejemplo, en Ciudad del Este, en Minga, están los parques industriales donde ellos ya pueden ya alquilar rápidamente, porque normalmente estas empresas que vienen ya con, digamos, que con la producción vendida prácticamente. Mm. Ellos están, no pueden perder mucho tiempo en construir una nave, como ellos dicen, para empezar a operar. Entonces yo veo de que si nosotros en Hernandaria tiene casi 5.000 hectáreas de área industrial declarada, sin embargo la mayor parte de ella es hoy en día todavía un sojal. Claro, viene una persona, viene en el parque industrial y no encuentra una infraestructura que pueda cobijarles, que pueda darles ya una solución inmediata a su necesidad, ¿verdad? Y son algunos pocos los que se aventuran, por decirlo así, compran un terreno, 4, 5, 10 hectáreas, construyen y empiezan de cero prácticamente su instalación en Hernandaria. Son menos, ¿verdad? Entonces,
1: o sea que también vas a priorizar ese sector, Jaime, ¿verdad? Y vos estás ahora en ese ambiente. Hay una zona industrial, sí. Recuerdo que hablábamos mucho con el ingeniero Rubén Sanabria, pero entonces no está suficientemente explotada. Yo no sé si tiene, por ejemplo, un de la parte eléctrica, la provisión de energía eléctrica, ¿cómo está, verdad? Porque ese era un problema.
0: Esos son justamente los beneficios que nosotros podemos ofrecer a los inversionistas en Hernandaria. Hay una ciudad estática que es prácticamente fue construida para las industrias, ¿verdad? Entonces, tenemos el bono demográfico también a nuestro favor, tenemos el SNPP que está aquí en, que ha formado ya muchas generaciones de profesionales, mucha gente joven, pero necesitamos de que estas empresas desembarquen aquí en la ciudad en mayor cantidad, ¿verdad? Y que dejemos de una vez por todas de convertirnos, de ser una ciudad dormitorio también, porque sabemos muy bien, Minguazú, Hernandaria, Franco, históricamente prácticamente la mayoría trabajamos por Ciudad del Este. Y hoy en día la tendencia es que, bueno, nos volquemos hacia la industrialización y Hernandaria tiene ese potencial enorme, ¿verdad? Entonces, totalmente. Esa experiencia que a mí me cupo ya aquí vivir, estando en industria y comercio en la municipalidad y ahora en el SNPP, me da esa visión y veo yo algunas falencias y por sobre todas las cosas que se puede gestionar. Principalmente con las empresas
1: privadas. Hay que golpear puertas, Jaime, ¿verdad? Porque esa es una ciudad que lamentablemente quedó en el tiempo, ¿verdad? Vos sabés que hoy los concejales hoy están en deuda, pero tremendamente, con la ciudadanía hernandaria, ¿verdad? Ni un solo hernandariense, porque yo tengo ahí familiares y me voy a menudo, tiene una buena opinión de los concejales, ¿verdad? La opinión que tiene que son haraganes, que nos golpean la puerta, que nos hacen gestión, ¿verdad? Hernandaria tenía que tener otro estatus, ¿verdad? Porque el asiento nada más y nada menos que la Itaipú. Hay una deuda con Hernandaria, así que grande es el desafío que te espera, porque la gente está impaciente, ¿eh?
0: Las dos empresas prácticamente más importantes del país están en Hernandaria, ¿verdad? Caraí, Itaipú. Tenemos parque industrial, tenemos potencial para el turismo, para el comercio, agricultura, en fin, tenemos todo. Tenemos muchísimas bondades ofrecer la ciudad. Ahora bien, da mucho que desear la forma en que se ha venido gestionando, digamos, de un tiempo a esta parte, principalmente la administración municipal, y bueno, uno tiene ese deseo y esa voluntad de querer también aportar lo suyo. Y yo siempre le digo, ¿cuáles son tus proyectos? Me dicen, y bueno, principalmente yo creo que tengo que cumplir mi función principal de contralor, de legislador, pero también, lógicamente, pararme cerca del intendente, indicarle, aportar también mis ideas y tratar de una vez por todas de gestionar mejor la administración municipal. No puede ser que estemos 4 o 5 meses con atraso de salario, por ejemplo,
1: no hay nada
0: a los funcionarios. Eso es denigrante, totalmente. Eso es desmotivante para cualquier ser humano.
1: Jaime, tengo que dejarte porque tengo una entrevista acá, me marca la productora también para cerrar el programa. Queríamos escuchar, vamos a seguir llamándote porque me encanta todo lo que estás diciendo, porque se nota que tenés claro lo que realmente querés, ¿verdad? Tener proyectos concretos, y eso me parece realmente también una particularidad tuya, ¿verdad? Porque muchos se candidatan y empiezan a lanzar así generalidades, vaguedades, lugares comunes, que va a hacer tal cosa, pero no tiene una idea concreta, ¿verdad? Vos tenés muy bien lo que sabes, perfectamente lo que querés. Y esperemos que la suerte te sonría y pueda llegar a ser concejal Hernandaria. Y nosotros vamos a llamarte de acá y te vamos a recordar todo lo que está diciendo Jaime, ¿eh?
0: No, por supuesto que sí. Apenas tocamos un segmento, ¿verdad? Que para mí es uno de los más importantes. Totalmente. Cuál es la del empleo. Porque con el empleo, con el trabajo, el desarrollo, muchas dificultades, lógicamente, inclusive desaparecen, como la criminalidad misma, por ejemplo.
1: Totalmente.
0: La inseguridad, ¿verdad? Un pueblo que tiene trabajo, un pueblo que se desarrolla económicamente, no necesita recurrir a eso. Bueno, y después en otros programas seguramente hablaremos de otras ideas, de otros programas también, ¿verdad?
1: Felicitaciones, porque vos sos psicólogo, ¿verdad? Hoy están en Parabienes ustedes, ¿verdad?
0: Sí, hoy es el día del psicólogo. Muchísimas gracias, escuché hace rato de su salutación ya un poco más temprano también.
1: Muchísimas gracias, Jaime. Éxito, mi estimado, en esta aventura, en este desafío, y me encanta ver el compromiso y la pasión que estás sintiendo al postularte para ser concejal, Hernando Díaz, por el Partido Colorado, obviamente, ¿verdad?
0: Así mismo, estoy con la lista 2F, con John Florentín,
1: y yo estoy en la opción
0: número 5.
1: Opción 5, con John Florentín, que está catalogado como uno de los menos peores ahí como concejal, ¿verdad? Eso te puedo asegurar, ¿eh?
0: Así no, que eso es bueno,
1: en serio. Yo hago constantemente sondeo preguntando a la gente, ¿verdad? ¿Qué piensa de su por eso nada más te digo.
0: Y ese es uno de los desafíos que uno tiene, afronta cuando se lanza en la política, ¿verdad? Porque estamos todos metidos en la misma bolsa, a veces uno nos meten, ¿verdad? Entonces tenemos que tratar de romper esos prejuicios, esos paradigmas, digamos, que la gente ya tiene, porque uno se lanza en la política, y bueno, uno tiene que tratar realmente de poner su propia impronta y no ser llevado por la corriente, ¿verdad?
1: Totalmente, así me encanta eso, autonomía de pensamiento, de ideas y de acción. Jaime, éxito, mi querido, un gusto charlar contigo, ¿eh?
0: Muchísimas gracias.
1: Muy bien, de esta manera charlamos con el licenciado Jaime Zorrilla, precandidato a concejal de la ciudad de Hernandarias por el movimiento que lidera el hoy concejal John Florentín. Bueno, así en este tiempo estamos escuchándole a los candidatos porque estamos a escasos días también de las internas, después vienen las municipales propiamente, y bueno, queremos también acercar la oferta electoral a la gente que nos sintoniza. Nos vamos a una última pausa. Saluda a don Reinaldo, que me envía acá fotos de Raquelita, que está encamada, recordarán el caso de ella, que ni me quiero recordar porque me hacen mal, ¿verdad? Y menos todavía, me hace aún peor, ¿verdad? Como decía una profesora, me hace más mal, ¿verdad? En realidad me hace mucho peor mirar esta foto que me envía don Reinaldo, ¿verdad? Fuerza, don Reinaldo, ahí para Raquelita, que es una campeona. Ella está prácticamente de por vida, tiene que quedar en la cama, ¿verdad? Por unos desafortunados procedimientos médicos, ella quedó así, ¿verdad? Así que fuerza, don Reinaldo, gracias por la sintonía de siempre ahí por el barrio San Juan, me dice, del kilómetro 8, ¿verdad? A ver, por acá también otro mensaje antes que me olvide. Muy buenas tardes, Carlos María, mi pariente Juancito y la señorita Adelina, dice, siempre escuchándolos, disfrutando esta tarde lluviosa en compañía de ustedes, haciendo ropas para perrito, me dice doña Gladys Careaga. Mira un poco la ropita para perrito, ¿eh? Me encanta esto, ¿eh? Saludos, doña Gladys, gracias por la fidelidad de siempre también. A ver, nos vamos a una pausa, la última de la tarde, breve, y ya venimos.
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0: estamos finalizando el programa de la fecha, señores, y también la semana, ¿verdad? Laboralmente hablando. Porque hoy es viernes y el cuerpito lo sabe. Viernes.
1: Pero hay lluvia. Pero viernes de lluvia.
0: Sí,
1: o con lluvia.
0: Sí. Sumamente gris, con lluvia. Pero siempre.
1: Muy limitado.
0: A mi memoria, a mi pensamiento, la frase arjoniana. Para no abatirme anímicamente, ¿verdad?
1: Sí.
0: Los días grises también forman parte del paisaje, ¿eh? Sin esos días grises, el paisaje estaría incompleto.
1: Hoy en día, por ejemplo...
0: Entonces así yo me trabajo para no...
1: Para la gente que siempre sale los viernes, los sábados. Mm. Y más incluso en este tiempo que vamos a tener todavía días grises, días fríos, temperaturas bajas, de vez en cuando la lluvia, como hoy, por ejemplo. Igual la gente no se detiene, no se queda en casa y sale a... por algún bar, y los bares ofrecen calefacción. Hoy en día los bares ya se ponen
0: a la
1: comodidad del cliente, ¿verdad? Calefacción ahí con el fuego a un costadito, y no es impedimento quedarte en tu casa, sino que ellos mismos también a veces de alguna manera buscan llegar a vos, a que vos también... A esa gente que le gusta salir, ¿verdad? Los viernes, los sábados, domingos. O sea que si te vas a quedar en casa porque quieres, creo que no hay excusa para los bares buscan llamarte de alguna manera. La gente que siempre busca estos lugares, Carlos Mario.
0: Sí, señor. A pesar de que después de los 40 como que uno se haya mañana en su casa.
1: No, claro, por eso te digo, no digo
0: más
1: todo.
0: Para los jóvenes, ¿no?
1: No digo todo, pero algunos.
0: Bueno. Ya llegan en minutos los integrantes de En Buenas Manos. No perdimos nada a nivel nacional, ¿verdad? Yo no miré.
1: Estaba buscando la página de la 780 para ver si había una información interesante, pero no hay nada que...
0: Bueno, dice Lilian Samaniego, acusa al cartismo de creerse dueño de la ANR y augura voto castigo. Era chocolate por la noticia, Lilian, ¿eh? Cómplice también de las barbaridades del cartismo, ¿verdad? Durante mucho tiempo, ¿eh? Y ahora te está asustando del muerto, ¿verdad? Hay una frase que dice, cuando el muerto se asusta al degollado, ¿verdad?
1: Ah, una información deportiva. Ya en deporte estaban con la conferencia de prensa. Desde hoy está habilitada la venta de la entrada para el último partido o la despedida, el partido de despedida de la selección paraguaya ante Nicaragua. Y algunos se estaban quejando de que no había precios populares, pero no es caro platea y gradería, diría yo, ¿verdad? 50.000 y platea. O no sé si la gente esperaba que sea un poco menos, ¿verdad? Pero 50, 100, 150, 250 y 350. En comparación a partidos anteriores y eliminatorias, es un poco más barato. Porque la vez pasada, por ejemplo, en el último partido eliminatorio, creo que superaban estos montos. Al menos de preferencia, y VIP Albirroja superaban los 250, incluso era más de 350, ¿verdad? Pero para la gente que quiera ir a ver a Paraguay, el 5 de junio en los Defensores del Chaco ya pueden adquirir a través de tuti.com.py.
0: Bueno, y nos vamos con esta promesa de Santiago Peña, señores. Escuchen la promesa que hizo el presidente, ¿eh? Y estoy seguro que esto va a formar parte del disparatario, ¿verdad? De este señor, que es bastante, bastante grueso ya, ¿verdad? Porque ya una vez ya dijo que Paraguay tiene índices similares en términos de inseguridad con países nórdicos. Alguna vez ya profirió también esta sandez de decir que Paraguay es un poco la pequeña Qatar de Sudamérica. Así, ¿verdad? Diría el profesor José Pepe Acosta, si tuviéramos una universidad, ¿verdad? O una facultad de la disparatología, Santiago Peña, por mérito propio, sería el decano sin concurso, ¿verdad? Sin concurso, ¿verdad? Porque últimamente anda realmente profiriendo cosas así quiméricas que no se relacionan pero ni medianamente con la realidad. Peña promete atención oncológica en el país como la que se consigue en Sao Paulo, dijo, ¿eh? Sao Paulo. ¿Le creen al presidente? ¿Le creen al presidente? Bueno, y lo otro, ¿verdad? Desde la justicia electoral responden que las acusaciones son falsas, defienden el proceso de verificación realizado y sostienen que algunos de los firmantes ni siquiera aprovechaban las instancias técnicas habilitadas. Estamos hablando de este tema también que genera desasosiego, ¿verdad? En el mundo de la oposición, Y de la sociedad toda, ¿verdad? Hablamos de que estas máquinas de votación que se van a emplear serían muy vulnerables y podría ser objeto, ¿verdad?, de hackeo y alterar finalmente, ¿verdad? A eso es lo que todo el mundo apunta, a alterar los resultados, ¿verdad?, de las internas. Bueno, y el máximo tribunal, entonces, en términos electorales, rechaza denuncias sobre las máquinas y alega que críticos tienen una agenda trazada. ¿Qué es lo que tendrían los críticos? Yo también soy un crítico del Tribunal Superior de Justicia Electoral. Pero critico para que se garantice la imparcialidad, se garantice los resultados. No tengo ninguna agenda trazada. Y me van a tildar por eso que tengo una agenda trazada. No sé. Esas son cosas que yo no entiendo definitivamente. Bueno, nos vamos, señores. Ya llega la gente en buenas manos.
1: Hoy hay partido, Carlos María, a partir de las 6 de la tarde. 2 de mayo, San Lorenzo. Mañana, Luqueño Olimpia. También mañana sábado, Recoleta Guaraní. Y el domingo, 3 partidos simultáneos por el vicecampeonato. Cerro Rubioñú, Nacional Libertad y Ameliano Triniense. El que depende de sí mismo, sin lo demás resultados, es Nacional. Ganando es vicecampeón. Cerro tiene que ganar, tiene que perder Nacional para que... Y Ameliano tampoco tiene que sumar, ¿verdad? Y Ameliano depende de Cerro y de Nacional para...
0: Ameliano está peleando para el vicecampeonato, ¿eh? Ñande ya.
1: Y lo que estaban diciendo en la mesa, para culminar nomás, el lunes, martes le escuché decir... Para Ameliano es un vicecampeonato, es lo máximo. Para hacerlo, ya es algo que los hinchas no están, ya fracaso. No quieren más. Porque es muy cebollita, que eso también le criticaron mucho a Benicio, ¿verdad? Y Nacional puede ser que sea algo meritorio. Sí. Pero para Ameliano va a ser algo muy importante.
0: Totalmente.
1: Si consigue. Porque está por ahí el interés de cada uno.
0: Totalmente. Y los equipos son diferentes y también tienen intereses distintos, obviamente, ¿verdad? Bueno, que pasen bien, señores, que disfruten de este fin de semana, a disfrutar de la familia, y nosotros nos reencontramos, Dios mediante, el lunes a partir de las 14.
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0: Un clásico calecitero para iniciar esto que es En Buenas Manos, aquí en la 780M. Aquí estamos en Mea TV y escuchamos...
1: Señorita Laura.
0: Sí, Laura Branigan. Pero este tema es un cover. Originalmente es de un italiano que se llama Raf. Raf es el que había hecho la versión original de Self Control, que era Ítalo a full.
1: Ítalo disco.
0: Se llamaba Raffaele Riefoli. Se le conocía como Raf. Y había metido no solamente Self Control, sino que metió también otro tema Raf que fue también reversionado. Pero te voy a decir exactamente cuál era el otro tema de Raf que también fue reversionado en sus grandes éxitos. Porque fue un tipo que fue muy bien visto en su momento, en muchos éxitos. Pero ya te digo, uno era este, el Self Control de Laura Branigan, que fue...
1: Con esta canción se lució Laura Branigan, salió muy bien, sí. El cover.
0: Fíjate cuál era el otro.
1: Televisión en vivo, está buscando Jorge Ratti.
0: Estamos buscando, Rafa. sí, pues no me acuerdo. No me acuerdo el otro tema. El otro tema de Raf, no me acuerdo.
1: Y algún seguidor de Raf y tal, lo dijo, a lo mejor nos pasa. Sí, ahí. Sí, Cristian, sí, tiene, sí, ya sí. El WhatsApp, pero ahí nos va a pasar.
0: ¿Cómo está, Cristian?
2: ¿Qué tal, Jorge? Saludos a Michelle y a toda la gente que nos está siguiendo. Ya que estaba hablando de calecitero, yo no veo más tantas calecitas, al menos... En la zona central, sí. En Asunción, porque anteriormente yo era muy pequeño, sí. Siempre asistíamos a las famosas ferias donde habían las calecitas y muchos mitad que empujaban también para hacer lo suyo también en ese momento. Pero hoy en día difícilmente van a encontrar las calecitas, sí, según alguna que otra fiesta patronal. Así que nos cuente también la gente,
1: hoy
2: nuestro
1: en día,
2: mensajero.
1: Calecitas modernas ya.
2: Calecitas modernas. Calega la verna dice que fue calecitero también.
0: Dicen, pero ¿sabes qué? Él dice que no. Él
2: dice que no, ¿verdad?
0: Que su apodo era el fútbol. Así era, ¿verdad? Que el apodo que le pusieron a él era de otro lado, que no
1: el
0: era
1: fútbol.
0: Sí, que él no era calecitero.
2: Le dijo alguna vez. Sí. Yo escuchaba un comentario de la gente, que era un calecitero, cueje, y la gente.
1: Ah. Pero, animador de calecita, decía la gente.
0: Pero
1: él fue animador de música folclórica, sí fue.
0: En algún momento él dijo.
1: En su juventud.
0: Fernandito, el que tenía ahí la historia. ¿Está ahí, Fernandito? Ahí. ¡Fernandito!
1: Fernandito está triste porque Palmeiras se fue al mazo. Le quiere echar a Abel Ferreira.
0: No, pues.
1: Pero...
0: ¿Cuál era el origen del apodo de Calé? ¿Te acuerdas que él dijo que no era calecitero? Que era un jugador. ¿Ves? Ahí va a decir, no va a decir Fernandito. Un exjugador de un club de Pacaraí que se le decía Calé. Y ahí le dijeron también a él.
1: Sí.
0: Pero por Juan Carlos nomás era. Pues ahí quedó Calé, no de calecitero. ¿Cómo? Claro, a la mayoría de los Juan Carlos se le dice Calé. Como a los que son Carlos solo se le dice Caló.
1: Calo, o si no, Calo. En la campaña, Calo. Calo es la campaña. ¿Vos sabés que Calo es la campaña?
2: Calo.
0: Sí.
2: Bueno, entonces, pero decíamos también que hoy en día, hace muchos años atrás, había la famosa calecita en los barrios. En mi barrio, por ejemplo, siempre llegaba a dos cuadras de mi casa y siempre íbamos con mis hermanos, ¿verdad? Pero... en ese lugar ahora se hizo edificio, que tal cosa ya no llega. Ahora, ¿en qué punto del departamento central? Al menos se puede ver que de seguro son Ipané, Guarambaré, durante sus fiestas patronales tienen algunos que otros juegos, ¿verdad? Para los niños. Pero acá muy de cerca, casi ya no en Asunción, poco y nada se puede ver en eso.
0: ¿Tú sabes cuál es la que siempre activa y siempre con música Eurodisco? La de la Expo.
1: La de la Expo sí, sí.
0: En la Expo ellos sí,
1: ellos sí, ellos sí activa.
0: La Expo activa su calecita sí o sí. Bueno, no sé si se va a hacer en el mismo lugar, porque viste que cambió el lugar de la Asociación Rural del Paraguay, ya no siempre va a ser, no sé cómo quedará el tema de la Expo, no sé si se va a hacer ahí, pero la calecita de ahí siempre se activa. Cosas que solamente se activan en la Expo son las calecitas y la manzana caramelizada.
2: Sí o sí.
0: Sí o sí tiene
2: que creo que la semana que viene habrá novedades el tema de la Expo, porque estuve conversando con algunos referentes de ahí que iban a estar dando novedades ya sobre la Expo de este año, ya que se hablaba que se iba a suspender, que se iba a pasar por otros tiempos, que se iba a suspender totalmente, pero habrá un encuentro importante la semana siguiente donde se va a hablar de todos los detalles referentes a la Expo que mucha gente aguarda. Yo particularmente no soy tan ha sido para ir a visitar, sí, para ir a trabajar, ¿verdad? Pero hay gente que aguarda cada año para poder estar presente en la expo.
1: Yo suelo ir a comprar algunos toros.
0: ¿Toros?
1: Sí.
0: Toro sentado. Bueno, acá me aclaran el tema. Raf, su gran éxito, que fue reversionado por Laura Branigan, era Self Control. Pero Laura Branigan metió otro éxito que también era italiano y que le dieron a ella, que era Gloria, que era original de Umberto Tozzi.
1: Ah, ahí está la confusión.
0: Ahí está el tema.
1: Sí, de otro italiano.
0: Yo pensé que era otro tema de Raf, pero Gloria, que es el otro tema de Laura Branigan, es de Umberto Tozzi. O sea, es otro italiano que también había hecho el tema y que después reversiona a Laura Branigan y se convierte en éxito en Estados Unidos. Uno Raf, Self Control, y el otro Umberto Tozzi, el Gloria. Pero conocen ese. Alcide también, el bailantero argentino, hizo Gloria.
1: Alcide, el bigotito, sí. Alcide, el hizo que también, hizo Movidito, Movidito. Sí,
2: hay también temas italianos que son ya, ¿cómo le decís? Traducidos al español. Vuela, Vuela creo que es italiano también, y Magneto creo que...
0: Guayas, Guayas. Ese era de...
2: Españolizo, ¿verdad?
0: ¿Cómo es que se llamaba Guayas, Guayas? De Charles, de se llamaba el grupo.
2: Y le cambió algunas partes, me imagino, ¿verdad? Y tengo entendido que tuvo más éxito en nuestro idioma, en latino, ¿verdad?
0: Pero este era francés, me parece.
2: ¿Francés? Bueno, lo que sí que viene francés, de esa era parte del mundo, ¿verdad? Que de seguro en su...
1: Lo que pasa es que en los 80 muchos se decía el italo disco, pero la mayoría, está inclusive alemanes cantaban en inglés. Y también los italianos cantaban en inglés. Por eso después ya se llamó Eurodisco.
0: Eurodisco nomás se le llamó después.
1: Sí, porque hasta los italianos cantaban en inglés.
0: Italianos cantaban en inglés, alemanes cantaban
1: españoles,
0: en inglés.
1: Españoles, que era más fácil.
0: Después los suizos también, ¿sí? Todito eso. Habían varias bandas así que son, entonces ya se llamó Eurodisco nomás. Y todo eso venía a nuestro país y salía...
1: Salvo Francesco Napoli, ¿verdad? Que él siempre cantó en italiano. Sí. Que se metía entre los euros también, pero él sí siempre cantó en italiano.
2: Jorge, ya que vos sos una persona de música, vamos a decir, una persona musical, ¿verdad?
1: Pero y todo, tenés, dice Daniel,
2: el claro, ya que tenés muchos años en tema de, ¿cómo te decía? En tema de disco, la música. ¿Qué diferencia te fuiste encontrando ya en el transcurso de estos tiempos? O sea, ¿qué fue lo más fácil en aquel tiempo o más difícil que hoy en día se consigue ya de manera fácil a la hora de presentarte ante un público como DJ, por decirlo así?
0: Bueno, el tema es que la música... En su forma de consumir, la música cambió demasiado. Y al cambiar la forma de consumir la música, también cambió el interés de las personas por la música. Antes vos, si querías consumir cierto tipo de música, tenías que tener interés hacia eso. Tenías que buscar vos. Tenías que ir, por decirte, si a vos te gustaba la música... Sabías quién era el cantante, de dónde era, quién era el productor, por qué produjo este, produjo el otro. Entonces vos te acercabas a la música y un poco tu personalidad iba desarrollándose de acuerdo a las músicas que te gustaban. Hoy en día, con los dispositivos y la forma de consumir música, no es que la gente primero tenga tanto tiempo como para escuchar todo un disco como teníamos antes. Para escuchar un tema entero de 4 minutos y medio, ya no hay más esa costumbre. Ahora, vos le das a un pendejo para escuchar música, te escuchas los primeros 20 segundos, te pasa al siguiente tema. 40 segundos, te pasa al siguiente tema. Después ya no, cambia nomás ese tema. Vos pones música en una reunión y te dice, uno cambia ya, deja cambiar, pone este. Y no podés escuchar una música entera porque la forma de consumir música cambió. Entonces, cuando trabajamos como DJs muchas veces, tenemos que entender que la dinámica de la música también está así. Antes nosotros pasábamos una música casi entera. Sí. Vos dejabas casi todo el tema y hacia el final cuando
1: Hoy hace eso te van a silbar.
0: Cuando bajaba el tema o cuando había una parte instrumental, ahí metías hacia el final. Hoy ya no tenés más tiempo de hacer todo.
1: Por mucho tiempo, no sé si hasta ahora por ley, vos lo que no podías cortar en radio era las polcas. Porque antes también se hacía enganchado de polca. Y después vino una ley que no se podía cortar. O sea, te multaban si es que vos cortabas por la mitad la música.
2: Y lo que veía también, y suelo ver también en video, Michel, Jorge, es que anteriormente cambiaban disco, escuchaban el otro disco, dónde estaba, en qué tiempo entraba, todo eso.
0: Claro, no, eso sí.
2: Ahora vos le ves a un DJ frente a una consola... Bueno, y bailan y le tocan, no sé qué, le bajan,
0: eso es una cuestión también que cambió mucho. Sí. Antes...
1: No, pues igual tenés que tener buena mano también, claro, con la tecnología para saber meter...
0: Pero por eso, para saber ahora mezclar. Pasa que hay DJs que mezclan, hay DJs que seleccionan, hay DJs que van buscando los temas de acuerdo a cómo se va dando la noche, y hay DJs que hacen performance y ponen un cosito grabadito y ellos bailan, independientemente de que la gente baile o no, ellos hacen su show. Hay eso también, ponen su pendrive todo grabadito, todo ajustadito, ya está todo producidito y bailan. Pero ese es un estilo que es diferente. Antes nosotros no podíamos hacer eso porque a nosotros nos escondían. Nadie quería verle al DJ. La gente quería escuchar la música que vos pasabas. La gente no quería verte a vos bailando. La gente quería bailar lo que vos pasabas. Eso cambió también. Los DJs pasaron a ser algunos superestrellas, otros modelos o modelos que se hicieron DJs también. No estoy poniendo ningún juicio de valor.
2: Hablamos los tiempos que cambiaron.
0: Cada uno hace lo que puede con lo que tiene y al que le va bien con lo que haga, mis felicitaciones. Pero a diferencia de los de antes, no digo que ninguno sea mejor que el otro. Lo único que digo es, a diferencia de antes, antes no importaba cómo era tu cara. Antes importaba la música que vos pasabas. Hoy el mercado cambió. La forma de consumir la música cambió. Y los que van a la fiesta muchas veces también están pensando no solamente en la fiesta, sino en compartir la fiesta. Sacarse foto con el DJ. Si el DJ es famoso, nos sacamos foto con él. Sí. Los DJs entran muchas veces y se preocupan más en bailar y hacer un buen contenido para las redes que en lo que está pasando en la pista. Y a algunos le va muy bien con esto.
2: ¿Es real?
0: Entran, hacen su show, saltan, bailan, ponen sus fuegos artificiales y sale su set ajustadito, algunos inclusive creo yo que grabaditos. Y se enfocan en hacer una buena comunicación, un buen marketing personal y hacer un espectáculo más visual que musical. Y la gente se queda mirando. Hay muchos que cuando entra un DJ así conocido ni bailan, sacan su teléfono y le filman. No se preocupan en bailar.
1: Sí, directamente.
0: En nuestra época eso no existía.
1: Estaban bien escondidos.
0: Yo te digo, una vez en una fiesta, a nosotros nos contratan y nos dejan en la cocina, al lado de los mozos. La cocina está, o sea, ya está todo preparado, no es que estaban cocinando ahí al lado. Pero
2: para servir nomás
0: era un casamiento en el que la comida iba saliendo de la cocina. Toda la comida estaba ubicada en la cocina. A nosotros nos ponen en la cocina y de la puerta vaivén de la cocina salía un cable.
2: Para los parlantes.
0: Para los parlantes. Y para las luces. Entonces nosotros manejábamos ahí a lo que se podía. Pero la gente del casamiento no quería que se le vea al disc jockey. No quería. Se llamaba disc jockey, no era DJ. El disc jockey no quería que se le vea. Entonces nosotros teníamos que, para ver si estaban bailando o no estaban bailando, teníamos que abrir la puerta, esperar que no pasen los mozos en ese momento y mirar si están bailando. Bueno, listo. Y pasar música frente a una pared en una cocina. Eso, por ejemplo. Hoy, ¿quién te haría? Hoy. Le contrataron a un DJ. ¿Te parece que le hace eso? No. Cambiaron muchas cosas.
2: ¿Y qué tiempo te gustó más trabajar en esto?
0: Pasa que yo ya vengo con la escuela esa. Para mí, que yo estuve pasando música el fin de semana pasado en un casamiento.
2: Y también ya te adaptaste a estos tiempos.
0: Claro, en un casamiento. Y yo tuve la suerte que me ubiqué también con esto de los medios. Porque yo pues no empecé en los medios, yo empecé DJ. Y después cuando entro a los medios también te ayudan a que vos seas conocido, entonces puede ser un poquito de ambas cosas, ¿verdad? O sea, la gente no solamente ya escucha lo que yo pongo, que para mí es lo más importante, sino que también ya como que te convertís en un DJ al que quieren algunos contratarte para hacer como un show especial. Sí. Y lo hacemos. Pero para mí... siempre lo más importante es que la gente baile. No que yo me vea bien ni hacer el bailecito, ni mover los cositos para parecer que estoy haciendo algo. No, yo busco el tema. O sea, a mí me van a ver en la consola, pero me van a ver bailando. Muy poco me van a ver bailando. Yo voy a estar eligiendo el tema, pensando qué tema puede ir, viendo qué tema. De repente sí me muevo un poquito, pero yo no estoy bailando, haciendo paso coreografía, ni mucho menos. Ni...
2: Al estilo Mario Ferreiro.
0: No, Mario
2: también. Mario se le da bailecito, ¿verdad?
0: No, Mario lo que hace, anima.
1: Bueno, Mario habla.
0: Habla mucho. Sí, yo Mario hablo habla, un poco menos. Yo también hablo, pero hablo menos. Pero Mario sí, Mario anima y cada tema que pone habla un poco, él le da su toque. Pero si vos te fijas, Mario también mucho tiempo está mirando, buscando los vinilos, sí, poniendo.
2: Sí, sí, eso el...
0: Y vas a ver otros DJs que en todo momento están saltando, empujando, moviendo las manos, tirando el CO2S con fuego artificial, haciendo coreografía. ¿Cómo haces eso?
2: Claro.
0: Si es que vos no tenés todo grabado. Vos tenés. El tema te dura 3 minutos. Con la velocidad que funciona hoy todo, máximo 1 minuto y medio, 2, podés poner el tema. Máximo. Entonces, ¿cómo haces para 1 minuto y medio, 2, bailar, hacer guauto efectito, tirar el coso, hacer el psh, y elegir el tema que viene después, ajustar el tempo, enganchar en el lugar en el que...
2: Todo un tema.
0: Olvídate,
2: o sea, pero yo digo también que mucha gente en los últimos tiempos se hace llamar DJ, ¿verdad? Yo soy muy asiduo de la fiesta de la cerveza de Independencia. A mí me gusta mucho, sí. Y siempre llevan animadores interesantes, grupos importantes. Y en un año estos llevaron a una X persona, una mujer, que...
1: Pero mira que hay muchas mujeres que tocan muy linda.
2: Muy linda esta mujer. Pasó por estos concursos de baile que hace un canal, colega, ¿verdad?
0: Sí, sí.
2: Y ella se presentó como DJ.
0: Claro.
2: Pero lo que menos hizo, yo vi que ella tocó la consola. Más animaba y bailaba ahí con su grupo, pero ella se presentó como DJ.
0: Es un show, eso también tenemos que entender. Sí. O sea, no podemos ser puristas y decir esto es, esto no es. Es un show.
2: Un show.
0: Si te funciona, y esta chica que vos mencionás, sí, sé quién es una chica de una presencia muy llamativa.
2: Sí, sí, sí.
0: Muy linda. Que hace bailes y todo, y tiene ahí un cuerpo de baile con el que... Y le está dando trabajo al que le pone los equipos.
2: A los bailarines.
0: A los bailarines. Sí. A los que te manejan las luces, a los que te manejan los efectos. 40 minutos se pone a bailar. Que sea DJ o no sea DJ, no importa. La fiesta revienta. O sea,
2: sí, eso. Ponerle que tocó 2 minutos, tocó la consola, así ya es mucho, y después se dedicó a animar y a bailar.
0: Entonces, ¿vos qué querés? ¿Vos querés que la fiesta funcione?
1: Totalmente.
0: Y si te va a servir eso, pues bienvenido sea. Ahora, te van a venir algunos, te van a decir...
2: No, no es DJ.
0: No, es sí. DJ.
2: Sí.
0: Pero ¿vos qué querés? ¿Vos querés que la fiesta funcione?
2: Exactamente.
0: Y bueno, y están los DJs que ofrecen otro tipo de servicio y están los DJs que ofrecen... Ahora, por ejemplo, antes de ir a la primera pausa ya...
1: ¿Algún político DJ ustedes le conocen?
0: Mario Ferreiro.
1: Cierto.
2: Acá dice, ¿qué tal muchachos? Dice, ya que están hablando de los DJs, ¿qué opinión tienen al respecto del DJ Padre Guillerme? Que revolucionó con su onda. Abrazos en Nueva York, siempre escuchándoles, dice.
0: Un abrazo. Y es un padre que pasa música cristiana.
2: Sacerdote.
1: Padre, ¿no? Guillerme, sí.
0: Seguramente va a ser alguno que pasa música. Todo lo que pueda hacer para compartir música, para mí está bien.
1: Ahora alguna vez vino acá el padre cachaquero del barrio Santa Ana.
0: Sí, que también...
1: Sí, cantó en vivo.
2: Bueno, dice, buenas tardes, el apodo de Calecitero a Calé viene de que jugaba a la ruleta. Estas mesas formaban parte del parque de diversiones junto a la Calecita. En una oportunidad se sentó a jugar un día domingo, tipo a las 19 horas, y terminó su timbeada al día siguiente, el lunes, tipo a las 14 horas. De ahí viene el apodo, lo dice un ipacaraíense. Saludos, dice.
1: Bueno, ahí está, sí, es ipacaraí, seguramente.
0: Otra de las versiones que tenemos.
1: No, pues este es ipacaraí, le conoce.
0: Y, pero el otro, Fernandito, le dijo, Caleco trabaja acá, Fernandito le dijo lo del partido de fútbol.
1: No, pero si sos de Ipacaraí y le viste, ¿cómo le va a discutir?
0: Pero ¿cómo le va a discutir lo que le dijo Calé mismo?
2: Claro.
1: No, pero lo que pasa es que a vos te ponen el apodo y siempre lo vas a negar. El que, porque otra gente pone el apodo. Y generalmente no te gusta el apodo que te ponen.
2: Bueno, saludamos a toda la gente que nos dice dónde están instaladas las calecitas, que hay en algunos, dice, en el barrio Mitaí, Reducto San Lorenzo, por la fecha de María Auxiliadora.
0: Ah.
2: Dice, Jorge, yo soy DJ de la época de los 80, es más, fui operador de radio Tayú. Mi compañero de trabajo fue Ricardo Cuevas.
0: Jamás.
1: Ricky, ¿qué?
2: ¿Para qué te digo el apellido? Bueno, no está su nombre en realidad, pero dice Ricky. Dice, Ricardo Cuevas. Jamás permití que te hiciera ni siquiera que me den caja de cerveza para poner mi equipo, dice.
0: No, claro, en algún momento te... ¿Vos tenías, vos llevabas tu consola? Ah,
2: jamás permití eso que te hicieron, que te encerraron en una cocina. Ya, claro. A eso creo que se refiere.
0: Bueno, pero hay veces que cada uno sabe dónde le aprieta el zapato.
2: Sí.
0: ¿Sabes qué? Poner tu consola arriba de caja de cerveza, te daban las cajas de cerveza de madera antes.
2: Sí.
0: Y vos ponías como pata para poner arriba tu consola.
2: Sí.
0: La consola grandota era. Y si vos no tenías patas, vos podías poner eso en una mesada o... Y había veces te decían, no, caja de cerveza lo tengo. Y hacías con las cajas de cerveza, una arriba de otra, hacías...
2: Eran otros tiempos, ¿verdad?
1: Tú tocás, seguramente era muy fifí, Jorge. Pues el DJ pues tiene que estar ahí para ver, porque el DJ pilla rápidamente si ya la gente ya no está queriendo bailar. Ahí ya cambia rápidamente de ritmo.
0: Sí, no, pero nosotros...
1: Pero lo que pasa es que uno pasa cachaca. Eso pasa con los DJ que pasan cachaca, cumbia... Y vallenato.
2: Dice también, buenas tardes muchachos, ahora las fiestas de música reto ya no da gusto, dice, por los temas que pasan son todos remixados, dice también acá.
0: Hay una corriente ahora de que entran temas viejos, pero en versiones con tunchi tunchi. Sí. A mí personalmente no me gusta, pero se está poniendo de moda. Hay unos cuantos que están haciendo esa onda, unos cuantos, y viene de Argentina eso, empezaron a hacer en Argentina... Y vinieron unos cuantos argentinos que trajeron...
1: Pero en los 90 acá. Los Modest Talking ya tenían su versión de ese sí, remix.
0: Pero este ahora son versiones así tunchi tunchi, pero tema de Cristian Castro eso.
1: Ah, sí, ya otra
0: tema cosa. De Cristian Castro, tema de esos italianos... Felicità y eso. Pero todo versión así medio tecno.
1: Con base.
0: Todo versión tecno y hay unos cuantos que... En la pausa te voy a contar quién es uno de los que... De los que les metes.
2: Por último, citan también algunos DJs de la época, Roberto Stilus, Cacho Colmán, sí. Que saludan también.
0: Todos queríamos ser Cacho Colmán en los 90.
2: ¿Alguna?
0: Todos. Cacho Colmán era, en ese momento, o sea, yo les respeto a todos, les aprecio a todos, pero todos queríamos ser Cacho Colmán en su momento. Ir a una fiesta donde estaba Cacho Colmán...
2: Era lo máximo.
0: Era saber que tenía el mejor equipo, que tenía las mejores luces, el mejor sonido... El tipo era impecable pasando música, muy buen tipo también, hay que decirlo. Y
1: si Cacho fue uno de los primeros en traer los equipos...
0: Luces láser.
1: No, los equipos que no eran roperos, equipos chicos pero que sonaban 10 veces sí. Mejor que los roperos.
0: Las luces láser que vos decís, no, todos queríamos ser Cacho Colmán.
1: Roberto en una Stilo. Época
0: en la que... No, Roberto Stilo.
1: No, te tiro la viñeta de Roberto Stilo. Si de tocar se trata, Roberto Stilo toca mejor.
0: Stilus Disco. Sí. Pero sí, todo es, en una época que había grandes personajes, Mickey Prats, estaba, bueno, Ricardo Cuevas, a quien lo he mencionado recién, Cristian Lozano, Papo Encina, estaba... Un poquito antes había uno que tuvo también su momento, se llamaba Paul Giral, después Cacho Colmán, no me quiero olvidar de nadie, Roberto Stilus...
1: Juan José Salerno.
2: Rubén Rodríguez.
0: Juan José Salerno. Pues Juanjo no, era ambulante. Él nunca
1: él
0: fue
1: era
0: ambulante.
1: Él era bolichero, ¿verdad?
0: Él era de boliche, él era del Caracol.
2: Rubén Rodríguez, de un tiempo con Rubén Rodríguez, DJ, ¿verdad?
0: Claro, pero Rubén Rodríguez hacía fiestas más grandes, fiestas más, fiestas patronales,
2: con su equipamiento,
0: con animación.
2: Con los profesionales.
0: Rubén Coco y Nicolás. ¿Qué querés más? Eran Rubén Rodríguez, Nicolás Delgado y Coco Orem.
1: Y Luis, el panderetero.
0: Sí. Que sigue
1: también con él. Sí, Libera está hoy en día.
0: Y pero eso era otro tipo de show. Bueno, nostalgia. Pausa ya.

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0: Un documento referente a sus datos, pero ya en el sistema informático ya corroboramos su dato completo y le brindé todos sus antecedentes penales.
1: Finalmente, para no robarle mucho de su tiempo, subcomisario, ¿esta persona se robaba vehículos o partes de vehículos?
0: Y presumiblemente intentaba robar esta camioneta, porque debido se le encontró en el interior del vehículo. Es una camioneta de la marca Nissan Terrano del año 96. Ya, y que se encontraba estacionado ahí sobre la calle Herrera entre República Francesa y Perú. Y a raíz de que vecino del lugar alertó al móvil patrullero que se encontraba en mediación, que es un patrullero motociclista del cuadrante, donde inmediatamente se procedió a actuar y le sorprendió en forma flagrante en el interior del vehículo.
1: Muchísimas gracias, subcomisario.
0: Estamos a las órdenes.
1: Ahí está el subcomisario Juan González, subjefe de la comisaría tercera de Asunción. Entonces, la aprehensión de esta persona con frondosos antecedentes que, repetimos, tenía una manera muy particular de actuar aquí en el microcentro para robar vehículos y, bueno, que afortunadamente ya está en poder de la Policía Nacional.
2: Gracias, José. Excelente información desde ahí. Bueno, a tener cuidado porque la gente que está utilizando diferentes métodos y alguno puede ser víctima muchas veces en su buena voluntad queriendo ayudar, y hay gente que te puede terminar después, bueno, cometiendo algún delito o alguna cuestión que no corresponda, haciéndose pasar por alguien con algunos inconvenientes. Bueno, acá nos llega algo que me parece que tengo que compartir antes de ir a la pausa, porque nuestro compañero Pimpollo asume haber cometido un ilícito.
3: ¡Epa! ¿Qué hizo
4: preso,
3: Pimpollo?
2: En
4: preso
2: el
4: ya.
2: Año 1983.
3: 1983.
2: Cuando...
3: época decreciente.
2: Se adueñaron de cajas de cassettes de manera ilícita. Eran 5 cajas de cassettes. Que en aquel momento, eso, pues, si hoy...
5: ¿Haces eso?
2: ¿Te vale un edificio, te cuesta eso? No.
5: Sí, exactamente, el precio del cassette.
2: El precio de 5 cajas de cassette de 30. Estamos hablando de, tranquilamente, esto podría valer el precio de un departamento sobre Santa Teresa. Así que habrá que...
3: Hay que investigar eso, el caso de Pimpollo.
2: Habrá que ver e investigarle a Pimpollo qué hizo... Si en su declaración de bienes están estas 5 cajas de cassette, de las cuales se hizo, como es, fraudulentamente se hizo propietario en el año 1983.
3: Hace bastante tiempo, pero igual se puede seguir investigando.
2: Hay que ver si no prescribió esto. Hay que ver si no prescribió.
5: 44 años.
3: Ahora tengo que ir a la pausa. Ahora, antes de ir a la pausa, un oyente hace rato me escribió y me dijo que a Jorge lo vi una vez pasando música en Hollywood.
4: ¿Pero que allá en Estados Unidos?
3: No, acá, no, en el centro.
2: No, donde era el Cine Cosmos. Sí. ¿Dónde era el Cine Cosmos? Pausa, ya venimos.
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19: 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Bueno, ¿qué hay en el mundo de la política, Luis?
20: Bueno, a mí me sorprendió porque a estas horas se realiza una encuesta en la ciudad de Luque. Luque tiene una particularidad, ¿verdad? Hay una puja muy fuerte dentro de las internas coloradas para la intendencia porque se busca mantener la administración para el Partido Colorado. Hoy administra Carlos Echeverría, que ya no puede ser candidato. Entonces, hay candidatos, dos candidatos de Honor Colorado y uno de Añetete. Y uno dirá la lógica, dice, ¿por qué no se unieron los dos de Honor Colorado, verdad? Ahora pasa algo más llamativo, ¿verdad? Porque el candidato del oficialismo, del intendente Yayupe, que es el diputado Diego, ahí está Diego Candia, anunciaba que ayer ya empezó una encuesta, sí, y termina hoy, para ver quién es el mejor posicionado
21: de esta encuesta.
20: De esta encuesta, con el objetivo de tener un solo candidato.
21: ¿Los dos son de Honor Colorado?
20: No.
21: Esta es la...
20: Se van a unir uno de Honor Colorado y uno de Añetete.
21: Ah, mira vos. O sea que...
20: La contra gente el otro de Honor Colorado. Por eso queríamos, vamos a ver si te nos da el tiempo, porque nos decía Nati que Tadeo Rojas, que es integrante del Comando Central de Honor Colorado, está volviendo de Cazapá, porque queremos saber qué es lo que va a pasar en Luque. Ya no hay tiempo de sacar de la máquina de votación la cara de uno de ellos.
21: Claro, sí o sí va a estar...
20: Sí, o sea, aquí lo que suponemos que se va a pedir voto útil para uno de ellos. Es raro, ¿verdad?
21: Es rarísimo.
20: Porque hubo una foto que generó ciertas dudas, que es la de Hugo Farías con José Luis Chilaver. ¿Qué hacía un candidato colorado con uno que supuestamente está fuera del Partido Colorado?
21: Y que tira mensajes siempre muy fuertes en contra del Partido Colorado.
20: Claro. Entonces, ¿sabes qué sospecharon? No, si este tipo sale en la foto con Chilaver y si llega a perder las internas, va a jugar en contra del partido, te dicen.
21: Entonces, claro, mucha gente, sí.
20: O sea, va a querer la caída. Si gana, qué sé yo, uno de los dos que no sea Hugo Farías, entonces supuestamente la sospecha de los dos mismos, de los dos otros candidatos, es que él, Hugo Farías, estaría jugando en contra del partido.
19: Bueno, lo analizamos con más profundidad a la vuelta de la pausa, ya venimos.
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Hola, ¿qué tal, queridos amigos? Bienvenidos. Acá estamos de vuelta junto a todos ustedes, ya en la previa del fútbol. Arranca la última fecha del torneo Apertura, la fecha número 22. Ya en radio ahora recién estábamos compartiendo con los compañeros en Mega TV y por supuesto también a través de Radio Primero de Marzo, las 7:80, con Luis Acosta, con Cristian Núñez y con nuestro conductor Jorge Ratti. Nos separamos nosotros, ellos se quedan en Mega TV y nosotros ya estamos en la radio para lo que va a ser el fútbol. Ya arranca la fecha número 22, el último, ¿sí? Ya estamos en la última fecha, ya se va este torneo Apertura, se despide. Ya estamos cada vez más cerca de lo que va a ser el Mundial también. La despedida de la selección el 5 de junio. Ya están precios de entradas también para ese partido, para la despedida del Albirroja y lo que va a ser el Mundial próximamente. Ya se viene el Mundial. Pocos días para el Mundial y para el debut del Albirroja. Una semana muy especial para los grandes del fútbol paraguayo. La victoria del equipo de Olimpia frente al conjunto del Vasco da Gama y la gran victoria de Cerro Porteño de visitante frente al equipo del Palmeiras. Tercera victoria del equipo de Cerro Porteño frente al conjunto del Palmeiras. Hablábamos nosotros el día martes, ojo con el detalle. Cerro ya le había ganado dos veces, decíamos el día martes, al equipo del Palmeiras y le volvió a ganar al equipo del Verdão. Fue victoria del equipo de Cerro Porteño, la tercera victoria de Cerro Porteño ante el equipo del Palmeiras. Una semana especial, ya Cerro clasificado. La próxima semana, el 29 de mayo, se hace el sorteo de la Copa Libertadores de América. Eso no podemos decir con el equipo de Libertad, que lastimosamente volvió a perder. Perdió su partido frente al conjunto Independiente del Valle por 4-1. Pésima campaña del equipo de Libertad. La verdad, una campaña muy mala de Libertad, 5 partidos seguidos perdiendo en Copa Libertadores de América y por primera vez en su historia, desde el año 1968, cuando empezó a jugar la Copa Libertadores de América, el equipo repollero, esta es la campaña más mala que tuvo el equipo de Libertad en su historial en Copa Libertadores. Y totalmente lo contrario, lo de Cerro Porteño le cortó una racha de 27 partidos sin perder el Palmeiras, jugando en casa, jugando en San Pablo, en el Allianz Parque. Y de esta manera Cerro rompió esa racha de 27 partidos. Impresionante realmente la victoria de Cerro Porteño, con un goleador tapado que no venía apareciendo con los goles en la primera rueda del campeonato, pero apareció con todo en la Copa Libertadores y de visitante. El golazo frente al equipo de Junior y ahora nuevamente 2 goles, 6 puntos y Cerro clasificado. Bueno, así es la vida de los goleadores. Se les pide goles y tienen que aparecer en los partidos importantes. El jugador que marca diferencia tiene que aparecer en el partido importante. Por ahí puede estar desapercibido en algunos partidos. Todos los partidos son importantes, ¿verdad? Pero los partidos de Copa son aparte y son diferentes. Llamadas misteriosas. Y ahí está, aparece el pirata, claro, el pirata, pero no otro relator Héctor Agüero. El pirata se le dice a Pablo Vegetti. No, ¿verdad? Por eso ahí rápidamente Gustavito puso ahí la música de los piratas auténticos decadentes, porque el pirata goleador. Ahora sí, se le abrió el arco al pirata goleador a Pablo Vegetti. Cuestionado en algún momento, pero los goleadores, cuando se le abren el arco, ya empiezan a marcar.

El que estuvo muy cerca fue el equipo de Recoleta. A propósito, estuvimos con Héctor, con el profe Benicio, con Robert, también la transmisión del día martes de ese partido. Estuvo muy cerca el equipo de Recoleta de dar el golpe y de estar bien posicionado en la última fecha de su grupo. Sigue vivo el equipo de Recoleta, realmente tremenda campaña del modesto Recoleta en su primera edición a nivel internacional en Copa Sudamericana. Se le escapó la victoria al equipo de Recoleta, pero coqueteó con la victoria y coqueteó con su primera victoria internacional también. Ojalá que se le dé al equipo de Recoleta jugando de visitante en Argentina, en Boedo, frente a San Lorenzo.

0: La propuesta del día de hoy, ya enseguida vamos a hacer el repaso, tenemos mucho tiempo para hacer el repaso también de los grupos de la Copa Libertadores de América, también los grupos como están en la Copa Sudamericana. 2 de mayo ante el equipo de San Lorenzo, la propuesta del día de hoy, se va a cerrar la fecha número 22 del campeonato a partir de las 18 horas. Puntualmente son las 17 más 11 minutos, Camba Canilla. 18 grados la temperatura, esto va a bajar. Va a ir bajando la temperatura. Estamos las 17 con 11 minutos, 18 grados de temperatura, especial para el mate, porque esto va a ir bajando seguramente, no sé, la mínima, así vamos a chequear meteorología, cómo se va a comportar, pero generalmente nosotros vamos a estar a las 9 de la noche, hasta las 21 horas, y ya en ese horario seguramente va a bajar más la temperatura. Día viernes espectacular para la salida, algún vinito. Un poquito fuerte también la gente le baja, pero conozco muchos amigos cerveceros que igual, si hace frío, igual nomás le bajan la cervecita para acompañar a este día viernes. Rápidamente, llegó rápido el viernes porque tuvimos mucha actividad futbolera el día martes, el día miércoles. No, la verdad que rapidísimo. Y ayer jueves, mucha repercusión de lo que fue la victoria de Olimpia y de Cerro Porteño. Por eso rápidamente llegó el día viernes, y por eso también ya estamos cada vez más cerca del Mundial también, ya en contados días se nos viene encima del Mundial y todo pasa muy rápido, ya estamos tan cerca de lo que va a ser el Mundial, una cobertura gigantesca de Radio Primero de Marzo, como lo ha hecho desde el año 1978 en Argentina 78, y nuevamente cada Mundial, por supuesto, lo vivís, lo escuchás, lo sentís a través de Radio Primero de Marzo, el equipo Deporte Total. Ya con todo lo que va a ser el Mundial y con algo totalmente diferente, porque cuando juega la selección es diferente el Mundial. Es totalmente diferente, se vive de forma diferente el Mundial cuando juega la selección. Es verdad que lo vivimos, Italia 90, lo vivimos así, ya con la cobertura de Radio Primero de Marzo sin Paraguay en el año 1982, sí en el 86 con la presencia de Paraguay, pero después se cortó nuevamente Italia 90 sin Paraguay, la transmisión, la cobertura de Radio Primero de Marzo. Estuvimos muy cerca en Italia 90, aquel partido frente al equipo de Ecuador que lo perdimos de visitante 3-1. Estábamos ganando 1-0, pero finalmente lo perdimos 3-1 en la última fecha. También coqueteando con el Mundial en Estados Unidos 1994, aquel fatídico partido frente a la selección de Perú, no pudimos marcar ese tercer tanto que nos iba a dar el repechaje para jugar frente a Australia, porque en el Monumental estaba perdiendo y mal el equipo argentino ante Colombia 5-0. Y nos faltó un golcito para ir al Mundial en aquella oportunidad. Y la cobertura de Radio Primero de Marzo fue sin Paraguay en el Mundial, pero igual se hizo la cobertura del Mundial. Pero sí, después sí ya metimos varios Mundiales seguidos, lo que fue el año 1998, y con nuevo formato. Con nuevo formato ya no se jugaba el formato de fase de grupos anteriormente, y los cupos no eran tantos también como eran en otros tiempos, pero a partir de Francia 1998, el año 1996, arrancamos aquel proceso con Ladislao Kubala en la Copa América de Uruguay el año 1995, pero ya después en las eliminatorias con Paulo César Carpegiani, que hizo muy buena campaña en el equipo de Cerro Porteño en la Copa Libertadores del año 1993, llegando a semifinal de Copa Libertadores, y después fue bien visto para en esa época Liga Paraguaya de Fútbol, pero a partir del escribano Oscar Harrison ya fue Asociación Paraguaya de Fútbol para ese proceso, y ya con la administración también del escribano Oscar Harrison con ese proceso del Mundial nuevamente de la selección, y ahí metimos 98, Corea y Japón 2012, que el martes pasado nos estábamos agonando con Héctor, los horarios eran muy complicados de ese Corea y Japón del año 2012, pero se aguantaba bien los horarios porque estaba Paraguay, cuando está Paraguay se aguanta bien el horario. Después el 2006, de los mundiales que metimos, y mirá que estamos arrastrando del 86, dejando de lado otras etapas de la selección, como fue aquel año 1958, pero en esa época nosotros no vivimos lo que fue esa época, pero sí del 86, todos los oyentes ya se acuerdan de lo que fue el año 86, sí metimos octavos, al igual que el 98 y Corea y Japón 2002, lastimosamente en el 2006 no pudimos clasificar a los octavos de finales, no le pudimos ganar, de hecho perdimos frente al equipo de Inglaterra, no pudimos frente a la selección de Suecia, y sí ganamos frente a Trinidad y Tobago, pero ya eliminado de ese Mundial de Alemania 2006. Pero sí, se esperó nuevamente y pudimos clasificar el 2010 tan recordado. Y mirá, ya pasaron 16 años de lo que fue ese Mundial del 2010, en donde sí metimos cuartos de final. Ahora con otro formato también el Mundial, porque ahora se abre un escalón más, lo que va a ser los 16avos también. Y hay que pelar más, fase de grupo, 16avos, y después se viene lo que van a ser los octavos de final. Yo no sé qué hacía Rafa en el 2010, mirá que son, hay que restar 16 menos. 16 menos hay que restar. Y Rafa no es tan longevo como dirían los jóvenes ahora. Yo no sé si ya él podía tomar cerveza en esa época, en el 2010. Creo que no se le permitía todavía tomar cerveza, bebidas alcohólicas a Rafa en esa época, en el 2010. Claro, cambió la generación también. Muchos chicos que no le vieron lastimosamente a la selección en un Mundial van a tener la posibilidad ahora de verlo. Mira, pues son 16 años. Mira, 20 años tenías 4 años. ¿Qué? Con 4 años no disfrutaba absolutamente nada. 5 años tampoco. 6 años. A mí me tocó el del 86 con 7 años. 6 años. Y sí, obviamente ya tenía memoria, pero no disfrutaba tanto los partidos. Solamente veía los partidos de Paraguay, porque todo el mundo veía los partidos de Paraguay. Y sí, estábamos muy concentrados en lo que eran los partidos de Paraguay, pero no podías disfrutar los otros partidos. Pero ya con 10, con 11 años, uno ya es consciente y puede disfrutar enteramente la fase de grupo, porque hay grandes selecciones. Ya me tocó Italia 90 y el año 1994, pero sin la selección era diferente. Pero cuando está de por medio de la selección, ahí sí te enganchás con los partidos sin problema, todos los partidos. Y esa generación que lastimosamente no vio, que está un Mundial bastante cerca, el de Brasil 2014, no se pudo ver, ahora van a tener la chance de ver. Estuvimos tan cerca de Rusia, a un gol, a dos goles en realidad, porque estábamos perdiendo y perdimos 1-0. Digamos, estábamos a dos goles de ese partido, pero en el 0-0 estábamos a un gol de la clasificación también en aquella oportunidad, al menos de ir al repechaje y de poder clasificar al Mundial de Rusia 2018, en donde estuvimos más cerca, porque el de Brasil fue realmente muy pobre la actuación de las selecciones. Y Qatar también se peleó mucho, pero lastimosamente no se llegó, y el trago amargo de ver otra vez en la selección y de ser. Pero en todas esas coberturas siempre estuvo Radio Primero de Marzo, para los oyentes, para los seguidores, para hay mucha gente en el exterior, y como ahora también mucha gente en Estados Unidos que se está preparando para recibir a la comitiva de Radio Primero de Marzo también para las grandes coberturas. Siempre estaban muy pendientes y siempre seguían las transmisiones, porque nunca se dejó de hacer, aún sin las elecciones, nunca se dejó de hacer. Y hace poco ya hicimos acá con el nuevo equipo liderado por Luis Enrique Pérez, ya nos tocó hacer Qatar, donde la Argentina llegó a la final con la selección de Francia, y donde Argentina se consagró campeona. Pero ahora es diferente, porque ahora ya está nuestra selección.
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0: Volvemos a nivel local, sí. 2 de mayo, San Lorenzo, a partir de las 18 horas. El árbitro del partido va a ser Giancarlo Juliadosa. Sus asistentes van a ser Esteban Testa y Juan Mendoza. El cuarto árbitro para este partido, Samuel Morales. José Méndez va a estar en el VAR para este compromiso. Hasta aquí 21 partidos el equipo del 2 de mayo de Pedro Juan Caballero. La campaña del 2 de mayo, 5 victorias. Tan solo 5 victorias del equipo El Gallo Norteño, que arrancó con Copa Libertadores de América, fase 1, después se pasó a la fase 2. 7 empates, ha igualado mucho también el equipo del 2 de mayo. Y 9 derrotas, ha perdido mucho el equipo de Ledesma, que se mantuvo Eduardo Ledesma en la conducción junto a Gustavo Noguera. Ha marcado 18 goles en total, pero está con una racha importante después de esas derrotas que sufrió principalmente frente a Cerro Porteño 3-0, frente a Meliano 2-1 y aquel 5-0 frente al equipo Recoleta. A partir de ahí ya no volvió a perder el conjunto del 2 de mayo de Pedro Juan Caballero. Empate frente al equipo de Guaraní 2-2. victoria frente al conjunto de Triniense por 2-1, ante Rubio Ñu 2-0 y el empate final frente al conjunto de Libertad 0-0. Antes teníamos dupla con el profe, pero se está armando un nuevo trío, y que se entienda bien el trío porque hay muchos mal pensados. Se está armando el trío de partidos. Héctor en los relatos, profe en los comentarios y Mitch en la coordinación que les habla. Amá tras noche. Y Rafa nos va a acompañar en la parte técnica. Y Gustavo Alvarenga manejando la consola. Con Ramoncito ahí al lado, custodiando. Sí.

Casi se le complicó a Eduardo Ledesma, casi se le hundió la canoa después de ese 5-0 frente al conjunto de Recoleta, y después sí vinieron las victorias y los empates. 3 victorias y 2 empates, ya no volvió a perder. Y San Lorenzo, este sí que está complicado el equipo de San Lorenzo. Pero con Troadio, el amigo de Rafa, Troadio Duarte, mucho tiempo en el equipo de Guaireña. El Troadio, se le extraña, me dice Rafa, en Villarrica, Troadio Duarte. Sí, varias participaciones también en Copa Sudamericana y siendo protagonista. Y también ganándole a los grandes el equipo de Guaireña cuando estuvo en primera división. Pero sí, lo de San Lorenzo está recontra complicado. Solamente 2 victorias. Le ganó a Guaraní, ¿no? A equipos difíciles, a equipos complicados como Guaraní, el equipo. Y le ganó al campeón, ojo. Le ganó al campeón, le ganó al equipo de Olimpia. Después, 6 empates y acá viene lo malo. 13 derrotas del equipo de San Lorenzo. Ha marcado pocos goles. 13 goles solamente del equipo de San Lorenzo. Poquísima la productividad goleadora del equipo de San Lorenzo. Pero después de perder 5-0 frente al conjunto de Libertad, terminó la era de Julio César Cáceres. Y con el debut de Troadio Duarte, vino la victoria frente al equipo de Olimpia por 1-0. Y el último, un empate frente al conjunto del Sportivo Luqueño. 4 puntos sacó de 2 partidos para empezar a soñar. Y hoy un partido clave nuevamente también para el equipo de San Lorenzo, porque San Lorenzo tiene que pensar ahora bajarle a estos equipos, al Luqueño, 2 de mayo, si quiere salir. Hoy está en el fondo, va a ser complicado, tiene que hacer una campaña de campeón o de podio para el torneo clausura para salvarse. Pero bueno, ahí está la ilusión del equipo de San Lorenzo, de los directivos, de sus hinchas, y con el nuevo cuerpo técnico arrancaron bien, eso es lo más importante. Ahora va a haber una pausa, un descanso, y después se viene ya lo que va a ser el torneo clausura. Y como se dice, ahí las finales van a ser desde la primera fecha.

Lorenzo es el rival, el equipo que ha recibido más goles también en el torneo en un solo partido. Esa derrota frente al conjunto de Libertad por 7-0, jugando de local, arbitraje de Giancarlo Juliadosa en aquella oportunidad. Qué coincidencia, ¿verdad? Porque hoy también Giancarlo Juliadosa va a ser el árbitro de ese partido. Doblete de Lorenzo Melgarejo en el minuto 6, minuto 39, Néstor Jiménez, minuto 18, Matías Espinosa, minuto 49, Alan Benítez, Iván Franco, Federico Carrizo. La nota negativa de ese partido, no para San Lorenzo, pero sí para Libertad y uno puede decir también para el fútbol paraguayo, fue la lesión, lastimosamente, de Pulpito Duarte, que debutaba con la camiseta de Libertad en ese partido y lastimosamente se lesionó feo en ese compromiso y ya se perdió toda la temporada y gran parte de lo que resta también del año. Y ahí se murió la ilusión del futbolista de Libertad de tener la chance de ir al Mundial también para defender los colores de la selección. La cartelera va a seguir el día de mañana con estos partidos. Sportivo Luqueño en Itagua, en el Luis Salinas, frente al equipo de Olimpia. A partir de las 16 horas este compromiso, Berlis López, el árbitro para este compromiso, en el VAR va a estar José Armoa. Recoleta también va a jugar su partido el día de mañana, 18:15, arbitraje de Mario Díaz de Vivar, en el VAR va a estar Ulises Mereles. Voy a revisar, mirá que voy a tirar un datito acá, voy a ir rápidamente a los partidos de Olimpia y Sportivo Luqueño. Hace bastante tiempo que Luqueño no le puede ganar al equipo de Olimpia y fueron todas derrotas. El último partido fue el 1-0. ¿Se acuerdan cuando Vitamina y el equipo de Olimpia ganaba 1-0 la mayoría de los partidos al comienzo y principalmente la primera rueda? Y bueno, a Luqueño también le tocó, perdió 1-0 el equipo de Luqueño en ese partido. Pero el año pasado perdió también 4-2. Inclusive fue expulsado un jugador del equipo de Olimpia, Luis Abreu, con el equipo de Ever Hugo Almeida, que no venía tan bien, pero igual le volvió a ganar el conjunto de Luqueño. Y hay que bajar porque después un 2-0, 3-1, 1-0, 1-0 el 28 de noviembre de 2024, 4-3 el 15 de septiembre del 2024. Hay que bajar también el 22 de mayo del 2024, 2-0 victoria de Olimpia. El 2 de marzo del 2024, victoria también de Olimpia 1-0. Y hay que bajar hasta el 2023, 7 de noviembre del 2023, victoria también de Olimpia por 2-1. Ese mismo año, 27 de agosto, victoria del equipo de Olimpia 1-0. Y acá encontramos, recién acá encontramos una victoria del Sportivo Luqueño. La fecha, el 12 de abril del 2023, del 2023. Ya pasó muchísimo tiempo. Y ya pasó más de 3 años. 3 años y días. Partido se jugó a las 18 horas. Este partido se jugó en el Estadio Defensor del Chaco. Hizo de local el equipo del Sportivo Luqueño. Autogol de Iván Torres en ese partido. Carlos Paul Benítez dirigió este compromiso. Fue en la fecha número 12. En la primera fecha de la segunda rueda. Este compromiso de la apertura del 2023 fue la última vez que el Sportivo Luqueño le ganó al conjunto de Olimpia. Después podemos contar 2, 3, 4, 5, 6, 7, 8, 9, 10, 11. Hace 11 partidos que Luqueño no le puede ganar al conjunto de Olimpia. Vamos a ver si se le da al equipo de Luqueño el día de mañana para cortar una rachita negativa que tiene el conjunto de Oriozú.

0: Es jodido este Gustavo. Hace rato estábamos hablando de Pablo Vegetti, ya rápido puso la música del Pirata. Y ahora el profe va a comentar el partido y me pone la canción.
1: ¿Escucha?
0: Pelado, dice. ¿Qué? Rápido, este. El profe hace rato hablamos de Vegetti y me puso los Piratas. ¿Pirata o de Pablo Vegetti? Y ahora me pone. ¿Quién me ha comentado? Y el profe Benicio Martínez, comentarista del Pueblo, y me pone la canción Pelado. No, es complicado, este Gustavo. La cartelera del día domingo. En simultáneo, así como va a ser la Copa Libertadores y la Copa Sudamericana, que se va a jugar la última fecha también en simultáneo. Porque se vienen los partidos Nacional frente al conjunto de Libertad. A partir de las 17 horas, arbitraje de Juan Gabriel Benítez. En el va a estar Edgar Galeano. Esportivo Ameliano ante Esportivo Teniense. Arbitraje de Alipio Colmán.

0: árbitro del partido Alipio Colmán. En el bar va a estar Carlos Figueredo. Cerro Porteño se despide del torneo Apertura ante el conjunto de Rubio Ñu a las 17 horas. Arbitraje de David Ojeda. En el bar Carlos Paul Benítez. Cambia todo realmente. Hoy hablé con una cerrista y le dije así en son de broma: usted tiene que jugar todo su partido visitando nomás allá ahora. Y me dijo: toula ua ua. Ahí está, sí, claro. Después de una gran victoria, siempre la confianza se renueva. A lo mejor antes de ese partido el cántico era que no quede ni uno solo, que se vayan todos. Pero cuando metes una gran victoria y ante un equipo pintado, ahí los muchachos y los hinchas se agrandan y ahí ya todo hula hula ahora. Sí, pues, sí, le ganaste al mejor. Y vos contás, Flamengo y Palmeiras son los mejores, que casi siempre llegan a la final. Y vos le ganaste de visitante, bueno, ahí está el hincha entonces con la confianza y ahí ya te dicen todo hula hula ahora. Y así es el fútbol, es muy cambiante y exitista la gente, pero es lindo, con eso convivimos. Profe Benicio, ¿cómo te va, profe?
1: ¿Qué tal? ¿Cómo estamos?
0: Bien, excelente, profe.
1: Un gusto saludarte, Michelle.
0: Un gusto, profe. Un
1: saludo a la audiencia. No, te quería nomás contar lo siguiente. Y si en el sorteo, siguiente ronda estamos hablando.
0: Sí.
1: Otra vez Palmeiras, hermano, no importa.
0: Y porque vos sabés que
1: si hubo un milagro, puede haber dos milagros.
0: Totalmente. No, cambió totalmente. Claro. Porque inclusive hablé con una señora fanática de Cerro Porteño, vive en Barrio Vero, que siempre va a la cancha, y ella no se iba más a la cancha, dice: más cara sí, nuestros jugadores, me decía lo. Y ahora hablé con ella después, ¿qué tal Cerro Porteño? Ya, toula ua ahora, ya le ganamos al mejor. No, ahora ya no quede. Y así, pero así es el público, ¿verdad, Héctor? Porque es exitista la gente.
2: Sí, hola Michel, ¿cómo te va? Un saludo para vos, para Gustavo, para la audiencia de Primero de Marzo. Exactamente, y vos sabés que al llegar yo a la radio ahora, le encontré a un conocedor del fútbol brasileño y me contó ya como 4 o 5 refuerzos para Palmeiras en la siguiente etapa, ¿eh?
0: Le están desplumando a Botafogo, me dijo ese amigo en común, sí, Fernandito Pongelo.
2: Fernandito,
0: Danilo. Hoy ya le presentaron ya a Barbosa.
2: Barbosa, y Danilo.
0: Van por Freitas, le van a sacar a Danilo.
2: Están con la sangre en los ojos.
0: Están con la sangre en los ojos.
2: Impresionante.
0: Ahí está la diferencia, ¿verdad, profe? Nosotros acá rogamos en el fútbol paraguayo que se recuperen nuestros lesionados o que suban de nivel algunos jugadores que están bajos. En Brasil, no. Directamente ya contratan a un jugador. Ya traen al 9, al central, si está flojo el lateral.
1: Hay un problema. ¿Cuál es la solución? Que venga.
0: Que venga, comprar. Comprar directamente.
2: Claro, otra consulta no se hace.
1: Y dice, el que tiene plata hace lo que quiere, hermano.
2: Claro.
1: Así nomás es sencillo. Es sencillo. La realidad es esa, ¿verdad? El que tiene plata hace lo que quiere. Trae nomás ya. Porque me imagino esa dupla Gustavo Gómez Barbosa, ¿verdad? Michel.
0: Especial Héctor. Para Copa. Esa dupla especial para Copa.
2: Para Libertadores.
0: Para Libertadores. Sí, anda a chocar con esos jugadores, Héctor.
2: Si zafaste de los dos, tenés que revisar si está tu último.
0: Anda, profe, chocar con esos jugadores, profe.
1: No, si entre los dos pasa. Y te quedas sin hígado, hermano.
0: No, es complicado, pero bueno, así es el fútbol, realmente impresionante. Hoy me encantó escucharle, ya lo escuché en Argentina, pero siempre lindo escucharle nuevamente al protagonista. Y te dice en el medio donde trabajamos lo de el negro Enrique, el profe, cuando manifestó que increíble, ¿verdad? Porque esas cosas hoy en día, pero jamás de la vida no van a pasar, porque hoy en día ya vos tenés un convenio con un sponsor, una marca de botines, de camiseta. El botín, pues, vos el jugador elige. La camiseta, obviamente, la indumentaria de tu selección y de tu club, vos tenés que respetar la marca. Pero el botín vos podés negociar. Y hoy en día los jugadores negocian la marca del botín. Porque eso no influye. Vos hasta el pantaloncito, las medias, la camiseta se respeta. Pero el botín, al igual que los arqueros, el guante del arquero, ellos negocian y se le paga, se le da. Hoy es totalmente diferente. Héctor, profe, audiencia. El negro Enrique no tenía botín.
2: No, sí, tremendo.
0: No tenía botín. Ocurre que sale campeón River y antes la gente entraba y te sacaban el pantaloncito, te quedaban en slit, dicen los argentinos, y le sacaban el único botín que tenía, y él estaba en el Mundial un día antes y le dice a Diego Armando Maradona, hoy con todo para Deporte Total, no tenía botín, profe.
1: ¿Cómo no que no tenés botín? Le digo Maradona. ¿Cómo que no tenés botín? ¿Cómo no va a tener botín? Con eso de... Quiso decir que se fue primero, que fue junto al jefe superior, ¿verdad? Jefe de todo. Y segundo, él sabía que Maradona le iba a solucionar el problema.
0: Totalmente.
1: ¿Verdad? Así nomás es. Eso por un lado.
0: Sí, sí, sí.
1: No, y por el otro lado, yo recuerdo todavía la época, ustedes todavía no nacieron, pero les voy a contar para que se entere. Alberto J. Armando, presidente de Boca. Y antes de lo que significa hoy en día la publicidad y la plata que se maneja en materia publicitaria, dijo, jamás, dijo Alberto J. Armando, la casaca de Boca es sagrada, ni una publicidad. Y no tenía publicidad, porque ahí empezaba, pues.
0: Claro.
1: Empezaba en los albores, tímidamente, uno en el pecho, después ya en todos lados, ¿verdad? Sí. El hombro, ahí en la espalda, el pantaloncito ahí en la cola, por todos lados, donde se podía poner. Bueno, y Alberto dijo, no, jamás Boca va a tener una publicidad, porque la casaca de Boca era sagrada. Mirá cómo cambiaron los tiempos, ¿no?
0: Cambiaron los tiempos. Vos sabés que quién se implantó mucho tiempo, profe Héctor, sí. Barcelona. Si ustedes revisan la camiseta del Barcelona del 90, cuando de le España. Veíamos a Cristo Stoico, a Ronaldinho, Gaúcho, no tenían publicidad. Muchísimo tiempo Barcelona, y ese era el estilo de Barcelona sin tener publicidad, pero no soportó cuando entraron los petrodólares.
2: Imposible, ¿eh?
0: Y los cataritos ofrecían millones y millones de dólares, hasta que tuvo que utilizar, y ahora hasta Spotify tiene la... sí, no, pero empezó con los petrodólares. Los cataritos ofrecen millones y millones y no aguanta, y te va de gira, vendés camiseta y es imposible hoy en día negar la publicidad.
2: Imposible competir con ese mercado, ¿eh?
0: No, terrible realmente.
2: Esa oferta.
0: Sí, señores. Continuamos con lo que va a ser la cartelera de Mequedé en el partido de Cerro Porteño frente al conjunto de Rudeñú, partido que va a arrancar a las 17 horas. Árbitro David Ojeda. En el VAR va a estar Carlos Paul Benítez. Enseguida vamos a estar también con la cartelera de lo que va a ser también la división intermedia, con partidos muy importantes también para el día de mañana.

Para mañana los partidos en la categoría división intermedia. A las 10 de la mañana, Deportivo Santanía ante el equipo del Deportivo Capiatá. A las 5 de la tarde, a las 17, Encarnación FC va a recibir al equipo Independiente de Campo Grande. Y el líder, el 12 de junio, frente al conjunto de Tacuarí, a partir de las 19 horas.

Pero esto va a seguir el día domingo con estos partidos también, a partir de las 10 de la mañana, 3 de noviembre, frente al conjunto de Resistencia. En el barrio Palomar Fernando de la Mora, ante el equipo de Sol de América. También es horario de las 10 de la mañana. 19:30 para el partido entre Paraguarí ante Benjamín Acebal. Esportivo Carapeguá ante Atlético Tembétaré. General Caballero Juan León Mallorquín ante el equipo de Guaireña. Está bien el equipo de General Caballero. Vamos a revisar, vamos a chequear. Parece que va a competir nuevamente y está compitiendo el equipo de General Caballero para ser nuevamente equipo de primera división el próximo año. Esto recién arranca. A veces algunos equipos que arrancan muy bien después se quedan. El 12 de junio que anduvo muy bien hasta el faltando 6 o 7 fechas que termine el año pasado el campeonato, estuvo ahí coqueteando con el primer lugar, después se perdió, estuvo en el segundo, en el tercero, peleó mucho con Capiatá, después se metió el equipo de San Lorenzo y ahí perdió la posibilidad el equipo del 12 de junio, pero ahora está con 19 puntos el equipo del Bajo Chaco. Y General Caballero Juan León Mallorquín ahora está con 17, pero Benjamín Acebal está con 17 puntos. Muy buena campaña también del equipo de Benjamín Acebal, que tiene 17 puntos. Atlético Tembétaré está con 13, Deportivo Capiatá está con 13, Independiente tiene 12 puntos, Guaireña está con 11, Sol de América está con 10, Resistencia con 10, Fernando de la Mora con 10, Carapeguá está con 10, Encarnación con 8, Deportivo Santaní con 8, Paraguarí está con 7, se recuperó Paraguarí, ganó el clásico. Le ganó a Carapeguá por un tanto contra cero. Tacuarí tiene 4 puntos, mala campaña de Tacuarí. Y el 3 de noviembre, solo estos dos últimos equipos, 4 puntos para el Tacua y 3 de noviembre solamente 4 puntos. Reiteramos, el líder, el equipo el 12 de junio del Bajo Chaco con 19 puntos.

Noche de solteros. Bueno, los que son solteros se pueden tranquilamente farrear. Liga de España, una cartera interesante también para el día de mañana, todo definido, pero siempre es importante ver también los equipos que están en puesto de Champions, de Europa League y por supuesto la Conference League, y ver los equipos que van a descender también. A la vez, Rayo Vallecano a partir de las 4 de la tarde, 16 horas para este partido, 16 horas también Celta de Vigo ante Sevilla, Español ante la Real Sociedad a las 16 horas, todos los partidos a las 16 horas. Getafe ante Osasuna, Girona ante Elche, Mallorca ante la Real Oviedo, Real Betis ante Levante, Real Madrid, Atlético Club y Valencia frente al conjunto de Barcelona. Dos partidos en Italia, calcio italiano que lo tiene al Inter como campeón del calcio a las 13. Bolonia ante el equipo del Inter y la Lazio ante Pisa a partir de las 15:45.

Cartelera también del Brasileirão. Muchos paraguayos en el Brasileirão. Estamos pendientes de algunos jugadores que están en la lista larga de Alfaro, que jueguen, que tengan minutos y ver si van a tener chances. Especialmente lo de Matías Villasanti, que va a jugar, aparentemente jugará el día de mañana. No sé, de titular o de recambio, pero va a ser muy importante que tenga minutos.

17 horas, 19 horas el partido de Gremio ante el equipo de Santos. A las 19, Mirasol ante Fluminense. Y este me pasó un datito, Fernando Bongelo. Flamengo ante Palmeiras. Hace mucho tiempo que Palmeiras no le gana a Flamengo en Río. Hace bastante tiempo y está muy mal el equipo del Palmeiras. Y me estaba comentando los programas partidarios del Palmeiras. Ya no le quieren ver a Abel Ferreira. Ya lo quieren sacar. Pero hasta el momento tiene respaldo todavía de Leila, de la presidenta del Palmeiras. Así es que... Y está puntero. El tema es que son 4 puntos la diferencia. Y si pierde mañana el equipo de Palmeiras, se le va a acercar el equipo del Flamengo. Y hoy Flamengo está muy bien. No ha arrancado muy bien el equipo del Flamengo, pero hoy está muy bien el equipo del Flamengo, viene jugando muy bien, por eso se acercó muchísimo. De hecho, el equipo del Flamengo está con un partido pendiente. Con ese partido pendiente, si mañana le gana el partido, y si gana el partido pendiente que tiene, ya lo va a pasar al equipo del Palmeiras, porque va a sumar 37 puntos. La clasificación está, Palmeiras tiene 35, pero tiene 16 partidos. El Flamengo tiene 31 con 15 partidos. Fluminense con 16 partidos tiene 30. San Paulo tiene 24. Atlético Paranaense 24. Bragantino siempre está. Bragantino siempre está tercero, cuarto, quinto. Siempre está ahí el equipo de Bragantino. 23 puntos. Coritiba está con 23. Bahía está con 23. Botafogo está con 21. Atlético Mineiro está con 21. Internacional con 21. Vasco da Gama está con 20. Fuera de todo por ahora el equipo del Vasco da Gama. Cruzeiro está con 20 puntos. El Cruzeiro está jugando Copa Libertadores. Está puntero en su grupo y está como para clasificar a octavos de finales. Y Boca frente a la U Católica, pero en la Bombonera. Está obligado a ganar el equipo de Boca para poder clasificar también. Vitória con 19, Gremio está con 18. Qué mala campaña de Gremio. Y mirá que Santos también tiene 18 puntos. Y en la zona roja... Corinthians, el poderoso Corinthians está en la zona roja. Hace como 2 temporadas que Corinthians siempre está en el fondo. Remo con 15, Mirasol con 13 puntos. Totalmente diferente a lo que fue Mirasol el año pasado. Mirasol se codeó entre los punteros, estuvo en el podio mucho tiempo. Por eso es que Mirasol juega la Copa Libertadores, porque hizo una excelente campaña el año pasado y juega la Copa Libertadores, ya clasificado también el equipo de Mirasol. Pero hoy está en zona de descenso. No te perdona el brasileño. Tenés una excelente campaña en Copa Libertadores. No estás haciendo una buena campaña en el brasileño y podés descender. Chapecoense está muy mal también, Chapecoense solamente con 9 puntos en el último lugar. Y el fútbol paraguayo, esto tiene el fútbol, ¿verdad? Cerro Porteño, que es tercero, le ganó al primero del Brasileirão y de visitante. Le ganó al Palmeiras, que hoy es puntero del Brasileirão. Y Cerro ni siquiera salió campeón del torneo Apertura, es tercero, pero le ganó al puntero. Y le ganó un candidato a ganar a Libertadores. Olimpia, que fue el campeón del torneo de apertura, le gana al equipo que está 12º, que es el Vasco da Gama. Pero te tiro un dato más. Un poderoso del continente, como Boca Juniors, jugó contra el 13º, que es Cruzeiro, que está 13º. Ni siquiera está entre los primeros lugares. Y no le pudo ganar con un hombre menos el equipo del Cruzeiro. Y Boca no le pudo ganar en la Bombonera. Un sol radiante. Esto vos mostrás en Europa y ven cómo ha progresado el fútbol paraguayo, te van a decir. Mira, Cerro Porteño ganó al primero del grupo brasileño. Olimpia ganó al que está 12º. Y en Argentina, porque hay que decir, está Brasil, está Argentina. Anteriormente, muchísimo tiempo, Argentina estaba en el primer lugar. Hoy sí, Brasil está en el primer lugar, pero siempre las mejores ligas, Brasil, Argentina. Pero el Boca Juniors, un gigante del continente, no le pudo ganar al 13º, que es Cruzeiro, jugando de local, y con un hombre menos el equipo del Cruzeiro. Bueno, así es el fútbol.

va a jugar de local. Va a jugar de local el compromiso y tiene la posibilidad ante Independiente de meterse como segundo y clasificar a octavos. Cusco ya eliminado con un solo punto. Coquimbo Unido, increíble, la campaña de Coquimbo, 10 puntos. Deportes Tolima está con 7, Universitario está con 5, pero ojo, Nacional está último con 5 puntos, pero va a jugar de local. El Gran Parque Central va a jugar de local y va a tener la gran posibilidad de clasificar todavía. Si no llega a ser segundo, al menos de ingresar también en los playoffs de la Copa Sudamericana. En el grupo C, Independiente, impresionante lo de Independiente Rivadavia. 13 puntos con el goleador, con Alex Arce. Bolívar con 5, Fluminense con 5. Fluminense que tiene la posibilidad de jugar de local. Ahí tiene la chance Fluminense de ser segundo. El equipo de Fluminense, otro que puede ir también. Y un posible rival de Cerro Porteño, si de repente ingresa a Fluminense como segundo. Pero está Bolívar con 5 también. La Guaira con 3 puntos. Y La Guaira ya va para pelear, para ingresar, si puede ingresar, para jugar los playoffs en la Copa Sudamericana. En el grupo D, U Católica está con 10 puntos, Cruzeiro está con 8, Boca Juniors con 7, Barcelona con 3 puntos, pero Boca va a jugar de local ante el equipo de la U Católica, que hoy es el líder con 10 puntos. Boca ante la U Católica. Puede llegar a 10 puntos el equipo de Boca y ahí hay que ver el tema de cuestiones de diferencia de goles. Más 3 tiene Católica, más 2 del equipo de Boca. Ojo de Católica, puede quedar otra vez. Hoy en la quinta fecha está el líder, pero con una victoria de Cruzeiro y una victoria de Boca puede quedar tercero y puede ir a los playoffs de la Copa Sudamericana con el segundo de la Copa Sudamericana. Va a ser muy cambiante este grupo. Como puede quedar afuera el equipo de Boca Juniors o Cruzeiro. Está más difícil lo de Cruzeiro porque va a jugar ante Barcelona, un equipo ya sin chance. A pesar de que Barcelona tiene chances, no, ya no tiene chance Barcelona. Está eliminado el equipo de Barcelona. Ahí está la cuestión de Cruzeiro. Inclusive Cruzeiro puede ser primero. Se tienen que dar los resultados. Victoria de Cruzeiro, victoria de Boca. Cruzeiro primero en el grupo y Boca iría como segundo si es que le cierra la diferencia. Gana 2-0, ya entra directamente el equipo de Boca. En el grupo de Corinthians, que está en zona roja del descenso, Corinthians. Corinthians líder en su grupo, tiene 11 puntos. Ya está. Platense con 7, ya está clasificado el equipo de Corinthians y hoy está en zona roja del descenso. Santa Fe está con 5, Peñarol con 3. En el grupo F, Cerro Porteño ya clasificado con 10 puntos y con la gran chance y la posibilidad de ser primero en su grupo. Palmeiras está con 8, Sporting Cristal está con 6, Junior está con 4 puntos. Y difícil lo de Junior para esperar un triunfo de Cerro Porteño. Pero le tiene que ganar a Palmeiras para por lo menos ingresar como tercero. Me parece que Sporting Cristal ahí se asegura para jugar playoff de la Copa Sudamericana. Mirasole con 12. Mirasole está en la zona roja del descenso y está con 12 puntos también en la Copa. Liga de Quito con 9, Lanús con 6. Always Ready tiene 3 puntos. El grupo H, Rosario Central con 13. Independiente del Valle con 10, Universidad Central con 6. Libertad sin chance, lastimosamente sin puntos. El equipo Repollet.

rapidito vamos a hacer repaso también cómo están las posiciones en la Copa Libertadores de América en el grupo A. Flamengo, 13 puntos. Independiente de Medellín con 7 puntos. Estudiantes con 6. Pero ojo, está tercero el equipo de Estudiantes, pero

Muy bien, amigos, ya se nos viene encima el partido 2 de mayo frente al conjunto de San Lorenzo, partido que va a arrancar a las 18 horas. Arbitraje de Giancarlo Juliadosa, asistentes Esteban Testa y Juan Mendoza, cuarto árbitro Samuel Morales, y en el VAR va a estar José Méndez. Ya se prepara el profe Benicio Martínez, ya se prepara Héctor Agüero, nuestra voz comercial Robert Jiménez. Acá estamos con Gustavo Alvarenga. Quien les habla, Michel Benítez, acá en Coordinación, ya saluda para todo el país y a través de internet, diferentes plataformas, a través de las apps en todo el mundo, nuestro relator Héctor Agüero.

0: Buenas tardes, Michel. Un saludo cordial para vos, la audiencia de Radio Primero de Marzo y Deporte Total. Se está bajando lentamente el telón del Campeonato Apertura del Fútbol Paraguayo para dar paso a la máxima fiesta del fútbol mundial, la Copa del Mundo, con presencia paraguaya, señores, del Albirroja, en el Mundial de Estados Unidos, México y Canadá. Presencia paraguaya y esta última fecha que nos convoca hoy a las 18 arranca el fútbol en Pedro Juan Caballero, 2 de mayo frente al Sportivo San Lorenzo. Quizás algunos dirán, bueno, un partido quizás sin importancia, pero no, los puntos son siempre importantes dentro de la tabla de valores en lo que tiene que ver con el balance final del año para cada equipo. Uno pelea después por puntos que tienen que ver con el promedio, con el descenso, justamente también por la permanencia dentro de la categoría profesional y, ¿por qué no?, con una clasificación a una Copa Internacional. Así que los puntos siempre son vitales, siempre importantes en cada uno de los encuentros del torneo de apertura del fútbol paraguayo, que repito, se está bajando lentamente el telón, se está despidiendo ya con equipo ya campeón como Olimpia. Falta definir el vicecampeón, que es lo único que resta dentro del torneo de apertura. Profe Benicio Martínez, ¿cómo estás? Un gusto, bienvenido, buenas tardes.
1: Renovado placer para todos los oyentes de la 780 Radio Primero de Marzo. Un cordial, fraternal saludo a la gente linda, noble y trabajadora del interior del país. Y bueno, como decís vos, ahí en la terraza del país, 2 de mayo recibe a San Lorenzo. Digo, ¿podrá el 2 de mayo? ¿Podrá San Lorenzo? Y tengo mis serias dudas porque parejito. A ver, Troballo es un viejo zorro del desierto.
0: Sí.
1: Y en alguna medida como que está calafateando el barco, pero hay varios agujeros todavía. ¿Verdad?
0: Mucho por corregir.
1: Sí, mucho por corregir. Y el 2 de mayo que está más hecho y, ¿verdad? En fin.
0: Pero
1: lo cierto,
0: pasó factura la participación internacional.
1: Sí, no, y no, no es fácil. Aguantar lo que significa el campeonato de la División de Honor para un equipo genuinamente del interior no es moco de pavo. ¿Por qué se suele decir? ¿Por qué? Eso le pregunto yo a Robert, porque me da la sensación que él sabe. Este dicho popular no es moco de pavo. Significa que había sido el moco de pavo chiquitito así. No es pocas cosas lo que quiere decir. No es moco de pavo. Entonces, hay un mérito grande del 2 de mayo, Héctor, mientras esperamos el partido. Bueno, quiero entrar yo, fulanito, que le va a hacer, que esto, que aquí. Sabemos todo, amigo. Lo que quiero señalar es esto. Cada 15 días viene a la capital, hermano. Es decir, viene y se tiene que volver a ir a la casa. No es que viene y se queda. ¿Verdad? Entonces, todo ese esfuerzo físico, mental y económico. Porque pagar a ni un lado, usted pues, y no puede venir el día del partido, ni era tan manio. ¿Verdad? ¿En qué oportunidad era que se quedó el vehículo por el camino?
0: He ido al aeropuerto, por partido en Perú.
1: Eso, por ejemplo. Está en el, ¿cómo te voy a decir? Está en la Biblia eso, figura. Que te puede pasar en un, claro, no, y esas cosas, esos avatares, te puede pasar pues, en una distancia tan, tan larga, ¿verdad? No es poca cosa. Entonces, eso es un mérito grande. Y claro que le desgastó, tenés razón en el concepto que estás diciendo. Un 2 de mayo desgastado en todos los aspectos, financiera, económicamente y también desde el punto de vista futbolístico.
0: Señoras, señores, cuadros confirmados. Robert Jiménez, nuestra privilegiada voz comercial, inicia su tarea profesional. Robert, ¿cómo te va? Un gusto, bienvenido, buenas tardes.
2: Hola, ¿cómo estás, Héctor? Buenas tardes para vos, para todos los compañeros de audiencia. La 780 Radio, primero de marzo, Deporte Total. Buen trabajo para todos para esta jornada. 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
0: Señoras, señores, cuadros confirmados. Estamos con la información.
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0: Los de Bayo, el cuadro local con Martínez en portería. Rodríguez, Sosa, Juan Camilo Sáenz y Castro. En la mitad de la cancha, Acosta, Gómez, Sanabria y Riquelme. Arriba, Fariña, junto a Acosta. Y la formación del conjunto local, señores, el cuadro Pedro Juanino. San Lorenzo arranca con Cristóforo, Esteche, Cáceres, Doldán y Mesa, Galeano, Quiñones, González y Torres, Álvarez y Cristian Colmán. La formación del conjunto rayadito para este partido, Robert.
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0: Señoras, señores, todo está listo para el comienzo del fútbol en la terraza del país. Se espera el arranque del compromiso de arbitraje de Giancarlo Juliadosa como único encuentro de esta jornada número 21. Brevemente la opinión del profe Martínez, el profe Benicio, en esta jornada del fútbol. Se baja el telón. Opina el profe Benicio Martínez.
1: Muy bien. Señoras y señores, déjenme decirles y créanme, dos equipos laboriosos, dos equipos que no tienen presupuesto alto, no es de los parientes ricos ni mucho menos del fútbol de nuestro país, pero en condiciones de brindarnos un buen espectáculo en la terraza del país, ahí en Pedro Juan Caballero.
0: Se nota una pista dura, se aguarda la hora oficial del arranque del fútbol, señores. Ahí está la gente del Sportivo San Lorenzo.
1: Un minuto debe faltar, ¿eh?
0: Sí, falta.
1: Sí, están haciendo calentamiento, pero viste que todo distendido ya, pura risa, tranquilo. Tranquilo, padre.
0: Vamos a completar.
1: Sí, vamos a completar con dignidad, jugando bien. A poner a la pelota este día.
0: Señores, Juliadosa para autorizar el árbitro del compromiso en este encuentro. Pedro Juan Caballero mueve la pelota al conjunto San Lorenzano. Va a autorizar el árbitro cerca del balón. Tito Torres lo tiene Colmán también ahora. Juliadosa autoriza. Mueve la pelota al Sportivo San Lorenzo. El árbitro da la orden ahora. Toca atrás, señores. En marcha el fútbol en Pedro Juan. 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
0: Arriba el balón, cerrando Álvarez para San Lorenzo. La marca de Castro quitando por el costado, jugando para Juan Camilo. Salida que favorece el conjunto local. Saiz levanta, toca la pelota a la mitad de la cancha. Fuerte el envío, cabezazo de Esteche. Cerrando mitad del terreno, bajando el esférico por el costado. Salida rápida a la costa de Taco. Juega, entregó el balón ahora por el medio. Aparece Gómez, Gómez para tocar. Levanta la vista, cambia, juega sobre la zona derecha. Hacia la salida, corresponde al local.
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0: La salida que favorece a los de Mayo, la pelota al fondo, jugando rápidamente por el costado, entregando el capitán Sosa, movilizándose Juan Camilo. Entrega por el costado izquierdo para Castro. Va saliendo lentamente los de Mayo de Pedro Juan. Castro toca, juega de vuelta para Juan Camilo. De fondo será salida local.
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0: Arriba corría Gómez, el balón se desvía, termina por línea de fondo, señores. Hay saque de meta, saque de portería, corresponde al conjunto San Lorenzano en el comienzo del fútbol en Pedro Juan.
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0: Inicio, el comienzo del fútbol.
1: Y bueno, un partido que aparentemente, así como están las cosas, el 2 de mayo quiere asumir decididamente el protagonismo del compromiso.
0: Arriba le envío, golpe de cabeza en el fondo, cerrando la mitad de la cancha, jugando rápidamente por el costado, abriendo Gómez ahora. Entrega por la zona derecha, quería Costa, cerrando la marca, aparece Cáceres para San Lorenzo, jugando por el costado izquierdo, salida del cuadro rayadito. Casaca alternativa hoy para el conjunto San Lorenzano. Varón jugado para el Tito Torres. Torres manejando, queriendo escapar, zafa de la marca, levanta la vista, carga, juega sobre la punta zurda, toque bajo la pelota que rebota, la marca firme en el fondo, cerrando por el costado Rodríguez, y salida corresponde al 2.
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0: La pelota arriba, golpe de cabeza, corre para pelearla por el costado, cerrando la marca Castro, jugando con el golero Hugo Martínez, quitándole Federico Barago junto a Pedro Juanino, abriendo por la zona derecha, balón jugado para Rodríguez, ahora cabecera del área al centro, largo arriba, se desvía el balón, cerrando de fondo la defensa hacia la salida para San Lorenzo.
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0: La pelota jugada por el fondo, cerrando la defensa, Doldán quita, sacándole Federico sobre la punta zurda, viene el golpe de cabeza en respuesta de Rodríguez en la mitad de la cancha, recupera el Tito Torres, abriendo por izquierda, el pase viene por el costado, entra Colmán, levanta la vista, el balón que se desvía hacia la salida, corresponde a San Lorenzo.
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0: Arriba la pelota, carga por el área, se viene San Lorenzo, juega por bajo, Torres intenta, Colmán desvía, cabecera del área, carga el cuadro rayadito, el pase largo arriba, jugando sobre la zona derecha en busca de este Chemarca Castro, quitando con golpe de cabeza, entregando la pelota por el costado, e insiste el Sportivo San Lorenzo, el balón que termina fuera, señores, ahí saque de costado lateral, Onofre corresponde al 2.
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0: Va a sacar la pelota de fondo Castro para el conjunto Pedro Juanino, Castro para jugar, salida que favorece al 2 de mayo de Pedro Juan Caballero, 2 de mayo frente a San Lorenzo, empatan 0-0, el golpe de cabeza al fondo, quitando la defensa, falta, dice el árbitro del encuentro, infracción cometida por Gómez en la mitad de la cancha, tiro libre para San Lorenzo.
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0: Arriba la pelota, jugando sobre la punta derecha, carga San Lorenzo, balonazo largo al fondo, corre por el costado a Costa queriendo escapar, cierra, estecha el centro, bajo, vino al punto penal, marca sacando con todo, quitando la pelota rápidamente Sosa, juega a la mitad de la cancha, marca Cáceres en el fondo para Deportivo San Lorenzo, habrá salida, corresponde al conjunto rayadito, marcamos el tiempo de juego.
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0: 2 de mayo, San Lorenzo, empatan seguro 0-0.
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0: La pelota arriba, carga al Tito Torres, avanza el Sportivo San Lorenzo pidiendo Colmán por el medio, cabecera del área, el pase vino por el costado, cerrando la marca Rodríguez, cortando oportunamente para el conjunto Pedro Juanino, se desvía, el balón termina fuera, habrá reposición que corresponda a San Lorenzo.
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0: Va a quitar la pelota a la mitad de la cancha en el fondo ahora. La salida de Mesa para Deportivo San Lorenzo. No pasa mucho en el partido, Benicio.
1: Claro. ¿Por qué? Porque todo muy de carácter amistoso. Ese ropaje amistoso. No se lo puede sacar al partido.
0: Habrá tiro libre, corresponde al conjunto sanlorenzano, señores, infracción, pita Julia Dosas, tiro libre para San Lorenzo.
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0: Tiro libre que favorece el Sportivo San Lorenzo, colocando en Federico Torres, va a autorizar el árbitro Julia Dosas. Mucha gente por el área, el centro de zurda, la pelota arriba, quitando con golpe de cabeza de fondo rápidamente Sosa para 2 de mayo, recupera Cáceres, juega mucho más atrás el balón para Martínez, habrá salida que favorece al conjunto local.
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0: Arriba la pelota, carga el 2 de mayo, el remate potente debajo, se desvía y termina fuera, no pasó lejos del arco defendido por Cristóforo, aquí llegó a Costa para 2 de mayo, Benicio.
1: Sí, señor, que buscó su gol porque tenía dos compañeros sobre el perfil derecho del ataque, dos compañeros, que podía haber ¿sí? Asistido mejor y sacar provecho de esta presencia ofensiva del conjunto del 2 de mayo. Pero de todas maneras, buena la intención también. Acosta tiene muy buen remate media distancia, Héctor.
0: Sí, señor. Sí, Michel.
3: Sí, el que está necesitado de victoria es el equipo de San Lorenzo. Último en la tabla de promedio, 0.571. Octavo está el equipo del 2 de mayo con 1.266. Por encima de Ameliano y Sportivo Luqueño.
1: Bueno, pero si es con ese criterio, Michel. Y cada partido tiene que ser de 6 puntos más o menos a San Lorenzo porque le alcanza, hermano.
3: De hecho, dije que generalmente las últimas fechas son las finales, pero para San Lorenzo de la primera fecha va a ser su primera final.
0: Sí, campaña sí. Prácticamente campeón. ¿Sí?
3: Campaña de podio. Sí, claro. De vicecampeón o tercero.
1: Sí, así como hizo en esta primera etapa, el primer semestre del año, la apertura, Ameliano.
3: Ameliano, sí.
1: Mm. Ameliano, excelente campaña y se zafolla. Porque cuando arrancó la temporada 2026, aparte de los recién ascendidos, Rubioño y San Lorenzo, Luqueño y Ameliano eran los más amenazados.
0: Sí, Luqueño, Ameliano y Rubioño.
1: Y Rubioño sabemos luego, sí. Y San Lorenzo.
3: Y Ameliano le sacó 9 puntos ya al conjunto del Sportivo Luqueño, está noveno el equipo de Ameliano, pero estaba muy comprometido cuando arrancó la apertura,
1: claro,
3: profe.
1: Claro, totalmente. Pero Campañón se mandó.
0: Totalmente. Ahora salida corresponde al conjunto Pedro Juanino, señores. El partido en Pedro Juan, igualado sin goles.
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0: Va quitando la pelota de fondo Martínez, jugando en forma corta para Saiz. Avanza lentamente el cuadro local. 0-0 el partido en Pedro Juan Caballero. Última fecha del torneo de apertura del fútbol paraguayo. Bajando el telón para dar paso a la Copa del Mundo. La pelota arriba, jugada sobre la punta derecha. Gran despliegue, gran cobertura de Primero de Marzo y Deporte Total con enviados especiales comandados por el número uno, Luis Enrique Pérez, para la presencia paraguaya en la Copa del Mundo que se viene, señores, junto a los compañeros, el apoyo de todo el equipo humano y técnico de la Radio Paraguaya de los Mundiales, Primero de Marzo en la Copa del Mundo.
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0: Marcamos el tiempo de juego, Robert.
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0: 2 de mayo, San Lorenzo, empatan seguro 0-0.
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0: Arriba el envío, se desvía, banderín levantado, se la salida corresponde al conjunto Pedro Juanino que pasa en el partido de la opinión del profe Benicio Martínez.
1: Observo así desde la grada el trámite del partido. Parece como que están jugando piqui. No baja nunca la pelota al piso, ¿eh? Todo por arriba. ¿Cómo levantamos la pelota, eh? ¿Cómo levantamos la pelota? Piqui, parece piqui.
0: La pista no ayuda mucho, Benicio. Fíjate.
1: Y sí.
0: Está dañada, está golpeada.
1: Sí, pero la otra vez, ¿te acordás que la pista de Ameliano, que el propio presidente...
0: También.
1: Reconoció admitió, que está... Sí. Admitió. Pero vimos uno de los mejores partidos nosotros.
0: Sí.
1: De verdad que le hicimos pito catalana a Luis.
0: El centro, pelota arriba, se desvía, le queda Costa. Le pegó de zurda arriba y afuera, Benicio.
1: Sí, muy buena llegada. Más incisivo, más profundo en sus presencias ofensivas el 2 de mayo. Sí, y Diego Acosta quiere su gol.
0: Habrá salida, corresponde al Sportivo San Lorenzo. El partido sigue 0-0.
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0: Segura Emiliano Recoleta, 5 goles, 3-2.
1: 3-2, ¿te acordás?
0: Sí,
1: partidazo. Muy lindo partido. Y ganó el conjunto de...
0: Y ganó Ameliano.
1: 3-2. 3-1, después 3-2 y estaba ahí.
0: Cerro Guaraní, un partido, un 0-0 en la olla.
1: Eso. Y voy a echar sal a la herida, hermano. Ese partido, nada que ver. Y nosotros vimos un partidazo, pese al estado de la cancha.
0: Golpe de cabeza de fondo, cerrando Castro, juega para el golero Martínez, corresponde la salida para el cuadro Pedro Juanino, señores, en Pedro Juan en la terraza del partido, sigue 0-0, sí, Benicio.
1: No, y Héctor, ¿y cómo Ameliano en el partido clave no ganó? ¿Verdad? Perdió ni siquiera
0: empató. Todas las chances perdió allí. En el partido anterior.
1: De ser segundo, sí, ante Nacional.
0: Claro, de pelear el vicecampeonato.
1: Ante Nacional.
0: Claro, de pelear, de depender de propias posibilidades.
1: Para claro. El... ¿Te imaginas vicecampeón Ameliano? No estaba en los planes.
0: Con Nani al frente.
1: Sí. Pero de todas maneras nos quita el mérito grande de este equipo, ¿no?
0: Totalmente, un equipo realmente muy bien ensamblado, muy bien armado, muy bien conjugado también. La pelota arriba, la carga por la zona derecha, el remate bajo, tapa Martínez, se desvía, gol. ¡Gol! Deportivo San Lorenzo. Cristian Colmán, jugada rápida por la zona derecha, quita el sablazo, el remate potente, parecía contener Martínez, el impacto y la potencia del disparo se le mete al fondo de la portería, San Lorenzo pasa al frente, Colmán define, señores, el cuadro rayadito en Pedro Juan Caballero, se le fue la pelota al golero, está ganando San Lorenzo, Cristian Colmán coloca, San Lorenzo 1, 2 de mayo 0. Benicio Martínez.
1: Increíble. Maduraba el gol de apertura a favor del 2 de mayo. Y en una presencia ofensiva aislada del Sportivo San Lorenzo, pierde una pelota increíble en el medio campo. 2 de mayo. Álvarez recupera ese balón. Medio campo estoy hablando. Y la asistencia perfecta al vacío para Colmán. El referente ofensivo del conjunto rayadito, de una posición sesgada, apuntó al segundo palo. Gesto técnico inadecuado de mi pariente Martínez. Señores, el manotazo con el brazo derecho a ras del piso y la pelota se metió por detrás del cuerpo del golero del 2 de mayo para establecer, señores, la apertura a favor Sportivo San Lorenzo.
0: El gol se produjo, Robert.
2: A los 13 minutos de esta primera etapa.
3: Cristian Colmán en su partido número 15 con la camiseta de San Lorenzo marca su primer gol y 35 en el fútbol paraguayo.
0: La salida por izquierda avanza los de mayo, pelota larga cerrando este Che, jugando rápidamente por la zona derecha para Colmán, intenta escapar por el costado, avanza el conjunto de San Lorenzo, la tiene por mitad de terreno, jugado por media costa, quería Riquelme, levantó la vista, recupera en el fondo Saiz, entrega con Martínez a la salida, corresponde a los de mayo.
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0: La salida corresponde al conjunto San Lorenzano, Benicio.
1: No, simplemente esto le va a dar esa pimienta, esa sal especial, ¿sí? Sal condimentada de arcoíris, hermano, señor, al partido. Porque esto obliga, pues, a sacudirse un poco el que convirtió el gol para ver si puede aumentar o mantener. Y el que acusa el golpe del gol en contra, como en este caso el 2 de mayo, bueno, seguir insistiendo para el empate.
0: Y la salida corresponde al 2 de mayo. Marcamos el tiempo de juego, Robert.
2: 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Y el marcado Remaglose para Invisible indica Héctor.
0: San Lorenzo derrota al 2 de mayo, seguro 1-0.
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0: Y la pelota jugada por la zona derecha, carga al conjunto Pedro Juanino. Pelota en cabecera del área al centro, vino, busca la costa, quitando con golpe de cabeza Cáceres, despejando el peligro para el conjunto San Lorenzano. Levanta fuerte la mitad de la cancha, la pelota se desvía, termina fuera, hacia la salida, corresponde al cuadro Pedro Juanino, sí, Michel.
3: Después de mucho volvió a marcar Cristian Colmán el año pasado, el 6 de octubre. Marcó con la camiseta de Nacional frente al equipo del general caballero Juan León Mallorquín, el 6 de octubre del 2025.
0: Habrá saque lateral. Onofre corresponde al 2.
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0: Va quitando la pelota del fondo Castro para el conjunto de Pedro Juan Caballero. Mira dónde jugar. Presionado por la marca. Intenta Galeano. Recuperando Galeano. Se mete, gana bien para San Lorenzo. Pisa el área. Juega por bajo. Segundo en camino. El remate bajo, prefirió el pase, la pelota se desvía y quita con todo Rodríguez Benicio.
1: Y error de Castro, que es uno de los preferidos que tengo yo en el sistema defensivo del 2 de mayo. Aquí se equivocó, por poco se produjo la segunda conquista de Sportivo San Lorenzo.
0: Gana San Lorenzo 1-0.
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0: Habrá salida que favorece al conjunto San Lorenzano, señores, para jugar mesa la pelota. Benicio.
1: La ironía que tiene el fútbol, ¿no, Héctor? Y vos te preguntás, ¿cómo es lo que puede ser esto? Manejando el partido, llega cuando quiere, el 2 de mayo, maneja, es superior, tiene mala pelota, juega en cancha del San Lorenzo. En la puntada final, no concreta, ¿sí? Uno. Y dos, aislada presencia ofensiva de San Lorenzo y está ganando 1-0. ¿Cómo puede ser eso? ¿Sí? Porque todo es 2 de mayo casi.
0: Arriba la pelota, la carga por el costado. Álvarez entra, se viene para San Lorenzo. Gana fondo de cancha, metió el enganche, dejó para la zurda, pisando el área, juega por abajo, entregó por el costado. Intenta por esa zona Galeano, retrasando la mitad de la cancha, el pase largo arriba. Juega sobre la punta derecha, entra Teche, bajó de cabeza por el costado, nadie cierra. Y la pelota frente a la portería, termina por línea de fondo, Benicio.
1: Sí, qué bien, están más enchufaditos, sí, San Lorenzo, tengo la impresión. Y que en el fondo de 2 de mayo, como que muy aburguesado. Y fundamentalmente por el lado de mi ficha, sí, César Castro.
0: La salida corresponde al 2 de mayo, gana San Lorenzo 1-0.
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0: La pelota a la mitad de la cancha, jugando sobre costado, entregando el esférico. Gómez levanta la vista, carga, marca firme de fondo Galeano, despejando para San Lorenzo. Juega en la mitad de la cancha, entrego para Álvarez ahora. Colman colabora, dejando el esférico sobre la punta derecha con panorama. Corre por el costado, el centro bajo, se desvía, pica por el área. Atento Martínez, Benicio.
1: Sí, por poco, por poco. Al final, como que le incentivó, lo estimuló más el gol de apertura a San Lorenzo. Y como que acusa el impacto que significa el contraste el 2 de mayo.
0: Habrá salida, corresponde al cuadro, pero Juanino, marcamos el tiempo de juego, Robert.
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0: Gana San Lorenzo, seguro 1-0.
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0: La marca de mesa, rebote teleférico, termina fuera, señores, Isaac, de costado de lateral. Onofre corresponde a San Lorenzo.
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0: Lateral, jugada de mesa, la pelota arriba, jugando sobre el costado izquierdo. Entra por el costado Colman, la marca firma en el fondo, recuperando rápidamente el Sosa. Toca la pelota ahora para Juan Camilo Sáiz. Avanza lentamente en los de mayo, buscando tanto del empate. El balón queda para Castro en la mitad de la cancha, terreno rival. Metió el pase de zurda, bajando Gómez por el pecho. Intenta jugar ahora por el costado, buscando la presencia ofensiva de Rodríguez. Carga al conjunto Pedro Juanino, jugada sobre la punta derecha, avanza terreno del Sportivo San Lorenzo, cubre muy bien Torres, la pelota larga por el costado, se fue el balón por línea de costado, señores, hay salida que favorece el Sportivo San Lorenzo.
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0: Qué error del arquero Martínez para el gol, Benicio.
1: Sí, un gesto técnico inadecuado.
0: A manotear la pelota.
1: Sí. Se equivocó.
0: Hay salida, corresponde a los de Mayo para jugar Rodríguez, el balón sobre la punta derecha, 1-0 está ganando el Sportivo San Lorenzo. Arriba el envío, corre para pelear la Gómez sobre cabecera del área, cerrando bien Cáceres y la marca tocó para Torres, se le fue el balón por un costado, será reposición para el 2.
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0: Arriba la pelota de Gómez, juega sobre la punta derecha, Costa espera, Gómez busca marca, cerrando con todo el Tito Torres, golpe de cabeza en la mitad de la cancha, la salida corresponde a San Lorenzo. Quiñones toca, dejó por el costado, Mesa entra, Torres colabora, juega Cáceres, levanta fuerte en la mitad de la cancha, se le fue el balón por el costado lateral, Onofre para el 2.
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0: Arriba la pelota, la carga sobre la punta derecha, el balón que se desvía, intenta el conjunto del 2 de mayo, se le fue la pelota por línea de fondo. Falta mucho, Benicio, pero mirá qué triunfo se está metiendo y qué tarde, Troadio Huarte. ¿Eh?
1: Claro.
0: Estaba Troadio para San Lorenzo,
1: digamos. Sí. Digamos que este, por lo visto, que era su lugar, pero tardíamente llegó.
0: Habrá salida, corresponde al conjunto San Lorenzano, señores, y Michel.
3: Fórmula 12, Gran Premio de Canadá, se hizo la clasificación. En el sexto lugar, nuestro compatriota Joshua Dorsen, que va a largar mañana la carrera sprint en el quinto lugar. Y el Fitch Ray, la carrera principal del día domingo, en el sexto lugar.
0: La pelota arriba, jugada sobre la zona media, golpe de cabeza en la mitad de la cancha, Quiñones intenta cabezazo defensivo, cerrando rápidamente Gómez, intentando escapar, juega por abajo la pelota larga, cerrando Cáceres, recupera para San Lorenzo, levanta el esférico sobre la punta derecha, corriendo a Álvarez habilitado, avanza Barco junto, rayadito sobre fondo de cancha, Álvarez y zaguea, levanta el centro, cubre Castro quitando la pelota fuerte al medio, se le fue el balón por línea de fondo, gana un córner, señores, hay tiro de esquina, punta derecha, corresponde a San Lorenzo.
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0: Tiro de esquina, corresponde al cuadro San Lorenzano, Quiñones para subir, ordenando justamente la zona defensiva, el golero Martínez para el conjunto del 2 de mayo. Tiro de esquina, colocando el esférico sobre la punta derecha, Quiñones, tiro de esquina que favorece el Sportivo San Lorenzo. Autoriza el árbitro del encuentro, Jean Carlos Juliadosa con el gol. De Colmán está ganando San Lorenzo 1-0. Quiñones y el centro, pelota arriba al segundo palo, el cabezazo desviado arriba y afuera, saque de meta.
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0: Marcamos el tiempo de juego en Pedro Juan Robert.
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0: Gana San Lorenzo, seguro 1-0.
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0: Balón en la mitad de la cancha, la salida para el conjunto Pedro Juanino, jugando de fondo Juan Camilo Sáiz, cambiando por la zona derecha para Rodríguez ahora. 1-0 está ganando San Lorenzo. Habilitación por la zona derecha, queriendo acostar la pelota, juega de vuelta con Rodríguez en la mitad de la cancha. Entre más adelante el balón, sacando lentamente la pelota al cuadro Pedro Juanino, balón por abajo para Gómez ahora, ya levanta sobre la punta zurda, carga los de Mayo, intenta sobre el costado, metiéndose por esa zona aparece Riquelme, intenta escapar, cabecera del área, Riquelme toca, se apoya en Gómez del centro, pelota arriba al punto penal, el cabezazo de fondo de Cáceres, quitando el peligro, ahora salida que favorece a San Lorenzo.
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0: La victoria es de San Lorenzo, 1-0, la salida de los de Mayo. La pelota jugada en la mitad de la cancha, el pase atrás con Rodríguez, manejando el esférico en el fondo, entrega la pelota al costado. Para Juan Camilo, maneja en el fondo, Castro entregando la pelota a Sosa. La salida favorece el cuadro, Pedro Juanino gana San Lorenzo 1-0.
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0: Aquí solo remata el arco de los de Mayo.
1: Sí, hasta ahora no, no tiene, digamos, la posibilidad de anotar. ¿Por qué? Porque siempre un pase de más, siempre un toque de más de parte del 2 de mayo. Mucho gregre para decir Gregorio.
0: Y la salida sobre Gómez, entrega atrás el varador, jugando para Castro. Cambia sobre costado izquierdo, gana San Lorenzo 1-0.
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0: Sin determinación, Benicio.
1: Claro, ahí está, por ejemplo, César Castro. No sé lo que quiso hacer desde su posición. De lateral izquierdo quiso hacer un cambio de frente de 40 metros y nada que ver. Se fue al banderín del córner casi esa pelota.
0: Va colocando de fondo Cristóforo, será saque de portería para San Lorenzo.
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0: Marca de cabeza de fondo, esteche el balón que rebota y termina fuera, será reposición. Señores, hay saque de costado de lateral. Onofre corresponde a San Lorenzo.
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0: Va a jugar Esteche, la pelota a la mitad de la cancha, salida que corresponde al conjunto rayadito. Está ganando San Lorenzo 1-0. Arriba el envío, va el golpe de cabeza, pelota jugada a la mitad de la cancha, corre para buscarla por el costado Molínico, pero no va a alcanzar Riquelme. El balón termina fuera, señores, hay reposición, favores el Sportivo San Lorenzo.
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0: Sacando el balón Cristóforo, marca de cabeza, quitando con todo el fondo la defensa con Sosa. Insiste Rodríguez manejando el esférico en defensa, quitando lentamente para el cuadro. Pedro Juarino entrega atrás a Costa, la pelota para el golero Riquelme. Entonces Martínez quita, espera por el costado del número 31. Riquelme va saliendo lentamente en los de mayo.
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0: Las pelotas de Castro, intenta escapar, juega para el costado, dominando Gómez. Gómez toca más adelante el balón, jugando por el costado, intenta Riquelme, levanta la vista, pierde la mitad de la cancha, regaló la pelota, le queda Álvarez, levanta el esférico, pelota jugada para Colmán, cabezazo defensivo, cerrando de fondo oportunamente Juan Camilo, se quitando de cabeza Benicio.
1: Sí, en la transición le cuesta a los de mayo, sí. Pierden pelotas increíbles en la media cancha y genera la contra de un San Lorenzo que trata de aprovechar al máximo esta falencia del equipo local.
0: Habrá salida, corresponde al conjunto Pedro Juanino Robert.
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0: Se queda con la pelota de fondo, Cristóforo, corresponde a la salida para el Sportivo San Lorenzo. Marcamos el tiempo de juego, Pedro Juan.
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0: Gana Sportivo San Lorenzo, seguro 1-0.
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0: Arriba la pelota cargando el conjunto San Lorenzano, manejando el esférico por el fondo, Tito Torres. Entrega en forma corta, aparece San Lorenzo buscando el segundo gol, queriendo aprovechar sobre cabecera del área. El toque del Tito abrió bien, juega sobre el costado izquierdo, el centro que no viene, buscando la pelota Galeano. Devolución para Tito, gana fondo de cancha, linda acción, se mete por el medio con peligro, remate bajo, cerrando Rodríguez, intenta Torres, el balón termina por línea de fondo que siga, dice Juliadosa, y balón que favorece a San Lorenzo, aquí llegó el conjunto rayadito, Benicio.
1: Sí, señor, muy buena la proyección de Tito Torres, sí, señor, ganando la raya de fondo, el centro atrás, como establece el manual, por poco la segunda conquista de Sportivo San Lorenzo.
0: Hay balón sobre la punta zurda, corresponde a San Lorenzo.
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0: La pelota arriba, el golpe de cabeza, balón jugado por el costado, entregando para Quiñones ahora. Avanza San Lorenzo, abriendo la cancha, pide Tito Zafa de la marca Mesa, metiéndose sobre la punta zurda al centro de Mesa, que rebota, termina por un costado. Será reposición para San Lorenzo.
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0: El centro que rebota, la pelota por línea de fondo, señores, ganan córner. Hay tiro de gira para Sportivo San Lorenzo, cerca de los 33, córner corresponde al conjunto de Troadio.
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0: El centro, golpe de cabeza defensivo, quitando rápidamente Rodríguez, movilizándose en la mitad de la cancha, cerrando sobre el costado. Aparece la marca de Galeano, juega mucho más atrás para Cristóforo. El arquero se queda con la pelota, va saliendo San Lorenzo.
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0: Sí, Michel.
3: Calcio italiano, único partido del día de hoy. Fiorentina y Atalanta igualaron 1-1.
0: Estamos con información.
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0: La variante del cuadro, Pedro Juanino se fue de la cancha, Riquelme, el número 31, para permitir el ingreso del número 37 del cuadro del 2 de mayo de Pedro Juan Caballeros Delgadillo. El 37, rápido cambio, mueve la banca el técnico Benicio,
1: ¿no? Sí. Rápido, raro, ¿no? 33 del primer tiempo.
0: Y la salida corresponde a San Lorenzo, una pelota arriba, cerrando la marca Rodríguez. Falta, dice Julia Dosa, que estaba cerca de las jugadas. Tiro libre para San Lorenzo.
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0: Tiro libre para el conjunto San Lorenzano, colocándole Federico Tito Torres. Va a autorizar el árbitro. Ya se recuperó rápidamente Álvarez, el número 10. Torres para pegarle cerca de la acción. El capitán Quiñones, tiro libre que favorece al conjunto San Lorenzano. Está ganando San Lorenzo en Pedro Juan Caballero por 1-0. Va a autorizar el árbitro del encuentro. Tiro libre, Torres tira. Le va a pegar de zurda, de derecha Quiñones. Va a autorizar el árbitro al centro de zurda. La pelota arriba, el cabezazo defensivo. Quitando Rodríguez el balón. Jugando por la zona derecha, el pase largo arriba sobre el fondo. Con pedido sale Martínez, el arquero. Se queda con la pelota, quita para el 2.
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0: Buscaba Gómez en la última, el balón cerrando Quiñones en la marca. Aparece, manda la pelota al fondo, señores, al córner. Hay tiro de esquina, punta derecha, corresponde a los de mayo.
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0: Tiro de esquina sobre la punta derecha, favorece el cuadro. Pedro Juanino va a autorizar el árbitro del encuentro, señores. Corner que se viene, pelota baja, marca cerrando de fondo la defensa. Marcamos el tiempo de juego.
2: 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Y el marcador Remaclose para Invisible indica Héctor.
0: Gana San Lorenzo, seguro 1-0.
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0: ¿Qué está pasando en el partido? Pedro Juan Caballero, victoria del cuadro San Lorenzo 1-0 frente a los de mayo. La opinión del Primero de Marzo y deporte total del profe Benicio Martínez en instantes, la pelota arriba. Cuando carga Álvarez, se mete sobre la punta zurda, al centro bajo, el remate por el medio con peligro. El pase el costado, Quiñones no llega, atropelló Steche, pierde marca, cerrando en el fondo Castro Benicio.
1: Bueno, vemos a un equipo el 2 de mayo que quiere, que pretende, pero no sabe cómo. ¿sí? Y en contrapartida, un Sportivo San Lorenzo con un fútbol más sencillo, más práctico, llega con ahora mucha asiduidad en función ofensiva.
0: La salida corresponde a los de mayo, gana San Lorenzo 1-0.
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0: Va a sacar la pelota de fondo San Lorenzo, señores. Parte final de la primera etapa, Pedro Juan Caballero. Triunfo del conjunto San Lorenzano 1-0, colocando lentamente la pelota en el fondo. Cristóforo, será salida que favorece a San Lorenzo.
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0: Arriba la pelota, carga por derecha, corre Álvarez para buscar el balón, se viene San Lorenzo. Pelota jugada sobre la punta derecha, marca, firma en el fondo Castro, imponiendo el físico, dejando el esférico por el costado, sacando lentamente para el cuadro Pedro Juanino. Pelota jugada a la mitad de la cancha, esperando a Costa, varón por el medio, interrumpe de vuelta cerrando Galeano a la mitad de la cancha, intercepta, recupera por el costado, González quiere, se viene, recupera Gómez, ahora adelantó para Costa a la mitad de la cancha, marca, firme en el fondo la defensa, le cuesta el cuadro Pedro Juanino, falta a la mitad de la cancha, pita cuidadosa, habrá tiro libre, corresponde a San Lorenzo.
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1: Vinicio, acabas de decir, Héctor, le cuesta al equipo del 2 de mayo. Pero ¿dónde le cuesta? No le cuesta, digamos, en el fondo, no le cuesta en el medio, le cuesta arriba. Ahí es donde se diluye todo lo bueno que está haciendo en el fondo, en el medio campo, fundamentalmente, con el fútbol elaborado de Gómez, de Sanabria, de Fariña. Sí, de Acosta, pero porque en la transición sale bien, con pelota limpia, llega bien, pero después resuelve muy mal.
0: El centro de zurda, pelota larga arriba, cerrando el fondo Rodríguez, recuperando el esférico para el cuadro local, señores, habrá salida para 2 de mayo.
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0: Y la salida que favorece al cuadro, Pedro Juanino manejando el esférico en la mitad de la cancha, entregando el balón por la zona derecha ahora. Acosta recibiendo, Rodríguez juega sobre la punta derecha, devolución para Rodríguez en la mitad de la cancha. Está ganando San Lorenzo 1-0. Pelota para Sosa, va saliendo los de mayo.
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0: La pelota al fondo, Cristóforo, atento, el golero se queda con el balón, señores, hay salida, corresponde al conjunto San Lorenzano, el arquero maneja la pelota, partido correspondiente a la última fecha del torneo apertura del fútbol paraguayo, arriba el envío, marcamos el tiempo en Pedro Juan.
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0: Hubo falta, a mitad de la cancha, tiro libre, corresponde al conjunto Pedro Juanino, se va lentamente en la primera etapa, Pedro Juan Benicio.
1: Sí, y se va con una propuesta, digamos, futbolística y como espectáculo, desde el punto de vista del espectáculo, y bastante discreto, esa es la realidad, bastante discreto, pero de todas maneras debemos convenir algo, ¿no? Un Sportivo San Lorenzo que contra Adio tiene un fútbol, repito, mucho más práctico, más sencillo y con menos protocolo, y llega hasta el arco del 2 de mayo.
0: Tiro libre corresponde al conjunto del 2 de mayo, señores, va a autorizar el árbitro, quiere el empate cerca del final de la primera parte. Pedro Juan Caballero autoriza a Giancarlo Zuliadosa, tiro libre que favorece al conjunto Pedro Juanino, pelota baja, jugada trabajada por el costado con peligro, marca cerrando con todo en el fondo Cáceres Benicio.
1: Sí, muy bien, jugada de pizarrón, pero no salió, no está fino el 2 de mayo en la zona de definición. Peágina, esa es su materia que deja en febrero el equipo Pedro Juanino.
0: Habrá salida, corresponde al cuadro local, señores, y Michel.
3: Futsal FIFA Liga Premium, dos partidos para el día de hoy a las 21, San Cristóbal ante Recoleta y Coronel Escurra ante el 3 de mayo.
0: Reposición de Besa, entregando la pelota para Tito Torres, avanza el Sportivo San Lorenzo. Torres le cuesta girar el centro, que rebota, se desvina fuera la pelota, habrá saque de costado de lateral. Onofre corresponde a San Lorenzo.
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0: Lateral que favorece el conjunto rayadito, señores. Estamos prácticamente en el cierre de la primera parte. Pelota por el área con peligro. Llegando Colván Galeano, tocó Torres, llegó. Fondo de cancha, centro, pelota arriba. Quitando de cabeza en el fondo Sosa para 2 de mayo. Jugando por la zona derecha. El balón queda para Gómez en la mitad de la cancha. Gómez levanta la vista, cambia, juega sobre costado. Intenta Rodríguez ahora. Avanza, se mete con peligro. Queriendo escapar Delgadillo al centro. La marca firma en el fondo de Cáceres. Quita de cabeza, le quedaba Gómez. El remate mal. Desviado arriba y afuera.
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0: Se va lentamente la primera etapa en Pedro Juan, sin ideas el conjunto local, Benicio.
1: Sí, sin idea. Y le cuesta mucho. Por ejemplo, recién la definición, y en la definición en el sentido de finalizar la jugada, de parte de Gómez, casaca número 10. Tenía para dominar la pelota, para encarar, para poner contra el piso. No, le pega de aire a las gradas donde no está nadie. ¿Y por qué digo casaca número 10? Se supone que Juan Cuala Fuga lleva.
0: Y es la 10.
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0: Pelota jugada para Rodríguez, avanzando sobre la punta derecha, marcando de fondo, quitando la defensa, recuperando Sosa, adelanta al fútbol, corre para picar a Costa, intenta por el costado, buscando el de empate, el centro, cerrando Cáceres en la marca. Barón que rebota la mitad de la cancha, Doldán colabora, buscando de vuelta al medio Delgadillo, cerrando con todo Cáceres, recupera el 2 de mayo que no quiere empatar cerca del final de la primera parte del encuentro. Pelota jugada por Rodríguez, abre sobre la punta derecha, entra Delgadillo, el centro, vino por el área, remate, Cristóforo da rebota, sacando con todo en el fondo la defensa. Benicio.
1: Sí, pisando

0: con mucha gente, con mucha gente, el 2 de mayo. Remate formidable, tengo entendido que fue de Acosta, ¿sí? De Diego Acosta. Sí, señor. Impresionante esa pelota que pega, ¿sí? En el cuerpo de Cristóforo, el arquero deportivo San Lorenzo. Muy buena acción ofensiva. De primera le pegó. Pero muy bien ubicado el arquero rayadito.
1: La pelota a la mitad de la cancha, la marca de Sosa de fondo, recuperando Marco junto, pero Juan y no Benicio.
0: Héctor, discúlpame. Y cuando hace bien lo de ver el 2 de mayo, se luce el arquero. No es su tarde, ¿no?
1: Sentido Castro, fútbol interrumpido, se va al primer tiempo en Pedro Juan.
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1: Marcamos el tiempo de juego en Pedro Juan Robert.
2: 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Tiempo cumplido 45 minutos de esta primera etapa. 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
1: Un minuto de adición, señores, esto se termina, su primera parte, Pedro Juan Caballero, el balón termina por el costado, será reposición que favorece al 2 de mayo, buscando el tanto del empate lateral, Onofre para el 2.
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1: Arriba la pelota, golpe de cabeza, peleaba Doldán, intenta Colman, sacando con todo, con golpe de cabeza por el costado. Vamos a descansar, dice el árbitro del encuentro. Es el final de la primera parte, final del primer tiempo en Pedro Juan Caballero, con este marcador, San Lorenzo 1-2 de mayo 0.
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1: Se retiran los protagonistas, señores, rumbo a la zona de vestuarios. Con el tanto, los 13 minutos convertidos por Cristian Colman, San Lorenzo se impone en esta última fecha de visitante Pedro Juan Caballero al 2 de mayo 1-0. Iremos a coordinación para un pantallazo informativo a nivel local e internacional junto a Michel Benítez y ya retornaremos para escuchar la opinión del profe Benicio Martínez.
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5: Son las 18 más 47 minutos en todo el territorio paraguayo. Entre tiempo, por ahora, la victoria parcial del equipo de San Lorenzo frente al 2 de mayo por un tanto contra cero. La fecha continúa el día de mañana, mañana sábado. Sportivo Luqueño en Itagua recibe al equipo de Olimpia a partir de las 16 horas. Arbitraje de Derles López, en el VAR va a estar José Armoa. Recoleta recibe al equipo de Guaraní a partir de las 18 con 15 horas. Árbitro para este partido, Mario Díaz de Vivar. En el VAR va a estar Ulises Mereles. Tres partidos para el día domingo, Nacional frente al equipo de Libertad, 17 horas. Arbitraje de Juan Gabriel Benítez. En el VAR va a estar Edgar Galeano. Sportivo Ameliano frente a Sportivo Trinidense, 17 horas también. En simultáneo estos partidos, árbitro Alipio Colmán. En el VAR va a estar Carlos Figueredo. Cerro Porteño frente al equipo de Rubio Ñu en La Olla, 17 horas también. Arbitraje de David Ojeda. Y en el VAR va a estar Carlos Paul Benítez. División intermedia para mañana, estos compromisos. Deportivo Santanía a las 10 de la mañana recibe al equipo de Capiatá, a las 5 de la tarde, a las 17 Encarnación FC ante Independiente, a las 19 horas el líder 12 de junio frente al equipo de Tacuarí, el día sábado 3 de noviembre recibe al equipo Resistencia a las 10 de la mañana, en ese horario 10 de la mañana también en el barrio Palomar Fernando de la Mora frente al equipo de Sol de América, 19:30 Paraguarí ante Benjamín Aceval. Quedando dos partidos para el día domingo, Carape Guante Atlético Tembetaré y General Caballero de Juan Mallorquín frente al equipo de Guaireña. Futsal FIFA el día de hoy.

0: Día viernes, dos partidos, San Cristóbal frente al equipo Recoleta a las 21, también en ese horario, Coronel Escurra frente al equipo del 3 de mayo a las 21 horas. Fórmula 2 Internacional, la clasificación finalmente. Joshua Duerssen quedó en el sexto lugar mañana en la carrera sprint en el Gran Premio de Canadá en Montreal. Va a partir en el quinto lugar el día domingo en el Feature Race, la carrera principal. Partirá en el número 6. Fórmula 1 Internacional del Mundo Motor. Mañana carrera sprint también en el Gran Premio de Canadá. F1, pole position para George Russell. El segundo lugar para Antonelli. Tercero Norris, cuarto Piastri, quinto Hamilton, sexto Leclerc. Séptimo Verstappen, octavo Kvyat, Lindblad. En el noveno lugar, completa el puesto número 10, Sainz. Hoy vamos a tener también NBA. Va a ser el tercer partido, el juego número 3. 1-1 está la serie San Antonio Spurs ante Oklahoma City Thunder. La serie por ahora está 1-1. Copa Argentina con la presencia de Gabriel Ábalos el día de hoy. Unión de Santa Fe frente al conjunto de Independiente, partido que va a arrancar a las 20 horas. Y a nivel internacional también, el calcio italiano el día de hoy, empate entre la Fiorentina y el equipo de Atalanta, partido que terminó igualado 1-1. Ya se viene el comentario de entretiempo del profe Benicio Martínez, pero antes voy nuevamente junto a nuestro relator Héctor Agüero.
1: Gracias, muy amable Michel. Señoras, señores, final de los primeros 45 minutos en Pedro Juan Caballero con el tanto de Colmán. Sportivo San Lorenzo le está ganando al 2 de mayo en este cierre. Esta bajada de telón del torneo Apertura del Fútbol Paraguayo en la última fecha. Presentamos el comentario intermedio del profe Benicio Martínez, que ha dejado la primera etapa en Primero de Marzo y Deporte Total.

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1: Señoras y señores, déjenme decirles y créanme, un partido que esperaba más, pintaba más, arrancó con ínfula, con entusiasmo, con ganas, el equipo dueño de casa, los de Bayo. Y cuando recibe el gol, en el minuto 13 de la primera fracción, a través de Colman, de Cristian Colman, se diluyó. Pe alcanfor Joao Paulo. ¿Sí? Si bien es cierto, siguió manteniendo, ¿qué cosa? La posesión de la pelota, la transición, a ver si me explico, la transición, defensa, ataque, como que no había problema. Perdió un par de pelotas también en esa transición, en el medio. Precisamente una pérdida en el medio sector, cuando quería iniciar fútbol elaborado, ubicarse en función ofensiva, pierde un balón importante, tengo entendido que fue Gómez, ¿sí? Y Álvarez le pellizca esa pelota, Álvarez, el mediocampista del Deportivo San Lorenzo, que habilita, ¿para quién? Para Colmán, que pica dentro del área en diagonal, del medio hacia la derecha, gana la posición dentro del área grande, y desde una posición, desde una ubicación sesgada, oblicua al arco de Martínez, el golero del 2 de mayo sacó un potente remate. Muy bien lo de Colmán, qué cosa. Le cambió el palo al arquero, aunque vaya desviado, pero es la lógica, es lo que tiene que hacer, porque tiene poca chance en el primer palo donde está el arquero. Hay poco hueco, hay poco espacio entre el arquero y el palo. Entonces, Colmán, muy buena decisión, le cambia el palo. Y un error, un gesto no inoportuno, inadecuado, de Martínez, que con el brazo derecho manotea la pelota y el balón se le escurre debajo del cuerpo y se mete dentro de su arco. 13 minutos de la primera fracción, segunda llegada en el partido, Deportivo San Lorenzo, y ya se ponía en ventaja. Ese momento culminante de la jugada, Héctor Agüero lo vivió y lo narró de esta manera.
2: La pelota arriba, la carga por la zona derecha, el remate bajo, tapa Martínez, se desvía, gol. ¡Gol! Deportivo San Lorenzo, Cristian Colmán, jugada rápida por la zona derecha, quita el sablazo, el remate potente, parecía contener Martínez, el impacto y la potencia del disparo se le mete al fondo de la portería, San Lorenzo pasa al frente, Colmán define, señores, el cuadro rayadito en Pedro Juan Caballero, se le fue la pelota al golero, está ganando San Lorenzo, Cristian Colmán coloca, San Lorenzo 1-2 de mayo 0.
1: Y decía durante el relato de Héctor Agüero, las tremendas ironías, el sarcasmo, si se quiere, que tiene el fútbol, las contradicciones. ¿Por qué? Porque en ese momento, antes del gol, digo, de Cristian Colmán, era en la balanza superior el conjunto del 2 de mayo. Una, dos, tres, cuatro, cinco llegadas, pisando con mucha gente, pero siempre resolviendo mal. Esa fue la falencia más notoria del equipo dueño de casa a lo largo y ancho de este primer lapso del partido. Bien Gómez, bien Sanabria en el medio campo, el propio Riquelme, ¿sí? Pero, ¿qué pasaba? ¿Qué pasaba? Que Diego Acosta y Fariña fundamentalmente resolvían mal en la puntada final. en la puntada final. Entonces, lógicamente, al principio, por ejemplo, noté una particularidad. ¿Qué particularidad? Que Diego Acosta afanosamente buscaba el gol, digamos, personal, su gol. Y creo que por ahí un poco como que se equivocó el referente ofensivo que tiene el conjunto del 2 de mayo. Es cierto, ensayó un par de remates que hicieron temblar al arco y específicamente al arquero Cristóforo de Sportivo San Lorenzo, que tuvo dos atajadas, dos pelotas de gol, dos remates potentísimos, que respondió de manera estupenda Cristóforo, repito, el arquero rayadito. Pero eso no alcanza. Y fundamentalmente digo, al promediar la media hora de juego, ¿sí?, como que el 2 de mayo se fue diluyendo, como que el 2 de mayo se sentía impotente para encontrar el espacio, para encontrar el hueco, aún con las proyecciones, ¿sí?, de sus laterales, Castro por izquierda, Rodríguez por derecha, el propio Sosa, el capitán, buque insignia del equipo del 2 de mayo, empujando, rompiendo líneas en un par de ocasiones para que la presencia ofensiva del 2 de mayo sea con mucha gente. Pero siempre se equivocó en la parte resolutiva. Siempre se equivocó en la puntada final. Y un poco, repito, un poco mucho, ¿sí?, fue la razón de ser, el argumento y el por qué 2 de mayo no pudo llegar al gol, que en este caso hubiese sido ya del empate, habida cuenta del gol de apertura que anotó Cristian Colmán, repito, en el minuto 13 de la primera fracción. Pero un 2 de mayo que no pudo aprobar en noviembre, a veces en diciembre, ¿verdad? Pero no pudo aprobar el grado, el curso que estaba desarrollando el partido ante Sportivo San Lorenzo a lo largo y ancho de este primer lapso del partido, porque se mostró errático en la puntada final, en la zona de definición. A veces digo yo de que muchas veces no es una cuestión privativa del 2 de mayo, es una constante, es el común denominador en muchos de nuestros equipos del campeonato. ¿Qué cosa? La definición tiene que llegar o crear una, dos, tres, cuatro, cinco, seis, siete ocasiones de gol a ver si puede concretar una. Es un común denominador de la que no se apea, digo, en muchos equipos, porque ahí está por el tema. Da la sensación a veces que como que levantan imaginariamente un muro mental. Hasta la cabecera del área grande hay claridad de idea y de concepto. Hasta la cabecera del área grande. Y ahí, en donde después tiene que filtrar la pelota, tiene que buscar los espacios vacíos, bueno, ahí empiezan los problemas. Vamos a ver qué nos depara la segunda parte del partido.
2: El comentario intermedio en Primero de Marzo y Deporte Total del profe Benicio Martínez. Señores, cuando va a autorizar Julia 12 al comienzo de la etapa complementaria en Pedro Juan Caballero. Todo está listo para el arranque del complemento. Va a autorizar el árbitro del encuentro, señoras y señores, el comienzo de la etapa complementaria. Mueve la pelota al cuadro local el 2 de mayo de Pedro Juan Caballero, con un par de variantes para el comienzo del segundo tiempo del encuentro. El árbitro Jean Carlos Juliadosa para dar la orden, señores. Va a autorizar el juez del compromiso. Autoriza el árbitro. Mueve la pelota al 2 de mayo. Comenzó el segundo tiempo en Pedro Juan. 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
3: La pelota jugada por la zona derecha, la salida que favorece el conjunto Pedro Juanino. Barón queda por el costado. Termina fuera la pelota, hacia la reposición, salida que favorece el conjunto San Lorenzano.
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3: La salida de la mitad de la cancha, quitando rápidamente la defensa del conjunto de San Lorenzo, rebota el esférico cerrando por el costado, aparece el arquero en acción, va a sacar Martínez la pelota, levanta de zurda, juega fuerte la mitad de la cancha, arriba el varón por el costado, se desvía, termina fuera, será reposición para San Lorenzo.
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3: 17 del Valle y 16 Espínola. Los cambios, Espínola, casaca 16 y número 17 del Valle. Se fueron Sanabria y Rodríguez, los cambios en el conjunto Pedro Juanino. Y la pelota jugada sobre el costado izquierdo, fuerte el envío, rebotó el varón, carga 2 de mayo, pelota al medio. Del Valle busca colaboración, jugando sobre el costado para Gómez, intentando escapar. Ya levanta la vista, pica el varón por el costado. Avanza 2 de mayo, la marca firme por el medio de Álvarez, pelota jugada por el costado. Llegando del Valle, el centro vino por el área con pedido, se desvía. Reclamaron una mano que siga, dijo el árbitro, quita con todo en el fondo Cáceres para San Lorenzo.
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3: La pelota en la mitad de la cancha, habrá salida que favorece el conjunto del 2 de mayo, movilizándose en mitad de terreno, jugando rápidamente al costado, entra Delgadillo, avanza terreno, rival cerrando techo en la marca, balón que queda por el costado izquierdo, avanza lentamente el 2 de mayo, Del Valle busca la pelota, intenta la personal, levantó la vista, levanta por el costado, Del Valle con el balón pidiendo por la zona derecha, el pase largo arriba, corre habilitado Espínola, primer contacto con la pelota, Espínola sobre fondo de cancha, pierde tiempo cerrando mesa en la marca, intentando Espínola, levanta la vista, rebota el balón, termina por línea de fondo, gana un córner, no, saque de meta, dice el árbitro del encuentro, saque de portería para San Lorenzo.
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3: Y la salida corresponde al conjunto San Lorenzano, está ganando el partido esportivo San Lorenzo 1-0, Pedro Juan Caballero. Sí, Michel.
4: Después de 7 partidos vuelve a jugar Alberto Espino en el equipo del 2 de mayo, la última vez frente a Cerro Porteño en la fecha número 15.
3: La pelota jugada arriba sobre el terreno contrario, marca el fondo quitando la defensa, se desvía, recupera San Lorenzo. Pelota jugada por la zona derecha, el pase largo arriba sobre el costado izquierdo con peligro sale Espino, atento el arquero Martínez, se queda con el balón, domina la pelota, será salida para el 2.
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3: Habrá salida, señores, que favorece el conjunto y va a haber tarjeta amarilla en esta jugada. El árbitro Juliado se va a amonestar. El árbitro del encuentro, Gómez, el hombre infractor, la tarjeta amarilla para el número 10 del elenco, Pedro Juanino, sentido mesa. En la mitad de la cancha, el conjunto del Sportivo San Lorenzo, tarjeta amarilla para Gómez, en mitad del terreno, tiro libre para San Lorenzo.
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3: Tiro libre corresponde al conjunto rayadito, señores. Gana Sportivo San Lorenzo 1-0, sentido mesa. Reporte de cinto. Un gran abrazo al querido amigo y colega Gustavo Rojas Bogarín, siguiendo como siempre también la transmisión de Radio Primero de Barrios y Deporte Total. Un fuerte abrazo para él. Habrá tiro libre que favorece la representación del Sportivo San Lorenzo. Fútbol interrumpido en la mitad de la cancha.
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3: Desde Pedro Juan Caballero también me dice Roberto Recal, de tomando primero de marzo, Cafetal FM 89.7 en Pedro Juan Caballero, siguiendo primero de marzo por Cafetal 89.7 junto a Roberto Recalde al mando. La pelota arriba jugada sobre la punta derecha, carga conjunto Pedro Juanino, balón para Gómez ahora, intentando escapar, levantó la vista, qué buena pelota metió por el costado, se mira el empate el 2, balón abierto, intenta el centro del Valle, busca la pelota, pierde, cerrando con todo Esteche Benicio.
1: Del Valle perdió una gran oportunidad, es lo que digo siempre, ¿no? Sea quien fuese, pero llegando bien, pero en la puntada final falla.
3: Álvarez por el área, segundo en camino, Álvarez tiró,
2: tapó el arquero Martínez al pecho del golero Vital segundo Benicio.
1: Sí, Álvarez, remate fortísimo. Y se lavó la cara en esta jugada Martínez, el golero del 2 de mayo, porque estaba la segunda conquista a favor de Sportivo San Lorenzo.
2: Marcamos el tiempo de juego, Robert.
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2: La salida corresponde a los de Mayo Gómez para tocar el balón, juega sobre la zona media, la marca firme en el fondo de Cáceres, recuperando rápidamente para el conjunto rayadito, tocando el esférico en mitad de terreno, adelanto el fútbol sobre el costado izquierdo, entra habilitado Álvarez para mano a mano, Álvarez con la pelota se viene para San Lorenzo, a ver cómo termina, sigue Álvarez, perdió el balón cerrando, firme la marca Sosa en el fondo.
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2: Centro bajo que rebota, la pelota va por línea de fondo y balón que favorece el conjunto del Sportivo San Lorenzo. A ver qué dice el árbitro del encuentro, Gómez. Buscaba la última acción, jugada individual por la zona derecha. Se metía al 10 del conjunto del 2 de mayo. No tocó nadie de San Lorenzo, a mi criterio particularmente. Pedimos la retiración, el pase bajo, nadie para cerrar, pedía atrás la pelota, señores, el partido lo gana San Lorenzo 1-0.
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1: ¿Nadie, nadie tocó?
2: Para mí no, y es córner, ¿eh?
1: Y si viene el gol, se va a complicar.
2: Tiro de esquina, corresponde a los de Mayo, va a autorizar el árbitro del encuentro, córner sobre la punta zurda, 1-0, gana San Lorenzo, estamos en primero de marzo y deporte total, el centro, la pelota arriba, sacando de cabeza en el fondo Cáceres para San Lorenzo, el varón que rebota, sale la contra San Lorenzana, pelota jugada por la zona derecha, arriba de envío, corre Quiñones, largo el pase, marca, firme la defensa del 2.
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2: La jugada de Álvarez, el remate y la buena tapada de Martínez. La jugada más clara del segundo tiempo del partido.
1: Claro, pero muy al medio también. Bien la finta, el regate, bien. El quiebre de cintura, encarando al defensor de parte del jugador de Sportivo San Lorenzo, Álvarez. Sí, pero muy al medio su remate.
2: Estaba bien ubicado el arquero, justo donde estaba él.
1: Sí, claro.
2: La pelota arriba, cerrando de fondo la defensa, quitando con todo, despejando el esférico en la mitad de la cancha. Galeano, será salida para San Lorenzo.
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2: La pelota de Acosta, el Beto Espínola, espera el base para él. Espínola abierto sobre la punta derecha. Avanza para 2 de mayo, juega Espínola, tocó por bajo de Go Gómez. Fariña busca meter al centro, Gómez por bajo, Cristóforo se arroja y domina de inicio.
1: Sí, llega con harta frecuencia en ataque el 2 de mayo, pero ¿sabes qué sensación tengo, Héctor? Que el equipo Pedro Juanino tiene que sacar por lo menos dos toques menos. ¿Verdad? Cuando ya tiene que definir, hay por ejemplo un delantero.
2: Simplificar la acción.
1: Sí, un delantero que le pica al compañero que tiene la pelota, le pica en diagonal, encarando el área grande. En vez de pasarle ya al vacío, si le está picando...
2: Hace uno o dos de más.
1: Se fue por el medio, hace de más, la verdad.
2: Arriba el varón, salida que favorece el Sportivo San Lorenzo, pelota larga, busca del Tito Torres, acomoda sobre la punta zurda, frente a la parte preferencial, Torres toca la pelota, dejó para el costado para Mesa, se desvía, termina fuera, se la saca de costado, Onofre para el 2.
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2: La marca de Sosa de fondo cerrando la defensa. Espínola no puede, regaló el balón centro, pelota por el área, quitando Castro con golpe de cabeza de fondo, quitando de sur de la pelota a la mitad de la cancha, avanzando los de Mayo, pase muy largo, y la marca firme de fondo, interrumpe por el costado Doldán, será salida para el conjunto San Lorenzano. Marcó entonces el tiempo de juego, Robert.
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2: Gana San Lorenzo, seguro 1-0.
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2: Y la pelota jugada en la mitad de la cancha, avanza el Sportivo San Lorenzo 1-0, está ganando el conjunto rayadito. Arriba la pelota, posición adelantada, quitaba Sosa de cabeza al pecho, juega Espínola. El arquero Martínez domina el balón, será salida para el 2.
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2: Gómez para buscar, encarando la marca, Gómez con la pelota, levanta la vista, cambio largo, arriba, sobre la punta, zurda, se viene el cuadro Pedro Juanino, pelota jugada sobre el costado izquierdo, entrando por allí del Valle toca, juega por bajo, balón por el medio, Gómez intenta, pierde, intenta de puntina, ahora entrega mucho más atrás la pelota, al balón jugado para Sosa, será salida en el fondo, corresponde a los de Mayo.
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2: La pelota a la mitad de la cancha, salida que favorece al conjunto Pedro Juanino. El pase largo arriba, sobre el costado izquierdo, fuerte el envío con peligro. Se viene el 2 de Valle buscando el tanto del empate, la bandera estaba levantada. Te iba a comentar un tema, Benicio.
5: Sí.
2: Dos equipos paraguayos participantes de la Copa Sudamericana, el caso del 2 de Mayo y el Recoleta. La planificación para encarar los torneos, tanto a nivel internacional como a nivel local. Buena planificación de Recoleta, que aceptó la realidad, lo nuestro del campeonato local. Y fue y sacó puntos con un equipo prácticamente suplente en frente a Santos.
5: Claro.
2: Y no, lo que te quiero decir es que no le echó mucho el ojo a nivel internacional. Sin embargo, los de Mayo parece que hizo el desgaste en esa primera etapa del año.
6: ¿Y sabes por qué? Porque Pepe en la plata.
2: Se ilusionó. Está bien, ahí hay dinero, pero Recoleta inteligentemente.
6: No, claro, hay una diferencia. Yo no quiero, ¿verdad?, comparar. Pero por lo visto que el poder adquisitivo de Recoleta es superior a los de Mayo. Entonces, ¿qué hizo? Que claro, que hizo los de Mayo, su dirigencia priorizó la plata,
2: lo económico,
6: claro.
2: Y los de Mayo y Recoleta dijo, mira, la
6: no, el campeonato. Esa es nuestro pan de cada día ahí.
2: Así mismo. Y la pelota al costado, Mesa para quitar, sacando el esférico fuerte, mitad del terreno, gana San Lorenzo 1-0.
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2: La salida para el 2 de mayo, juega Sosa en la mitad de la cancha, 1-0, gana San Lorenzo, etapa culminante del torneo Apertura. Arriba el envío, corre habilitado Gómez, pisa, sale buscando el empate, metió el enganche por el área, pica fuerte Cáceres, quita, despeja por un costado, será salida. Aquí llegó el 2, Benicio.
6: Llegó el 2, ¿verdad? Gómez. Gran esfuerzo individual dentro del área. Tenía un compañero y no le vio nunca. ¿Sí o no?
2: Ahí hizo una de más, un enganche de más.
6: Sí.
2: Hizo un enganche de más.
6: Claro.
2: Y se va a ir de la cancha Gómez, ¿eh?
6: Claro.
2: Va a haber cambio el conjunto de Pedro Juan y no va a dejar el terreno de juego el número 10 Gómez, la variante del conjunto de Pedro Juan Caballero. Estamos con la información.
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2: El cambio en el elenco local, señores, se va de la cancha Gómez, que había justamente desperdiciado la última jugada del elenco. Pedro Juanino busca del tanto del empate, la pelota jugada sobre la punta derecha. Lateral que se cumple. El Beto quita la pelota arriba con peligro, golpe de taco, vino por el costado, esperando del Valle, devolución ahora para el Beto.
3: Alto el centro por el área, sacando con golpe de cabeza en el fondo Cáceres, despejando la defensa de San Lorenzo.
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3: A la cancha número 26, Sergio Fretes. El cambio en el conjunto de Pedro Juan Caballero, en reemplazo de Gómez y Michel.
4: A propósito de Recoleta, qué bien te veo, profe. 21:30 al día martes, San Lorenzo recibe a Recoleta en simultáneo Santo Deportivo Cuenca.
6: Acepto el piropo, hermano.
3: Ahí saque de costado, corresponde al conjunto Pedro Juanino. Señores, gana San Lorenzo 1-0, marcamos el tiempo de juego.
5: 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Y el marcador Remaglos es para invisible, indica Héctor.
3: Gana San Lorenzo, seguro 1-0.
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3: Va a sacar la pelota el arquero Cristóforo, saque de portería que favorece el conjunto del Sportivo San Lorenzo. Con el gol de Colmán, gana San Lorenzo 1-0. Arriba la pelota del arquero, juega sobre terreno contrario. Va el golpe de cabeza, la marca firme de Sosa. Reclamaron falta, largo el envío, corre para pelearla del Valle por el costado también ahora. Intentaba Fred, desquita con golpe de cabeza por el medio Mesa, recuperando la mitad de la cancha, la pelota al conjunto Pedro Juanino. Varón abierto ahora, entrando por el costado, el número 26, Sergio Fretes, intenta escapar, cabecera de la línea de pelota. Metió para Spínola al centro, largo arriba, al segundo palo con peligro. Marca Esteche con golpe de cabeza, quita la defensa Benicio.
6: Sí. Ahora con Spínola es otro cantar, por lo menos hacia el perfil derecho del ataque del conjunto del 2 de mayo. ¿Por qué? Por las proyecciones precisamente del Beto Spínola.
3: Habrá salida, corresponde al conjunto local.
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3: La pelota en salida de Mesa, juega sobre costado izquierdo, avanza el conjunto San Lorenzano, gana el cuadro rayadito, 1-0, Pedro Juan Caballero en el cierre del torneo de apertura. Valor jugado con Álvarez, ahora Cruz metió en busca del segundo, linda pelota por el costado con peligro, entrando por Galeano, juega Quiñones, acomoda, saca el disparo bajo Quiñones, marca en el fondo, quita Sosa Benicio.
6: Sí, Sosa bien plantado ahí en el medio, sacó las castañas del fuego.
3: La salida corresponde al conjunto Pedro Juanino.
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3: Para jugar Sosa, abre bien, juega sobre costado izquierdo, entra del Valle, carga al 2 de mayo, 1-0 gana San Lorenzo. Del Valle con la pelota, cabecera del área, mete el centro, quitando con todo en el fondo la defensa con Cáceres, jugando mitad de terreno, Colmán para acomodar, esperando Galeano el pase, pidiendo a Álvarez, pelota larga arriba para Tito Torres, bajando bien a la mitad de la cancha, Torres tocó para Álvarez, habilitado, parte el envío, sale Martínez, el arquero atento domina Benicio.
6: Rápido de piernas Martínez, y ahí también recogió un balón bastante peligroso, una muy buena llegada ofensiva a través Deportivo San Lorenzo.
3: Gana San Lorenzo 1-0.
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3: Espínola y el centro se desvía, señores, hay córner. Gana un tiro de esquina para el conjunto Pedro Juanino, córner sobre la punta derecha, Benicio.
6: No sé cómo es el tema, ¿no? Pero digo, ingresó Beto Spínola y siempre está libre, siempre está solo, proyectado en función ofensiva, es lo que quise decir, ¿no? En base a la experiencia y también supongo yo a ese movimiento del equipo, ¿no? El movimiento táctico, la circunstancia del juego, sea como fuese, pero Beto Spínola siempre libre, proyectado en función de ataque.
3: Acciones interrumpidas, muy sentido Mesa, el conjunto San Lorenzano. El futbolista del cuadro rayadito, igualmente Fariña al otro sentido, en la representación del 2 de mayo, fútbol interrumpido, don Pedro Juan.
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3: Va a sacar la pelota a la mitad de la cancha, Alberto Espínola jugando atrás, entregándole Federico por el costado para Del Valle, avanza Costa, a Costa se acomoda, juega sobre el costado izquierdo, entra y la salida favorece al 2 de mayo, el pase arriba, corre para pelear a Gómez, intentando escapar por el costado, Sanabria buscaba Del Valle, ya levanta la vista, terreno contrario, centro largo, arriba, sobre la punta derecha, Alberto baja sobre cabecera del área, la marca firme de Mesa, quita el balón en el fondo para San Lorenzo.
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3: Arriba Fretes, el golpe de cabeza, se desvía, va por línea de fondo, aquí llegó los de Mayo, Benicio.
6: Con 5 jugadores más o menos en la boca del arco, Deportivo San Lorenzo, ninguno pudo conectar.
3: Acciones interrumpidas, corner corresponde al 2 de mayo, marcamos el tiempo de juego en el partido, Robert.
5: 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Y el marcador de Maglos Spray Invisible indica Héctor Agüero.
3: Gana San Lorenzo, seguro 1-0.
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3: Par de variantes, el número 6, Villamayor, para ingresar en el conjunto del Sportivo San Lorenzo. Vamos a confirmar por quién se va, Tito Torres, se va Álvarez. Torres y Álvarez dejan la cancha. Entra Villamayor, casaca número 6 y número 36, Páez. Dos cambios en el conjunto del Sportivo San Lorenzo. Páez 36 por Álvarez, el número 6, Villamayor, el reemplazo de Tito Torres. Tiro de esquina corresponde a 2.
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3: Centro, pelota arriba, cruza frente a la portería, corre para pelearla por el costado del Valle, intentando frente a Fader Marca, avanza para 2 de mayo, metiéndose sobre la punta zurda, centro bajo, rebote y termina por línea de fondo, no pasó nada, saque de meta para San Lorenzo.
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3: Sí, Michel.
4: Sí, el Dibu Martín llegará justito para el Mundial en la selección argentina. Dibu tiene una pequeña fractura en el dedo anular de la mano derecha que le demandará una recuperación aproximada de 20 días.
3: Bueno, llega entonces el Dibu para la Copa del Mundo.
4: Pero justito, Héctor. Sí,
3: justito, justito. Mirá que 20 días, Ahí nomás
4: el hasta Dibu. Por ahí se pierde el primer partido.
3: Puede ser, puede ser. 37 por 9 el cambio en el conjunto de Pedro Juan Caballero. Ruiz Díaz, el número 9, a la cancha en el conjunto de Pedro Juan Caballero. Ruiz Díaz al terreno de juego, casaca número 9.
6: Pone toda su artillería Ledesma al técnico, ¿no, Eduardo?
3: Totalmente, Ruiz Díaz, y le saca a través a Delgadillo, que había ingresado en la primera etapa. Fue su primer cambio, ¿eh?
6: Ah, sí.
3: Se va a
6: minuto 33.
3: Sí, señor. Y la pelota arriba termina por el costado. Será salida que favorece el conjunto de Pedro Juanino. Gana San Lorenzo 1-0.
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3: La salida corresponde a los de mayo, Benicio.
6: No, yo me he sentido frustrado. Entré ya de
3: primer tiempo.
6: De sí, 33 minutos.
3: Sí.
6: Y por Riquelme.
3: Sí.
6: Bueno, pensando que con mi aporte va a mejorar el equipo y me saca otra vez a mí, me sentí mal.
3: La pelota a la mitad de la cancha, la salida que corresponde al conjunto Pedro Juanino, sí, totalmente, anímicamente te bajonea.
6: Te bajonea.
3: Totalmente. La pelota al costado, será salida que favorece el conjunto del 2 de mayo, señores. Es para San Lorenzo, Esteche para jugar lateral. Onofre para San Lorenzo.
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3: Tarjeta amarilla para el 2, Esteche, el conjunto San Lorenzano. La pelota jugada sobre la punta derecha por dilatar el envío. Ahí saque de costado. Esteche con el lateral, jugado sobre la punta derecha. La pelota arriba, golpe de cabeza en el fondo de Castro. Intenta de vuelta el cuadro Pedro Juanino. El balón termina fuera. Será reposición para San Lorenzo.
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3: La salida con el Beto Espínola avanza al 2 de mayo. Gana San Lorenzo 1-0. En la última fecha del torneo Apertura del Fútbol Paraguayo, largo le envía el balón, termina fuera. Hay reposición para Sportivo San Lorenzo en salida con gol de Colván. Gana el rayadito 1-0.
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3: Lateral que favorece el conjunto rayadito en Pedro Juan Caballero. Robert, marcamos el tiempo de juego.
5: 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Y el marcador Maglose para Invisible indica Héctor.
3: Gana San Lorenzo, seguro 1-0.
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3: La salida corresponde al cuadro Pedro Juanino Sosa, colocando el balón, jugando sobre costado izquierdo, entregando una pelota por el medio. Aparece Castro, avanza lentamente el 2 de mayo. Castro con el valor, juega a vista del terreno, la pelota es para Del Valle, que levanta la vista al terreno rival. Se mete buscando el tanto de la paridad, entrega por bajo, jugando rápidamente al medio. El balón queda para el Beto Espínola, recostado sobre la punta derecha. Espínola para tocar, dejando la pelota de vuelta a la mitad de la cancha, jugando por bajo a Costa, buscando zafar de la marca. El balón de vuelta para el Beto, intenta sobre cabecera del área, meter al centro, pelota arriba al segundo palo de Fretes, cabezazo defensivo, despeja este chiquita para San Lorenzo.
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3: La pelota a la mitad de la cancha, avanza el conjunto del 2 de mayo, largo el envío, quita con todo en el fondo, Esteche Doldán para colaborar, pelota a su largo de cabeza en el fondo, responde Sosa en la marca, jugando al costado. La salida del cuadro Pedro Juanino en la terraza del país, está bajando lentamente el telón del torneo Apertura del Fútbol Paraguayo. 2 de mayo, no puede, está cayendo frente a San Lorenzo 1-0. La pelota jugada sobre el costado izquierdo, entra Fretes, metió para Del Valle, levanta al centro de zurda, vino por el área con peligro, cruza frente al arco y nadie para cerrar.
6: Increíble. Cruza la pelota todo el frente de Cristóforo. Nadie pudo soplar esa pelota porque en esta llegada ofensiva, punta izquierda del ataque del conjunto del 2 de mayo, estaba, señores, la igualdad en el partido.
3: Va colocando Cristóforo, saque de portería para San Lorenzo.
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3: Arriba el envío, el balón termina por el costado, será reposición, señores, que favorece el conjunto San Lorenzano. Sí, Benicio.
6: 13 minutos hizo el gol de apertura San Lorenzo. Y vamos por el minuto 72 del partido. Y no puede empatar los demás.
4: Impresionante. Le cuesta, ¿no?
6: Y por eso te digo. Y no es que es avasallado y no pasa la media cancha los demás. No es así. Con harta frecuencia llega. Pero siempre resuelve mal.
3: Arriba quitando Cristóforo, juega sobre la punta derecha, la pelota entregada en la mitad de la cancha, será salida, corresponde al conjunto Pedro Juanino.
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3: Benicio.
6: Me miró así con los ojos desorbitados, Robert. Como dicen la niña, depósito y profe. Yo no me enojé, hermano.
3: La salida corresponde al conjunto verjuanino. Tarjeta amarilla para Quiñones en la mitad de la cancha. Quitando lentamente el fondo Sosa, entregando por izquierda. Va sacando del valle. Avanza para el conjunto verjuanino, entregando varón para Costa, mitad de terreno. Costa mira dónde jugar. Le cuesta mucho al conjunto verjuanino, como le decía el profe. Hay salida para el 2 de mayo. Está ganando San Lorenzo 1-0.
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3: Por el área, empate en camino, remata al arco. Termina el costado, señores. Increíble situación. Aquí llegó el 2 de mayo. Se lo pierde el cuadro. Pedro Juanino Ruiz Díaz para ganar. Cristóforo metió la mano. Se ha salvado San Lorenzo. Llegó el 2 de mayo, Benicio.
6: Sí, señor, del Valle. Y está también Ruiz Díaz, que están fortaleciendo la capacidad de fuego del 2 de mayo. Esta vez Ruiz Díaz fue el que estuvo a punto de anotar la igualdad, ¿sí? Pelota muy cegada, cerca del primer palo, saca el remate, pero qué bien le superó al marcador del Sportivo San Lorenzo y Cristóforo, ¿eh? ¿Por qué le cuestionan a Cristóforo? ¿Quién salvó a Cristóforo?
3: Porque tremendo, entraba. Manotazo del arquero.
6: Sí, tremendo el manotazo. Entraba, era gol esto.
3: Sí, mirá. Gol.
6: Claro que sí. Qué bien, Cristóforo.
3: Va colocando la pelota, será salida de fondo, corresponde al conjunto rayadito, señores. Marcamos el tiempo de juego en Pedro Juan Caballero.
5: 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Y el marcador Remaclos para Invisible indica Héctor Agüero.
3: Gana San Lorenzo, seguro 1-0.
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3: Manejando mitad de terreno, corre para pelear, la Costa avanza para 2 de mayo, juega para Beto Espino, la cabecera del área. Entrega más atrás para Costa, adelanto el fútbol, qué linda pelota, meta profundidad con peligro, centro de frente por el área. Cruza de cabeza, quita Cáceres, insiste el remate potente. Todo estaba invalidado, falta. Pita el árbitro del encuentro, un choque allí por el área. Acciones interrumpidas en el juego, señores, gana San Lorenzo 1-0.
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3: Habrá salida, señores, corresponde al conjunto San Lorenzo. Lo importante es que ya vino el café del profe Benicio Martínez, ¿eh?
6: Abrazo. Pero en tiempo de cuento ya casi.
3: Una salida que favorece al Sportivo San Lorenzo. Gana el rayadito 1-0.
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6: Medio lento el delivery.
7: Chipero, chipero. ¿Eh? Falta la chiva, no me llevo.
3: Ya llegó todo, está todo, está todo, está todo. Todo previsto, Michel, ¿eh? Mirá, el profe, ahí está todo, todo fríamente calculado. La pelota en salida, impresionante, ¿eh?
5: Chipar, Gulia.
3: Sí, señor. Va a sacar el balón en el fondo Cristóforo, señores. Hay salida que favorece a San Lorenzo.
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3: Está más cheto el profe, no es más chipa, es
5: ¿qué? Visto. He visto mal.
7: Visto ahora no.
3: Sí, señor, modo mundial.
7: Se cuida el profe.
3: Modo mundial. La pelota al medio, salida que favorece el conjunto del 2 de mayo de Pedro Juan Caballero. Allá no encontró chipa. Balón que queda para Gómez, intenta al centro, pelota al medio, cabezazo en defensa. La salida corresponde al Sportivo San Lorenzo. Gana el rayadito 1-0.
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3: La encomienda, sí, señor.
7: Pero ahora jata, profe.
5: Ahora jata ya vio,
3: ya vio. La pelota jugada por el costado, la salida que favorece al conjunto Pedro Juanino, ¿venís?
6: No les puedo responder ahora.
3: No, es imposible. Por eso no te estoy pasando. La pelota de Espínola jugando al medio de la salida. Corresponde al conjunto de Pedro Juan. Balonazo largo arriba sobre la punta derecha. Corre la marca Sosa queriendo escapar. Impone el físico Sosa. Se desvía. El balón termina por línea de fondo. Hay córner, hay tiro de esquina. Corresponde a los de Bayo. Gana San Lorenzo 1-0.
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3: El centro, la pelota al primer palo, despejando la defensa. Quita Cáceres para San Lorenzo. Barón queda para Mesa sobre el costado izquierdo. Avanza buscando la contra. Mesa con la pelota, trabaja terreno contrario. Avanza esperando Villa Mayor por el costado. Tocó Mesa, adelantó el fútbol. Fuerte el envío, cerrando en la marca de foto con todo. La defensa de 2 de mayo. La pelota en salida lateral. Saque de costado de lateral. Onofre corresponde al 2.
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3: Un cambio, pero ahora nos estamos con información.
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3: Figueroa, camiseta número 22, aparece el conjunto del Sportivo San Lorenzo, la variante Figueroa para ingresar, señores, hay salida que corresponde al conjunto Pedro Juanino.
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3: Se va de la cancha González.
7: Héctor,
3: sí, Michel.
7: Lo que más se come en el Super Tazón, en el fútbol americano, en el Super Bowl, son las alitas de pollo, pero incluyen pancho, hot dogs, hamburguesa y alitas de pollo. Y nachos también para este mundial. También papas fritas, si es que tenés para elegir, profe Benicio.
3: Impresionante el menú, ¿eh? Habrá salida, corresponde.
7: Eso en el estadio, Héctor, claro. Sí, en el estadio.
6: Pero los nachos ya es sabor mexicano.
7: Sí, y va a haber muchos mexicanos, profe.
6: Sí, también.
3: La pelota al costado. Hay salida que favorece el conjunto del Sportivo San Lorenzo. Estamos en la parte final del compromiso. Gana San Lorenzo 1-0.
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3: Maneja Sosa la pelota jugando al costado de la salida. Corresponde al conjunto Pedro Juanino. Arriba corre de Valle encarando la marca de Esteche. Gana San Lorenzo 1-0. De Valle con la pelota al centro. Pelota arriba, segundo paro con peligro. Golpe de cabeza, defensa, balón que rebota. Va por línea de fondo, marcaba por el costado Cáceres. Hay tiro de esquina, córner sobre la punta derecha. Corresponde al conjunto Pedro Juanino.
5: 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Y el marcador Remacross es para Invisible indica Héctor.
3: Gana San Lorenzo, seguro 1-0.
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3: El centro mal, arriba, desviado y afuera, llegaba los de Bayo, saque de portería para San Lorenzo.
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7: Tenemos postres, Héctor, también.
3: ¿Qué tenemos?
7: Para postres, sí. 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
3: Toma nota, profe. Va sacando a Cristóforo. $6. Arriba el envío. Corre para pelear sobre el costado. Golpe de cabeza en defensa. Sosa para jugar dominando de fondo. Martínez, el arquero, se queda con la pelota. Recta final del compromiso. Sí, Benicio.
6: Donas. $6. 42.000 años, hermano.
7: Acá ya te ocupa, profe, ese precio.
6: No.
7: Pero allá a mitad recreo.
3: Que va a la confitería ya con
6: sí, pero el tema es que yo no vivo allá, hermano.
3: La salida corresponde a los de Mayo. Arriba el mío, cargando frente, se abre bien para Del Valle. Del Valle con la pelota, cabecera del área, 1-0 gana San Lorenzo. Jugando el medio, intenta por el costado, levanta la vista, cambia, juega sobre la punta derecha, buscaba el Beto Espino, la pierde la pelota de puntín, cerrando el fondo la defensa, quita San Lorenzo.
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3: Arriba el varón, cargando cargando San Lorenzo, buscando el segundo tanto, el gol tranquilizador, pelota metida por profundidad del centro, al segundo palo, golpe de cabeza que no llega, cruza frente a la portería. Aquí se lo perdió el cuadro rayadito, Benicio.
1: Sí, se lo perdió el cuadro rayadito de Deportivo San Lorenzo, ¿sí? ¿Sí? ¡Qué barbaridad! ¿Casaca número?
3: 35.
1: Colmán. Solito. Ponía el palo opuesto de donde estaba, punta izquierda del ataque de San Lorenzo. Ponía el derecho, estaba el segundo. Y ya blindaba el resultado, ¿no?
3: Totalmente. La pelota queda por el costado, señores. Hay salida que favorece el conjunto de los de Mayo, de Pedro Juan Caballero. Gana San Lorenzo 1-0.
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3: Va tocando mitad de terreno, jugando frente. Y la pelota queda para costar. Cambia para Del Valle, avanza los de Maya buscando el tanto del empate. Parte final del compromiso, Pedro Juan Caballero. Pelota arriba, jugada de Del Valle queriendo escapar, toca por bajo. La pelota es de Castro intentando meter, jugando el bajo, intenta de vuelta ahora por el costado, pidiendo Sosa sobre la punta derecha. El pase miro para Del Valle, metiéndose sobre fondo de cancha. Linda acción, centro bajo. Marca Cáceres, quita en el fondo la defensa.
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3: Va a colocar Cristóforo, hay saque de arco, señores, hay saque de portería que favorece la representación del Sportivo San Lorenzo. Gana el rayadito, renta final 1-0.
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3: Cambios en el conjunto San Lorenzano, 30 por 7 y 35 por 28. 28, 30 por 7. Ahí está el número 7 en el conjunto de San Lorenzo. Se fue de la cancha Colmán, el goleador. Con su gol está ganando San Lorenzo 1-0. Vamos a ver quienes ingresaron en el conjunto rayadito. Marcamos el tiempo de juego, Robert.
5: 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Y el marcador de Maclos para Invisible indica Héctor Agüero.
3: Gana San Lorenzo, seguro 1-0.
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3: Siete Martínez y Oviedo, el número 28, los cambios en el conjunto de San Lorenzo, las variantes, el cuadro rayadito, señores. Martínez, camiseta número 7 y 28 para Oviedo. Dos cambios que mete Troadi Duarte en la parte final del compromiso. Hay tiro libre para Sportivo San Lorenzo, colocando el esférico por el costado de Villamayor. Tiro libre para el conjunto rayadito. Autoriza el árbitro, arrancó Villamayor, pegó al arco. Atento el arquero, domina Benicio.
1: Bueno, ahora seguro, por supuesto, Martínez, el arquero del 2 de mayo, sin problema en esta oportunidad.
3: Habrá salida, corresponde a los de mayo.
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3: Arriba la pelota, carga los de mayo, jugando por el costado, el centro, buscado Oviedo, fuerte el envío, el golpe de cabeza de Cáceres, quitando con todo el fondo la defensa. Reporte de sintonía desde el barrio San Pablo, querido amigo Osvaldo Noguera, como siempre, siguiendo la transmisión de primero de marzo y Deporte Total. Pelota a la mitad de la cancha, aquí gana San Lorenzo 1-0.
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3: Va a sacar la pelota a la mitad de la cancha, la salida que favorece el conjunto San Lorenzano. Estamos en la parte final del encuentro, Benicio.
1: El volumen de juego que plasma en la cancha el conjunto de los de mayo, digamos, es para que replantee la dirigencia cómo va a encarar el segundo semestre del año, que va a ser bravísimo. Y a este nivel no le va a alcanzar. No le va a alcanzar.
3: Va a estar muy pesado el siguiente semestre para estos equipos, sí. Sí, señor. Sí, Michel.
7: En 16 minutos va a arrancar el partido Copa Argentina, Unión de Santa Fe Independiente, Gabriel Ábalos de titular en el rojo.
3: La pelota jugada por el costado de la salida que favorece a los de Mayo. Se desvía el balón a mitad de la cancha. Corre para pelear por el medio. Villamayor busca el pase, queda por el medio. Con peligro, quería escapar por esa zona Martínez. Pierde el balón, será salida, corresponde a los de Mayo. Vinicio.
6: Tres tiene de artillería pesada. Del Valle, Ruiz Díaz y Diego Acosta. Y aún no le alcanza.
3: El balón queda por el costado, avanza el 2 de mayo con Peliro buscando el tanto del empate. Zigzaguea por el área, que se levante, dice el árbitro del encuentro. Recuperando el Sportivo San Lorenzo, pelota jugada por el medio para Martínez, gana San Lorenzo 1-0.
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1: Buscaba Viedo, marca firme Sosa, despejando para el conjunto Pedro Juanino, balón que termina por el costado, será reposición lateral. Onofre para San Lorenzo.
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1: Reclamaba falta la gente y los demás, no pasó nada la última bendición.
2: No pasó nada.
1: Mesa para buscar la pelota arriba, la carga de San Lorenzo, haciendo pasar los segundos, el cuadro rayadito, el balón que se desvía, y la marca por el costado, Sosa no llega, regala un córner, sí, Benicio.
2: Eso, por ejemplo, no entiendo yo. Mira lo que hace, ¿verdad? Le pasa en la salida, en la transición, recupera al Beto, en el fondo le pasa a un compañero. En vez de encarar hacia adelante, encara hacia su propio arco y le compromete a Sosa que no llegó a esa pelota y córner para San Lorenzo. Y eso porque actúa reflejo mecánicamente, ¿verdad? Sí. Se llama reflejo condicionado.
1: El centro, pelota por el área, golpe de cabeza en defensa. Aprovechamos y marcamos el tiempo de juego con Pedro Juan Robert.
0: 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Y el marcado Remaglossi para Invisible indica Héctor.
1: Gana San Lorenzo, seguro 1-0.
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1: Tiro libre corresponde al conjunto Pedro Juanino, va a autorizar el árbitro del encuentro. Recostado sobre la punta derecha, tiro libre de Frentes, buscando el tanto del empate. Frentes y el centro de derecha, la pelota arriba, golpe de cabeza. ¡Ajá! Sosa buscaba, se desvía, va por línea de fondo al córner, Benicio.
2: Dos cabezazos, casi siempre termina en gol, pero el segundo cabezazo,
1: saque de arco, Sosa ganaba la última.
2: Sosa la última, muy abajo le pega, ¿no? Pero estaba a punto. A ver un poquito, sí. Nos saltó luego Sosa.
1: ¿Le pegó? La bandera estaba levantada.
2: Sí. Estaba, sí, posición levantada.
1: Va a sacar Cristóforo, será saque de portería, corresponde a San Lorenzo, 5 de adición, saque de meta sanlorenzano.
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1: El centro de zurda, golpe de cabeza, defensa, marca con todo, quitando rápidamente el costado, la salida para el conjunto del 2 de mayo, la pelota quitada, de fondo de Sosa, juega fuerte, mitad de terreno, corre para buscarla con golpe de cabeza, intenta del Valle, meta cualquier parte, la pelota va por el costado, será reposición, Benicio.
2: ¿Cómo hacía Napoleón? Vísteme despacio, que estoy apurado, del Valle, de tanto que se apuró, tiró ahí a un costado, tiró para nadie.
1: Hay salida, corresponde a San Lorenzo, se va el partido, señores. La victoria favorece al conjunto sanlorenzano por la mínima de 1-0.
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1: La salida corresponde al cuadro Pedro Juanino, Sosa para jugar, dejando en forma corta para Castro. Avanza los de mayo, gana Sportivo San Lorenzo 1-0. Se baja el telón de la apertura, señores, en Pedro Juan, con esta fecha, la última del torneo apertura. Salida que favorece al conjunto Pedro Juanino, buscando el tanto del empate, esperando del Valle la pelota. Balón abierto sobre la punta zurda, cabecera del área al centro, golpe de cabeza al costado, atropella por el medio con peligro. Acosta para ganar, pidiendo Espino, la pelota para Frete, centro arriba, al segundo palo, cabezazo en el fondo, quitando la defensa, Benicio.
2: Qué barbaridad. Todo el equipo prácticamente del 2 de mayo ahí en el área de San Lorenzo y ninguno pudo conectar.
1: La salida por derecha, intenta en la marca cerrando con todo el fondo, Castro va saliendo los de mayo.
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1: La salida que favorece queda muy poco, señores. Troadio Duarte cerca de otra victoria, dirigiendo el conjunto del Sportivo San Lorenzo, para aprender un poquito de la ilusión. Falta mucho, Benicio, en torno al torneo de clausura. Decías que hay que replantear todo.
2: Sí, los dos equipos tienen que refundarse futbolísticamente, futbolísticamente. No, no quiero. No, tranquilo, hermano.
3: El profe Córdoba.
2: parodiando al pobre. Pero él dijo todo limpio.

0: Sí, así veo.
1: La salida corresponde al conjunto San Lorenzano. Se va al partido en Pedro Juan Robert.
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1: Arriba el varón, quitando con golpe de cabeza en el fondo Cáceres, complementando mitad de terreno, jugada sobre la zona derecha, la salida para Deportivo San Lorenzo. Martínez para bajar, acomoda mitad de terreno. Martínez con la pelota, tranquiliza el fútbol, gana San Lorenzo 1-0.
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1: Quita Villamayor, juega a mitad de terreno, 30 segundos finales en el compromiso, la pelota es para Sosa, maneja para 2 de mayo. Lo último del partido es para el elenco Pedro Juanino, sin Benicio.
3: Ahora tiene que ir a cascotear el rancho, como dice Merede.
1: Insiste sobre la punta zurda, avanza el conjunto Pedro Juanino, dominando Sosa al centro, largo por el área, quitando con golpe de cabeza Cáceres, complementa a mitad de terreno, la pelota abierta para Martínez, va a la contra, se viene San Lorenzo, pica fuerte, no sale el arquero, ahora sí, Martínez corrige en el fondo, despeja la defensa, balón que termina sobre la otra zona, marcamos el tiempo de juego, Robert.
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1: Gana San Lorenzo, seguro 1-0.
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1: Señoras, señores, finalizó el compromiso. La victoria fue del Sportivo San Lorenzo 1-0 frente a los de Mayo. Victoria del conjunto rayadito. ¿Cómo queda la tabla de comienzo de la fecha, Michel?
5: Olimpia con 46, Nacional con 36, Cerro Porteño con 35, Ameliano con 33, Libertad 31, Trinidense 29, al igual que el equipo de Guaraní 25, Recoleta, Rubio Ñu 23, 2 de Mayo 22, Luqueño 20 y ahora San Lorenzo con 12 puntos. Termina este torneo de apertura con 3 victorias y los 3 fueron de 1-0.
1: Correcto, señoras, señores, se retiran los protagonistas. Triunfo con el gol de Colmán de San Lorenzo 1-0 frente a los de Mayo. En Radio Primero de Marzo y en Deporte Total presentamos la opinión final que dejó el partido del profe Benicio Martínez. Pantalo.

0: Con cinco medias hicimos la pelota y aquella misma siesta perdimos por un gol.
1: Señoras y señores, déjenme decirles y créanme, una victoria, no sé si es premonitorio, es atrevido, es una osadía, pero puede significar tres puntos valiosísimos para mantener la categoría. Quedó lejos Deportivo San Lorenzo. Pero tiene una gran ventaja. ¿En qué consiste para mí la ventaja? Que encontró el hombre que está apretando el timbre justo, sacando agua de las piedras en un plantel que evidentemente necesita reforzarse, refrescarse y necesita el aporte de jugadores de categoría, de jerarquía. Eso es categoría. ¿Sí? Necesita una mayor madurez, como el caso de Roberto Tito Torres, por ejemplo. Digo, y me van a decir, sí, pero Tito ya está de vuelta. Sí, dije madurez igual que él. ¿Para qué? Para darle esa cuota de jerarquía, para darle la madurez, la experiencia necesaria. Eso es evidente, porque hay momentos en que el equipo como que se desorienta, se diluye, porque no tiene la experiencia, el bagaje necesario. Le ocurre eso. Por un lado. Y por el otro lado, un 2 de mayo que está dentro de la misma tesitura. Matices más, matices menos. Un 2 de mayo que en la etapa complementaria, por ejemplo, su técnico, Eduardo Ledesma, pone en la cancha, imagínense, Pedro del Valle, Ruiz Díaz, su goleador, y está y lo deja en la cancha Diego Acosta. Todos referentes ofensivos. De manera a optimizar, de manera a potenciar su tarea en función de ataque. Porque ¿dónde radicó, digamos, la falta de capacidad de este equipo del 2 de mayo? ¿Dónde estuvo su falencia? ¿En qué sector es lo que quiero significar? En la zona de definición. Largos pasajes del partido manejó. Tuvo posesión de la pelota, manejó los tiempos del partido, trasladó el trámite del partido en terreno Deportivo San Lorenzo, pisó con mucha gente, pero siempre resolviendo mal. Y durante el relato de Héctor Agüero, también dije una particularidad en este equipo de 2 de mayo. Jugadores con buen toque, pero de excesivo toque. Tiene que sacarle por lo menos 2 toques menos. Con 2 toques menos va a ser más práctico el 2 de mayo. ¿Lo podrá hacer Eduardo Ledesma? Y no sé. A lo mejor es su paladar, es su estilo, es su filosofía, es su rasgo, es su perfil futbolístico. Pero eso es evidente. Porque la contracara de la misma moneda, Sportivo San Lorenzo con Troadio Duarte, es un equipo más práctico. En el segundo, ¿qué digo? En el primer tiempo, Sportivo San Lorenzo llegó en 2 ocasiones. A los 13 hizo el gol. El primero, a los 13 hizo el gol de apertura. Imagínense ustedes. Tuvo pocas ocasiones propicias Sportivo San Lorenzo. Y las que tuvo lo aprovechó, lo capitalizó, lo optimizó. El gol se produce 13 minutos de la primera fracción. ¿Cuánto tiempo disponía? ¿De cuánto tiempo disponía? 2 de mayo, en su carácter de local, para revertir esta situación. Y no es que el 2 de mayo no podía pasar la media cancha, o porque le escamoteó el control y la administración de la pelota Sportivo San Lorenzo. No ocurrió eso. Pero atacaba y nunca podía definir, nunca la puntada oportuna. Siempre la resolución final con una decisión errática. Resolvía mal, en una palabra, en función ofensiva el 2 de mayo. Y ese pecado capital, original, característico en este partido, por lo menos, le significó la derrota en la última fecha del campeonato Apertura. Final de lo que puedo significar en torno al partido. 2 de mayo. Mucho trabajo, pero fundamentalmente los directivos tienen que poner la barba en remojo, como quien dice, y reforzar convenientemente el plantel. Esto no puede soportar un segundo semestre, donde todos van a estar afilados, sin ninguna duda. Y un Sportivo San Lorenzo que va a remar con 2 alfileres río arriba, y vamos a ver si le alcanza. Pero tiene, digamos, una sensación grata, un gusto grato en su paladar. Ganó la última fecha de la Apertura y esto puede significarle el estímulo necesario para encarar la segunda parte, el segundo semestre del año, jugando el campeonato Clausura con dientes apretados. Señoras y señores, de mi parte nada más, gracias por la preferencia de siempre. Buenas noches, permiso.
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Muy bien, muchísimas gracias. Se fue victoria del equipo de San Lorenzo, que consiguió su tercera victoria en el campeonato. Suma de esta manera 15 puntos el equipo rayadito. Bien trovadio, en su debut le ganó al equipo de Olimpia por un tanto contra cero, igualdad 0-0 frente a Luqueño, y ahora de visitante en Pedro Juan Caballero, victoria de 1-0. Y decía hace rato las tres victorias, 1-0 a Guaraní, 1-0 y ahora nuevamente 1-0 frente a Olimpia, también fue 1-0. Los tres partidos, las tres victorias, 1-0 ha perdido 13 partidos el equipo de San Lorenzo, pero al menos cierra este torneo apertura con tres victorias y seis empates. Arrancó Sergio Ortemann en el equipo de San Lorenzo como técnico, luego Julio César Cáceres, muchos partidos de Julio César Cáceres. Pensamos inclusive que iba a terminar el campeonato, pero se alejó después de esa derrota frente al equipo de Libertad por 5-0 en la fecha 19. Y a partir de la fecha 20 ya vino Troadio Duarte y por ahora está invicto Troadio. Los tres partidos, no ha perdido ni un solo partido. Dos victorias y un empate en la era Troadio Duarte para planificar lo que va a ser el torneo clausura para el equipo de San Lorenzo. Muy comprometido el equipo de San Lorenzo, pero con estos buenos resultados se le abre un buen panorama para el equipo de San Lorenzo para pelear y batallar todo el torneo clausura.

Mañana va a continuar la fecha con el partido Sportivo Luqueño frente al equipo de Olimpia, partido que va a arrancar a las 16 horas en Itagua, arbitraje de Erlis López. En el VAR va a estar José Armoa. Recoleta también tiene su partido frente al conjunto de San Lorenzo, 21:30 el día martes ante el equipo de Boedo. Ante Guaraní por el campeonato local, 18:15 horas el partido, arbitraje de Mario Díaz de Vivar. En el VAR va a estar Ulises Mereles. Y tres partidos en simultáneo para el día domingo. Nacional frente al equipo de Libertad a partir de las 17 horas. Juan Gabriel Benítez como árbitro. Edgar Galeano en el VAR. Sportivo Ameliano frente al equipo de Trinidense. Alipio Colmán el árbitro del partido. Carlos Figueredo en el VAR. Y Cerro Porteño Rubio Ñu, 17 horas. Arbitraje de David Ojeda. En el VAR va a estar Carlos Paul Benítez.

Decíamos hoy también en la F2, el primer lugar, el pole position para Lawrence Van Heppen. Finalmente hizo la pole, pero mañana en la sprint va a largar en el décimo lugar. Y terminó sexto Joshua Dursen con Invicta Racing, pero mañana va a largar en la sprint en el puesto número 5, en P5. Y la Feature Race, que va a ser la carrera principal el día domingo, largará sexto. Así es que en una buena posición para Joshua Dursen para la carrera sprint del día de mañana, el Gran Premio de Canadá, el Gran Premio de Montreal. Mañana la carrera sprint y el día domingo la carrera principal.

Y hablando del mundo motor, la F1, la Fórmula 1 Internacional, que va a tener sprint también el día de mañana, la pole position para George Russell. Mercedes anda impresionante, el buen andar de Mercedes, buscando un nuevo título, no solamente de pilotos, sino en constructores también. Antonelli en el segundo lugar y va derechito camino al título. Y lo van a discutir Russell y Antonelli en la Copa de Constructores, seguramente va a ser también para Mercedes. Lando Norris en el tercer lugar, después Piastri en el cuarto lugar. McLaren, que dominaron el año pasado en constructores y en pilotos. No pudo ser el 1-2 porque Piastri quedó atrás de Max Verstappen, pero Lando Norris, que arrancó de atrás, porque gran parte del campeonato estuvo adelante Oscar Piastri, el australiano, pero finalmente el título fue para Lando Norris, pero estaba muy lejos. Al menos con el cambio de reglamento ya metieron tercero y cuarto. Están ahí detrás de Mercedes, los McLaren, nuevamente ahí presente. Y el andar de Ferrari, que anduvieron muy bien en la FP1, en la práctica, pero terminaron en la clasificación. En el quinto lugar, Lewis Hamilton. Y en el sexto lugar, Charles Leclerc. El nivel de Red Bull, muy lejos. El año pasado peleó el título. Vino atrás, la remó atrás Max Verstappen. Y ahora, muy mal realmente la campaña de Red Bull. Séptimo para Max Verstappen. Hayar en el octavo lugar. Limland en el noveno lugar. P10 para Sainz. Carlos Sainz. Hülkenberg, P11, P12 para Bortoleto, el brasileño. El argentino Colapinto, P13, P14 para Ocon. Berman en el P15, P16 para Alonso. Vi un accidente de Alonso, menos mal pudo terminar. P17 para Checo Pérez, Stroll. P18, P19 para Gasly. Valtteri Bottas, el finés, el finlandés. P20 para él. P21 para Albon y P22 último Latsui.

Mañana vamos a tener también división intermedia con estos partidos. Vamos a hacer repaso nuevamente. Deportivo Santanía a las 10 de la mañana frente al conjunto del Deportivo Capiatá. Encarnación FC ante el equipo Independiente a las 5 de la tarde, a las 17. El 12 de junio a partir de las 19, líder frente al conjunto de Itacuarí. El día domingo, 3 de noviembre, frente al conjunto de Resistencia a las 10 de la mañana. En ese horario también el barrio Palomar, Fernando del Amor ante Sol de América. Paraguarí a las 19:30 recibe a Benjamín Acebal. Esportivo Carapeguá ante Atlético Tembetaré. General Caballero Juan Leo Mallorquín ante el conjunto de Guaireña.

¿Cómo está la clasificación en la división intermedia? Líder es el equipo del 12 de junio con 19. General Caballero Juan Leo Mallorquín con 17. Benjamín Acebal con 17. Atlético Tembetaré con 13. Deportivo Capiatá con 13. Independiente está con 12. Guaireña con 11. Soldamérica con 10. Al igual que Resistencia y Fernando de la Mora y Sportivo Carapeguá. Encarnación FC con 8. Santaní con 8. Paraguarí con 7. Y Tacuarí último con 4. Al igual que el 3 de noviembre. Los dos en los últimos lugares con 4 puntos, Tacua y el 3 de noviembre. Este es el equipo de Pimpollo el 3 de noviembre. Me gusta esa fecha, Pimpollo, el 3 de noviembre. Hoy vamos a pimpollear. Hoy viernes vamos a pimpollear. Ya enseguida, después del resumen, vamos a pimpollear. Hoy escuchó mi bar Pimpollo a la tarde en el programa En Buenas Manos ahí con Luisito Acosta, con Cristian y con Jorge Ratti. El bar próximamente, el bar Trabalenguas.

Copa Libertadores de América para los equipos paraguayos sin chances, solamente para completar el fixture Libertad ante Universidad Central, partido que va a arrancar a las 19 horas. Va a ser el día miércoles 27 este partido de Libertad el Guma para completar el fixture de la Copa Libertadores. Muy mala campaña, al menos con una victoria se tiene que despedir el equipo de Libertad. 5 derrotas consecutivas en fase de grupos. Y buscando el primer lugar, Cerro Porteño ante Sporting Cristal, el jueves 28 a partir de las 19 horas. Esto en Copa Libertadores de América. Enseguida vamos a chequear también historial entre Cerro Porteño y el equipo de Sporting Cristal. Muchos partidos importantes ya de la década del 70. Qué buen clásico de Ottawa. 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El martes, Copa Sudamericana, San Lorenzo ante Recoleta, 21-30 en Argentina. Está la última fecha, va a buscar la clasificación el equipo Recoleta frente al duro San Lorenzo. Perdía 2-0 y le igualó a Santos 2-2. Está primero en el grupo el equipo de San Lorenzo. Y el día miércoles, Olimpia frente al equipo del Audax italiano. A partir de las 19, los partidos van a ser en simultáneo. Liga Nacional de Básquetbol, ya arrancó el partido deportivo Amambay frente a Ciudad Nueva. 17-6 a favor del equipo de Amambay, que se consagró el año pasado campeón de la Copa Comuneros. La cartelera va a ser el día lunes 25 de mayo con Deportivo Campo Alto ante Deportivo San José. Amambay que va a volver a jugar a las 20 frente a Félix Pérez Cardoso. Ciudad Nueva ante el equipo de Olimpia Kings a las 20:30. Gran victoria metió el equipo de Olimpia Kings frente al conjunto de Colonias. Colonia que le había ganado jugando Olimpia de local su partido. Olimpia ya perdió también frente al conjunto de San José. Pero pudo meter una victoria visitante en obligado ese partido. Así es que Olimpia nuevamente, al igual que San José, al igual que Colonia y Félix Pérez Cardoso, seguramente van a ser los cuatro que van a disputar el cuadrangular final. La Liga Nacional de Básquetbol también con partidos atrayentes. Se metió Colonias. San José que metió una victoria importante también frente al equipo de Olimpia Kings. Y Olimpia Kings que sabemos que tiene un buen equipo y que buscará el tricampeonato. Es bicampeón, buscará el tricampeonato en este semestre. También vamos a tener NBA. Final de conferencia. San Antonio Spurs ante Oklahoma City Thunder. Va a ser el juego número 3. Igual a la serie por ahora 1-1. Vi que Oklahoma City Thunder ya lo perdió a Jalen Williams, que había arrancado, volvió de una lesión y se volvió a lesionar. Ya lo pierde toda la temporada. En San Antonio Spurs estaba lesionado con un esguince en el tobillo Darren Fox. Hay que ver si es que regresa para el siguiente partido. Y los New York Knicks que están 2-0 arriba. Mañana se van a volver a enfrentar el juego número 3 ante los Cavaliers. Ayer fue victoria nuevamente de los New York Knicks. 109-93 ante Cleveland Cavaliers. Anunoby con 14 puntos. Josh Hart, que anduvo muy bien el día de ayer también con 26 puntos. Karl Anthony Towns con 18 puntos. Bridges con 19 puntos. Jalen Brunson, que es la gran figura. No pasó la barrera de los 20, sí doble dígito para él. 19 puntos. Donovan Mitchell, que generalmente es el mejor, casi en todos los partidos en el equipo de Cleveland. Algunas veces aparece James Harden, que ayer aportó 18 puntos, pero Donovan Mitchell ayer con 26 puntos.
Jared Allen con 13 puntos. Evan Mobley con 36. Y Dean Wade con solamente 3 puntos. Tuvo 21 minutos. Derrota nuevamente el equipo de los Cavaliers. Vamos a ver si es remontada. Pero los New York Knicks quieren ser finalistas de la NBA. Y el otro lado está muy parejo. San Antonio Spurs y Oklahoma City Thunder. Le ganó muchos partidos San Antonio en el campeonato regular. Pero ya metió una victoria importante el equipo de Oklahoma City Thunder. Mañana vamos a ver cómo va esta serie.

Y arrancó el partido Copa Argentina porque mucha gente se preguntó por qué Gabriel Ávalos no se sumó todavía para los entrenamientos de la selección, porque no está todavía en nuestro país. Es que tiene todavía compromiso con su equipo, con el equipo de Independiente, y está arrancando de titular y ya está ganando el equipo de Independiente por 1-0. Esto es por la Copa Argentina. Montiel, el gol para el equipo de Independiente, ya le está derrotando a Unión de Santa Fe por 1-0 con Gabriel Ávalos. Está jugando de titular el día de hoy. Así es que la información acerca de nuestro compatriota Gabriel Ávalos está jugando de titular este compromiso.

0: Y mañana estamos esperando que tenga minutos Matías Villasanti. Se lo va a esperar a Matías Villasanti para estos últimos partidos, a ver si tiene un lugar en la convocatoria final. Lo quiere llevar Gustavo Alfaro a Matías Villasanti. Y está en la lista de convocados. Mañana el partido frente al equipo del Santos. Y en Santos está lesionado nuevamente Neymar, que no va a jugar los partidos amistosos con la selección de Brasil, pero sí va a llegar para el Mundial. Los partidos para mañana: San Pablo ante Botafogo a las 17. Vitória ante Internacional a las 17 también. Gremio Santos, esperando la presencia de Matías Villasanti en el equipo de Gremio. Mirassol ante Fluminense a las 19. Fluminense, el rival del equipo de Mirassol. Flamengo ante Palmeiras, 21 horas. Hoy lo presentó a Barbosa, Alexander Barbosa, el ex Libertad, ex Independiente también. El segundo semestre ya va a estar Gómez Barbosa en la Copa Libertadores de América. Se movió rápido el equipo del Palmeiras. Dos futbolistas más de Botafogo que va a ir también al equipo del Palmeiras. Hay que ver también, por ahí traen un centro delantero porque Vitor Roque se lesionó. Y lo más probable es que traigan un delantero más. Bueno, mañana va a continuar nuevamente la fecha. Ya va a estar con ustedes en la previa, en la larga previa, como siempre, Gianluca Barney. Ya enseguida se viene Pimpollo nuevamente en otra edición de su programa. Nosotros vamos a despedir con el gol, con el único tanto de Cristian Colmán, que hace rato pasaba su primer tanto con la camiseta del equipo de San Lorenzo. No venía bien con los goles Cristian Colmán, pero por fin pudo marcar, por lo menos en la despedida. Hay que ver si se queda en el plantel del conjunto de San Lorenzo. Marcó su primer tanto, jugó siete partidos de titular, 8 partidos de recambio. Hoy pudo marcar, hace bastante tiempo que no marcaba. Octubre del año pasado fue su último tanto frente al General Caballero de Juan León Mallorquín, jugando todavía con la camiseta de Nacional. Nos vamos con el gol de Colmán y la victoria del equipo de Troayo Duarte. San Lorenzo, que derrotó al equipo del 2 de mayo de Pedro Juan Caballero en la terraza del país, en el Río Parapití, en el monumental Río Parapití, por un tanto contra cero. Fueron ustedes muy amables. Abrazo grande para todos. Y yo también voy a pimpollear, pero escuchando.
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2: La pelota arriba, la carga por la zona derecha, el remate bajo. Tapa Martínez, se desvía, gol. ¡Gol! Deportivo San Lorenzo. Cristian Colmán, jugada rápida por la zona derecha, quita el sablazo, el remate potente, parecía contener Martínez, el impacto y la potencia del disparo se le mete al fondo de la portería. San Lorenzo pasa al frente, Colmán define, señores, el cuadro rayadito en Pedro Juan Caballero, se le fue la pelota al golero. Está ganando San Lorenzo. Cristian Colmán coloca San Lorenzo 1, 2 de mayo 0. Benicio Martínez.
3: Increíble. Maduraba el gol de apertura a favor del 2 de mayo. Y en una presencia ofensiva aislada del Sportivo San Lorenzo, pierde una pelota increíble en el medio campo. 2 de mayo. Álvarez recupera ese balón, medio campo estoy hablando. Y la asistencia perfecta al vacío para Colmán, el referente ofensivo del conjunto rayadito, de una posición sesgada, apuntó al segundo palo. Gesto técnico inadecuado de mi pariente Martínez. Señores, el manotazo con el brazo derecho a ras del piso y la pelota se metió por detrás del cuerpo del golero del 2 de mayo para establecer, señores, la apertura a favor Deportivo San Lorenzo.
2: El gol se produjo, Robert.
4: A los 13 minutos de esta primera etapa.
0: Cristian Colmán en su partido número 15 con la camiseta de San Lorenzo marca su primer gol y 35 en el fútbol paraguayo.
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7: La selección de Escocia vuelve a una Copa del Mundo luego de 28 años. Tiene 8 participaciones y jamás ha pasado de la fase de grupos.

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